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0: Audiencia de Bandera Verde, ¿qué tal? ¿Cómo les va? Muy, pero muy buenas tardes. Arrancamos nuestra edición de miércoles. Como cada tarde aquí nos encontramos por las radios de la Universidad Nacional de Entre Ríos, cada una de las emisoras que nos retransmiten en la provincia para llevar nuestro programa con información de nuestra actividad y, bueno, lo que viene en agenda también. Hoy miércoles cortando la semana. En la segunda media hora tenemos historias de Bandera Verde con Beto Zapata, como todos los miércoles aquí en nuestra tira diaria. Información importante que nos llega de la gente del Rally Entrerriano. Se posterga una semana la fecha que estaba programada en principio para este fin de semana en Hernández. Vamos a estar hablando de eso en un rato. Tenemos que hablar del karting también. Por ahora todo viento en popa para lo que será Villaguay el fin de semana. Nos quedaron algunas notas del fin de semana también de Concepción del Uruguay, así que según el tiempo que tengamos en esta edición lo vamos a estar compartiendo en un rato nada más. Javier Bucci, ¿cómo anda, amigo? ¿Cómo estamos por ahí? Buenas tardes, una tarde bastante rara, ¿no? En cuanto al clima, amaneció con llovizna, por ahí intentó despejarse por algún momento, pero en gran parte del día nublado aquí en Paraná, por lo menos. ¿Cómo andamos, Javier? Buenas tardes.
1: Saludo cordial, Santi, con vos, con el resto de los compañeros de la amable audiencia tuerca de Bandera Verde. Abrazo para los que nos están escuchando en vivo. Buenas tardes, buenas noches, buenos días, en todo caso, los que en diferido nos escuchen en el resto de emisoras que van en otros horarios del programa, o en todo caso por internet, www.banderaverde.com.ar, para la gente que nos sintoniza a través de nuestra página web. Estamos en Instagram, Facebook, canal de YouTube, Bandera Verde 2016. Siempre le pedimos el pulgar arriba, compartir, poner... suscribirse al canal de YouTube, tocar la campanita para que le lleguen todos los datos de los informes que ahí se vayan depositando de Bandera Verde. De esa manera nos ayudan a pegar un brinco en el éter mundial a través de internet, y de esa manera, si se pega el brinco, también lo hacen sonar en terreno, porque es básicamente de lo que hablamos todas las tiras diarias y prácticamente 14 horas de transmisiones semanales.

0: cuando hay fin de semana de actividad, de competencia, como este que viene de frente al karting entrerriano. Cielo de vuelta cerrado, está lloviendo en buena parte de la provincia de Entre Ríos, acá en Paraná simplemente, bueno, garúa, va chispeando de vez en cuando, días bien malvineros, decimos nosotros los que somos malvineros, es un clima de Malvinas el que tenemos prácticamente, y nos identificamos mucho con ese tipo de clima, así que bueno, le ponemos todo el aguante a este tipo de días y vamos al frente para llevar adelante el programa de hoy. Santi, saludamos a toda la amable audiencia tuerca, insisto, que nos sigue a través de la gran cadena de la amistad de las disciplinas mecánicas entrerrianas, rumbo a esta postergación una vez más del rally. Era de esperarse, mucha cantidad de agua, no hay manera que se recuperen los caminos. Hernández, será la cuestión de esperar una semana más. Y bueno, así las cosas, y no va a ser fácil, como ya hace rato lo venimos anunciando, con este tipo de clima con respecto a la corriente del Niño, que vamos a tener estos azotes de lluvias, de precipitaciones, de tormentas, que se arman en pocas horas. Bueno, va a haber que ajustarse el cinturón y remangarse mucho y tratar de correr todo lo que se pueda y cuando se pueda, en definitiva, porque no va a ser nada fácil este segundo semestre, amigo.
1: Totalmente, complicado en cuanto al clima, y bueno, iremos siguiendo atentamente lo que pasa con el karting también en estas próximas horas para lo que será la fecha de Villaguay y este fin de semana también que se nos viene por delante. Pero ayer hablábamos de regreso, ayer en el aniversario número 15 de Radio UNER Paraná 100.3, bueno, hablábamos en gran parte con José Trovato, nuestro director, repasábamos la actividad nuestra y hablábamos de que iba a aparecer nuevamente un compañero de tareas y de muchos caminos también, pero en esta semana lo queríamos tener con nosotros a Andrés Grillo Brinkmann desde Federal, porque sin lugar a dudas que la gente de Federal viene bien y viene ilusionada con sus pilotos sobre todas las cosas, pero como siempre, siguiendo la actividad zonal, y aquí en nuestra provincia nos estamos cruzando, el fin de semana nos cruzamos en Concepción del Uruguay en cada fecha de competición especial con el Grillo, pero lo queríamos tener en el programa también. ¿Cómo andamos, amigo, por ahí? ¿Cómo va la cosa? Tanto tiempo aquí en la radio con Javier de este lado. ¿Cómo andamos, Grillo, por Federal? Buenas tardes.
2: Hola, Santi, Javi, buenas tardes para los dos, para toda la audiencia de Bandera Verde. La verdad que feliz, muy contento de estar escuchándolo de vuelta al Javi en una conexión telefónica. Con vos nos encontramos seguido, pero al Javi hace rato que no se le escuchaba la voz, así que saludo para Javier. Y contento, vos lo decías recién, Federal está viviendo una especie de oasis automovilístico que es primera para nosotros en nuestra historia y que realmente nos llena de orgullo porque nunca habíamos tenido pilotos de autos a nivel provincial y de repente estamos con pilotos a nivel provincial, nacional y se habla de que podríamos pasar al plano internacional también pronto.
1: Qué importante esto, Grillo, y agradecido por sumarte estos minutos. Sabemos que hoy la agenda está cargada porque está tu programa también, Una Vuelta de Tuerca por delante, que te convoca como todos los miércoles, pero pensábamos esto hace algunos días, ¿no?, con Javier, para la historia de Federal, o bueno, para lo que uno tiene memoria, ¿no?, es uno de los momentos más importantes en cuanto a su relación con el automovilismo, y se puede decir de alguna manera, por los pilotos, ¿no? Federal siempre tuvo una gran presencia en el automovilismo zonal, bueno, no solamente en autos, sino también en otras disciplinas, pero en cuanto a piloto, hoy por hoy con Joaquín Pagola, con Martín en la clase 1 de competición especial, y bueno, otros que andan por ahí también en otras categorías, ¿no?, de karting, de motos zonales, pero sobre todo Joaquín Pagola hoy por hoy el abanderado, y esto marca un hecho histórico para la ciudad también, para uno que por ahí es de pueblo, es importantísimo, ¿no?, y sin lugar a dudas que donde le toque estar lo sigue de cerca porque no es fácil llegar al lugar que le toca estar hoy por hoy.
2: Sí, sin lugar a dudas, Santi. Federal en los años 80 había tenido dos pilotos que llegaron a correr en la Fórmula 6, lo que hoy es la Fórmula Entrerriana. Tino Gotti, uno de ellos, que le da nombre al circuito de nuestra ciudad, y otro, Alfredo Tati Gatica, que hoy radica en la ciudad de Chajarí. Iván Artigas lo conoce muy bien. Y después en los 90 el surgimiento del TZ-850 y de las motos, que bueno, se ganaron un lugar en el corazón de los federalenses, y Federal llegó a tener unos 20 autos de carrera en la ciudad. Era una cosa impresionante. Lo que en su momento fue el furor del karting, antes había sido por autos de carrera, había autos de carrera por todos lados en la ciudad. Pero, como vos decís, era algo, un fenómeno más bien zonal. Si bien el TZ salía, corría en Charrúas, corría en Concordia, corría en Feliciano, corría en San Jaime, corría en La Paz, era un fenómeno zonal, netamente zonal, y no era catalogado ni siquiera como una categoría provincial, no estaba federada. Entonces, para tener el primer piloto provincial federado, pasaron muchos años hasta que Néstor Negro, ya en esta década, debuta en el SP1000. Y después de Néstor Negro vienen una seguidilla de pilotos que, no sé si por contagio, no sé si de casualidad, pero bueno, Martín Jacob, Joaquín, que ya venía fogueándose en el karting entrerriano, logrando títulos, había tenido también Federal un buen pasar en el karting con Esteban Revecci y con Matías Duarte, pero esporádicos, ¿no? Y difíciles de sostener en el tiempo. Entonces, este momento que estamos viviendo, en donde tenemos tanta representación de repente y en niveles tan importantes, sin duda que revolucionan un poco a la gente fierrera y también a la no fierrera, que se está empezando a inmiscuir de a poquito en el tema, mirar las carreras, seguir las transmisiones y estar al tanto y apoyando a los pilotos, ¿no? Una revolución muy linda, la verdad, que por suerte me toca vivir.
1: Qué importante esto que mencionás, Grillo. Lo voy a sumar a Javier también para este ida y vuelta. Ya vamos a hablar de lo nuestro, ¿no? La actividad provincial, como siempre, sabemos que la seguís muy de cerca, todas las categorías nuestras. Te sumo, Javier, para saludarlo al Grillo también, que después de tanto tiempo nos estamos reencontrando aquí en la radio.
0: Sin duda, y es parte del equipo Bandera Verde, siempre lo ha sido. Idas y vueltas o distintas vicisitudes hacen que no lo hayamos tenido tanto en vivo o tanto en los programas, pero bueno, siempre ha estado cerca del equipo. Así que, André, un abrazo bien fuerte, como apretando tuerca, como el programa que se viene en un rato ahí para Federal. Momento dulce, qué lindo escuchar tanta historia en tan pocos minutos, ¿no es cierto? Repasar la historia de los volantes en federalenses con respecto a esta disciplina mecánica, tan lindo repaso, y vivir ese momento que vos bien explicás, ¿no? El pueblo se va sumando a la gente que lo representa en distintas actividades deportivas, y también particularmente pasa lo mismo con actividades que son de autos de carrera, de fierros, de medios mecánicos, este desafío del hombre y la máquina, que es estas disciplinas mecánicas, y también la gente de a poco va mezclándose con este interés, decir, mirá, uno del pago está corriendo en auto, y está corriendo acá, va a correr allá, y va a pegar el salto, aparentemente, el gran charco, y va a repercutir eso en una ciudad que se va a empezar a contagiar a través de sus propios representantes, porque antes se contagiaba con enterrianos, pero de otros pagos, pero enterrianos al fin, y ahora con uno de los propios, ¿no? Así que es un momento para que el pueblo todo acompañe y conozca más todavía lo que es son la disciplina mecánica, y sobre todo en la provincia de Entre Ríos, y con su representante, y más que nada del pueblo, Andrés.
2: Ni hablar, Javi, ni hablar. Federal siempre fue fierrero, siempre tuvimos mucha gente en el circuito cada vez que Federal organizaba algún evento del deporte motor, en su momento carrera de auto o de karting, siempre rebalsó el autódromo de gente, el kartódromo, siempre acompañó mucho a la gente, pero había un desconocimiento grandísimo del ámbito provincial, del nacional, ¿no? Porque bueno, el nacional uno lo palpa siempre por la televisión y por los medios, pero del automovilismo provincial el federalense promedio desconocía todo, digamos, no sabía dónde se corría ni siquiera, en qué autódromos. Uno le decía, no, estamos por ir a correr el autódromo de Paraná, y me acuerdo patente, en el de Paraná donde corre el TC, nos preguntaban cuando arrancábamos con Martín. Sí, wow, ¿y eso cómo se hace para ver? Nos decía la gente, porque no lo podían. Era algo increíble para muchos que entendían que por primera vez un federalense, o no por primera vez porque ya estaba Néstor, pero por ahí se hacía más visible lo de Martín que lo de Néstor, y generaba eso como, ¿dónde están corriendo? En Paraná, no lo podían creer. Y eso es todo un... toda una novedad para una ciudad tan chica como Federal, que no ha tenido nunca representación entrerriana, justamente, en ninguna disciplina de automovilismo.
0: Bueno, Andrés, este jovencito Paola que viene haciendo bien los deberes, pero que va pensando en grande y va rompiendo un poco el molde este de, bueno, siempre pensar que más allá del karting, del auto de monoposto, que hoy por hoy es la Fórmula 3, no hay otro destino que seguir la escuela de la CTC. Bueno, este pibe quiere encargar el sueño grande, tal vez acompañado por una economía o un tipo de cambio que le permite darle el vuelo al viejo continente, pero bueno, por lo menos se decidió y salió de ese modelo de siempre, ¿no? Auto de fórmula y auto de turismo carretera. Y ir a lo grande, ir a aprender a correr con el automovilismo donde se cuece lo importante, ¿no es cierto? Que es el viejo continente. Lamentablemente la historia del automovilismo mundial es, el corazón está en Europa, por la historia y por el presente. Y bueno, este pibe están queriendo encarar su periplo internacional, así que es otra barrera que se va superando por un federalense, por un entrerriano y por un argentino también, porque no son tantos los que están en esa aventura. Contale un poquito a la audiencia de qué viene la mano.
2: Totalmente, Javi, me gustó eso que dijiste al final. Primero nos representa a nosotros, a los entrerrianos y a los argentinos también ahora, ¿no? Si se da lo que se está planteando. Bueno, Joaquín recibió la invitación, Joaquín Paola, recibió la invitación hace un mes más o menos para probar un Fórmula 4 italiana del equipo Alfa 54, el equipo argentino auspiciado por el Automóvil Club. Tenían que costearse, obviamente, toda la prueba, el viaje, los viáticos y demás. Y bueno, tomaron la decisión trascendental, ¿no? Porque es una decisión muy difícil de tomar, de correr ese riesgo, de hacer esa inversión. Se fueron a Italia, Joaquín con su papá, solamente ellos dos. Y de hecho, Joaquín estuvo solo el primer día de entrenamiento porque Lale perdió el equipaje. Entonces tuvo que quedarse en el aeropuerto hasta 12 horas más esperando equipaje, Joaquín solo, en un país que no conocía, con gente que no conocía, que estaba viendo por primera vez. Fueron a probar a Mugello contra 40 autos de la Fórmula 4 y se metió a un segundo 2 del que hizo el mejor tiempo y a 4 décimas de su compañero de equipo, no, bueno, pero del que estaba corriendo con el otro auto del equipo. No lo podían creer, los del equipo lo querían subir, esto en palabras del Ale mismo, lo querían subir ya en la fecha siguiente. El Ale decidió que no, que es muy apresurado, que ellos tenían que organizar la cuestión económica, ver cómo hacían para que Joaquín, si se mudaba a Italia o si viajaba, iba y venía, un montón de cuestiones. Y finalmente lo que se decidió, y esto sí está confirmado, es que Joaquín va a estar desde el 15 de agosto, él se va el 15 de agosto ahora a Italia, a Faenza, para radicarse allí, por lo menos momentáneamente, y tiene confirmadas 3 pruebas oficiales de la categoría con este equipo hasta el mes de noviembre, y el mes de noviembre completo ocupado con la pretemporada para el año siguiente. Lo que no le garantiza una butaca, esa es la realidad. Lo que tiene asegurado y garantizada son las pruebas. Pero, bueno, muchos creemos, o incluso por lo que nos comenta Ale, su padre, es muy probable que si hace la pretemporada después esté arriba para disputar la temporada que viene de la Fórmula 4 italiana, lo cual sería una noticia hermosa.
1: Totalmente. Nos alegramos muchísimo, tanto por Joaquín, por la familia, que está haciendo un gran esfuerzo para todo esto, y bueno, esto trae aparejado por ahí tener que dejar un poco la actividad nacional aquí en nuestro país, Iván, enfocarse de lleno en la Fórmula 3 entrerriana, lo que resta del año, que lo tiene como gran dominador también. Pero bueno, recordemos, Joaquín arrancó el año corriendo en 3 categorías de Fórmula, como la Fórmula 3 Metro, la Fórmula 2 Nacional y bueno, y la Fórmula 3 entrerriana, pero hay que dejar un poco de lado ciertas categorías, y bueno, más teniendo, ¿no?, esta puja que hay por ahí ACTC, CDA y todo, cómo puede venir en un futuro, ¿no?
2: Sí, hay un poco de todo, ¿no? En la razón de dejar las categorías nacionales, el fundamental es el económico, digamos. Todo no se puede y bueno, Ale decidió sacrificar el automovilismo nacional porque bueno, los resultados por ahí no se venían dando como querían. Ellos ya venían pensando en dejar la Fórmula 2 hace un tiempo, seguían corriendo porque le prestaban el auto, porque no le cobraban los alquileres, entonces seguían estando, pero no tenían muchas intenciones de continuar en la Fórmula 2, sí en la Metropolitana, pero con esta oportunidad que surgió, era más sensato dejar de gastar tanto dinero a nivel nacional y ya ir proyectando el dinero que van a tener que poner para estar presentes en Europa en las pruebas, que hay que pagarlas, y por supuesto si se da para el año que viene. En la Fórmula 3 entrerriana van a seguir porque quieren ganar el campeonato hasta fin de año, eso te lo confirmo, van a estar en todas, y también tienen intención de terminar el año en el karting entrerriano. No sé si lo del karting entrerriano, si le coincide alguna, probablemente tenga que faltar. Lo mismo lo de noviembre. En noviembre, como tiene todo el medio, probablemente tenga que faltar alguna, incluso de la Fórmula 3 entrerriana. Pero no es la idea. La idea es estar en todas las de la Fórmula 3 y en todas las del karting entrerriano que quedan a lo largo del año. Y ya el año que viene, sí. Si todo sale bien, encarar toda la vida nueva ya en Italia.
1: Estamos con Andrés Brickman, con el Grillo, nuestro compañero de trabajo desde Federal, conectado en esta tarde. Ya vamos a hablar de la actividad zonal nuestra y bueno, nos alegramos muchísimo por este panorama de Joaquín Pagola, que seguramente este fin de semana lo vamos a tener en el karting en Villaguay. Grillo, preguntarte, hablaba de la gran representación de Federal. ¿Puede ser que por ahí haya la posibilidad de sumar algún otro piloto a competición especial, o estoy equivocado viendo alguna foto estos días por ahí, alguna prueba en Concordia?
2: No, sí, totalmente confirmada, por lo menos por ahora, no puede pasar cualquier cosa, pero confirmada la presencia de Lorenzo Benítez en la próxima fecha de competición especial entrerriana con un Fiat 600 de color negro, divino, está muy prolijito el auto, muy bien desarrollado, cero kilómetro, y bueno, Federal suma un representante más a la clase 1 de la competición especial.
1: Preguntarte por el año, sos parte del equipo de Martín Jacob, ¿cómo viene el año para el equipo, para Martín? Y bueno, ¿cómo venís viendo el año de competición especial también, que en cada fecha nos estamos cruzando por ahí, Grillo?
2: Y viene raro, Santi, la verdad que una sensación extraña, porque el auto es un misil casi toda la fecha. Esta fecha estuvimos medio perdidos el sábado, pero el domingo encontramos el rumbo. Siempre tenemos un gran auto, siempre yo creo que ha estado en todas las fechas para ganar si se daban algunas cosas, y no sé si por desatenciones, no sé bien si atribuírselo a la suerte. La realidad es que me venimos parando mucho, o no parando, pero bueno, se nos vienen rompiendo siempre cosas en el auto, casi siempre es la caja de cambio. Hay algo que no está bien, que no se está encontrando, y bueno, nos está haciendo sufrir bastante, pero contento, Santi, porque el auto está, el piloto está, casi siempre responde. Vamos a decir la verdad, el sábado estaba con las muñecas enredadas, pobrecito, pero para el domingo ya se acomodó y sacó los remos, a pesar de la rotura de caja, pudo aguantar bien y avanzar 10 posiciones en lo que fue la mañana del domingo, en lo que fue la final, ¿no? Así que contento, qué sé yo, trabajando y pensando en la próxima ya en Concordia con más entusiasmo que nunca.
1: Está bien. Qué alegría, Grillo, y me imagino también para ustedes, ¿no? Un orgullo la fecha pasada de piloto invitado, se disfrutó mucho con el Pope Bonelli como invitado en el equipo también, y ustedes trabajando todos juntos.
2: Sí, Santi, fue hermoso. Aparte, Pope se involucró totalmente en el proyecto antes, durante y después de la fecha. La verdad que increíble lo que colaboró el fin de semana, o sea, en la previa con algunas cosas, el fin de semana con los frenos fundamentalmente, que él encontró algo que no le gustó y se puso a tocar, y el auto mejoró muchísimo con su intervención. y después que terminó la fecha, bueno, le regaló unos caños para hacer los nuevos caños de agua, hizo atender los frenos con la familia Ricciardi en Rosario, nos tiró muchos consejos para mejorar temas de dirección, suspensión y demás, se involucró totalmente, y de hecho este fin de semana ellos estaban en la carrera de las estrellas, y Pope mandando mensaje al grupo de WhatsApp, porque lo tuvimos que agregar, porque participaba constantemente, así que lo agregamos al grupo, y preguntando, estando en el desafío de las estrellas, preguntando cómo veníamos, referencia.

0: noticias, tirando ayuda, data, información desde allá, para que laburemos. Así que la verdad que felices, porque una generosidad, una humildad increíble y, como te digo, brindado al 100% por nosotros sin que se lo hubiéramos pedido. Todo nació de él, así que eso vale más todavía.
1: Al 100% como todo el equipo, amigo.
0: al 100% dijo el Chelo.
1: Grillo, ya para ir cerrando, te recuperamos, Javier, del otro lado, ¿no? Lo recuperamos, amigo.
2: Sí, se había saltado la comunicación ahí, escuchándolo atentamente, Andrés. Bueno, celebrando ese momento en la competición especial. Simplemente la última, Grillo, antes nosotros no tenemos que ir a la pausa y usted al programa. Recuérdele, perdón, el que lo quiera seguir escuchando, cuándo, dónde, de qué manera.
0: Bueno, hay varias opciones, pero los miércoles de 17:30 a 19:30 hacemos una vuelta de tuerca, hago una vuelta de tuerca por la FM 100 Federal, que lo pueden escuchar si lo buscan ahí en internet, FM 100 Federal, sale para escuchar online. Y bueno, hoy lo tengo Iván Artigues, donde vamos a hacer un análisis completo de todo lo que dejó la categoría. Siempre que está Iván Artigues hablamos hasta por los codos, así que seguramente va a ser un lindo programa con mucho para decir. Y bueno, y si no, en YouTube, como Grillo en Ruta, donde bueno, ahí comparto por ahí cosas fuera de cámara de las carreras y también mis viajes en moto, ¿no?
2: Claro. Andrés, las dos últimas, ¿qué panorama general tenés del resto del zonal? Y bueno, la expectativa que tenés por Franco Colapinto, ahora que hay receso y bueno, renegociación para ver si sigue y de qué manera el año que viene.
0: Bueno, veo que el competición especial está en su mejor momento lejos, a pesar de que por ahí se le fueron cayendo un poco los autos, está con ha adelgazado un poco el parque de competición especial, se lo vi bien de salud. Me gustaría mucho más que empiece a salir a otros autódromos, me gustaría que se corra, no sé, en Gualeguaychú, o que ojalá y soñar con Paraná, lo veo muy difícil, Gualeguay, que se termine y podamos ir, la verdad que sería re lindo, pero bueno, está muy bien la categoría. Por el lado de ASME los veo sobreviviendo, pero me parece muy acertado haber soltado la organización de los eventos. Me parece una gran decisión porque era lo que les venía, los que lo venía aplastando, y me parece que concentrarse en las categorías y concentrarse en conseguir los pilotos y concentrarse en eso le vino bien. Me parece que la última fecha tuvo un parque que sigue siendo malo, pero que en relación a cómo venía me parece súper aceptable, y felicito a la gente de ASME por el trabajo, por no bajar los brazos a pesar de lo difícil que estaba la situación para ellos. El 850, la categoría más numerosa de la provincia, la verdad que pasando un gran momento. Un poco complicado veo el hecho de que no tengan un calendario con escenarios muy definido, como que vayan medio buscando al tuntún. Eso como que no me termina de convencer, pero veo una categoría muy bien. Sigue siendo para mí la mejor categoría Entre Ríos. Los espectáculos que da el 850 no los da ninguna otra categoría y es siempre hermoso verla. Y bueno, para el sur te la debo, porque la verdad que no vengo siguiendo Tercer Litoral y demás, pero sí te puedo hablar de todo lo que viene siendo el karting entrerriano y los zonales de karting, que yo nunca en mi vida pensé que en una provincia podía llegar a ver tanta cantidad de karting dando vuelta en distintos circuitos el mismo fin de semana alrededor de la provincia. Hoy en día tenés karting en Interlago, karting ahí en María Grande, en Cerrito, en San Salvador, en Los Charrúas, en Federación, en Chajarí, el karting entrerriano, en San Ramón, y todos coinciden algunos fin de semana, y dos, tres al mismo tiempo, y todos tienen karting. La verdad, ¿qué crees que te diga? No lo puedo creer. Es algo que me sorprende y me pone contento. Ojalá y esto se pueda sostener. No creo. Yo creo que sería lo mejor ir unificando un poco, dándole un poco de orden. Pero la verdad que es impresionante el momento del karting en la provincia.
1: Grillo, estamos cerrando la primera media hora. Vamos a seguir hablando, obviamente, en estos días. Y bueno, en cualquier momento lo vamos a volver a tener, amigo, aquí con nosotros. Simplemente para despedirlo, felicitarlo por todo el trabajo, bueno, por estar siempre atento al zonal, y felicitarlo también porque no solamente hablamos y hay que hablar de los pilotos, ¿no?, sino del trabajo que vienen haciendo junto con Matías, con Poporo, con todo el equipo Senses, con un gran trabajo ya desde hace un tiempo, principalmente hoy volcado en el automovilismo santafesino, en el karting, pero bueno, usted es parte del equipo también de

0: trabajo, así que destacar este proyecto que también es de la Ciudad Federal y bueno, como federalense para felicitarlo también, amigo.
1: Bueno, gracias Santi, Javi, por la invitación. Siempre tengo ganas de estar en Bandera Verde, creo que lo saben bien. Por ahí los horarios nos quedan un poco atravesados, pero me encanta estar en Bandera Verde, me siento parte y me encantaría poder formar parte de alguna transmisión de nuevo. Gracias también por lo de Sense, sí, la verdad que venimos trabajando muy lindo. Creo que el equipo de transmisión con el que hoy estamos trabajando es de primer nivel, no sin caer en comparaciones, pero me parece que estamos en un nivel muy cercano a lo mejor que hay en competencia, digamos, o parejo, y eso me deja muy contento porque se hace un trabajo muy serio, muy a conciencia. Matías es un gran líder, tiene un gran equipo de trabajadores, y formar parte de Sense para mí es mi vida, Sense, porque de hecho siempre lo digo, yo creé Sense y después se la vendí al que sabía que le iba a hacer crecer mejor que yo, y la verdad que me pone muy muy contento que crezca, me pone muy contento que Sense siga creciendo, y siempre por el camino del éxito.
0: Un abrazo, amigo, lo dejamos tranquilo, buen programa.
1: Un abrazo, Santi, Javi, nos vemos pronto, cuando quieran.
0: Ahí estaba Andrés El Grillo Brinkmann con nosotros de Federal, y nos vamos a ir a la pausa, al corte en cada una de las radios. Se nos fue la primera media hora. En un ratito llega Beto Zapata con historias, como todos los miércoles también aquí en Bandera Verde. La pausa y ya continuamos con más en esta tarde.
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0: Seguimos en esta tarde de Bandera Verde después de la pausa en cada una de las radios. Ya viene Historias de Bandera Verde como todos los miércoles. Vamos a renovar el contacto con Javier porque hay mucha información también en el tintero dando vuelta. Horas claves, atento a las próximas horas, atento a nuestras redes sociales respecto a la fecha del karting en terreno para este fin de semana. Hoy a la mañana llovió bastante, por lo que nos decía gente de Villaguay. Por lo menos para hoy y lo que resta mañana, no es muy alentador el clima, pero sí para el fin de semana. Así que bueno, estaremos atentos a lo que decía la gente del kartódromo de Villaguay, como así también la comisión del karting entrerriano. Javier, renovamos el contacto y seguimos en esta tarde.
1: Renovamos el saludo, Santi, con vos, el resto de los compañeros, la amable audiencia tuerca de Bandera Verde que sintoniza a través de la radio la gran cadena de amistad de la disciplina mecánica entrerriana con las locomotoras de las radios de la UNER. Y bueno, buenas tardes a los que están en vivo, gracias a los que están de aquel primer minuto de este día miércoles, encapotado, cerrado y promiso con lloviznas y lluvia en buena parte de la provincia de Entre Ríos, lluvia que se anuncian también para mañana, pero con mayor intensidad. Saludo a los que nos están siguiendo por redes sociales, estamos en canal de Facebook, Instagram, canal de YouTube Bandera Verde 2016. Bueno, obviamente que el saludo que corresponde a los que nos escuchan en diferido o en todo caso por estas vías de internet en otras partes del mundo es buenas noches, buenos días, según el uso horario o según cuando retransmita nuevamente el programa. Vamos avanzando sabiendo que se postergó por una semana el campeonato entrerriano de rally. No hay manera de hacer frente a la recomposición de los caminos para esperar este fin de semana en Hernández, los que recién va a ser la cuarta fecha del campeonato provincial de rally. Por lo tanto, una semana esperan que la otra semana no haya nada de lluvia y se pueda trabajar en los caminos, se pueda correr la cuarta fecha. Va a ser duro, va a ser difícil, dejaste pasar un mes entero y sin correr no se pudo, no se dio, y alguna otra cosa que se impidió más de un mes no estar corriendo, y ahora tenés que bailar con la más fea. Ahora es el clima, ahora es la corriente del Niño, que en este caso para las disciplinas mecánicas y el deporte del aire libre complejizan los calendarios, porque, bueno, te vas tachando fines de semana. Concretamente, para lo que es Villaguay para el fin de semana, lo que resta la jornada de hoy miércoles ya no da lluvia para la noche, pero el jueves, con una madrugada nublada, pero ya de mañana vuelven las lluvias, entre un 40 y 70% de tormentas fuertes durante la tarde también, pero ya a partir de la noche ya el cielo se deja de precipitar agua. Entonces, hasta ahí serían las lluvias para mañana, pero con gran parte de la jornada, con tormentas fuertes, entre un 40 y 70%, 11 la mínima, 25 la máxima. Viernes, sábado y domingo, con algo ligeramente nublado, el sol estaría apareciendo, temperaturas en descenso, 4 la mínima, 16 la máxima para el viernes, 7 y 16 para el sábado, 4 y 16 de vuelta para el domingo, pero insisto, con cielo algo ligeramente nublado, con estas temperaturas, con ese clima para los 3 días de actividad en pista, pero bueno, la previa indica lo que decía Santiago, que llovió bastante hoy miércoles, que mañana va a llover más todavía, y hay que hacer, ¿no?, por el hecho de el avance de los equipos para el viernes, donde se hacen las pruebas, cómo estarán las banquinas para esas pruebas, que es lo principal en cuanto a las arcas del karting entrerriano, recibir muchos kartistas que estén probando para, bueno, suministrar esas pruebas y el valor económico que les permite en buena parte la recaudación, o casi toda la recaudación más importante del fin de semana. ¿Qué puede pasar con un circuito que esté en esas condiciones después de haber recibido miércoles y jueves mucha intensidad de agua caída? Es así el clima, y lo va a hacer con esta corriente del Niño y este semestre de lluvia, de tormenta que se arman en la semana o que anuncian para los fines de semana. No en este caso, porque el fin de semana va a venir con buen tiempo, pero miércoles y jueves con esta variante de bastante cantidad de agua para Villaguay y también para gran parte de la provincia de Entre Ríos. Signo de interrogación, seguramente momentos para definir, si también al igual que el rally, pero con otra coyuntura, el karting decide postergar y para cuándo esta fecha de Villaguay. Así que bueno, todos atentos a las redes sociales de Bandera Verde, ni hablar las del karting entrerriano, por cualquier aviso durante la jornada de mañana para ver cómo viene avanzando este clima, que es lo que anticipa el Servicio Meteorológico Nacional, que la viene acertando mucho en estos años, a pesar, como decíamos en la semana, muy a pesar, que hace varios años, pero particularmente este, se lo está desmantelando, se lo está dejando sin esos científicos, sin esos especialistas que, bueno, trabajan para esto, para prevenir, y que ayudan tanto, en este caso para la disciplina, el deporte al aire libre, tener esa predicción del tiempo. Y tenemos que darle la derecha, porque muchas veces le están acertando, y son pronósticos que varían. Por ahí la podés pifiar, más allá de la tecnología que tengas, el servicio meteorológico, son probabilidades de un clima que va cambiando hora, minuto, minuto, y bueno, generalmente en esa siempre está el que quiera elegir. Algunos se van del Servicio Meteorológico Nacional, eligen servicios internacionales, están en su derecho, pero el Servicio Meteorológico Nacional lo están castigando con ese desmantelamiento que hubo en los últimos años y particularmente en este, y sin embargo muestra a las claras el potencial que tiene, que es vigente, la calidad de profesionales que tiene, pero se necesita más, todavía más, incluso con estos climas tan cambiantes, con estos climas tan difíciles y que son tan necesarios. Acá estamos hablando de carrera de auto, pero estamos hablando de lo más importante para el país, que es el clima, para prevenirlo, para predecirlo en el tiempo, para la actividad más importante, que es la productiva. Si decimos que el motor de buena parte de la economía es el campo, la otra es la industria, bueno, el campo necesita muchísimo del clima, saber cómo va a avanzar por el tema de las cosechas, los cultivos, la inversión, esa inversión tan arriesgada que hace la gente del campo para seguir produciendo, bueno, necesita tener esa predicción, y para eso los servicios meteorológicos nacionales son vitales. En otros países son importantes la cantidad de números que de gente, de profesionales que trabajan dentro de los que prevén el clima, y bueno, en este país siempre a contramano en los últimos años, lamentablemente, pero a pesar de todo eso, Santi, hay que seguir confiando en el Servicio Meteorológico Nacional, que le está dando el acierto bastante seguido a un clima que es muy variante, que es muy de revés, que viene en este clima, en este tiempo, con la corriente del Niño. Hace rato que nosotros venimos hablando de esto, hace muchos meses. Bueno, va a haber que ajustarse el cinturón, va a haber que gambetear este tipo de clima, sobre todo en la organización de carreras, porque así van a ser las cosas de acá en adelante, amigo.
0: Gracias, Javier, lo despedimos, nos metemos con historias de Bandera Verde, un abrazo.
1: Chao, hasta mañana.
0: Hasta mañana, actualizamos la pausa y presentamos pegadito historias de Bandera Verde para cumplir con Beto Zapata como todos los miércoles.
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0: Rama, lo escuchamos.
14: Santiago y demás integrantes del grupo Bandera Verde, hoy día de hacer un recorrido a través de los años en el ámbito del automovilismo. En este caso vamos a recordar una competencia disputada en el tradicional circuito del Parque Urquiza, aquel escenario por todos conocidos aquellos pilotos de esa época, un trazado de 2.870 metros, resultó, como decimos, la prueba para la fuerza libre y la fuerza limitada, en donde ese día realmente hubo un número importantísimo de público que en cada oportunidad se daba cita a un escenario tan particular como lo era las calles del Parque Urquiza, y que de esta manera era un elegido de la gente del ámbito nacional, fundamentalmente para competencias automovilísticas, pero también de las categorías Forte de aquí de la provincia de Entre Ríos, en donde se corrieron varias pruebas. Realmente una competencia que tuvo un desarrollo muy interesante en cuanto a lo que ocurrió no solamente en la categoría libre, sino también en la fuerza limitada, en donde el Vecio Enrico, con un Playmon, se impuso en 15 vueltas a más de 79 kilómetros por hora de promedio. Segundo se ubicó Francisco de Mercurio, un piloto de la ciudad de Paraná que entonces competía en esa especialidad, y ese día tuvo la dicha de escoltar al ganador. Roque Namur, el tucumano, fue tercero. Cuarto se ubicaba Enrique Spiconi, el hombre que había ganado varias competencias ya, inclusive había sido campeón. Y la quinta colocación le correspondió a Isidro Gessner, el piloto de Concepción del Uruguay, que ese día vino a correr en la categoría Forte, pero que se animó también a los grandes, pero pudo conseguir el quinto puesto, pero a cuatro vueltas del ganador. Realmente una competencia en donde Enrique ganó ciertamente con una comodidad muy demostrada en todo momento, ya que prácticamente no tuvo quien le discutiera, salvo en la primera vuelta Sticconi, que se colocó al frente y pareció repetir lo realizado en Río Cuarto, la competencia anterior, pero su máquina no le respondió como en esa prueba y se fue retrasando considerablemente hasta llegar luego de el ganador. En cuanto a la categoría mayor, la categoría la fuerza libre, una gran final, y se largaron las 20 vueltas finales a cargo de los muchachos de la libre, como les llamaban, cuyos reñidos duelos estaban provocando elogios, comentarios en torno a una categoría que realmente apuntaba a lo que fue tiempo más adelante, 3 años después, la denominada Mecánica Nacional Fórmula 1. De entrada nomás se produjo la primera alternativa, ya que al tomar el primer viraje, uno de los favoritos, Hugo Graverna, cordoneó y rompió cruceta terminando para ver la carrera. Se produjo entonces una cercana y encarnizada lucha entre Nasif Estefano, Ramón Requejo y Luisito Niemis, el hombre de Paraná que entonces estaba compitiendo en esa oportunidad, y donde allí entre los tres realmente demostraron un alto nivel de competencia y que le dio brillo sin duda a esta carrera. Estefano buscó inmediatamente un claro que le permitiera dejar atrás a Ramón Requejo. Por el general ambos estaban separados por poca distancia, inclusive Requejo tuvo casi un vuelco total en donde logró salir indemne, y de esta manera lo pudo escoltar a Nasif Estefano, que en 20 vueltas ganó en más de 38 minutos a más de 94 kilómetros por hora de promedio. Lo escoltó Ramón Requejo con Chevrolet también. Tercero, Luisito Niemis, el hombre de Paraná, que de esta manera fue al podio a ocupar el tercer escalón. Cuarto, Carlos Luefel, el hombre de Marco Juárez. Quinto, Luis Brosutti de Santa Fe. Y sexto se ubicaba Luis Nanzer, otro de los pilotos que entonces competía en esta categoría que luego se pasó a llamar Mecánica Nacional Fórmula 1. Y a propósito de Nasif Estefano, bien cabe recordar que fue justamente el que logró los dos primeros campeonatos, 1963 y 1964, de la Mecánica Nacional Fórmula 1. Realmente un piloto con muchas cualidades, no tuvo buen pasar cuando el argentino de Tomaso lo convocara para que se fuera a correr a Europa. Un engaño que se tuvo que digerir el tucumano, ya que aquel no había hecho ni siquiera los planos para un auto para competir en esa especialidad. Luego se vino a correr a Argentina, fue campeón también del anexo J, inclusive ganó aquel campeonato post-mortem en Aymogasta, aquel 21 de octubre de 1973, en donde encontró la muerte tras una salida de ruta en una competencia y en un momento que dio comentarios lamentables de lo ocurrido justamente en el auto que conducía, que era un Ford Falcon, el cual fue prácticamente destruido por el concesionario, y eso despertó ciertas dudas en función de que por qué habían tomado esa actitud. Nasif Estefano, un excelente piloto, un gran representante que también inclusive tuvo algunas participaciones en la Fórmula 1 Internacional, pero que a los 40 años perdió la vida en una carrera justamente de ruta del turismo de carretera de aquellos años. Ustedes, con más bandera verde, y dentro de 7 días volvemos con más recorrida por el mundo y fundamentalmente por lo ocurrido aquí en la provincia de Entre Ríos. Y me estaba quedando de lado que ese día también compitió la Fórmula Forte, en donde el concordiense Vicente Antonio Linares ganó en 22 minutos a 74 kilómetros por hora de promedio. Fue segundo Olinto Alcine, bien digo. Tercero fue Carlos Ruffiner, cuarto Agustín Sherman y quinto se ubicó Jorge Rodríguez en una carrera que también tuvo como gran protagonista Hugo Enrique, el campeón sin corona, como yo lo denominé alguna oportunidad, al representante de Novo Jakin, logró el récord de vuelta a más de 81 kilómetros por hora de promedio. Es todo por el momento, siguen ustedes.
0: Muchísimas gracias, José Alberto Beto Zapata, como todos los miércoles, con historias de bandera verde. En el final de nuestro programa estamos cerrando esta edición. Nos vamos con la última pausa, señor operador, la última pausa para despedirnos en esta tarde.
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0: días, bienvenidas, bienvenidos al corazón de la mañana. Así arrancamos este 6 de agosto con garra, con ganas. El cielo está cubierto, pero nosotros le ponemos sol. Atención, atención, que en este día de jueves hay alerta por tormentas y vientos para Entre Ríos, hay fenómenos intensos, después vamos a estar dándole todos los detalles, pero sí nos interesa que circulen con mucha precaución, que se cuiden, sí, que transiten con luces bajas, con distancia de frenado, la visibilidad está reducida a 8 kilómetros, la humedad es alta, 97%, y el pronóstico de tormentas para hoy y para la tarde también, un 100% de probabilidades según el Servicio Meteorológico Nacional. Luego, hacia la tarde o noche, ventoso, que es lo que cambia el tiempo, porque recordemos que para mañana hay un pronóstico de mínima de 4 grados, que finalmente sale el sol, 4 para el domingo, 4 para el lunes. Ayer le contaba a Patito, que ya se los presento enseguida, hablaba con mi hermana del sur y allá hubo una tormenta fuertísima de nieve, hay más de 30 centímetros de nieve, aparte están sin luz, están muy complicados y claro, siempre que sabemos que llega hasta Zapala, que Zapala está en el centro de Neuquén y que generalmente no hay tanta nieve, sabemos que eso luego viene para acá con el viento del sur. Viene un halo de frío que hace bajar raudamente la temperatura. En Buenos Aires ya está lloviendo, también hay todas muchas zonas con tormentas, con caída de granizo y fuertes ráfagas de viento. Esto es lo que complica, por eso se eleva alerta naranja desde el Servicio Meteorológico Nacional. Y pedimos, por favor, que por supuesto toman los recaudos necesarios. Él es el señor que te hace mover tus mañanas, el señor Patricio Rodríguez Ruiz Díaz. Hola, Pato. ¿Cómo estás?
1: Hola.
0: Hola. El que se pedalea a toda la ciudad de Paraná, porque viene siempre en bici, llueva, truene, lo que sea. Aparte, llega a la radio, nos vemos en la puerta, yo como buena jugadora lo espero y le digo, yo no me voy a anticipar. Y bueno, ahí corremos una carrera hasta la llegada, hasta la entrada, porque nos divertimos de esa manera. ¿Qué vamos a hacer? Y si uno arranca con energía, acá se arranca con mucha energía, si quieres ser parte del equipo, sube el volumen, dale gas, sacudite el polvo y vamos en el corazón de la mañana. Oh,

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5: Es la hora 8:20.
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0: Mañana 23 minutos de
1: los años.
0: Así arrancamos despacito, con paciencia. 18 grados 4 décimas la temperatura, 97 el porcentaje de la humedad, el cielo está cubierto con neblina, hay visibilidad reducida a 8 kilómetros, hay pronóstico de tormentas fuertes para hoy, para esta tarde, con un 100% de probabilidades según el Servicio Meteorológico Nacional, y hay pronóstico de mucho viento para la tarde-noche. Nosotros a las 8:25 hacemos un repaso por los principales servicios.
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0: Rige alerta por tormentas y viento para Entre Ríos. Hay fenómenos de variada intensidad. El Servicio Meteorológico Nacional mantiene vigente una alerta por tormentas para hoy, que abarca el departamento de Entre Ríos. Además, durante la tarde y noche va a regir una alerta por fuertes vientos. De acuerdo con las advertencias meteorológicas, habrá sectores de la provincia alcanzados por alerta amarilla y naranja por tormentas fuertes, mientras que durante la tarde y la noche va a ser protagonista el viento. En las zonas de bajo nivel de mayor riesgo, las ráfagas asociadas van a superar los 90 kilómetros por hora. El fenómeno comprende 17 departamentos entrerrianos, por lo que se recomienda tomar las debidas precauciones. Alerta naranja está vigente durante la mañana y tarde de este jueves. Precipitaciones intensas en cortos periodos de tiempo, granizo, diversos tamaños, frecuente actividad eléctrica, ráfagas intensas que podrían superar los 90 kilómetros por hora. También se esperan 50 a 80 milímetros de precipitación acumulada durante la totalidad del periodo bajo este alerta, y se pide por favor que tomen las precauciones del caso. Tarde noche llegarán vientos. Siempre que se habla de alerta naranja, ya comienza a ser un perjuicio para el ser humano, por lo que se pide por favor que si no tienen que salir, no salgan, que no circulen si no es estrictamente necesario. Para la provincia de Entre Ríos hay alerta en principio y por la tarde de tormentas, hacia la tarde de noche por vientos. Continúa el pago de haberes para activos y pasivos de la provincia. Hoy, jueves 6 de agosto, será el turno de quienes reciben desde 1.470.000 hasta 1.780.000. El viernes 7 de agosto.

0: esto, quienes reciben desde 1.780.000 a 2.380.000, y finaliza el lunes, que se acreditarán el sábado 8 de agosto los haberes superiores a 2.380.000 pesos. El cronograma de pagos de becas provinciales del Instituto Becario para nivel secundario superior en agosto 2026 se paga a través del Banco de Entre Ríos según terminación, y para este jueves corresponden los documentos terminados en 4, 5 y 6. Mañana 7 de agosto termina para documentos terminados en 7, 8 y 9. Autorizaron por DNU en el ingreso y salida de tropas de ejercicios militares. El Gobierno Nacional autorizó por DNU, decreto de necesidad y urgencia, el ingreso de tropas extranjeras a la Argentina, la salida de fuerzas nacionales para participar de 4 ejercicios militares combinados, luego de que el proyecto enviado al Congreso para habilitar esas operaciones no fuera tratada. La decisión fue formalizada mediante el decreto de necesidad y urgencia 717. La norma autorizó específicamente el ingreso de personal y medios de la Marina de Brasil para realizar maniobras en el territorio argentino, además de la salida de efectivos y medios nacionales hacia Chile y Perú. Los gastos correspondientes a las Fuerzas Armadas Argentinas serán afrontados con partidas del Ministerio de Defensa. La Feria en tu Barrio suma a la propuesta Productos Avícolas. La Municipalidad de Paraná incorporó carne de pollo a la Feria en tu Barrio. Se trata de un Pollo 27, una empresa local. Desde este miércoles también habrá promociones en los locales para estudiantes que usen el Unipase y para los vecinos que se acerquen a los puntos de venta. Hoy, Feria en tu Barrio está en la Escuela Hogar. Hoy están en la Escuela Hogar hasta las 13:30 y el sábado en la Plaza Sempeña, uno de los puntos fijos de esta propuesta. Después, más tarde, vamos a hablar con Oscar Bustamante, que justamente es el promotor, para hablar sobre dónde encontramos, cómo la encontramos y qué es lo que se suma a la Feria en tu Barrio. Convocan a concursos para cubrir cargos en el Poder Judicial. Mediante la resolución 355/26, el Consejo de la Magistratura de Entre Ríos dispuso el llamado a concursos públicos de antecedentes y oposición para cubrir diversos cargos vacantes en el Poder Judicial de la provincia. La primera de las convocatorias está destinada a seleccionar defensores auxiliares con competencia penal especial y específica de niños, niñas y adolescentes para jurisdicciones de Concordia, Paraná, Concepción del Uruguay, Gualeguaychú, fijándose un periodo de inscripción correspondiente al 18 de agosto y hasta el 7 de septiembre. Para la presentación de postulaciones también se extenderá desde el 24 de agosto hasta el 11 de septiembre. Reiteramos, el Consejo de la Magistratura de Entre Ríos dispuso un llamado a concurso público de antecedentes y oposición para cubrir diversos cargos vacantes en el Poder Judicial de la provincia.
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0: 18 grados, 4 décimas la temperatura actual, humedad 97%, presión 992, decimal 6, medida en hectopascales, el viento del norte a 21 kilómetros en la hora. La visibilidad está reducida a 8 kilómetros, para hoy se esperan tormentas fuertes por la mañana y por la tarde, vientos hacia la tarde-noche con una máxima que llegaría a los 22 grados.

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0: En la Isla del Sol, el símbolo. Ay, Pato, hace tanto que no escuchaba este tema. Qué lindo. Todos haciendo la coreo en el trabajo. Esta, que la coreo se viralizó y la propició este el Rolo Martinelli. Qué gracioso.
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0: Increíble. 18 grados, 3 décimas. Así, ponele onda a tu día. Subí el volumen. 97 el porcentaje de la humedad, presión baja. Eso implica lluvia detrás. La visibilidad reducida. Conductoras, conductores. Uno no se cansa de repetir eso, porque queremos desde el corazón de la mañana, desde la 105.7, queremos cuidarte, queremos que estés bien. ¿Qué forma? Maneja con precaución, evita el exceso de velocidad, baja la velocidad, la distancia, aumenta la distancia de frenado, luces bajas, preanuncia tus maniobras, todo lo necesario para circular con mucha precaución, para circular bien, para cuidarnos entre todas y todos. Y además, siempre en la radio, la 105.7, porque te informa todas las mañanas.
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0: Bueno, el tema del día, el Senado debate la ley de propiedad privada sin capítulo sobre tierras extranjeras. Va a sesionar hoy a las 14 para debatir el proyecto de inviolabilidad de la propiedad privada luego de que el oficialismo resolviera retirar el capítulo que modificaba la ley de tierras. La Libertad Avanza buscará avanzar con reformas que permanecieron en la iniciativa vinculadas con desalojos, expropiaciones y manejos de fuego. La decisión de eliminar los cambios sobre las tierras rurales se confirmó ayer en menos de 24 horas de sesión. La jefa del bloque oficialista, Patricia Bullrich, reunió a los senadores después de comprobar que no estaba garantizado los votos necesarios para aprobar el apartado. Hay muchos gobernadores que son simpatizantes con este gobierno nacional, que están alineados, pero que, por ejemplo, como el de Misiones o nuestro propio gobernador, nos complica muchísimo el tema de que haya algún cambio en la ley de tierras. La propuesta retirada pretendía elevar de 15 a 25% el límite de tierras que podían quedar en manos extranjeras. La modificación había generado cuestionamientos en distintos sectores y también resistencias entre gobernadores que habitualmente acompañaban a el gobierno de la nación. Bueno, el oficialismo va a buscar reunir quórum con el capítulo de la ley de tierras que fuera discusión. El oficialismo y los aliados deberán reunir este quórum para comenzar la sesión posteriormente. Victoria Villarruel no va a estar al frente del Senado debido a que va a quedar transitoriamente a cargo del Poder Ejecutivo durante el viaje del presidente Javier Milei a Ecuador y a Colombia. De todas formas, es lo que pasó ayer, que se decidió este cambio. O sea, se van a debatir otras cosas acerca del cambio, pero no la venta de los terrenos, ¿no? El porcentaje que el oficialismo quería aumentarlo. Ayer hicimos una nota con Darío Dayú, un ambientalista muy reconocido en la ciudad, abogado ambientalista en la ciudad de Paraná. Muy interesante, si la quieren volver a escuchar, está ahí en YouTube, subida, creo, Pato, no sé, o en la página. Hablando de la importancia, ¿no?, de cuidar nuestro territorio, de por qué es tan importante que no se venda la Argentina, ¿no? Bueno, y a propósito de esto, los sindicatos y organizaciones marchan hoy en Paraná. Pese a que el gobierno nacional dio marcha atrás con este capítulo de extranjerización, sindicatos, organizaciones sociales y socioambientales ratificaron que se van a movilizar en Paraná y en distintos puntos del país para rechazar el proyecto de ley de inviolabilidad de la propiedad privada impulsada por el gobierno de Javier Milei. Uno, por algún lado, muchas veces se cree, dicen, ah, bueno, siempre estamos mirando afuera, no los otros países. No hay ningún otro país que no proteja su tierra. Hay lugares que son invendibles a extranjeros directamente. Y el suelo argentino parece que se puede rifar. ¿Qué tal si lo defendemos, así como defendemos la Copa del Mundo? Qué bueno sería, ¿no? La Unión de Trabajadores de la Economía Popular, la UTEP, y multisectorial, llamaron a concentrar a la Plaza Primero de Mayo a las 16, marchan a las 16:30 y realizan un acto a las 17:30 frente a la Casa de Gobierno. Ayer Darío nos contaba que va a haber una volanteada también a partir del mediodía en la peatonal, que ellos van a marchar desde la Costanera Baja de Paraná. Cada organización marcha desde donde está hacia la Casa de Gobierno para mostrar su desacuerdo con este cambio en la ley. No con el cambio específicamente de la ley, porque como que él nos decía, es una ley que se hizo a las apuradas y está vieja, pero sí con la quita del tope a la extranjerización o la derogación de esta ley, ¿no? Bueno, así están dadas las condiciones. Va a haber una volanteada al mediodía en la esquina de San Martín Urquiza. Va a haber una movilización hacia Casa de Gobierno a partir de las 16 horas con un acto central a las 17:30. Defendamos nuestra tierra. Ayer hablábamos con Darío también y decíamos qué podemos hacer de nuestro lugar. Bueno, desde nuestro lugar, y no importan lo que vos creas o cuál sea tu ideología política, lo importante es que defendamos nuestra tierra, nuestro suelo argentino.
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0: 18 grados, 3 décimas la temperatura actual, 97 el porcentaje de la humedad, presión baja 992 decimal 5 medida en hectopascales, el viento del norte a 19 kilómetros en la hora. Atención, conductoras, conductores, la visibilidad está reducida a 6 kilómetros. Para hoy se esperan tormentas fuertes por la mañana y por la tarde, vientos fuertes por la tarde y por la noche, y la máxima que llegaría a los 22 grados.

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0: 8:51, 18 °3 la temperatura. El sol quiere alumbrar, pero hay pronóstico de tormentas según el Servicio Meteorológico Nacional. Un 100% de probabilidades por la tarde, ventoso hacia la tarde-noche que va a traer un cambio fuerte de temperatura. Empezando a sentir 4 grados mañana, va a ser muchísimo frío, no se desabriguen, atentos al tiempo que va cambiando todo el tiempo. Bueno, hoy estamos en el 6 de agosto, estamos en el mes de la lactancia materna y desde la Sociedad Argentina de Pediatría, más específicamente el Comité de Lactancia de la Sociedad Seccional Paraná, invitan todos a sumarse a esta campaña, 3 acciones para proteger la lactancia materna. Para hablar sobre esto estamos con Gisela Giorgio, pediatra, integrante del comité. Muy buenos días, María Weigand te saluda.
1: Buenos días, María. Buenos días a toda la audiencia.
0: Bueno, qué importante este mes para tomar conciencia de justamente lo importante que es promover y proteger la lactancia materna.
1: Sí, sí, por eso es que, bueno, en esta semana y en este mes queríamos invitar a toda la comunidad a sumarse a una campaña para sacar el foco un poco de las acciones que siempre se promueven desde Semana de la Lactancia, siempre se promueven más desde los efectores de salud, no sé, los centros de salud, los hospitales, haciendo diferentes acciones, y queríamos sacar el foco de ahí y llevarlo a la comunidad porque nos parece, y obviamente el lema de este año habla mucho de eso, de que el apoyo comunitario es esencial para que una mamá que decide amamantar pueda hacerlo.
0: Bueno, ¿cuáles son esas acciones que nosotros como sociedad, fuera de, como bien decías, ¿no?, es solamente los efectores de salud, podemos hacer?
1: Mira, desde acciones simples como atender a las otras, a la mamá en sus necesidades, cuando uno está en una etapa de lactancia, sobre todo al inicio, y a veces nos cuesta un montón como mujeres organizarnos de la comida, la casa, si tenemos otros chicos, y contemplar esas acciones de cuidado y ayudar a una puérpera es fundamental. Desde, no sé, me quedó un almohadón de lactancia, me quedó un sacaleches y no lo estoy usando, y sé que hay alguien que puede necesitarlo, dárselo. Si estoy en un comercio y veo una mamá que tiene un bebé pequeño, ofrecerle una silla para sentarse porque quizás quiera a su bebé amamantar y está en todo su derecho de hacerlo en público y que esté tranquila y cómoda y confortable. Si soy empleador, poder flexibilizar un poco horarios o permitir que acerquen a ese bebé a amamantar. Hay acciones que a veces parecen como muy simples, pero para la persona que atraviesa esa situación de lactancia son cruciales, digamos, para poder continuar. Sí, ahí te tiré algunos ejemplos, pero bueno, podrían ser miles, ¿no?, que uno puede hacer, y desde un consejo, una palabra, una llamada, un mensaje a alguien que sabemos que puede estar necesitando sentirse escuchada, sentirse acompañada y bueno, preguntar qué es lo que se necesita o cómo poder colaborar.
0: Bueno, en mi caso tengo la experiencia de 2 hermanas que han intentado y ha sido muy difícil. Una lo logró, pero digo, no sé si se habla tanto de esta dificultad cuando uno recién comienza a dar la teta. Digo, qué difícil que logra prenderse, que si se le lastima, que si no. Y por ahí viene una enfermera y te ayuda. Mi hermana de Buenos Aires estuvo con, ¿cómo que se le dice a las chicas que acompañan?
1: Puericultoras.
0: Esa. ¿Cómo es? Puericultoras.
1: Puericultoras, sí, son profesionales, a veces vienen del campo de la medicina, otras veces no, digamos, y la verdad que colaboran muchísimo con esto, de estar presentes en los primeros días, ¿sí? Porque, bueno, como equipo de salud a veces nos falta un poco de capacitación, entonces a veces puede ir una enfermera o un médico que sí está capacitado en lactancia y evacuar esas primeras dudas, porque esas primeras, yo diría 48 horas, esa primera semana, es fundamental para el establecimiento de la lactancia. Y es ahí donde el acompañamiento y la capacitación y estar realmente empapados en el tema hace la diferencia. Porque si no, caemos a veces en la opción B, que es como más fácil, entre comillas, pero que lleva al no establecimiento de la lactancia con todo lo que eso implica. Sí,
0: sí. ¿Y cuán importante es que esté la lactancia materna?
1: Bien, en la lactancia nosotros tenemos un comienzo, es más, el lema de este año habla de eso, un comienzo de vida sostenible y saludable, ¿sí? Un niño que haya sido amamantado, aunque sea por un breve periodo de tiempo, contó por un montón, por esos días, meses, años, lo que haya lactado, uh-huh. Cuenta con el alimento ideal, digamos, porque tiene la composición que nuestra especie genera, ¿sí? La leche de cada mamífero tiene las características, claro, que su cría necesita, y las nuestras son estas, sí, no son otras. Entonces, estos niños que después van a ser adultos van a tener menos riesgo de tener obesidad, sobrepeso, menos alergias, que se ven un montón ahora, alergias alimentarias o alergias en piel, asma, problemas respiratorios, y a la persona que amamanta, menor cáncer de ovario, cáncer de mama, volver a su peso, digamos, de manera más rápida, ayuda a la salud cardiovascular. Y esos beneficios pensados solamente en mamá-bebé, pero si uno los lleva a la sociedad, se generan menos residuos, es un alimento soberano, que lo tenemos todos disponible, digamos, en la medida de que lo acompañemos y que estas cuestiones que vos bien mencionabas de que pueden suceder, las podamos sanear, pero es un alimento sin costo económico, pero sí con un costo social importante, que en eso no quiero desmerecer el trabajo, digamos, que hacen todas las mamás que deciden lactar. Pero los beneficios son innumerables y cada vez se sabe más de estos beneficios. No sé, se transmiten anticuerpos al bebé, de la mamá al bebé, o sea, defensas, se transmiten microorganismos que hacen otras acciones. Son millones los beneficios y las cosas que es fascinante, digamos, los beneficios que se van descubriendo en torno a la lactancia.
0: Y fíjate que pensaba en estas acciones que proponen desde la campaña. Qué fácil, ¿no? Que puede ser como dar una silla si viene una mamá con un bebé, pero todavía hay como una resistencia a la lactancia materna, ¿no es cierto? En ciertas personas, es decir, lo cual me parece una locura, porque, o sea, somos ser humano, todos nacimos bebé y tuvimos que lactar en algún momento. ¿Cuál es el sentido de eso? No entiendo.
1: Es la alimentación de nuestra especie. Yo creo que hay mucho pudor en torno al amamantamiento, pero no en otras cosas, ¿viste? Así que la verdad que en eso...
0: Claro, se comen 5 hamburguesas doble cheddar, ¿viste? En 5 minutos, pero tomar la teta, que es lo más natural del mundo, no les da vergüenza. Les da vergüenza más que abusar así de la comida, una cosa de loco.
1: O prejuzgar, ¿cuántos bebés ves? Bebés, digo yo, porque son niños pequeñitos, a veces tienen 1 año, 2 años, que están tomando gaseosas en un cumpleaños. Pero el que se acercó y le pidió teta a la mamá, lo miraron, espantoso.
0: Ay, sí, es increíble.
1: Invito a esto de la gaseosa, porque ya sabemos que el azúcar es muy mala, todos los efectos metabólicos que tiene, y la mirada está puesta en la mujer que está lactando y en ese bebé más grandecito que pidió la teta, que tampoco está mal. O sea, la lactancia, eso también es otro mensaje que queremos dar, puede ser prolongada, y el tiempo que mamá, bebé, familia quieran llevarla a cabo. Si no hay un tiempo que uno dice hasta los 2, hasta los 6 meses, hasta... No. No hay tiempo límite, y si son mamás de esos bebés que son más grandecitos y se sienten avergonzadas, porque también pasa que no quieren seguir amamantando, no porque ellas no quieran o porque los bebés no quieran, sino porque se sienten muy prejuzgadas.
0: Juzgadas, ¿sí? claro. Sí. Recuerdo una conversación con una amiga que viste, nos miraba y decía, no, bueno, sí, pero yo ya tengo que sacarle la teta, pero ¿quién lo dice? No, la sociedad que juzga, que esto, que, pero lo cual es casi, es una cosa tan incoherente como que nos obliguen a usar un casco para salvarnos la vida en la moto, ¿me entendés? O sea, el ser humano tiene esas cosas de que en vez de salir solo el cuidado personal como una lactancia, que es una nutrición natural, prejuzga, es una cosa increíble. Pero digo, me parece muy interesante esta cantidad de ejemplos que han sacado a través de un flyer de cómo podemos acompañar. Y pienso, lo traigo al ámbito universitario, ya que estamos en la Universidad Tecnológica Regional Paraná. ¿Cómo nosotros podemos aquí, desde la universidad, acompañar a las lactantes, a las madres?
1: Perfecto. Mira, tenemos mamás que probablemente estén cursando su carrera universitaria, claro. Mujeres embarazadas. También está buenísimo poder charlar esto de que se genere en las universidades y en muchos espacios se han generado espacios amigos de la lactancia, lugares pequeños, no estamos hablando de grandes infraestructuras, una piecita muy pequeña de 2x2, 1x1, que tenga una silla, que tenga alcohol en gel, que tenga una mesita como para apoyar cosas, ya es un espacio amigo. ¿Qué quiere decir? Que si esa estudiante universitaria tiene que ir a sacarse leche porque tuvo su bebé y necesita sacarse leche porque tiene jornadas largas de estudio y demás, puede ir a sacarse en un lugar higiénico y privado, ¿sí? Muy Estas bien. Salitas pueden ser ya sea destinadas como espacios amigos permanentes para la lactancia o pueden ser espacios transitorios. Por ejemplo, no hay ninguna mujer lactando en este momento, bueno, no hay ninguna sala, se necesita una sala, se asigna una sala de reuniones o algún lugar se destina para que transitoriamente cumpla este fin de ser un lugar higiénico donde una mamá pueda extraerse leche. Eso es algo que la verdad que no cuesta cero pesos, cuesta más pensarlo y tenerlo disponible que otra cosa. Uh-huh. Así que en eso los invito quizás a tener un espacio amigo en la universidad. Hay universidades que ya lo tienen y es una manera de visibilizarlo. Y también visibilizar esto de la lactancia y de la crianza en todos los entornos, también universitarios y demás, y que es una acción compartida. O sea, si bien la mujer es la que amamanta, necesitamos de entornos que puedan favorecer la lactancia.
0: Claro, porque pienso en esto, en una universidad donde es, por supuesto, un porcentaje mucho más alto masculino, también de alguna manera vamos a generando esta conciencia del cuidado hacia la madre que es el lactante y aparte la importancia que tiene que ver de generarle un espacio de confort, de cuidado y de alguna manera convertirnos en replicadores de esto en otros lugares, ¿no?
1: Sí, ponerle el tema en agenda, porque ya tener sí. un lugar... que vos digas, bueno, este lugar se llama espacio amigo de lactancia, ¿para qué es? Y pues si hay una mujer que está en etapa de lactancia y quiere sacarse leche, entonces ya uno habilita el poder extraerse leche en otro lugar, porque muchas madres, y ahí me incluyo, yo no hace tanto, hace 10 años yo me sacaba leche en un baño, digamos, claro. y en un hospital pediátrico, que uno dice, bueno, ¿en qué lugar no debería haber un espacio amigo de lactancia en un hospital pediátrico? Bueno, hoy el espacio amigo de la lactancia del hospital de niños está hace 2 años, digamos, generado el espacio y utilizado, pero a veces también los espacios se consiguen y no se usan, porque falta después toda la divulgación de para qué está el espacio y poder hacer un seguimiento de la parte de bienestar universitario, por ejemplo, en las universidades, de quiénes son las posibles usuarias, ¿viste? Acercarse a esas
0: personas. Claro, acercarse, comentarles, claro.
1: Porque a veces están los lugares y la gente no lo sabe,
0: ¿eh? Es cierto.
1: Es increíble.
0: Sí.
1: Es increíble, pero están los lugares, pero uno no lo usa. O está el lugar, pero no lo está físicamente hecho, este espacio, pero la llave la guarda no sé quién y no está disponible.
0: Claro.
1: Entonces también hay que hablar de estas brechas que son importantes de salvarlas.
0: Muy interesante. Gisela, yo te agradezco mucho la comunicación y por supuesto desde ya a disposición para sumarnos a esta campaña, a estas 3 acciones para proteger la lactancia materna y pensaba qué bueno sería que, por ejemplo, en este mes, ¿por qué no? A la noche podamos anotar todos en un papel en nuestras 3 acciones por día que hagamos para fortalecer la lactancia materna.
1: Y si, bueno, quieren compartir las acciones en @zaprioparaná, estamos subiendo todas las acciones que se van replicando. 3 pequeñas acciones desde, no sé, tenemos folletos disponibles de SAP con información si los quieren imprimir y colocar en algún lugar visible. Uh-huh. Hay un montón de cosas para hacer y cuando uno lo piensa, son 3 cositas que quizás le cambian la vida y el destino a esa personita que va a ser la beneficiaria del amamantamiento y a esta mamá que necesitaba una ayuda.
0: Excelente, muchísimas gracias, G.
1: Bueno, nos vemos, María, muchas gracias.
0: Un abrazo.
1: Espacio.
0: Gracias.
1: Hasta luego.
0: Hasta luego. Charlábamos en el corazón de la mañana con Gisela Giorgio, ella es pediatra, integrante del Comité de Lactancia de la Sociedad Argentina de Pediatría, seccional Paraná, filial Paraná. Bueno, muy interesante, estamos en el mes de la lactancia y hay una campaña que te invita a hacer 3 acciones para proteger la lactancia materna. Nos decía Gisela, ¿con qué pequeños actos uno puede cambiar un sistema que está mal, porque estamos hablando de una nutrición natural. El ternero toma leche de la vaca, nosotros tomamos leche de nuestra mamá, es así, digamos, y no cuestionamos a la vaca, no entiendo. Bueno, por ejemplo, si tenés un comercio, hay alguien amamantando, ofrecer un asiento, un vaso de agua. Si estás en tu familia, bueno, mientras ella pueda amamantar, que otro cocine, que otro lave los platos. Contemos en las redes cuáles son las tres acciones. Yo, por ejemplo, esto lo voy a contar. Una de mis acciones es hacer una nota en la radio. Bueno, tengo esta posibilidad, pero voy a estar atenta a mi entorno. Veo madres para darles una mano de mi parte, cómo hacer para ayudarlas. Voy a subir un flyer, por ejemplo, a mis redes. Esas cosas sencillas que la podemos hacer desde donde sea en este mes y sin fecha límite, para ayudar a tomar conciencia sobre lo importante y fundamental de la lactancia materna.
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0: voice.
1: I want to stop.
0: No, don't stop.
1: We can't.
0: Believer. Imagine Dragons. Me has convertido en un creedor. Un genio, me encanta. 9 de la mañana, 15 minutos. Believe in this program. Ah, bueno, Selena Gómez, hay que ver. Yo venía recopada con Imagine Dragons. No me deja disfrutar, él es así, es peleador. Le gané la carrera hoy de mañana y bueno, se quedó con la sangre en el ojo. 18 grados, no, mentira, la ganó él. 18 grados, 2, 3 décimas, la temperatura actual 97, el porcentaje de la humedad, el cielo está cubierto. Uf, hay neblina, recién alumbró un poquito más el sol, va y viene, se esconde, sale, hola, dice. Pero lo cierto es que está pronosticado tormentas para la mañana, para la tarde también, 70-100% de probabilidades. Y la mínima ya pasada ampliamente, la máxima de 22. El cambio va a estar para mañana, o sea, esta noche que empieza el viento frío del sur, trae el frío para lo que mañana vamos a tener una mínima de 4 grados y una máxima de 16. ¿Cómo sigue el tiempo? Bueno, sábado 7 de mínima, 16 de máxima, eso, mucho viento, mucho frío, el sol presente, pero bueno, viene el con frío. El domingo 4 de mínima, ligeramente nublado, y así va a seguir durante todo el, por lo menos esa semana pronosticada según

0: El Servicio Meteorológico Nacional. Ya estamos tomando contacto con nuestro favorito, con nuestra flor del jardín más bello. Porque ustedes salen al jardín, por ejemplo, un día de hoy, tanta humedad, tanta cosa, y hay muchas personas que he visto que están deprimidas porque falta el sol, hay mucha nube, mucha humedad, mucha lluvia, y bueno, entonces digo, ¿qué nos podría poner felices o feliz? O cambiarnos, ¿no?, el día, si uno sale, por ejemplo, ¿por qué no?, a su patio y ve unas hermosas rosas o unas camelias azules. ¿Camelias azules existen? Sí, bueno, le vamos a preguntar a él, a nuestro especialista en jardinería, a nuestro queridísimo Gustavo Barbera. Buen día, mi sol, ¿cómo estás?
1: Pero, buen día, mi vida, ¿cómo va todo por ahí? ¿Cómo está? Acá está saliendo un poquito el sol, ¿eh? Así que ojo.
0: Viste que alumbra, viene, se va, pero el pronóstico de tormentas intensa sigue, sí, viste, estando.
1: Sigue la alerta máxima. Sí. No, por supuesto. Pero María, la naturaleza siempre cura, siempre sana. El verde sana, María, cura. Así que hay que salir al jardín, tomar unos matecitos, mirar, recorrer el patio y sobre todo proyectarlo. Y sí, rosas azules, medio raro.
0: ¿Rosas azules hay?
1: Medio raro.
0: No.
1: No, es raro. No,
0: no existe. No, no.
1: Hay unas que las tiñen, te engañan, María.
0: Ay, a mí me da lástima igual las teñidas, ¿viste? Porque digo, no sé, bueno, hay a muchas chicas les gusta teñirse el pelo, y yo en su momento me lo teñí de azul también, pero digo, ¿no hay alguna flor natural azul que podamos plantar?
1: Para mí es un exceso. Yo creo que ir al origen, al color natural de la planta, por algo es, sí, y responde a otra cosa. Esto de lo artificioso, bueno, ya basta. Tenemos que empezar. Nada, lo del azul es el descubrir una hortensia, a ver, un tipo de flores, una bignonia alata, por ejemplo, que tiene un azul fantástico, el celeste del jazmín del cielo.
0: Esto es una... A ver, Gus, no, esperamos un segundito a ver si te recuperamos, porque estamos teniendo, se nos va la voz y no te estamos escuchando.
1: Ahí me escucho.
0: A ver. El tema es, acá dice Pato que si te puedes acercar a donde está el router, un poco de más señal,
1: sí,
0: a ver si podemos mejorar, sí, porque no queremos perdernos nada de lo que digas, mi querido Gus.
1: Por supuesto.
0: Ahí te escucho. Ahí está mucho mejor. Sí.
1: Mucho mejor. Bueno, no, te decía que recurría al color de la planta como es, no algo tan artificial, y si hablábamos de las rosas recién, tenés unos colores y unas variedades, María, sin necesidad de teñirlas, sin necesidad de hacer grandes experimentos que, bueno, vas a tener el jardín, además de con color, con aroma.
0: Con aroma.
1: El perfume de una rosa es mágico.
0: ¿Y las rosas ahora en esta época está bueno plantarlas?
1: Por supuesto, por eso quería destacar eso. Es un muy buen momento para bajarlas a piso, venir a elegirlas al vivero, los colores, las edades, no solamente la rosa de pie bajo, injertada bajita, sino tenés tradoras, es pie alto, con el injerto centímetro, 70, 80... te queda esa rosa tipo arbolito que se destaca en el paisaje.
0: Ah, me encanta.
1: Se desprende ese ramillete y eso es fabuloso. Y las trepadoras, que también tenés infinidad, desde las siete hermanas, las floribundas de ramillete, también vienen en pie bajo flor de corte, de pimpollo, esas que sale un solo pimpollo como en con un tallo muy largo, viste, muy erguido, el pimpollo duro, compacto, de buena bien formado, y después vienen otras que es bastante maltratada por desconocimiento, que le dicen, nosotros entre los viveristas le decimos la rosa trapo, que es una rosa,
0: trapo,
1: floribunda. Claro, porque en realidad, al contrario de la otra, recién, de ese pimpollo compacto, duro, carnoso, que tiene esa buena forma, que es la que se regala de florería, ¿no? Ese ramo que te regalan los novios, ¿no?
0: No sé, no me pasa.
1: No te ha pasado.
0: Igual te voy a decir una cosa.
1: María, ya va a llegar. O sea, con hombres insensibles.
0: Tengo que confesar María, algo. Pero tengo que confesar, no era de acá, ¿viste? Por eso capaz que la... Un rosal sí me regalaron y eso me encantó.
1: ¿Viste qué lindo?
0: No, no me gustó el dueño, pero fuera de eso...
1: Bueno, no importa, es que si no te gusta el que lo envía, no pasa nada, pero la acción,
0: sí.
1: La acción, eso, recibir flores. ¿Sabes que en Europa hay mucho regalo también de rosas a varones? No tienen ese tema, por ejemplo, en Italia, en algunos momentos que he estado allá, amigos míos han recibido ramos de flores de otros amigos o por su cumpleaños.
0: Mira,
1: increíble.
0: Me encanta.
1: No solamente es una cuestión netamente femenina, ¿no? Pero bueno, acá no lo tenemos muy incorporado a ese tema. Pero volviendo a nuestras rosas trepadoras y a nuestras rosas trapo, son rosas, estas que te voy a describir ahora, que tienen mayor cantidad de pétalos, pero más laxos, más suaves, no tan compacto, no tan rígido el pimpollo, y son floribundas, vienen en ramillete y son esas que quedan bañadas en flores, tipo como ver, por ejemplo, una corona de novia, o como ver, por ejemplo, una azalea que estalla en flores.
0: Sí.
1: Estas rosas tienen la particularidad de, al ser en ramillete, bueno, la planta te da 20 ramilletes y queda cubierta en flores. Eso es lo lindo también. Y vienen rojas, naranjas, blancas, fucsia, matizadas. Así que eso también, lo que tenés en la rosa es la variedad de colores.
0: Claro, tal. Sí. Y Gus, ¿son difíciles de mantener la rosa? Por ejemplo, yo pongo un rosal en tierra.
1: No.
0: Muy
1: noble.
0: Vos acordate noble, que...
1: Mirá la palabra que te digo.
0: Noble, me gusta. Pero vos acordate que yo tiendo más a asesinar plantas que a dejarlas vivir.
1: No, de ninguna manera. Un rosedal te va a acompañar. Una planta rosa te acompaña, es resistente, la podés jugar en la seda, María, ¿no? Vas a romper ese mito tú de que no te crecen. No, te va a enloquecer. Con un suelo lindo, en un lugar muy soleado, donde por ahí algunas otras no prosperan, las rosas te van a empezar a enloquecer, porque además florecen cada 45 o 50 días. Algunas hasta menos, tienen ciclos más cortos de floración. O sea que vos permanentemente vas teniendo flores. Todo primavera, verano, otoño, en invierno están ahí un poquito, se les cae la hoja, entran en un pequeño letargo, ahí donde vos podás, las bajás, le haces una buena poda de invierno bastante extrema, movés la tierra, aplicás el fertilizante y ellas ya después están listas para que llegue la primavera.
0: Qué divino, me encanta. Sí.
1: Vos sabés que, porque por ahí te entiendo que vos me decís, esto no me anda. Bueno, son plantas de interior, por ahí no se dan las condiciones, tienen que estar un poquito más encima.
0: Claro, pero no, con las rosas no.
1: Fíjate lo que se plantan en los parques públicos, al aire libre,
0: claro.
1: A la intemperie, decir así a la buena de Dios, no porque los jardineros no las cuiden o no las atiendan en las plazas públicas, pero a decirte la resistencia.
0: Y la rosa,
1: la resistencia de la planta.
0: Y la resistencia, ajá. Yo me imagino la resistencia de la rosa trapo, que imagínate que viste que uno dice, me tratas como un trapo, etcétera, siempre. Es una rosa tremenda.
1: Pero ¿quién no tiene un trapito en su casa que lo ama? El trapito de los muebles para limpiar el auto, no me toques el trapito ese.
0: Pero claro.
1: Tenemos nuestro trapito preferido.
0: Sí,
1: las rosas también. Hay una que se llama guitare.
0: ¿Cómo se llama?
1: No te puedo explicar. Guitare.
0: Guitare.
1: Guitarra.
0: Ah,
1: vos sabés que es increíble porque es tornasolada. Es amarillo, naranja, rosa. No, en el mismo pétalo. No sé lo que es esa planta.
0: Ay, sí, ya sé cuál es, la quiero. ¿Vos la tenés ahí en el vivero?
1: Sí, por supuesto, ¿cómo la voy a tener?
0: Todo el mundo se va a buscar la rosa.
1: Te juro, María, que me pongo triste muchas veces porque yo las cuido todo el año y las cultivamos. Ay, viene la época de venta. Y yo subo y me han vendido todas las rosas. Y decía, pucha, no me quedé sin nada. Me gustaría tenerlas para mí, ¿me entendés?
0: A buscar más, a buscar
1: yo
0: más.
1: Sí, a buscar más, a buscar más.
0: Me encanta. No,
1: y bueno, y además hay variedades muy lindas, por ejemplo, como las iceberg, estas blancas que están tan de moda, que son también hermosísimas. La papa Emilian, que es un rojo terciopelo, tanagra en naranja, grisby en amarillo, Paul Scarlet, una trepadora en rojo, magnífica. Y después hay una trepadora, mirá vos, si serán bandidos, que se llama Rojo Don Juan, en trepadora.
0: ¡Epa!
1: Esa te enamora. ¿Qué? ¡Epa!
0: Rojo Don Juan te trepa el balcón, mirá.
1: Rojo Don Juan, bueno, no, ya está, te claro. Súper enamorás.
0: Claro.
1: Y después una que para mí también se lleva los premios, los aplausos, es la Kronenbourg, que es púrpura por arriba y un color crema muy suave, un crema amarillito por debajo del pétalo.
0: ¡Ay, qué divino!
1: Sí, esa no, esa también, esa es un pimpollo grande, una planta compacta, de hojas verdes, bien verdes profundo, porque por ahí también la tonalidad cambia, depende de la variedad, claro. Pero tenés más vigorosa. Hay una que es hermosa, que es la Rosa Versalles, y mirá cómo me apasiono.
0: ¡Qué bar! ¿Cómo sabés de rosa?
1: La Rosada Versalles, esa también, es atómica, ¿eh? El que se compra un Rosado Versalles tiene que saber que es una de las rosas más altas, hasta 2,50 metros.
0: ¡Guau!
1: Se te hace un plantón, bueno, que lindo. Tenés que darle lugar. Es muy vigorosa, muy enérgica. Y duran mucho. También son muy longevas las rosas.
0: Claro, eso está bueno también saberlo.
1: Claro, claro. Una planta que pues, no, me dura 2 o 3 años y se seca. No, no, la rosa aguanta. Suelos bien drenados, poco riego, un riego moderado, que no se encharque. Suelos nutridos, ricos, ahí sí, bien fertilizadas, bien abonadas. Después esa poda que hablábamos, bien baja, una poda 3-4 yemas en invierno, ahí podés aprovechar el gajito. Los otros días estuve en Buenos Aires, por ejemplo, y ya me pegué una disparada hasta el botánico, la Rosaleda, y me estaban podando las rosas, y viste que ellos, muy organizados, te regalan los gajos, los esquejes.
0: Ah, mirá.
1: Entonces, claro, vos te pegás una vueltita por el Rosedal en Buenos Aires en época de poda y ellos te regalan esquejes para que vos puedas hacer tu planta de rosa.
0: ¡Qué bueno!
1: Ahí, en los balcones porteños. Y no sabés la cantidad, vi una cola divina y me traje 2 o 3 variedades que por ahí no las tenía. Y bueno, me presenté con los chicos, le digo, mira, tengo un vivero, ¿quieres? Ah, bueno, espera, ya te voy a buscar. Y me trajeron esas variedades hermosas, así que unas compactas, y una que es divina, que se llama Europeana, que es un rojo intenso, floribunda, que bueno, eso también, te garantizás un plantón como de 1 metro cuadrado, en ese rojo intenso, más o menos de unos 80-90 centímetros de alto. Un ramillete, la Europeana es para alquilar balcones, realmente.
0: Todas anotadas. Todas anotadas.
1: Y googleadas.
0: Y me voy a dar una vuelta ahí por el vivero Don Felipe para buscar mi rosa.
1: Sí, no sabes lo verde que está el vivero, lo divino.
0: Ay, me imagino.
1: Es como una preprimavera. Está todo.
0: Dame, porque son las 9:30, mi amor, tenemos que irnos a otra nota, pero dame 3 tips, porque mañana hay un descenso fuertísimo de temperatura, y ¿qué hacemos con nuestras plantitas?
1: Mirá, los que sacamos las plantitas afuera, a la lluvia o a la humedad, entrarlas, guardarlas, nada más que eso,
0: sí.
1: Que sembramos mucho, tapar, para que la no llegue a romper el cultivo, y fijarse que las macetas no se encharquen, ya está. Si se tapó algún drenaje, urgente, destapar el drenaje para que la planta no se pudra, Tres cositas. Tapar las semillitas y destapar los drenajes de las macetas, que por ahí se encharcan, y lo que salió afuera, ya guardarlo antes de la tormenta y el descenso de frío.
0: Excelente. Como siempre, un placer tenerte en el corazón de la mañana, Gus.
1: Besos, besos, chau, chau.
0: Chau, chau, te amamos. Gustavo Barbera, nuestro especialista en jardinería. Bueno, hoy hablando de las rosas, una más bella que la otra, no solamente son maravillosas a la visión, también el aroma, qué lindo, la variedad, para todos los gustos. 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Por supuesto, también con estos últimos tres tips importantísimos para saber qué hacer con este cambio de tiempo para nuestras plantitas que tanto nos gusta cultivarlas y hacerlas crecer. Era Gustavo Barbera ayudándonos a construir este sendero verde de Vivero Don Felipe.
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14: Es la hora 9:35 minutos.
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0: 9:44. Recuerden que hay pronóstico de tormentas fuertes para la tarde, ventoso hacia la tarde-noche, pero puede pasar sin pena ni gloria porque hasta ahora naranja. 22, ¿hasta lloviznando? Ah, está negro, claro, se ve negro, pero puede ser frío también. 22 la máxima estimada. Bueno, hoy les contábamos más temprano que la feria en tu barrio suma una propuesta con productos avícolas y para hablar sobre este tema estamos en comunicación con el subsecretario de producción, Oscar Bustamante. Muy buenos días, María Baigan te saluda.
1: ¿Qué tal, María? Muy buenos días para vos y para la audiencia de la radio. ¿Cómo estás?
0: Muy bien. Antes que nada, para que la gente sepa, ¿hoy están en la Escuela Hogar?
1: Bueno, justamente te escuchaba recién que hablabas acerca de cómo viene el pronóstico del clima.
0: Sí.
1: Está muy nublado, hay una alerta meteorológica, ante lo cual se decidió de común acuerdo con los feriantes postergar la el encuentro de feria en tu barrio que iba a tener lugar hoy en la Escuela Hogar para el próximo jueves.
0: Perfecto, perfecto. Bueno, me parece bien porque la verdad es que sí hay pronóstico de tormentas y como hay hay alerta naranja que se propone a la gente que no salga de sus casas, mejor así para el próximo jueves. Y el sábado sería si hay buen tiempo.
1: Exacto. Ajá. Eso te iba a mencionar. Es una reprogramación para el próximo jueves. Seguimos con la agenda de feria en tu barrio esta semana con el día sábado en Plaza San Peña.
0: ¿Se suma ahora también la propuesta de Pollo 27?
1: Bueno, exactamente. Hubo un contacto con esta empresa local que tiene 4 sucursales.

0: municipal, hemos tenido especiales de carne suina, tenemos regularmente participación de lo que es carne vacuna, y nunca había habido una oferta vinculada a productos avícolas. A partir de la incorporación de Pollo 27 se complementa esta oferta. Ayer estuvieron por primera vez en la Plaza Valle, allí en Anacleto Medina Sur, con prestigos, ¿sí?, en distintos tipos de productos, en milanesas, en patamuslo, en harina de pollo. Y tiene que ver, por supuesto, con lo que señalamos siempre, es la doble población destinataria que tiene esta que lleva adelante la gestión de Rosario Romero. Por un lado, obviamente constituye un espacio de venta, en este sentido brinda la posibilidad a nuestros emprendedores, productores de alimentos locales, de tener puntos de venta en distintos puntos de la ciudad, al menos 3 veces por semana, con carácter rotativo y con puntos fijos. El de la Plaza San Peña es un punto que está todos los sábados, en otros puntos se va rotando, y esa rotación, nos interesa destacarlo, nos ha permitido alcanzar 78 puntos diferentes de venta en la ciudad de Paraná, permitiendo que los productores lleguen a más vecinos y vecinas de todos los puntos de la ciudad. Y en ese sentido, esta segunda población destinataria, obviamente, que son los y las paranaenses, que tienen la posibilidad de comprar productos de muy buena calidad, a muy buenos precios, de forma directa a sus productores. Así que es un poco la doble población alcanzada por esta política de soberanía alimentaria.
1: Eso estaba pensando, ¿no? Porque es qué importante también para esta empresa local, y bueno, a través de ella, de todas las que participan de la Feria en tu Barrio, tener un lugar para mostrar sus productos y poder hacerlo popularmente y llegar a más gente, también implica un beneficio para la empresa, no solamente para las personas que van y consumen, ¿no? Que es lo que nos acabas de destacar, estas dos. Y también,
0: bueno, sin lugar a dudas.
1: Sí,
0: la política muy activa de comercialización que plantea la gestión municipal, que en este caso específico de Feria en tu Barrio tiene que ver con alimentos, pero que tiene distintas expresiones, ¿no? Con lo que son las ferias de emprendedores y artesanos, con lo que son ferias sectoriales como Diseña, con distintos eventos que se desarrollan en el Mercado Sud, Saltinogoyá, a partir de la marca Sabores de la Fe, oferta,

0: esta oportunidad para estudiantes universitarios a propósito de que la radio FM Universidad pertenece a la Universidad Tecnológica Regional Paraná.
1: Exacto. Bueno, aprovechemos entonces, por supuesto, para reforzar la comunicación de Unipase entre la población universitaria. Unipase es una idea sencilla, es una tarjeta de beneficios para estudiantes universitarios de la ciudad de Paraná. Tenemos una población y una oferta de carreras muy interesante, por lo cual, bueno, constituye un mercado, si se quiere, potencial muy importante. Y también destacar allí que la otra pata que está en contacto en el marco de esta política son los comercios, que ofrecen distintos tipos de descuentos, promociones, beneficios a los estudiantes que son parte de Unipase. En este sentido, surge como una política derivada de la mesa interuniversitaria que opera dentro de este espacio público-privado que es Marca Paraná. Ajá. Y que tiene, entre otras expresiones, una muy puntual que apunta justamente a cuidar el bolsillo de los estudiantes, a ofrecer distintos tipos de descuentos y también, lógicamente, en el caso de los comercios que se suman, que están disponibles en un micrositio, que están referenciados, que se comunica constantemente cuáles son, a orientar algunas de estas ventas de parte de la importante población universitaria que tiene la ciudad para que consuma y adquiera productos en los locales adheridos.
0: Perfecto, perfecto. Bienvenida sea también esa información, que si bien está en redes y todo, siempre es buena reiterarla, porque realmente es otra propuesta que se suma a lo que es Feria en tu Barrio y al Unipase, digamos, que va a beneficiar a estudiantes que tanto lo necesitan en lo que está haciendo justamente el marco político nacional, más que nada, ¿no? Así que...
1: Sin duda. Sí. Y destacar una cosita más, si me permitís, María, respecto de quienes nos están escuchando, cómo pueden sumarse. Para el caso de los estudiantes, se hace muy simplemente por la plataforma de Mi Paraná. Pide que suban alguna información referida sobre todo al documento, certificado de alumno regular. Muchos ya lo tienen cargado, por caso quienes han hecho el trámite de la SUBE, así que solo enlazar, si se quiere, esa documentación con la solicitud de Unipase. Una vez que es aprobada, tienen un QR. Ese QR es el que hay que mostrar en los locales comerciales adheridos para poder obtener los distintos descuentos y beneficios. Y en el caso de los comercios que nos están escuchando, pueden contactarse con la Subsecretaría de Producción, las distintas redes sociales del municipio o con Marca Paraná. Nos ponemos en contacto de forma directa y lo sumamos a la oferta a partir de un formulario de Google. Y después, para destacar que hemos continuado en estos días, y lo hicimos recientemente justamente con Pollo 27, que se sumó también a Unipase, estamos poniendo las obleas identificatorias, ¿sí?, en distintos comercios de la ciudad. Tenemos más de 100 que dan cuenta de esta presencia dentro de lo que es Unipase, y los estudiantes adheridos pueden saber que en ese comercio van a obtener estos beneficios.
0: Excelente, me encantó. Oscar, te agradezco muchísimo, muchísimo la conversación, la paciencia para bancarnos con el horario, así que, por supuesto, siempre a disposición para lo que se desee difundir. Me parece muy importante no solamente la incorporación de estos negocios a la feria misma, que yo soy una adicta a la feria, siempre voy a comprar las cosas, pero porque no solo hay cosas económicas, que me viene muy bien, pero también son riquísimas. O sea, las mejores aceitunas de mi vida las compré en la feria, el salame, que es, te juro, una cosa, me encanta, ¿viste? Así que, y bueno, y ni hablar del Unipase, que me parece tan importante para nuestros estudiantes.
1: Bueno, sin duda, y destacar, María, como lo haces vos en tu caso, que los y las paranaenses eligen mucho estos espacios de comercialización, se suman a estas iniciativas, por lo cual tiene interés siempre poder comentarlas, poder invitar a quienes no las conocían a que se sumen, así que los agradecidos por el espacio para poder contar estas acciones de la gestión municipal somos nosotros.
0: Gracias, Oscar, un abrazo.
1: Muchas gracias, un abrazo.
0: Hasta luego. Pasaba en el corazón de la mañana el subsecretario de producción. Realmente es un gran programa que tenemos aquí en la ciudad de Paraná, desde la Municipalidad de Paraná, la Feria en tu Barrio, que va recorriendo diferentes puntos. Como decía Oscar, el punto fijo es en la Plaza San Peña, los sábados a la mañana de 9 a 13. Pasen por ahí, búsquense su producto local, económico, pero sobre todo delicioso, porque realmente los productos que tienen son únicos. Es más, llega, no se vayan tan tarde porque no queda nada. Les

0: Aviso que no queda nada. Y lo otro que me parece muy interesante es este Unipase, la facilidad para llegar. Todo estudiante, sobre todo los nuestros de la UTN, tienen la SUBE. 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

0: 9:58, ese es el momento. ¿Quién está ahí atrás de la puerta que ve una sombra? A ver, ¿qué? Quiero ver quién. No, ahí se fue corriendo. Porque lo voy a hacer venir al aire, vos sabés cómo es esto, ¿no es cierto? O sea, yo soy mala. Ah, creo que se salvó. ¿Qué me importa que esté cargando algo? Bueno, 9:50. Quiero saber si llueve, si no, qué es lo que pasa afuera. Y si viene ella, viene, por supuesto, con su brillo. Uno dice, no, debe haber un sol, porque ella brilla por sí misma. No, está nublado, pero es nuestra influencer de las redes, Maricel Sattler.
1: Hola, Reini.
0: Supreme.
1: Hay que ponerle luz a este día. Nosotros somos luminosas.
0: Yo te diría que sí. Habría que ponerle luz a toda la semana, porque venimos, querida. Ayer me contaba mi hermana pequeña.
1: ¿Qué
0: del
1: pasó?
0: Sur.
1: Ajá.
0: Tormenta de nieve.
1: Ah.
0: Inesperado. 30 centímetros de nieve. Ahora te voy a mostrar.
1: ¿Y nivel frío cuánto?
0: Ahora hay 4 grados bajo cero.
1: Ah, pero.
0: Una ganga.
1: Sí, pero sí.
0: 4 grados bajo cero a esta hora. Pero yo lo que siempre digo es cuando. Yo tengo mi meteoróloga personal. Porque cuando Carla dice, chicas, está nevando. 2 días, un día y el frío está acá. Y para mañana hay un fuerte descenso de temperatura, sí, me parece.
1: Así que, bueno, habrá que... ¿Y allá ella hace las tortas fritas patagónicas?
0: No.
1: No. Porque viste que las tortas fritas patagónicas, que yo me enteré hace poco, llevan levadura.
0: No, no sabía.
1: Claro, ¿sabés porque que... viste que la gente dice, ay, así no se hace la torta frita, siempre no. En la Patagonia se hace la torta frita con levadura.
0: El novio de ella hace pan.
1: Ah, bueno.
0: Mira la nieve,
1: cuando,
0: ¿ves?
1: Cuando se puede salir de la nieve.
0: Le estoy mostrando un video donde el novio de Carla está enterrado en la nieve, porque más o menos 30 centímetros de nieve hay ya.
1: No sé si el término es enterrado en la nieve, porque no es tierra, pero no sé cómo se dice.
0: Ennevado,
1: no sé cómo se dice.
0: Mira lo que es esto. Le estoy mostrando ahora las imágenes que llegaron exclusivas desde el sur.
1: El nombre de la nieve.
0: El nombre de la nieve.
1: ¿Y hacen muñequito de nieve?
0: Sí, hace muñecos, hace de todo, porque
1: Y tienen que despejar las veredas, todo.
0: Eso nos contaban, realmente los agarró prácticamente...
1: Porque sé que, por ejemplo, en Ushuaia sé que es obligación por ordenanza, por ley, no sé qué, que vos tenés que limpiar tus
0: veredas.
1: Esto fue
0: ayer a la tarde y ya llegaba el auto cubierto completamente, aparte dijo súper peligroso.
1: Qué hermoso, las ramitas del árbol todas cubiertas de nieve.
0: Todas nevadas, sí, para verlas un ratito divina, pero anoche estaban sin luz.
1: Ah, bueno.
0: Claro, porque
1: ¿y
0: se
1: a qué
0: congela
1: se
0: todo.
1: ¿Faccionan? ¿Tienen gas?
0: Ella tiene gas, sí. Que a veces también se congela toda la cañería, entonces hay que hacer todo un procedimiento. No es fácil vivir en el sur.
1: No.
0: Realmente uno...
1: Y uno piensa así, mira, uno que está en las redes, hay gente que vive en lugares mucho más despoblados que no tienen ni siquiera gas, o sea, viven a leña.
0: Claro.
1: A calefaccionarse a leña y también tienen el problema de que se les congela el agua, entonces, bueno, calientan, no sé, los caños, no sé cómo es el procedimiento. O juntan agua cuando sale el sol y calienta para tener cuando se les congela. Sí, así
0: claro.
1: Que, ay, qué
0: lindo. No, es un tema porque, bueno, acá estoy buscando a propósito de su consulta, ¿sí? Señoriña. Quedar enterrado o cubierto de forma repentina por nieve se conoce como sepultamiento o entierro por avalancha. O sea, sigue usando enterrado.
1: Ah, bueno.
0: Varado o encajado en la nieve.
1: Encajado,
0: pero encajado es que no puede salir.
1: Sí.
0: ¿No es
1: varado
0: cierto?
1: También me da, varado me da más auto.
0: Estar varado,
1: sí.
0: Incomunicado o atrapado en un vehículo o zona debido a una acumulación grande de nieve.
1: Sí, no.
0: Claro, estoy varado con el auto.
1: Sí.
0: ¿Cómo actuar? ¿Cómo sobrevivir? Ah, eso ya es otro cantar, ¿eh?
1: Eso es otro capítulo.
0: Claro, sí. Tal
1: pero
0: cual.
1: Pero estaba con un jean. Quiero pensar que abajo de ese jean tenía alguna otra cosa, algún térmico, algo.
0: No, no, vos sabés que están acostumbrados. No, y aparte, primero, los agarra de imprevisto.
1: Ah.
0: O sea, no se esperaba que haya semejante tormenta de nieve. Y segundo, bueno, estaban en la casa ahí de Carla, imagino que tendrá ropa para cambiarse.
1: Sí.
0: Horrible que no estén casados y se queda ahí, pero bueno.
1: Ah, Dios
0: ¿cómo
1: mío.
0: ¿Cómo estás, Francisco?
1: No contés eso.
0: No, claro, no, eso no se puede. Pero es una están en pecado. Sí, pero bueno, ¿qué va a hacer? Ojalá se casen así, hacen una fiesta.
1: Eso.
0: Escucha, mañana
1: para el sur.
0: Mañana, claro, a festejar. Mañana se viene mucho frío. Abrigate el pecho. Hoy te viniste muy de
1: sí,
0: muy despechugada.
1: Bueno. Hay que aprovechar estos días cálidos. Estoy extrañando el verano.
0: Estás extrañando el verano.
1: Yo quiero que estalle el verano.
0: Ay, qué lindo. A mí también me encantaría que estalle el verano. Bueno, gente.
1: Antes de que estalle el país, que estalle el verano.
0: Que primero estalle el verano, después estalle el país. Sí, que estalle todo y ya se fue todo. Bueno, yo hoy voy a la marcha, por supuesto, para apoyar.
1: Sí, el tema de la lluvia, a ver, se va a jugar en contra el tema lluvia, temporal.
0: Y sí,
1: hay un temporal bien fuerte en el AMBA.
0: Está pronosticado, se está dando en el AMBA, pero acá, viste que no.
1: No, pero está todo.
0: ¿Vos qué decís,
1: negro?
0: ¿Que viene o no?
1: Sí,
0: oh, sí. Yo tengo que viajar a Santa Fe. ¿Qué decís, que suspenda?
1: Sí, por las deudas.
0: Sí.
1: Sí, está todo negrito.
0: Es peligroso.
1: Sí, sí, sí.
0: Bueno, chicos, arranquen sin mí.
1: Bueno.
0: Bueno, pero el bondi no está exento de caerse por un puente. No, bueno,
1: tampoco
0: te digo.
1: Pensemos en eso.
0: Bueno, yo siempre pienso la peor. Si pasa lo mejor, vivo feliz. Bueno, gente, un placer tenerte, Maricel Sattler, en el corazón de la mañana. Se viene Punto de Foco con Francisco Escobar, con Maricel Sattler. Muchísimas gracias, Maricel Sattler, nuestra influencer. Patricio Rodríguez Ruiz, Pato. Muchísimas gracias, como siempre, un placer. 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

0: Muy buenos días, bienvenidos a una nueva edición de Punto de Foco. Estamos a 10 minutos de las 10 de la mañana y en la segunda ya mañana de FM Universidad, como todos los días. En este caso el señor Pato Rodríguez en los controles y la musicalización, como casi todos los casos de todos los días, ¿no? Por supuesto, excepto alguna excepción. ¿Quién les habla? Francisco Escobar, Maricel Sattler, aquí al lado mío. Buenos días, ¿qué tal? ¿Cómo le va?
1: Hola, buen día, ¿cómo andamos?
0: Bien, todo tranquilo, esperando la tormenta.
1: Esperando el impacto, pues, decía sí. la hermosa canción de La Bersuit que me encanta.
0: Pues, no la recuerdo, ¿no?
1: ¿A dónde iré como un fósil cargado?
0: Menos.
1: Esperando el impacto
0: no
1: de la
0: soy versión. tan fan de la versión.
1: Ah, pero si querés la pasemos. Gusta, no es la canta Cordera esa,
0: no
1: la canta el otro.
0: No, realmente no. Sí, no, es que de hecho me acuerdo más de la época de Cordera, pero bueno.
1: Es viejísima esa canción.
0: Pues sonaba más fuerte. Esto. ¿Esta es la versión? Bien, bueno. No, sí, lo canto, ya sé que... Pero, mira vos, no recordaba. Bueno, esperando la tormenta, justamente lo que estamos haciendo en este momento, mientras vemos que se va armando.
1: Gracias, Pato,
0: hacia
1: por ilustrar.
0: El lado del norte, noreste, vaya a saber dónde. Pero se ven unas nubes muy extrañas, y todo está indicando que nos agarra la tormenta en cualquier momento. Sí. ¿Cómo está pronosticado? Estamos hablando de esto desde ayer. Lo venimos comentando, por supuesto, las tormentas fuertes están pronosticadas para estas horas. ¿No es así?

0: Hay sectores que estamos con alerta amarilla, otros con alerta naranja, pero los 17 departamentos comprendidos, esto incluye muchas precipitaciones que pueden llegar hasta los 90 milímetros, posibilidad de granizo, frecuente actividad eléctrica, ráfagas intensas que también podrían superar los 90 kilómetros por hora. Y bueno, ya hoy desde mañana, desde temprano, se notaba mucho en el AMBA, porque toda la región centro del país también está afectada por la tormenta, así que tomar las precauciones del caso para el día de hoy. Y va a ser solamente hoy la jornada de lluvias, porque ya mañana mejoran las condiciones, volveremos a tener sol y volveremos a tener frío. Ya para esta noche anuncian tiempo ventoso, que será viento del sur, para traer, para limpiar, como se dice, y hacer que, por ejemplo, mañana tengamos 4 de mínima, máxima de 16 grados, el sábado y el domingo por fin un fin de semana con buen tiempo, el sábado 7 de mínima, máxima de 16, el domingo 4 de mínima, máxima 16 grados, y casi parecido también para el día lunes. Ahora muchísima humedad y se nota. Desde muy temprano, viste que me levanto, lo primero que hago es mirar para afuera, miro la vereda, no sé por qué, es una costumbre. Estaba todo sequito, al salgo para venir a la radio, ya todo húmedo. Ah, pero eso es una costumbre, para mí tengo que hacerlo.
1: Eso, veces, ¿eso pasa desde ahora o de toda la vida?
0: Que,
1: porque
0: no
1: por
0: sé.
1: Ahí es una cuestión de la edad, ¿viste? Que uno empieza
0: no
1: a mirar para afuera.
2: ¿Qué hacen esos jóvenes en la esquina?
0: No puedo decir desde cuánto, ¿viste? Pero es una cosa que, bueno, ¿viste? Que uno tiene la rutina. Creo que la rutina que más se cumple es cuando uno se levanta a la mañana. Después es un lío la vida de cada uno, me imagino. Pero bueno, vos te levantás, habitualmente, no sé, vas al baño, te preparas el desayuno, qué sé yo, más o menos hace todos los días lo mismo. Entonces, bueno, yo tengo ahí mi caminito, entonces, veo a ver cómo está el tiempo, qué sé yo. Dije, no está tan feo, qué sé yo. Cuando salgo, me encuentro con todo esto negro y dije, sí, mira vos,
1: Estaba mirando por el lugar incorrecto, dijiste.
0: Sí, bueno, se viene el agua.
1: Pues suele pasar. No, yo no, ahora tengo un problema, no tengo más ventanas.
0: Estás aislado.
1: Mi habitación no tiene ventana, entonces yo no me entero. Hay una claraboya. Yo sé que más o menos hay más luz o menos luz.
0: O menos luz, puedes decir.
1: Pero,
0: sí, que pasa.
1: Claro, te despertás. Depende del invierno, obviamente. Andas temprano, no va a haber luz de ninguna forma. Entonces,
0: sí,
1: bueno,
0: y más ahora en...
1: qué sé yo. Y claro, por eso, por la época no pasa. Pero bueno, tengo que ir hasta otro lugar ahí de la casa para fijarme por la ventana, a ver qué es lo que está pasando en el mundo. Un día me voy a levantar y, qué sé yo, a ver, voy a encontrar un zombie afuera.
0: Sí. Bueno,
1: o un estadounidense que nunca se sabe, claro, o un europeo que compró.
0: Hello, how are you?
1: Hello.
0: I'm Francisco.
1: Hello, te dice así. This is mine now. Esta es mi tierra, mi amigo.
0: This house is your house.
1: Claro.
0: My house is your house.
1: La nueva ley de expropiaciones y de desalojo, tenés 37 segundos para irte, me va a decir.
0: Contando, 1, 2, 3.
1: Y vos recién levantado así diciendo...
0: De eso vamos a hablar ahora.
1: Pero en pantuflas, Lars.
0: No, John Smith para mí se va a llamar.
1: Bueno, puede ser.
0: Sí, sí, sí, puede seguro
1: poner
0: que
1: el nombre
0: se llama
1: que vos quieras, porque la habilitación podría estar para las próximas horas. Vamos a hablar de eso.
0: Uf.
1: Y si no, va a venir un senador amigo nuestro y te va a decir, vos acá no... Te va a hacer así con la manito, ¿viste? Vamos, vamos, vamos. Te dice.
0: Pero bueno.
1: Circule, circule.
0: Lo hablamos con Joaquín Venegas Lynch,
1: sí,
0: que
1: por eso,
0: nos
1: por
0: puede
1: eso
0: dar una mano.
1: No, justamente. Él va a ser el que te diga.
0: Pero es entrerriano.
1: Vamos, desalojame de acá, que pobres no queremos acá, querido.
0: Juntando los petates.
1: Viste que digo que para decir el nombre de este senador y medio toda la familia tenés que ponerte algo en la boca, porque si no, no sale bien el apellido.
0: Venegas Lynch, que, una papa.
1: Venegas Lynch. Bueno, siempre te pone un corcho.
0: No.
1: Sí,
0: bueno.
1: Pero bueno, es así. Noticias de ayer fue un día caótico. Nosotros cerramos el programa y empezó la debacle de noticiosa de un montón de cosas. que hoy se las

0: las vamos a contar, porque por ahí quizás no te enteraste de algunas de estas cosas circulando por las redes, porque hay mucho, sí, hay mucho para contar.
1: Y la vorágine informativa hace que vos te desconectás 2 horas y te cambia el panorama.
0: Sí, no, entonces ves, te vas a dormir a las 7 y te despertás, sí, en otra Argentina de golpe.
1: Sí, ha pasado.
0: ¡Lars! ¡Lars! Te dicen.
1: Ha pasado que nos levantamos con algo y vos decís, ¿qué pasó en el medio? Bueno, pasaron cositas.
0: Totalmente.
1: Y hoy, bueno, por supuesto, toda la actividad va a estar concentrada en el Senado de la Nación. Sin el tratamiento de la ley de tierras, finalmente el gobierno no consiguió los avales, sí, hay que la ha sacado de la carpeta de la sesión de hoy. Que igualmente lo que se trate hoy, vamos a estar haciendo un repaso rápido, es igualmente muy importante y creo que también muy grave en algunos casos, por ejemplo, con el tema de los desalojos express para los inquilinos.
0: Es lo que venimos diciendo, también la derogación de la prohibición de este cambio de rubro de tierras quemadas, uh-huh, por lo tanto, habilitando de alguna forma la quema de territorio, básicamente por el bien de un negocio. En ese sentido, algo que vivimos fuertemente en la pandemia. Por lo tanto, hay que hablar de todo esto, de todo lo que se va a tratar hoy en el Congreso, que sacando la derogación de la ley de tierras, quedó, digamos, todo el resto de esta normativa, de la ley de inviolabilidad de la propiedad privada, un oxímoron en sí misma, que tiene todo este otro contenido del cual hay que hablar y hay que salir a quejarse de todos modos. ¿Por qué? Porque la gente se va a manifestar, sí, igual, aunque la tormenta quizás haga mengue que sí, la gente vaya, pero igual hay que ir, hay que manifestarse, pues el descontento social que generó la derogación de la ley de tierras hizo que se baje ese capítulo.
1: Sí,
0: digo,
1: y también
0: de algo sirve.
1: También no tener los avales de los gobernadores.
0: Por eso, bueno, pero
1: sí, yo no
0: es
1: sé si tanto
0: directa.
1: Yo no sé si tanto la presión popular o el tema de los gobernadores. También hay que poner sobre la mesa, que es algo que venimos diciendo, los gobernadores aliados le han votado todo este gobierno y en algunos casos a cambio de alguito. Y en algunos casos, en muchos casos, a cambio de la nada misma.
0: Sí, sí, sí, claro.
1: Yo creo que ya venimos con 2 años y medio y decir, bueno, ¿para cuándo esto? Yo no lo veo tan la cuestión, porque si vamos a la presión popular, mirá lo que pasó con la ley de financiamiento universitario.
0: Pero no le iba a... A ver, a costar políticamente tanto, inclusive creo que esto. Esto tiene una carga mediática, me parece, distinta. Y se han pronunciado en contra de este derogamiento, perdón, personas que antes no. Yo creo que esto atraviesa todavía más transversalmente, cosa que me preocupa, obviamente, que la ley de financiamiento universitario, que ya de por sí tenía un gran aval. Pero esto todavía es más transversal a la sociedad, porque creo que se dieron cuenta, porque significa demasiado. Sí, sería ya demasiado grave.
1: Y después el gobierno que no la pudo defender.
0: Sí, y expresa, eso es lo que expresa fuertemente la obsesión que tiene este gobierno y las ganas que tienen de decir, bueno, ¿sabes qué? A mí la Argentina no me interesa. Lo que vos pienses de la Argentina tampoco me interesa. Lo dijo ayer Pablo Kirchner. Soberanía es un concepto anticuado. Y esto viene del canciller. Digo, ese desprecio se pudo expresar en el tratamiento de esta ley. No la pudieron defender porque no tienen argumentos realmente más que hacer negocios. Y la gente se dio cuenta de eso. Y transversalmente fue negada. Me parece que eso llegó de alguna forma a los gobernadores y a los legisladores de las provincias. Vamos con los títulos, porque si se nos va el tiempo, son las 10:21, rápidamente los títulos en esta mañana.

0: garantizando la alimentación de los alumnos de las escuelas de la provincia. Es una apelación contra una resolución judicial que dispuso una cautelar para que se frene el nuevo sistema de desayunos y meriendas en las escuelas. Esto es a partir de un recurso que presentaron un grupo de padres, también ACMER y la Fundación Cauce. Ayer el gobernador Rogelio Frigerio, que dio una conferencia de prensa, sostuvo con respecto a este esquema que el anterior generaba diferencias entre escuelas, que le cargaba a los directivos con tareas ajenas a su función pedagógica y que dificultaba la supervisión sobre unos 1.500 establecimientos. Y sorprendió diciendo que en muchos casos había curros y había corrupción.
1: A ver, ¿lo si tenemos? Ah, bien.
2: Un sistema de comedores que no nos parecía el correcto, con enormes diferencias entre lo que se consumía en una escuela y en otra, sin ningún control respecto a los valores nutricionales, las vitaminas, las proteínas que necesitan los alumnos precisamente para estudiar bien. Y también con algo que yo en la campaña criticaba mucho, que es que esa responsabilidad estuviera sobre la espalda de los directores de las escuelas. La responsabilidad del directivo de la escuela es dedicarse pura y exclusivamente a los aspectos pedagógicos y de la calidad de nuestra educación, y tiene que concentrar todo su tiempo y su energía en eso. Por eso decidimos que íbamos a cambiar este sistema, porque no nos parecía el adecuado, además de que nos daba vergüenza lo que en aquel momento el Estado destinaba para esos desayunos y esas meriendas, una miseria. Lo aumentamos significativamente, pero sigue siendo bajo, y yo no quería seguir aumentándolo, porque no quería seguir destinando más recursos de los que ya habíamos aumentado en un sistema en el cual yo no creía.
0: Este es un debate que va a seguir. Ayer el gobernador también dijo siempre hay resistencia cuando se implementan nuevos sistemas y ahora será tarea de la Fiscalía de Estado de, bueno, apelar esta medida. Vamos a hablar de ACMER porque en estos momentos se está sesionando en Congreso en La Paz definiendo cómo va a ser su nuevo plan de lucha para seguir reclamando, por un lado, lo que es la cuestión salarial y, por otro lado, rechazando lo que es la reforma previsional que fue sancionada la semana pasada. Seguimos hablando del fenómeno El Niño y siempre nuestra vista ahora va a la costa del Uruguay porque ayer hubo reunión del intendente de Concordia, Francisco Ascue, con los integrantes del Comité Operativo de Emergencias. Anunció que va a mandar al Consejo Deliberante un proyecto para declarar la emergencia hídrica y climática en Concordia hasta marzo del año que viene. Ayer también sesionó el Senado de la provincia con dos novedades. Por un lado, la senadora provincial por federal, Nancy Miranda, confirmó que salió del bloque justicialista, o más para Entre Ríos, para formar un monobloque unipersonal que se va a llamar Frente Cimarrón. Miranda había quedado en la mira después de haber dado su voto positivo para lo que fue la creación de la OSER, la nueva obra social de la provincia, y también de la reforma de la ley previsional. En la sesión también ayer del Senado, finalmente se dio media sanción a la declaración de ciudadano ilustre de la provincia de Entre Ríos de Emmanuel Noir, el líder y vocalista de ¿Qué personaje? Ahora será el turno de que lo apruebe diputados. Y ya nos vamos al Congreso de la Nación, porque a partir de las 14 horas está previsto que los senadores comiencen a tratar varios proyectos, ya no lo que es la extranjerización de tierras o la ley de tierras, que bueno, lo venimos debatiendo desde hace bastante tiempo, pero sí hoy van a tener una tarea bastante dura y larga por reformas en el Código Civil y Comercial, sobre desalojos, ley de manejo del fuego y expropiaciones. Hay mucho enojo en el gobierno sobre porque ahora hay que buscar culpables de por qué cayó esta ley de tierras. Primero, el gobierno pensó que con la concesión de pasar el porcentaje de 15 a 25% les iba a servir para juntar voluntades. Después tuvieron en el camino, y acá la señalaron mucho a Victoria Villarruel, la posibilidad de que dos senadores, que eso se tiene que resolver antes de que comience la sesión, si van a poder trabajar de forma virtual, de Zoom. Estamos hablando de la peronista

0: Isabel Fernández Agasti por embarazo y del radical Flavio Fama, a quien contactabas ayer, Francisco, y te dijo que en una de esas se lo permiten. Y ayer también que un video, y esto es lo bueno de las redes, que me recordó que en pandemia, cuando se votó la despenalización del aborto, la ley de aborto legal, mejor dicho, Blanco Zuna, que era diputada, estaba internada y desde la clínica votó a favor de esto, o sea que se puede habilitar los Zoom. Bueno, sí, era otra gestión y demás. Bueno, como les decía, mucho pases de facturas dentro del gobierno por no haber conseguido el apoyo de los gobernadores aliados. El más firme fue el de Neuquén, Tucumán, Salta, Misiones, que Misiones tiene un lío interno de entre el partido que se van, se vienen. Había dudas acerca de cómo iban a responder los senadores de los gobernadores de Chubut y Catamarca, que suelen ser aliados. Y en el medio, la novedad de que el senador por Entre Ríos de La Libertad Avanza, Joaquín Venegas Lynch, forma parte de una empresa que se dedica a la venta de tierras a extranjeros. Es como decir, che, me estoy pegando un tiro en los pies, viste, con todo esto. Pero bueno, lo cierto es que también mucho enojo a Sturzenegger, porque es la segunda derrota en menos de 48 horas. El tema de los puertos, con esa nueva disposición que tuvieron que dar marcha atrás por el paro en los puertos, que paralizó la actividad de los barcos. Ahora con esta ley de tierras que le impulsaba Sturzenegger. Pero en el medio tenemos, atención, esto otro, que es el tema de los desalojos, porque hoy se va a trabajar sobre la aplicación de un desalojo exprés en los casos en que se trate de inmuebles usurpados o tenedores precarios. El juez podrá intimar dentro de las 72 horas la devolución del inmueble, si así lo pide el propietario, que deberá mostrar como prueba documental que es el dueño de este terreno, vivienda o campo. Pero lo que más levanta polvareda es la situación de los inquilinos, porque si te atrasas 10 días en el pago, 10 días corridos, pueden pedir el desalojo. Atendiendo, por supuesto, en este contexto que estamos viviendo de gente endeudada hasta para comer, bueno, que si te atrasás 10 días, que esto no, ni siquiera pasa con los servicios, ¿eh? Y puede pasar con el departamento o casa que estás alquilando. El otro tema es la ley de manejo del fuego, porque se va a derogar una ley que fue promovida en su momento por Máximo Kirchner, que establecía que en caso de incendio de un predio rural por 30 años no se podía cambiar el uso sobre superficies incendiadas en zonas agropecuarias, praderas, pastizales, matorrales y áreas periurbanas. Y esto era para, bueno, desalentar eso de quemar un campo para después venderlo. Mientras tanto, hay que decir que hoy vamos a vivir una jornada con movilización. No se sabe también el número, porque al caerse el tratamiento de la ley de tierras, por ejemplo, ayer la CGT, que hizo una conferencia de prensa junto con la CTA y los movimientos sociales de la UTEP, después caído el debate de la ley de tierras, va a tener hoy una presencia testimonial. El grueso de la movilización va a ser mañana, día de San Cayetano, donde ahí sí van a estar con mucha más fuerza movilizando todo el aparato sindical yendo a lo que es la iglesia de San Cayetano en Liniers, en la ciudad de Buenos Aires. No obstante, va a haber un gran operativo de seguridad a cargo del ministerio que comanda Alejandra Montioliva, que va a seguir aplicando el protocolo antipiquetes para este tipo de movilizaciones. Lo que pase hoy en el Senado lo va a ver Javier Milei desde el extranjero, porque anoche salió rumbo a una gira que va a incluir Ecuador y Colombia. Les contábamos acerca de la misma ayer, una agenda enfocada en el fortalecimiento de los lazos bilaterales, reuniones con empresarios y también en Colombia, en Cali, el traspaso de mando presidencial de Abelardo de la Espriella, que también va a tener lugar ya el día viernes. Se vienen cositas. Podría titular esto que les voy a contar de el ministro de Economía, Luis Caputo, porque ayer habló en el cierre de Miradas al Futuro, que es un evento que organizó la Cámara de Agentes de Bolsa. Como siempre, habla el ministro, deja varias cuestiones. Primero, convencido de que se viene la reelección de Milei, que no cree en las encuestas, que le han errado, pero también diciendo no nos van a agarrar, como nos agarraron hace un año en lo que es el tema electoral, que produjo ahí como una tormenta de movimientos en la economía, que afectó al dólar, que afectó a los mercados. Dijo esta vez Caputo, no nos van a agarrar de sorpresa en el año electoral. Hace mucho tiempo que venimos trabajando desde la economía y también desde la política. Se van a ir enterando cuando las tengamos listas, ¿eh? Y allí explicó que la ayuda lograda del Tesoro norteamericano, que le puso freno a la corrida cambiaria, fue algo negociado durante meses. El que piensa que estas cosas ocurren de un día para otro está equivocado. Era algo que se venía trabajando durante mucho tiempo. Sobre los posibles peligros derivados de la incertidumbre electoral, reconoció que ahora no van a subestimar nada.
1: Propio Toto Caputo, a ver, desautorizando al mismísimo presidente de los Estados Unidos, que él mismo dijo, si no lo ayudaba yo, perdía. Sí, sí. Así que Donald Trump sabe menos que Totito Caputo.
0: Me llama la atención que
1: ministro que tenemos
0: lo cuente casi un año después de lo que pasó. Pero también habló acerca de la reforma de la orgánica del Banco Central. Ayer en comisión de diputados, con la presencia de funcionarios de economía, comenzó a tratarse el proyecto que giró el Ejecutivo Nacional. Así que lo tenemos a Toto Caputo, que le hace una advertencia o una sugerencia al gobernador de Buenos Aires, Axel Kicillof, para que no se presenten las elecciones, porque dijo que si se reforma la orgánica del Banco Central la va a tener muy complicada. Así que, bueno, este es el consejo del amigo Toto Caputo para Axel Kicillof.
2: Puede ser de ahí que veían subas del dólar y de ahí que veíamos siempre inflación. Bueno, la reforma de la Carta Orgánica viene a terminar con eso, porque dice que el Banco Central no puede financiar más al Tesoro. Y esto es un cambio refundacional, de vuelta. Ahora, digamos, si querés tener déficit, ya sabés que el Banco Central no te va a financiar. El otro día jorobaba con los chicos, yo les decía, yo si fuera Kicillof, si pasan esta ley, no me tengo que presentar. Porque, digamos, un degenerado fiscal, digamos, un tipo que solo puede tener déficit, ¿sí? Claramente solo lo podría financiar con deuda o con emisión. Deuda no le va a prestar nadie. Y si el Banco Central no le da pesos, y yo le diría, como así, como un consejo de amigo, retírate, porque no sé qué vas a hacer. Entonces, digo, esto es realmente muy, muy importante, porque no importa el que venga, reduce fuertemente la volatilidad en las políticas públicas. Ya no van a poder hacer las locuras que hicieron en el pasado. No las van a poder hacer. Algunos dirán, no, bueno, pero vienen y te van a cambiar la ley. Bueno, la tenés que cambiar. Tenés que pararte acá, explicarle a la gente que ahora vas a querer cambiar una ley.
0: Bueno, el consejo del amigo Toto Caputo para Axel Kicillof.
1: Y el amigo Kicillof diciendo, no, yo estoy muy lejos de defender a Kicillof desde ya, ustedes ya lo saben bien, pero digo, cuando Toto Caputo viene y te dice, no, lo vas a tener que defender con deuda, con Toto Caputo hablando de deuda, la verdad, siento que estamos cada vez más, yo ya lo vi todo, no, siempre hay un poquito más. Siempre hay un poquito más para demostrar.
0: Eso de que no te va a prestar nadie, siempre hay alguien que te va a prestar. Siempre. Mira, acaban de renovar también el swap con China.
1: Pero claro.
0: Bueno, hablando de Axel Kicillof, modifica su agenda. Tenía pensado ir a China. Mira, acá, ¿cómo linkeo todos los temas? ¿Qué chica?
1: Bueno,
0: porque viene el Papa León XIV. Y obviamente viene a su territorio, a su provincia. Ya comienzan con las reuniones para diagramar cómo va a ser esa llegada del Santo Padre. Ayer habló el arzobispo Marcelo Colombo, que es el presidente de la Conferencia Episcopal Argentina, dio algunos detalles, descartó que se utilice la 9 de julio para una misa multitudinaria, recordando lo que fue en su momento la llegada del Papa Juan Pablo II en 1987. Dijo que, bueno, se ha modificado mucho la 9 de julio, que ahora dificulta la visual, antes era mucho más despejada. Se habla de hacerlo en cercanías del Monumento a los Españoles. Yo en algún momento les conté que desde River habían ofrecido el Estadio Monumental también para hacer una misa al estilo de lo que pasó en España. Lo que se sabe es que va a estar en Luján, en la explanada de la Basílica, y en Córdoba. Ayer estuve chequeando los medios de Córdoba a ver qué se decía. Bueno, Jar Llora, el gobernador, sacó ahí en sus redes y estaría yendo a hacer la misa en Fadea. Juan Pablo II la hizo también ahí, que era Fábricas Militares, ahora ha cambiado el nombre por Fadea. La primera reunión va a ser la semana que viene en Casa Rosada, porque se va a armar un comando unificado junto a funcionarios porteños y cordobeses con dedicación 100% a las necesidades y protocolos. Ya el lunes viaja la ministra Montioliva a Córdoba para dialogar con su par provincial Juan Pablo Quinteros. En la noticia deportiva solamente les cuento que Boquita ha ganado, venció 1-0 a Estudiantes de La Plata en el estadio de Huracán, en un partido que tenían pendiente de la segunda fecha del grupo A del torneo clausura. Llegó a los 4 puntos del campeonato y el gol lo marcó un muchacho que se llama Santiago Ascacíbar. Y ya para ir terminando, le vamos a poner una cuota de música a este resumen. Tengo una invitación re linda para hacerles. La Orquesta Sinfónica de Entre Ríos, el sábado, este sábado 8, a las 20 horas, va a estar en el Salón de Actos de la Escuela Normal. Sí, ahí, en calle Corrientes y Urquiza, conmemorando los 155 años de esa institución educativa. La entrada es libre y gratuita, pero el acceso es por orden de llegada. Bajo la dirección de Luis Gorelick, se va a presentar un programa íntegramente dedicado al sinfonismo brasileño. Atinado el momento de hacer música brasileña, como están nuestras relaciones, pero van a tener la presencia de este guitarrista muy prestigioso a quien estamos escuchando, que no es nada más y nada menos que Eduardo Isaac.

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2: Es la hora 10:41.
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0: Seguimos adelante en Punto de Foco, son las 10:48 y rápidamente vamos a contarles que en la ciudad de Paraná, si no estás enterado y quizás no miraste por la ventana, estamos sufriendo una tormenta muy fuerte en este momento. Está completamente oscuro y está lloviendo a cántaros.
1: Sí, como habíamos avisado, todo el departamento Paraná y toda la provincia de Entre Ríos bajo alerta amarilla y también alerta naranja, 18 grados 7 la temperatura. Estamos con algo que los meteorólogos llaman ciclogénesis, que coincide con este aviso también de alerta por parte del Servicio Meteorológico Nacional, por esto que decíamos hace un ratito, mucha lluvia, ráfagas y posibilidad de caída de granizo.
0: Muy bien, ahora seguimos nosotros en Punto de Foco y vamos a tomar contacto con nuestro primer entrevistado.
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0: Tomamos contacto con Gastón Bañat, el presidente de la Caja de Jubilaciones de Entre Ríos, que nos va a contar los pormenores de este acuerdo firmado con la ANSES para que se transfieran 120 mil millones de pesos como anticipo del déficit previsional 2026. Le damos la bienvenida, Bañat, Francisco Escobar, Maricel Sattler. Los saludamos. ¿Cómo está? ¿Nos escucha? Puede que esté muteado, pues estamos en digital. En este momento en la conexión no se escucha.
3: Yo no
0: bien.
3: Escucho bien.
1: Ahí está, perfecto.
0: Sí, perfecto. Bueno, no, quizás tenemos un pequeño delay o algo con la cuestión de internet. ¿Qué puede pasar? Pasan estas cosas. A tomar contacto con Bañat.
3: No.
0: Disculpes, no lo escuchamos muy bien. Lo escuchamos cortado desde este lado. Bueno, no, lamentablemente, si puede ser que cortando la señal de video podamos mejorar la conexión y aunque sea tenemos el audio y podemos escucharlo, así nos cuenta los pormenores de este acuerdo que, como decía yo, está previendo unos 120 mil millones de pesos en concepto de lo que es el anticipo del déficit previsional 2026, obviamente enmarcado esto dentro de lo que es el acuerdo y el reclamo de la provincia de Entre Ríos para con la nación, algo que se fue destrabando y que en estas últimas jornadas, bueno, finalmente como gran noticia se ha confirmado que finalmente se suscribe este acuerdo entre nuestra provincia de Entre Ríos y la ANSES, previendo el giro de los fondos que corresponden a este anticipo de déficit 2026. Obviamente esto no interrumpe de todos modos el proceso de auditorías para determinar lo que es el monto definitivo, pero no sé si nos está escuchando Bañat para que nos cuente él de primera mano. Se ha cortado, lamentablemente. Bueno, esperemos que podamos retomar la conexión, pero como les decía, justamente esto está dentro de un acuerdo y también un trabajo que se está llevando adelante desde hace bastante tiempo y que sigue adelante, ¿no?
1: Sí. De hecho, ayer en conferencia de prensa el gobernador Frigerio habló de un acuerdo histórico, de esto que se consiguió en el ANSES, que se firmó en Buenos Aires, por supuesto, y que se va a estar pagando durante un año. Pero hoy también hay que decir que el gobernador estaba llevando adelante

0: Ante una conferencia de prensa haciendo balance de la gestión de la OSER, porque bueno, ya se cumple un año de esta nueva obra social de la provincia que se, recordemos ustedes, ha reemplazado a lo que es el IOSPER. Sostuvo que la nueva conducción permitió ampliar las prestaciones, reducir el déficit y transparentar el funcionamiento del organismo. Frigerio destacó un incremento en la cantidad de prestaciones brindadas durante el último año. Detalló que se realizaron 300.000 prestaciones más que la gestión anterior, además de 80.000 consultas médicas adicionales, 120.000 prácticas más y 1.200 internaciones más.
1: Bien, ya tenemos entonces el contacto aquí con Gastón Bañat, que nos está escuchando, en este caso vía telefónica. Bañat, bienvenido. Francisco Escobar, Maricel Sattler, lo saludamos. ¿Cómo está?
2: ¿Qué tal, Francisco Maricel? Buen día, ¿todo bien?
0: Buen día, gracias.
1: Gracias por la comunicación. Bueno, cuéntenos, ya hemos contado un poco de la información respecto a este acuerdo, este adelanto de 120 mil millones de dólares. ¿Qué implica y qué es lo que todavía sigue en juego?
2: Bueno, implica un avance importante en todo el proceso que iniciamos hace 2 años de hacer las auditorías, que era el paso necesario para poder reclamarle al ANSES el fondo, los fondos. O sea, mientras no estuvieran las auditorías, ANSES se limitaba a mandar un anticipo para cumplir con la ley. Ese anticipo cada vez era más chico. Y bueno, el reclamo en la corte que hicimos, cuando llaman a conciliación, nos dan la razón de que Entre Ríos tenía que cobrar, pero faltaba un dato que era el monto definitivo. Y como no se habían hecho las auditorías en la gestión anterior, bueno, tuvimos que... Nosotros rápidamente nos pusimos a trabajar y eso implicó avanzados, que ya hay datos concretos y reales y más acercados a los valores actuales. Y entonces el anticipo del 2026, que es lo que se firmó, ya refleja un número mucho más contundente y aproximado a lo que el sistema necesita todos los meses. Y bueno... habla de que el otro trabajo que se está haciendo en paralelo para llegar a determinar el stock de deuda también va evolucionando favorablemente. Así que, bueno, creo que es un estándar al que la provincia está accediendo y que vamos a dejar nosotros al día y normalizado, que le va a servir de mucho a la provincia y a las futuras gestiones para no tener que hacer todo desde cero de nuevo, ¿no?
1: Claro. Continuando con las auditorías, después entonces se estimaría un total de ese monto que quedaría como parte del reclamo que todavía se está tramitando en la Corte Suprema.
2: Exactamente, exactamente.
1: ¿Hay alguna estimación de eso?
2: No, porque el paso es el siguiente: tener el definitivo, después se contrasta con el anticipo, y esa diferencia después hay que actualizarla. Entonces, claro, estamos en este paso de ir determinando los definitivos. Cuando estén los definitivos, se descuenta lo que se mandó en su momento, y el monto que resulte después hay que actualizarlo a valores de hoy, con lo cual estamos todavía a mitad de proceso, pero bueno, esta señal del convenio 2026 nos refuerza de que estamos por el buen camino, ¿no?
0: Bañat, buen día. Lograron estos 120 mil millones de pesos, pero ¿cuánto es lo que falta?
2: Y falta de todos los años anteriores saber cuál es el definitivo y después sacar el de todos esos años y actualizarlo. Eso todo, que es firmar 2024, 2025, 2026 los anticipos. Por ejemplo, vamos a poner este año como ejemplo. Sí. Cuando esté la auditoría del año 2026, vamos a poder decir, bueno, nos correspondían 160 mil millones. Bueno, nos mandaron 120 mil, faltan 40 mil. Y eso se suma a lo de los años anteriores. Hoy, por ejemplo, ya sabemos que del 2020 nos habían mandado 4.000 millones de Nación, la provincia en la auditoría dijo que nos tenían que haber mandado 6.500, favor que nos quedaron en el 2020, si lo tuviéramos que cobrar hoy actualizado son 68.000 millones. Entonces pongo eso como ejemplo de que cuando tengamos todos los años vamos a poder realmente saber el monto total y actualizarlo y bueno, y en la corte presentar eso para que sea eso lo que Nación nos tenga que pagar, ¿verdad?
0: ¿Esto se va a pagar en 10 o en 12 cuotas y a partir de cuándo?
2: No, bueno, esa es la parte contractual que después lo coordina Hacienda. Lo importante es que nosotros sepamos que para el año 2026, cuando

0: terminemos el, ¿no? Ya sabemos que 120 mil millones de ese fondo. Los convenios se empezaron a firmar en noviembre del 24, con lo cual vencen en noviembre del año siguiente y así. Si bien ya cobrábamos todo lo del 2025, porque lo adelantaron las cuotas, el convenio 2025 finaliza en noviembre y ahí se activa este nuevo. Ya. Uh-huh. Pero bueno, después la forma de pago depende muchas veces del mes a mes con Nación, de qué plata adelantaron, de qué plata de coparticipación y de cómo van descontando, pero la firma ya nos garantiza que para el periodo 2026 vamos a ingresar 120 mil millones de ANSES, ¿no?
1: Bañat, venimos de la aprobación por parte de la legislatura de la reforma de la ley previsional de la provincia, que obviamente una de las cuestiones era el déficit que se generaba en la caja. ¿A partir de cuándo, estimado, en el tiempo, ese déficit actual va a ir menguando?
0: Bueno, en realidad el objetivo de la reforma y de todo lo que se está haciendo es que no empeore, no bajarlo. O sea, los déficits son en los sistemas solidarios son deficitarios, no hay forma de eliminarlo, uh-huh. Y el sistema va empeorando con el tiempo y se va desgastando y hay que seguir jubilando gente. Entonces lo que hace la reforma es compensar ese desgaste y toda esa gente nueva que se agrega al sistema y no empeorar, mantenerlo estable como está hoy. Entonces, para poder jubilar las 3.000 personas que han presentado trámite en estos días, bueno, hace falta que el sistema los pueda absorber y no dispararse el déficit. Entonces, el trabajo de hoy que estamos haciendo, después que ya pudimos hacer lo mismo en el 2024 y jubilar 8.000 personas, es prever que, bueno, hay 120.000 empleados estatales que se van a terminar jubilando algún día y que hay que absorberlo, ¿no? O sea, que de eso se trata más que nada la reforma, no de achicar, no de bajar, sino de estabilizarlo y que se pueda seguir jubilando gente con el desgaste natural que tiene el sistema, ¿no?
2: Le pido un minuto para que para hablar sobre eso que acaba de decir. El sistema solidario es deficitario por cómo está armado, ¿no? O eso es lo que entiendo acaba de declarar. ¿Esto es así porque, digamos, o es porque el momento del mercado laboral o nuestra situación está así?
0: No, es así porque son modelos teóricos, uh-huh, que se aplican, en el cual nunca se cumplen, ni siquiera desde que lo empiezan a aplicar. O sea, un sistema solidario necesita 4 aportantes por cada pasivo. Y nosotros tenemos, sí, 1,80 y dentro de 10 años vamos a tener 1,20. Entonces no hay forma, y la solución no es contratar 4 personas más por cada pasivo, porque eso agranda el problema, lo hace más lento el desgaste, pero lo agranda porque tenés mucha más gente después que igual se termina jubilando, ¿se entiende?
2: Sí, sí.
0: Entonces, la realidad es esa, la realidad es que cuando se instalan son decisiones políticas que bueno, son optimistas o voluntaristas, pero después a la hora de hacer las cosas técnicas, el sistema cada vez se desgasta más, y a eso hay que sumarle las malas decisiones, ¿no? También, que lo agravan más todavía, pero en la parte teórica y técnica son sistemas que a medida que empiezan a correr los años, sí o sí se enfrentan con este problema. Después es la sociedad a través del gobierno la que afronta la compensación y cumplir y pagar, pero como en una etapa en la cual ahora ya se conoce qué es lo que se paga, cuánto es lo que se paga, están todos los datos publicados y bueno, se trata de ser prudentes, de ser muy serios y de que eso sea algo tolerable y controlado, ¿no?
1: Bañat, ¿quedó conforme con la ley que salió? Porque, bueno, hubo algunos cambios que no, del lado del proyecto pueden ser sustanciales, no quedaron conformes los gremios. Y si está seguro que si esto se lleva a la justicia, porque consideran que o la ley o algunos artículos son inconstitucionales, lo van a poder defender desde el gobierno.
0: Bueno, lo que se ganó fue en gradualidad. No se sacó ninguno de los temas importantes, se hicieron más graduales. Por eso también es necesario la emergencia para que el sistema de los próximos años esté compensado hasta que empiecen a entrar en función todas las medidas. Así que bueno, hoy el sistema tiene mucho mejor pronóstico y más chances de sobrevivir con la reforma, ¿no? Esa era la preocupación, no por esta gestión, sino por las gestiones que vienen. Y en cuanto a la judicialización, la verdad es que nosotros estamos muy tranquilos, inclusive lo que salió en Santa Fe refuerza la estrategia de esta ley, no nos metimos con los topes, se refuerza el tema de la emergencia, porque en todos estos casos está justificado, uh-huh. y creo que ya después de que la ley fue votada y pasó ese momento por ahí de más de ida y vuelta político, creo que ahora no hay que asustar con cosas abstractas y esperar a los planteos concretos y ver que se hagan y que tengan sustento. Nosotros hemos consultado y nos hemos asesorado con todas las provincias, con la Corte Suprema, con todo el mundo, y estamos conformes de que es lo mejor para el sistema y que no viola ningún derecho constitucional de nadie, ¿no?
2: Mañat, muchas gracias por la comunicación, ¿eh?
0: Gracias a usted.
1: Hasta que luego, gracias. Hasta luego.
2: Era Gastón Bañat quien charlaba con nosotros, presidente de la Caja de Jubilaciones, dándonos los pormenores de esta compensación de 120.000 millones por el déficit 2026 de la Caja de Jubilaciones, que llegaría desde ANSES, entonces en el marco de este acuerdo, donde también se siguen llevando adelante las auditorías, se espera que hacia principios del año que viene, muy probablemente, ya estén los números resultantes del monto completo, por lo cual eso pasaría nuevamente también a formar parte de la deuda que se está reclamando y que sigue, digamos, reclamándose en lo que es la Corte Suprema de la Nación.
1: Maricel, ¿quería decir algo? Las dos cosas que el gobierno quiso contar sobre esto es, primero, que era un acuerdo histórico y, segundo, que era la única provincia que había logrado firmar un convenio de estas características.
2: 4 minutos pasan de las 11, seguimos en Punto de Foco.
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0: Seguimos adelante en Punto de Foco, son las 11 y 11 en esta mañana lluviosa, tormentosa, ¿cómo decirlo? ¿Qué más decirlo? Tenemos que seguir hablando de eso, obviamente, porque es algo que hoy nos puede generar algún tipo de problema. ¿Por qué? Porque cuando hay tormenta, la cosa se pone complicada en algunas zonas particularmente de nuestra ciudad, ¿no?
1: El Servicio Meteorológico Nacional publicó esta mañana un aviso a muy corto plazo por tormentas fuertes con lluvias, intensas ráfagas y ocasional caída de granizo para zonas de Entre Ríos, Santa Fe y Buenos Aires. Acá en la provincia, los departamentos que pueden estar más complicados son Gualeguay, Victoria e Islas del Ibicuí. Les recordamos que hay ya 10 provincias bajo alerta meteorológica por tormentas severas y fuertes ráfagas. La situación era ya muy complicada esta madrugada.

0: Nuevamente recomendaciones. Hay que tener cuidado. Primero que nada, hoy tenemos movilización, ¿no? Uh-huh. Por lo que se trata en el Congreso. No solamente en Buenos Aires, sino que se replica en distintos puntos del país. La ciudad de Paraná es uno de estos puntos.
1: Sí.
0: Así que, bueno, primero que nada, si quiere ir, vaya, obviamente.
1: Va a ser a las 4 de la tarde, concentrándose en Plaza de Mayo, marchando a Casa de Gobierno.
0: Sí. Yo la tenía a las 15 a la convocatoria, pero de todos modos puede ser complejo trasladarse. Si decide trasladarse, hágalo con cuidado, primero que nada. También tenemos que recordar que depende por ahí la zona, depende de los lugares de nuestra ciudad, hay que tener más cuidado que en otros. Digo, zonas aledañas a los arroyos, sí, ahí,
1: aunque
0: hay que tener cuidado con la solidez del suelo. ¿Sí?
1: Sí, y bueno, y también hay calles que se pueden anegar, pero también hay que decir, y lo queremos destacar, como venimos hablando y mucho de lo que es el fenómeno del Niño, que la Municipalidad de Paraná comenzó con la limpieza de los arroyos, ¿eh? Acá sí. Yo cuando veía las imágenes y decía, qué falta de conciencia, porque para que una heladera vieja llegue a un arroyo, no lo hace caminando.
0: No, olvídate.
1: ¿Viste? Entonces cuando vos ves asientos de autos, cosas que es imposible, porque por ahí sí, vos ves botellas, bolsas plásticas, es entendible, pero cuando ya llega esa cosa, vos decís, ¿qué pasó que la gente decide tirar eso en los arroyos? Bueno, comenzó entonces la limpieza en lo que es el arroyo Las Piedras, porque bueno, preparándose para lo que va a ser este fenómeno del Niño, que va a traer como esto, ¿no? Mucha lluvia.
0: Sí, hay también, a ver, una campaña que se hace también de urgencia, tiene que ver con esto, con las alertas climáticos. Desde la municipalidad están diciendo o están proponiendo que los vehículos en circulación aumentan los riesgos, dificultan los trabajos de los equipos de emergencia, por lo tanto, durante la emergencia climática no salir se recomienda, no hay que salir, y permanecer en lugares seguros hasta que finalice el alerta, ¿sí? También, como decía recién, si uno vive en zona de barranca o en terrenos con pendientes, las lluvias, si permanecen de forma prolongada, debilitan la estructura del suelo y por lo tanto hay que prestar atención a los movimientos y también a la solidez del suelo, ¿sí? Del terreno. Por eso, ante cualquier emergencia o cualquier situación hay que comunicarse con Protección Civil al 103. Y otros números a tener en cuenta durante esta alerta meteorológica es, como decía, el de Protección Civil, el 103, Urgencias Médicas, el 107, 911, la policía, por supuesto, y el número de bomberos voluntarios, que también pueden ser necesarios, es el 422-6999, para números útiles ante esta situación. Nosotros seguimos en Punto de Foco, son las 11:16. Mientras tanto, le quiero comentar lo que, pasó, lo comentamos hoy brevemente en los títulos, la situación de Joaquín Venegas Lynch, que fue una de las perlas que nos ha dejado el escrutinio fuerte que ha tenido el gobierno nacional respecto de este tratamiento que se va a dar hoy en el Senado y que, bueno, finalmente valió la caída de un capítulo, que es la derogación de la ley de tierras, que esto yo lo vi, lo compartió ayer alrededor de las 2 de la tarde, 13 horas, un periodista bastante conocido. Me crucé con esta información, yo la verdad es que tampoco la tenía, que es que el senador, nuestro senador entrerriano, Joaquín Venegas Lynch, es obviamente muy cercano a Javier Milei, al presidente, sí. Pues es el bajista de la banda presidencial.
1: Y hermano de Alberto.
0: Guitarrista, me parece que es. Hermano de Alberto, de Bertie, en realidad, hijo de Alberto, Venegas Lynch, quien le diera en el Instituto SAD, creo que se llama, el doctorado honoris causa, para que hoy le digan doctor al presidente Javier Milei, que es licenciado solamente, o era hasta ese momento. En ese sentido, ¿qué es lo que se descubrió? Bueno, descubrió porque es algo que había pasado medio por desapercibido, simplemente que era un emprendimiento.

0: una empresa que tiene Joaquín Venegas Lynch con otras personas desde el año 2020. Es una empresa que se dedica a vender propiedades en la Argentina para exclusivamente para dueños extranjeros, para interesados extranjeros. Cuando hablamos de campos, grandes lotes y también la administración de esto. Por lo cual, evidentemente, él encabeza el team, como está, si vos ves la página, está toda en inglés, se llama Glocal Terra. Evidentemente, el senador Venegas Lynch se iba a sentar hoy a votar positivamente una ley que lo favorecía directamente. Si eso no es un conflicto de intereses, yo no sé qué es. Y le vale realmente algún tipo de consecuencia. Me parece que no llegó a hacerlo, pero lo iba a hacer. Y de todos modos, el resto de la ley, como está propuesto, también le beneficia a su trabajo y a su negocio. En este caso, esta empresa que se llama Glocalterra. Glocalterra. 11:19, nosotros seguimos en Punto de Foco.
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0: Seguimos en Punto de Foco. Nosotros estamos escuchando Live to Rise de Soundgarden y ahora tomamos contacto con nuestra segunda entrevistada.
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0: Vamos a referirnos a este conflicto, este desacuerdo entre la diplomacia brasileña y la nuestra, la argentina. Vamos a hablar ahora sobre esta situación que ha dejado mucho que hablar, ¿no? Por supuesto. Por eso estamos en contacto ahora y nos acompaña Anabela Busso, licenciada en Ciencias Políticas, magíster en Ciencias Sociales, es investigadora independiente de CONICET. Quien se suma con nosotros para analizar esta situación. Le damos la bienvenida aquí a Punto de Foco, Francisco Escobar y Maricel Sattler. La saludamos. ¿Cómo le va?
2: Hola, buen día, Francisco. Buen día, Marisa.
3: Buen día.
0: Buen día. ¿Anda? Gracias por la comunicación, por este ratito que nos brindas para analizar, bueno, los últimos movimientos diplomáticos de la República Argentina para con Brasil y las últimas declaraciones. No sé qué te han parecido.
2: Bueno, yo creo que es una crisis diplomática provocada por el gobierno argentino, independientemente de los últimos comentarios de nuestro canciller, que le asigna toda la responsabilidad a una acción unilateral con Brasil. Nosotros tenemos más de 200 años de vinculación y estaba repasando unos datos ayer que solo tuvimos una crisis diplomática relativamente intensa cuando Brasil decidió ingresar a la Segunda Guerra Mundial y la Argentina se mantuvo como un actor neutral. Pero, digamos, esos son temas de relaciones internacionales que tienen una relevancia central y que se pueden discutir y llevar a una diferencia entre países. Lo que acontece ahora es que el presidente Milei nos ha metido de lleno en su esquema de batalla cultural en acuerdo con la administración Trump a los efectos de tener un impacto sobre el proceso electoral de Brasil a favor del candidato Bolsonaro y en contra de Lula. Uh-huh. Nosotros tenemos que tener en cuenta que Milei fue a Brasil a un acto político de apoyo a Bolsonaro. Y eso podría haber quedado ahí, aunque tiene sus riesgos, si no hubiese pronunciado la cantidad de términos agresivos hacia el presidente Lula, hacia uno de los miembros de la Corte Suprema de Brasil. Es más, Brasil, si bien procedió a aplicar una medida diplomática que llamara consulta al embajador argentino en Brasilia, mostró intenciones, por lo menos el presidente Lula, de dejar el conflicto en ese nivel, esperando que Argentina no continuase con las agresiones, algo que no aconteció porque Milei decidió continuar con un raíz de entrevistas televisivas en nuestro país, donde volvió a agredir al presidente Lula, y esto es lo que desencadenó un incremento del conflicto diplomático hasta el retiro de embajadores y dejar las relaciones diplomáticas en manos de los encargados comerciales, ¿no? Claro. Y eso, bueno, es una instancia previa a la ruptura de relaciones diplomáticas, cosa que no creo que ocurra, pero obviamente es una situación diplomática extremadamente compleja.
0: Claro.
2: Lo que yo le comentaba a algunos colegas que me llamaron esta mañana de otras radios locales es que nosotros destacamos que no se puede tener esa actitud frente al principal socio comercial de la Argentina. Yo creo que tenemos que tener una visión más amplia. Efectivamente, Brasil es nuestro primer socio comercial, pero es además nuestro vecino más relevante en cuanto a tamaño, economía y demás. Es un país con el que hemos sabido construir una historia democrática a partir de 1983, un proceso de integración como el Mercosur, que en su momento compartimos el espacio de la UNASUR, del Consejo Sudamericano de Defensa, con el cual hemos dejado de lado nuestras hipótesis de conflicto, negociamos a lo largo de estos 40 años de democracia mecanismos conjuntos, como por ejemplo el ingreso al Tratado de No Proliferación, la aprobación del Tratado de Tlatelolco, estableciendo mecanismos de salvaguardias mutuas y creando una institución que es binacional y controla nuestros desarrollos. Coordinamos políticas como, por ejemplo, el pago simultáneo prácticamente de la deuda al Fondo Monetario Internacional en la etapa del gobierno de Kirchner y de Lula. También compartimos el espacio de la CELAC. Somos dos de los tres países de América Latina que participa del G20. O sea que es mucho más que una relación comercial como para estar rifándola por un perfil ideológico fanatizado.
0: Claro.
2: Y la otra cuestión que a mí me preocupa particularmente, y después los dejo a ustedes que me pregunten, es que en realidad el presidente Milei no hace esto porque se descontroló. Lo está haciendo planificadamente como parte de una tarea asignada por la administración Trump, cuyos objetivos más de último momento son interferir en el proceso electoral en Brasil a favor de Bolsonaro, como lo ha hecho a favor de Milei en las elecciones de mitad de mandato en la Argentina, o a favor de Keiko Fujimori en Perú, o del nuevo presidente de Colombia. El otro objetivo es tener políticas que deterioren la gestión del presidente de España, del Partido Socialista Obrero Español, y también tener una relación cada vez más tensa con América Latina, digamos, porque si bien la región ha dado un giro hacia los modelos de derechas extremas, en el caso de Brasil y México, que son los dos países más relevantes de la región, conservan gobiernos de distinto perfil ideológico, y esto está siendo fuertemente atacado por Trump, que inclusive hace 15 días atrás, o ya casi 3 semanas, el Departamento de Estado organizó una reunión planteando que la nueva amenaza a la seguridad nacional de los Estados Unidos son los terrorismos de izquierda. Ya desjerarquizando el terrorismo islámico o cualquier otro tipo de ataque, y diciendo que las ideologías de izquierda, sean de gobiernos, en universidades, en centros de investigación, en movimientos como Antifa, por ejemplo, son la amenaza para los Estados Unidos. Sí. Entonces, todo eso suma, por eso no es casual que el presidente Milei acuse que los estudiantes, los investigadores y quienes somos docentes en las universidades nacionales en realidad somos terroristas disfrazados. Es todo parte de un mismo discurso, y de los 60 países que participaron de esa reunión, el único que lo hizo con jerarquía de canciller fue la Argentina.
0: Claro. Creo que ha respondido anticipadamente las preguntas que yo le iba a hacer, justamente porque quería hilar esto del discurso sobre el terrorismo y esta nueva denominación de que hay terroristas disfrazados de estudiantes, por ejemplo, que es algo que Javier Milei lo dijo en la misma entrevista, donde también profirió improperios contra Lula da Silva. Pero voy entonces un paso más allá y le pregunto sobre si en realidad, que esto concuerdo con esta, no sé si teoría o tesis, de que esto es un comportamiento que está digitado por Donald Trump y su administración, si esto en realidad, para lo que es el caso de Brasil, finalmente esta situación no le vino a servir más a Lula que a Bolsonaro.
2: Bueno, algunos análisis que me llegan de colegas de Brasil y también algunos artículos de prensa indican lo que vos estás subrayando, digamos, ¿no? Que lo que se afectó fue el perfil nacionalista de Brasil, la honorabilidad de sus instituciones, ya sea del Poder Ejecutivo o del Poder Judicial, y que eso cayó mal en la sociedad brasileña y, por lo tanto, favorecería a Lula y no tanto a Bolsonaro. Inclusive también he leído algunos comentarios con respecto a que algunos círculos más moderados, cercanos a Bolsonaro, consideraron que tal nivel de agresión quizás no era positivo para ellos, en un contexto donde la diferencia de puntos no es abismal, tampoco podemos tener tanta confianza en las encuestas, pero por el momento estas le dan unos puntos arriba a Lula en el proceso electoral. De cualquier manera, no hay que perder de vista la magnitud del operativo, digamos, ¿no?, armado desde Estados Unidos, y que este puede tomar distintas direcciones en el tiempo que queda. Brasil tiene sus elecciones de primera vuelta y de balotaje ambas en el mes de octubre, o sea que podemos tener un agosto y un septiembre muy movidito hasta el 3 de octubre, si no me equivoco, que son las elecciones en primera vuelta, porque las cartas se pusieron sobre la mesa y no son cartas que estén identificadas con prácticas transparentes, con debates políticos justificados, con diferencias ideológicas que existen en todo el país, sino que hay un conjunto de instrumentos que vienen siendo utilizados por la administración Trump y aceptados por muchísimos presidentes en América Latina, de carácter coercitivo, utilizando también instrumentos como redes sociales, discursos de odio, en algunos casos instrumentos económicos, como por ejemplo el nivel de aranceles que Trump le aplicó a Brasil, y todo junto obviamente tiene peso sobre el estado de ánimo de la sociedad. Entonces yo diría que por el momento Lula no se vio tan afectado como nos podríamos haber imaginado con semejante agresión, pero no dejaría de prestar atención a los pasos que siguen de este esquema destinado a que pierda las elecciones.
3: Buen día, licenciada. Mirando las elecciones en Brasil, si bien está muy bien en Bolsonaro, pero la idea es que vaya a balotaje y ahí sí Lula se estaría imponiendo. ¿Qué pasa si quizás el gobierno argentino está muy convencido de que va a ganar Bolsonaro? ¿Qué pasa si gana Lula con esto de acá tengo un encargado de negocios y el encargado de negocios no se reúne con cancilleres o no negocia con cancilleres? Nos queda por delante años muy complicados.
2: Sí, nos quedan por delante años muy complicados. Hay que destacar que tanto la Cancillería argentina como la Cancillería brasileña, me refiero a los diplomáticos de carrera, hasta el momento habían hecho un esfuerzo por mantener determinada fluidez en el vínculo bilateral, más allá de las diferencias entre ambos presidentes. Uh-huh. Pero bueno, si hay una orden explícita o una limitación de carácter empírico, como el hecho de no tener embajadores a cargo, también eso impacta sobre el tipo de decisiones y la cantidad de estrategias que pueden aplicar los diplomáticos de carrera para mantener el vínculo. El supuesto de Milei de que los actores privados tienen un recorrido totalmente separado del Estado, es un supuesto que no tiene fundamento empírico en el campo de las relaciones internacionales. Siempre los acuerdos comerciales, los niveles de tarifa, las negociaciones dentro del Mercosur y demás, van de la mano de lo que negocian los gobiernos, respetando o no los intereses privados, pero digo, esto también puede afectar el vínculo comercial que tenemos con Brasil sin necesidad de que exista una sanción. Digamos, Brasil puede decidir comprarle cosas que nos compra a nosotros a otro país, y eso claro, directamente afecta a nuestros vínculos. Por otro lado, nosotros ya tuvimos una experiencia que Argentina manejó de otra manera. Yo no sé si ustedes recuerdan que cuando Argentina estaba gobernada por Alberto Fernández, Brasil estaba gobernado por Bolsonaro padre. Uh-huh. Y en ese escenario, las múltiples agresiones discursivas, la participación en procesos electorales, claramente en este caso a favor de Mauricio Macri y demás, venían desde Brasil. Sin embargo, cuando Alberto Fernández ganó, dada la relevancia que tiene Brasil para la Argentina, decidió mantener a Daniel Scioli como embajador en Brasilia, con el perfil de Scioli de un funcionario abierto a negociar con el bolsonarismo, a mantener una relación cordial, a buscar relaciones económicas. Digo, a tal punto, y de acá me salgo de la academia y hago una reflexión política, era alguien flexible que termina siendo funcionario de La Libertad Avanza. Uh-huh. Yo lo que quiero marcar con esto es que el gobierno argentino intentó, más allá de las diferencias diplomáticas, mantener los segundos y terceros niveles de vinculación con un grado de normalidad. Pero esto cada vez se va deteriorando más porque en realidad yo tengo la percepción, y esto es una percepción, no lo puedo asegurar, de que el presidente Milei quiere provocar el conflicto. Si no, no lo hubiese vuelto a criticar ni a insultar al presidente Lula. Se hubiese quedado callado, aunque no hubiese pedido disculpas, y nos quedábamos en la instancia de llamado a consulta de los embajadores, pero no en el retiro de embajadores.
3: Pero no, esto con esto cerramos, ¿no siente también, yo pensaba, qué desaire, qué desagradecimos que somos diplomáticamente, porque cuando perdimos la embajada argentina en Venezuela, Brasil se quedó custodiando nuestra embajada, después bueno fue Italia y demás, pero ¿así le pagamos?
2: Sí, es una actitud de falta de respeto y de reconocimiento. También hay por ahí cosas que nosotros sabemos menos, pero por ejemplo el gobierno argentino demoró, discutió y demás cómo iba a ser la compra de gas licuado para proveer al mercado argentino. Bueno, cuando lo quiso hacer tardíamente, esta compra salió mucho más cara, pero en la transición nos íbamos a quedar sin suministro. Y el país que nos vendió un barco completo para que no tuviésemos problemas de suministro energético fue Brasil, bajo el gobierno de Lula, bajo el actual gobierno de Lula. Uh-huh. Además, digamos, de lo que trata con el caso de la embajada venezolana, que ahora además el canciller los critica por esa actitud. La declaración ayer del canciller de que tenemos una idea distinta, de que ellos tienen una idea distinta, de que pretenden que gane Bolsonaro, de que no habría ningún problema en vender un territorio completo de la Argentina con un pueblo adentro, porque eso sería beneficioso empresarialmente para la Argentina, son muestras de un grado de falta de profesionalismo muy significativo. Uh-huh. Y la diplomacia tiene mucha política, porque para eso tenemos cancilleres que son elegidos por quien gana la presidencia, pero también tiene mucha expertise profesional. Y en la Argentina, el canciller Milei no le está dando lugar a la expertise profesional, porque él les mandó ya hace un tiempo una carta a todos los diplomáticos y a las representaciones argentinas en el exterior, diciendo que si no coincidían con él en las ideas de La Libertad Avanza, tenían que renunciar, ¿no? Y esto abarca, en este caso, el vínculo con Brasil, pero en ese momento estaba destinado, por ejemplo, a toda la política multilateral, a los temas de cambio climático, a la Agenda 2030, o sea, todo lo que la Cancillería, derechos humanos, bueno, todos esos uh-huh. temas desaparecieron de la agenda y los miembros de la diplomacia argentina, que no lo pueden decir públicamente, uh-huh. tienen prohibido trabajar sobre esos temas, mencionar esos temas, incluirlos en algunas declaraciones, ni siquiera pueden hacerlo en un informe técnico de carácter interno que se le ofrece al canciller y al presidente y que después las autoridades pueden decidir tomar o desechar, digamos, pero se pueden informar y esto no está aconteciendo.
0: Anabela, muchísimas gracias por este contacto, por este ratito que nos has brindado y bueno, estamos a disposición para volver a charlar más adelante. La verdad es que ha sido muy enriquecedor, muy enriquecedora la palabra. Muchas gracias.
2: Gracias a ustedes por la invitación y por la llamada.
0: Que abrazo tenga buen grande. Día. Hasta luego. Era Anabela Busso, licenciada en Ciencias Políticas, magíster en Ciencias Sociales e investigadora independiente del CONICET, profesora universitaria también, charlando con nosotros aquí sobre este conflicto que se ha desarrollado entre las diplomacias argentina y brasileña. Seguimos en Punto de Foco.
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0: Seguimos adelante en Punto de Foco, son las 11:46. Vamos ahora a hablar sobre algo que me llamó profundamente la atención en las últimas horas. Yo creo que no se ha hablado todavía mucho de esto, se va a hablar en los próximos días, pero bueno, lo vas a escuchar acá primero. ¿Recuerdan hace un tiempo que nosotros hablábamos con las autoridades de aquí de la municipalidad que habían hecho un viaje a China para visitar empresas y demás? Bueno, distintas autoridades en nuestro país lo han hecho. Y es el caso de la cooperativa de Agua, Luz y Fuerza de Neuquén, que, bueno, también en una de las en una visita que hicieron en abril en China, hicieron un convenio con Huawei, esta famosísima empresa de telecomunicaciones y otras cosas más, para llevar adelante básicamente convenio de equipamientos y desarrollo y demás. Y ahora hay una cuestión que la geopolítica se ha metido, que las autoridades de la embajada se han comunicado con las autoridades de CALF para hacerle llegar como una suerte de amenaza respecto de las visas y los privilegios de visita a Estados Unidos para empresas o para empresarios que lleven adelante negocios que vayan en contra de los intereses de Estados Unidos. Vamos a hablar ahora, porque está en comunicación con nosotros, con Carlos Quintriqueo, que es vicepresidente segundo del Consejo de Administración de CALF, sobre este tema. Si nos está escuchando, agradecemos desde ya y le damos la bienvenida aquí a Punto de Foco. Francisco Escobar y Maricel Sattler los saludamos. ¿Cómo está?
1: Buenos días al equipo, buen día a la audiencia.
0: Gracias por la comunicación, disculpe por la demora en que por esta introducción también un poquito larga, pero la verdad es que quería más o menos comentar qué es lo que había pasado, pero usted nos contará con mayor detalle.
1: Mira, hace unos días atrás, uno de nuestros gerentes, un trabajador, un representante de nuestra cooperativa, recibe en una forma bastante informal, ¿no? Porque a través de un mensaje de WhatsApp, uh-huh, un mensaje del agregado comercial de la Embajada de Estados Unidos, en la cual él le hacía conocer respecto de decisiones que ha tomado la embajada con aquellas cooperativas, empresas que estén en tratativas, como en el caso nuestro, uh-huh, de adquisición de tecnología o de una operación comercial con Huawei. La verdad que una cuestión totalmente, primero, fuera de lugar, segundo, una amenaza, planteando de que la definición por parte de la embajada y de Estados Unidos era la quita de las visas o la no otorgación de las mismas a miembros del directorio o trabajadores de la cooperativa. La verdad, nosotros decidimos hacerlo público porque semejante apriete por parte del agregado comercial, se le envió una nota inclusive a la embajada pidiendo aclaración respecto a lo mismo, sobre todo por la informalidad que por WhatsApp sea la comunicación, ¿no? Como así también a la Cancillería pidiendo intervenga respecto de lo que se estaba de lo que estaba pasando con el agregado comercial. Bueno, no obtuvimos respuesta ni de la embajada más que alguna declaración pública que han hecho en el día de ayer y por parte de la Cancillería tampoco. Lo que nosotros planteamos, primero, estamos en una relación comercial donde la cooperativa salió a buscar precio, calidad y tecnología. Bueno, y en este caso, así como se le compró a Huawei, se le ha comprado a empresas estadounidenses, asiáticas, de distintos lugares, porque lo que buscamos siempre es resguardar primero los recursos de la cooperativa, uh-huh, y segundo, brindar un servicio de calidad y sea menor costo, mejor para la cooperativa, ¿no?
0: Claro. Lo que desde la Embajada de Estados Unidos aducen es la cuestión de la seguridad. Y ustedes han sacado también un comunicado a través de su página web refiriéndose a esto, ¿no? Particularmente, entienden que primero, la seguridad para ustedes está garantizada.
1: Está garantizada, segundo. Primero, la línea, la red que tiene CALF en cuanto a fibra óptica no es China, digamos, ¿no? Uh-huh. Y con Huawei lo que se estaba en discusión y en la provisión es de tecnología, de electrónica, que en este país a Huawei Telecom le compra, a Flow le compra, a Claro le compra, a Movistar le compra, todos tienen transacciones primero por la calidad y después por los precios, ¿no? Uh-huh. En cuanto a la tecnología. Sí creo que acá hay otra cuestión, sobre todo en la ubicación donde nos encontramos, que es Vaca Muerta. Creo que el fondo de la cuestión es eso, y la cooperativa está en una expansión respecto de la provisión a través de la fibra óptica, no solamente en la cuestión eléctrica, sino también el desarrollo que tenemos hoy en fibra óptica, brindándole a nuestros asociados. Pues vuelvo a repetir, la embajada puede tener ellos su facultad de otorgar o quitar visa. La cooperativa tiene la facultad de hacer las transacciones con la empresa que le sea más conveniente a la cooperativa, ¿no?
0: Ustedes también, como decía, se acercaron o se comunicaron con Cancillería, pero tampoco tuvieron respuesta.
1: No, tampoco tuvimos respuesta. Creo que lo de Cancillería, no, lo personal no me asombra respecto a la posición que tiene este gobierno, de dejar hacer a gobiernos extranjeros respecto de la soberanía de nuestro pueblo. Nosotros vamos a preservar a la cooperativa, vamos a discutir de pie, nunca de rodilla, como pretende la embajada, porque lo que estamos haciendo es nada más y nada menos que resguardar fondos de la cooperativa. Buscamos mejor servicio, buscamos calidad tecnológica, buscamos mejores precios y buscamos llegarle a la mayor cantidad de asociados posible.
2: Carlos, buen día. Con respecto a la política de Neuquén, en un gobernador que ha sido aliado al gobierno nacional, Rolando Figueroa, ¿se han pronunciado?
1: Mira, hasta el momento no hemos visto pronunciación. Sabemos sí que en la legislatura hay, por parte de una diputada que presentó para que sea tratado en la legislatura, un repudio a lo que está sucediendo, pero desconozco hasta ahora, desde el gobierno provincial no tenemos expresión pública, ¿no?
2: ¿El presidente de la cooperativa recibió ese solo mensaje?
1: Ese mensaje, que es más que suficiente, creo, con todo lo que contiene el mensaje, ¿no? Respecto del agregado comercial de la embajada. Por eso nosotros también, en eso fue la definición de hacerlo público, y de hecho las definiciones comerciales y contractuales la toma el Consejo de Administración. No es el gerente a quien hostigaron, sino que sí nos hacemos responsables, y lo que queremos es velar por los trabajadores, por nuestros gerentes, por lo que es la cooperativa en sí, y sobre todo en una cuestión donde lo único que se estaba haciendo, una cuestión comercial, repito, de buscar precio, calidad, para nuestros asociados.
0: Claro.
2: Más allá de la sorpresa, obviamente, ¿cómo piensa que va a seguir este conflicto? Yo no sé si el presidente de la cooperativa contestó o no el mensaje, para ver, bueno, cómo sigue la cuestión.
1: Este es Marcelo Severini. Se le envió notas desde el presidente Marcelo Severini, se le envió nota a la Cancillería, se le envió nota a la embajada, pidiendo explicaciones. Repito lo que dije al principio, primero por la precariedad y la informalidad del mensaje, ¿no? O sea, creo que no son las vías institucionales. Hasta el momento no tuvimos respuesta, por lo tanto vamos a seguir haciendo público. La próxima semana, el día jueves 13, va a haber un encuentro de cooperativas de todo el país que han programado venir a Neuquén en solidaridad, porque hoy nos pasa la cooperativa eléctrica de Neuquén, mañana le puede pasar a otro que esté con la misma intención transaccional de llevar adelante un mejor servicio con tecnología que amerita en el servicio que cada uno preste. Por eso también la importancia del próximo jueves encontrarnos en Neuquén con cientos de cooperativas que se van a llegar hasta acá para solidarizarse y tejer un marco de unidad, ¿no?
2: Claro. ¿Ustedes van a seguir adelante con la compra Huawei?
1: Nosotros sí, vamos a seguir siempre, y si es con Huawei o con las distintas empresas, inclusive estadounidenses, que han sido proveedoras de la cooperativa según el requerimiento de la misma. No por eso no nos van a amedrentar ni vamos a dejar de tener una relación comercial si es beneficioso para la cooperativa.
0: Por eso mencionaba también lo de nuestra ciudad, porque aquí también en algún momento, bueno, se piensa quizás en algún tipo de emprendimiento con desarrollos tecnológicos de Huawei. Y quería saber, para cerrar y agradeciéndole desde ya la comunicación, si había visto el comunicado de la Embajada de China, del portavoz de la Embajada de China.
1: Sí, tuve hoy oportunidad de verlo. Creo que el país de la libertad, ¿no? Como dice ser Estados Unidos, intentando poner bloqueo o intentando cuestionar cuestiones transaccionales con otras empresas que no son de origen estadounidense. La verdad que el libre comercio que tanto pregonan, bueno, creo que cae en saco roto cuando solo quieren tener alguna cuestión monopólica y que no el resto no podamos acceder a tecnología más barata y de mejor calidad.
0: Cierro con esta última pregunta. Mencionó lo de Vaca Muerta y hablando de esto, digamos, estamos hablando de un plan de expansión de la cooperativa. ¿Nos puede contar algunos números o qué planes tienen?
1: Mira, no, la cooperativa, bueno, hoy no solamente que ha tenido la cuestión de la distribución eléctrica, sino que también una de las fuentes de negocio ha sido la fibra óptica. Uh-huh. De hecho, sea de paso, Huawei no fabrica fibra óptica, tiene otro tipo de tecnología. Sí hemos llegado a otras, estamos llegando, o por lo menos impulsamos llegar a otras localidades también con la provisión de la fibra, uh-huh. Lo cual para eso da un crecimiento en la cooperativa. Calps también está incursionando en cuanto a infraestructura, en cuanto a las energías alternativas, ¿no? Con la instalación de paneles. O sea, hemos tenido un desarrollo y un avance en la cooperativa que tal vez lo que le preocupa es eso, digamos, porque también cuando salimos a buscar en cuanto a los paneles solares, tecnología y precio, nos encontramos también en el mercado chino que muchas veces tiene mejores precios, ¿no?
0: Claro. Uh-huh. Desde 1933 la cooperativa está trabajando, ¿no?
1: Sí. Sí, una cooperativa con más de 109.000 asociados. Uh-huh.
0: Carlos, muchísimas gracias por la comunicación y, bueno, estamos a disposición para volver a charlar, ¿eh? Gracias.
1: No, gracias a ustedes por el espacio.
2: Un abrazo
0: grande.
2: Que
0: tenga un gran día. Hasta luego.
1: Un abrazo.
0: Era Carlos Quintriqueo quien charlaba con nosotros, es vicepresidente segundo del Consejo de Administración de CALF, la Cooperativa de Agua, Luz y Fuerza. Neuquina, que, a ver, esto, repito, va a salir en todos lados, va a tener bastante repercusión. ¿Por qué? Es invasivo directamente sea desde la embajada el representante comercial haga directamente una amenaza a representantes de empresas argentinas que necesitan o quieren insumos y que por ser o considerar las ofertas chinas, finalmente no se pueda avanzar o te traten de torcer el brazo con que el próximo viaje de negocios o expedición no la puedas hacer a Estados Unidos. O quizás, si vos estás en Estados Unidos, porque incluso una de las autoridades de la cooperativa no está en el país en este momento, si vos estás allá, inclusive te pueden hacer así, sacar la visa, revocarte la visa, eso te implica quizás hasta días de detención por ICE, porque esto ha pasado. Digo, es tremendo.
2: El famoso, fíjate con quién te juntás.
0: Por supuesto, es el avasallamiento completo de la soberanía, y encima lo tenemos al canciller diciendo, no, ¿sabes qué? La soberanía es un concepto anticuado, nosotros podemos vender todo lo que necesitemos para que esto sea beneficioso para la Argentina. Realmente estamos atestiguando un momento de ninguneo, desprecio para con todo lo que sea argentino, que a mí me produce, no temor, ya me produce terror, asco aparte, ¿no? Indignación, tristeza, muchas cosas de ese estilo pasan por mi pecho cuando digo, ¿por qué nos están haciendo esto? ¿Qué necesidad? Digo, pasar por los intereses de los argentinos, de los ciudadanos argentinos, a un segundo plano, para favorecer los intereses de los Estados Unidos y sus empresas, y particularmente todo lo que es la línea de mando de Donald Trump, creo que lo dice todo. Creo que ya no podemos permitir que pase esto. Digo, por eso hoy la gente tiene que manifestarse en la calle, por eso, teniendo en cuenta que hoy tenemos una tormenta y tenemos que tener cuidado, eso sí, pero en otros puntos del país tenemos que hacer sentir la voz de que hay cosas que no se pueden permitir, que algo de orgullo le queda a los argentinos, que no puede ser que pongan los intereses de los Estados Unidos primeros que los de los argentinos, cuando debería ser al revés quizás la situación, ¿no? Primero la Argentina, después los partidos políticos de la Argentina, después los brasileños, después los uruguayos, y así, ¿no? Con nosotros, pero nosotros los argentinos primero. Y no parece ser así.
2: Bueno, vamos a actualizar algunas noticias. Con un gran vallado en el Congreso, ya hay concentración, sobre todo de los grupos de izquierda, Polo Obrero y también la UTEP. Está lloviendo de forma débil en la Ciudad de Buenos Aires. La sesión en el Senado comienza a las 14 horas sin el tratamiento de la ley de tierras, que fue sacado de la sesión del día de hoy, pero sí con lo que es el desalojo exprés y cambio en la ley de manejo del fuego. Aquí en la ciudad de Paraná, la UTEP y la multisectorial Entre Ríos convocan a concentrarse a las 16 horas en Plaza de Mayo, marchar a las 16:30 y realizar un acto a las 17:30 horas frente a Casa de Gobierno. 18 grados la temperatura en Paraná, tenemos alerta naranja por tormenta y también alerta amarilla por viento, que se va a dar sobre todo cuando se vaya la lluvia, la tormenta, y va a hacer que baje la temperatura. Recordemos que lo veníamos anunciando, mañana vamos a tener un lindo día, pero se va a sentir el frío y mucho, se viene el bajón de temperatura de estos 18 grados que tenemos en estos momentos, se espera una máxima de 22, pero con el tiempo así no creo que suba mucho, mañana vamos a tener 4 grados de mínima.
0: Oiga, no me cambie así los tantos.
2: Bueno, hay que acostumbrarse.
0: Me voy, antes de irme les comparto los teléfonos útiles para el día de hoy por la alerta. El sistema de atención al vecino es el 147, Protección Civil 103, Urgencias Médicas 107 y la Policía 911, también 422-6999, Bomberos Voluntarios, para tener en cuenta en esta jornada. Nosotros nos retiramos hasta mañana. ¿Qué vamos a hacer más punto de foco? El señor Pato Rodríguez estuvo en los controles y la musicalización. Quien les habló, Francisco Escobar. Maricel Sattler se queda con la hora tecnológica y, por supuesto,
2: un programón.
0: Hasta mañana, gente.
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0: Hola, muy buen mediodía de jueves. Sí, buen mediodía a pesar de la tormenta, a pesar de la lluvia y ahora que se ha sumado el viento. En la ciudad de Paraná, como casi en toda la Argentina, por lo menos centro-norte del país, con estos avisos de alerta, ya sabíamos que se venía la lluvia, que se venía el chaparrón, pero lo bueno también es que esto va a durar solamente un día, que ya mañana van a estar mejorando las condiciones y que se viene el frío. Eso sí, mañana nos vamos a estar encontrando mucho más abrigados. Yo acá con manga corta, porque bueno, hoy de mañana estaba con mucha humedad, estaba como así calorcito y se está notando el cambio de temperatura. Pero a este mal tiempo le vamos a poner buenas noticias y le vamos a poner invitaciones, porque tenemos mucho para contarte en esta hora tecnológica. Nos vamos a quedar hasta las 13 en la operación técnica Patricio Rodríguez. Mi nombre es Maricel Sattler y queremos invitarlos porque esta tarde en el aula magna de la UTN Paraná se va a estar realizando a partir de las 17:30 lo que es la exposición o la presentación de Las aves cantan en el islote Curupí, que fue el proyecto realizado por el ingeniero Gustavo Romero, ganador del FEICAC 2025, que es el Fondo Económico de Incentivo a la Cultura, a las Artes y a la Ciencia. Allí entonces, en el aula magna, esta tarde, el ingeniero Gustavo Romero va a contar de qué se trata esta propuesta, que va a permanecer instalada para su visita, atención con esto, el viernes 7 y el lunes 10 de agosto de 14 a 20 horas. Esta iniciativa pone en valor la importancia de políticas públicas municipales como el FEICAC, que promueven y acompañan el desarrollo de proyectos culturales innovadores, fortaleciendo la producción artística, la creatividad y el vínculo entre la comunidad, la cultura y las instituciones. Nosotros vamos a compartir la entrevista que en su momento le hicimos al ingeniero Gustavo Romero, cuando ya se habían enterado de que había sido adjudicado su proyecto a este FEICAC, ni bien comenzábamos este año 2026, y él nos va a contar entonces en qué consiste este proyecto.
1: El proyecto este presentado, que fue seleccionado y salió primero en el orden de mérito, que se llama Las aves cantan en el lote Curupí, consiste en una consola interactiva para uso de todo público y buscando principalmente que las nuevas generaciones se interesen por la naturaleza, por las aves, dotar de un instrumento de trabajo, digamos, a la asociación que maneja el islote Curupí, que es la Añangarcó del G, se llama la asociación civil, para que puedan tener un instrumento, digamos, que pueda mostrar algunas de las aves que habitualmente no se ven. Es decir, nosotros conocemos las aves de ciudad, que son aves que se han habituado al humano, que entre ellos están el hornero, la calandria, el pirincho, los loros, etcétera, ¿no? Algunos que tenemos por acá en la ciudad.

0: El metro se vuela, digamos, porque no, no está acostumbrada al humano, entonces se espanta, digamos. Entonces, de esa ave no conocemos ni la forma, ni menos cómo canta, digamos. Algunas tienen un canto que resulta agradable y otro prácticamente intrascendente, que son se llaman de otra forma, digamos, no se llaman trinos, se llaman graznidos o sonidos, le dicen directamente. Algunas hacen muy poco sonido, o muy poca música para nuestros oídos, y otros son realmente lindos, que los queremos escuchar, ¿no es cierto? Bueno, entonces en esta consola se han incorporado un porcentaje de todas las aves, porque en realidad la zona hay entre algo así como 450, 500 variedades, algunas que permanecen todo el tiempo en la zona, o sea, son nativas, se reproducen en la zona, pasan el invierno en la zona, y hay otras que emigran, entonces, o están de paso, es decir, no se reproducen acá, solamente hacen alguna escala, son aves migratorias que se desplazan por el continente, entonces solamente hacen una escalada en los humedales para alimentarse, pero no hacen nido acá. Pero las tenemos a veces en ciertas épocas, pasan por acá y las podemos ver. Pero también son aves que son ariscas y entonces no es fácil verlas. La idea de esta consola es tener, durante la visita que se hace al islote Curupí o a Paraná, digamos a la costa, tener un paneo, una perspectiva de una cierta cantidad de aves. En esta muestra solamente hay aproximadamente un 10% del total, es decir, son 45, 46 aves que estarían en la consola, y la idea es que se puedan ver y escuchar in situ, digamos. Uh-huh. O sea, aves que normalmente...
1: Ahí estaba entonces la palabra o parte de esa entrevista, la queríamos recuperar, que en su momento le hicimos al ingeniero Gustavo Romero, con esta consola que va a tener entonces la foto, el nombre, la descripción de las distintas aves de nuestra zona, el mapa de distribución, los hábitos, los tamaños, los colores. Decir que este proyecto, que lleva por título Las aves cantan en el islote Curupí, fue precisamente pensado para quienes se llevan adelante ahí y las tareas del islote, fue elegido en lo que era la categoría A, sin fines de lucro. Esto corresponde a FEICAC 2025, el Fondo Económico de Incentivo a la Cultura, las Artes y la Ciencia. Fueron más de 50 las iniciativas que se presentaron. Bueno, por supuesto que después conocíamos las seleccionadas, y esta tarde, en el Aula Magna, a las 17:30 horas, se va a hacer la presentación de esta propuesta. Esto es con entrada libre y gratuita. Invitamos, por caso, a la comunidad universitaria. Sabemos que hoy va a ser un día de tiempo inestable, pero si te interesa venir a conocerlo, bueno, lo vas a poder hacer mañana viernes y también el lunes, siempre de 14 a 20 horas aquí en Almafuerte 1033, en el primer piso. Nuevamente las felicitaciones al ingeniero Gustavo Romero por este proyecto, para conocer más un poco de nuestra naturaleza y, por supuesto, bueno, por haber sido elegido en esta convocatoria, en este caso en el FEICAC 2025.
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0: Con la hora tecnológica nos vamos a ir hasta la provincia de Córdoba, hasta la UTN Regional San Francisco. Podríamos decir, el futuro ya llegó. En algún momento nos habían dicho, miren que se viene la etapa donde el ser humano va a interactuar con robots. Y algo de eso ya está pasando en esta facultad porque se ha presentado el primer robot humanoide con el que cuenta esta facultad. Aquí también ha tenido participación el gobierno de Córdoba, pero para contarnos de qué se trata esto de llegó un robot humanoide a una facultad, vamos a saludar al ingeniero Ezequiel Gribaudo, que es coordinador del Laboratorio de Innovación y Vinculación Tecnológica de UTN San Francisco. Buen mediodía, Ezequiel, gracias por estar ahí y bueno, bienvenido.
1: Buenos días para todos, ¿eh? Saludos a Paraná, gran ciudad, me encanta cada vez que voy para allá.
0: Ah, bueno, mirá, bueno, la próxima vení y visitanos acá en la radio, entonces, ya te dejo la invitación. Bueno, fue el gobernador de Córdoba, Martín Yarlora, hasta su facultad a presentar este robot humanoide. ¿Cómo se llega a esto?
1: Bueno, la verdad que este es un proyecto que empezó el año pasado. Nosotros hicimos una postulación de un proyecto en particular que era, fuimos junto a otras dos instituciones, o sea, la Municipalidad de San Francisco, el Clúster Tecnológico de San Francisco y UTN San Francisco, fuimos a un evento a Córdoba que se llama Córdoba Tech Week, que es un evento en donde generalmente la mayoría de las empresas y de las unidades académicas presentan durante varios días cuáles son las tecnologías de punta que están trabajando y demás. Es un evento que organiza el Clúster Tecnológico de Córdoba, digamos. Y había una de las empresas que presentó, traía un robot humanoide, y lo hizo justo la presentación ahí, lo hizo caminar y demás. Y bueno, con los integrantes que tuvimos en esa visita dijimos que teníamos que tener un robot humanoide en San Francisco. San Francisco es una ciudad muy industrial, digamos, uh-huh, en el cual por la cantidad de habitantes que hay en San Francisco hay muchas industrias. Y queríamos plantear, bueno, ¿cómo podemos hacer para que San Francisco sea como un faro del interior, porque es una ciudad pequeña, pero que empiece a trabajar en humanoides? Porque ya hay fábricas en nuestra ciudad que se dedican a la integración de robótica y demás. Entonces, trabajamos en un proyecto en donde la idea era generar un laboratorio dentro de UTN que pueda formar recursos que después luego estos recursos humanos terminen integrando esta tecnología en el medio socioproductivo, ¿no? Y bueno, ¿y qué necesitábamos? Y bueno, necesitábamos un laboratorio y un humanoide mínimamente. Entonces armamos todo un desarrollo que le presentamos a la provincia en donde contábamos cómo construiríamos este laboratorio. Le gustó la propuesta al gobernador, la provincia hizo un aporte importante para poder construir este laboratorio y bueno, lo que se terminó viendo la semana pasada, digamos, y todo este boom con el humanoide fue como el final de todo esto que empezó más o menos en octubre del año pasado y el final de un proceso en el que interactuaron muchas personas, varias instituciones, desde el gobierno de la provincia de Córdoba, la universidad en sí, la asociación cooperadora, también de la universidad, la municipalidad y el clúster acompañando. La verdad que fue un momento muy lindo, el unboxing de este robot, digamos, y la puesta en marcha.
0: Fue también la presentación porque cuando se hizo el encuentro de la región centro, Entre Ríos, Santa Fe y Córdoba, ahí en San Francisco, que también sirvió para que los decanos de la región centro estuvieran presentes, entre ellos el decano de nuestra facultad, el ingeniero Alejandro Carrere, también ahí debutó este robot humanoide. Impresiona mucho verlo caminar. Bueno, nosotros vamos a subir ahora el streaming, fotos y videos, lo vemos bailar, lo vemos con la remera de la UTN. Dame características de este humanoide, decime la altura, el peso, cómo se compone, qué tan autónomo es.
1: Bueno, el robot es un robot de la marca Unitree, digamos, que es una de las dos marcas que van chinas punteando, digamos, con la masificación de los humanoides, ¿no? Específicamente el modelo es un R1 Edu U6, digamos, que es de la gama más alta o más completa de la línea de R1, que son unos robots de 1,20 m de altura, 1,23 m de altura, y pesa más o menos 29 kilos, tiene una capacidad de payload, o sea, de poder levantar entre 1 y 2 kilos, dependiendo un poco el diagrama de fuerzas, cuán lejos estén los brazos del centro de gravedad, por así decirlo. Y este viene con manos, con dedos, con unas manos que emulan casi a la perfección las manos del ser humano, o sea, tienen sensores de presión en cada una de las yemas de los dedos, tienen una cámara por mano también. Y viene con la capacidad de trabajar, aparte de como lo ven ustedes ahí que baila y levanta la mano, que eso es teleoperado, ¿no? A través de un control o de una interfaz digital como es un celular. Este robot en particular, que se adquirió para esto en particular, viene con la capacidad de que vos puedas generarles entornos visuales y entrenarlos para hacer tareas de manera autónoma, no teleoperado con un joystick, sino que programarlo para que pueda desarrollar la capacidad de hacer una tarea y luego largarlo en el entorno correcto para que haga esa tarea, que es básicamente para lo que se trata, ¿no? Después tiene 38 grados de libertad, o sea, tiene 38 ejes de movimiento, es un robot que es muy versátil y bastante cómodo para manejarlo, ¿no? Pero el secreto de todo esto está en lograr de que el robot haga tareas autónomas.
0: Que va a ser utilizado obviamente por los estudiantes de esa facultad para estudiar. Decime en qué carreras, en qué año, si ya lo están utilizando.
1: Bueno, hasta ahora tuvimos una masividad de pedidos. ¿Cuándo podemos usarlo? ¿Cuándo podemos usarlo? ¿Cuándo podemos usarlo? Entonces se trabajó en un protocolo en tres verticales en particular. ¿Cuándo podrían usarlo los alumnos? ¿Cuándo podrían usarlo docentes? ¿Y cuándo podrían usarlo investigadores? Y se está trabajando en un cuarto eje. ¿Cuándo podrían usarlo? Tal vez alguna empresa que ya tenga convenios con la facultad o quiera hacer un convenio. Pero en cada uno de los casos siempre tiene que estar alineada la materia o el plan de investigación o el proyecto en particular tiene que estar alineado con algo que tenga que ver con robótica, digamos, ¿no? Y como carreras, UTN San Francisco tiene carreras como ingeniería industrial, ingeniería en sistemas, ingeniería química, ingeniería electromecánica y electrónica, y también tiene algunas licenciaturas como la de administración rural y demás. Por afinidad, después, dependiendo qué vertical toquen, las carreras que están más relacionadas con electrónica o electromecánica y sistemas, por una cuestión técnica, están más cerca. De todos modos, está abierta a todas las carreras, siempre y cuando haya una correlación con lo que quieran hacer con el humanoide, digamos.
0: Uno piensa qué tan lejos estamos hoy acá en la Argentina de poder fabricar este tipo de robots. ¿Estamos muy lejos o no tanto?
1: Yo no sé si sería algo extremadamente tentador ponerse a fabricar por una cuestión de costo y oportunidad de lo que vale este robot, digamos, puesto acá, y si uno hace la analogía de lo que costaría fabricarlo acá, digamos. Creo que donde más jugo le podríamos sacar las instituciones como nosotros es en empezar a hacer cosas con estos robots, empezar a integrarlos. Que realmente ahí sí hay mucho para hacer porque no hay muchos que integren humanoides, digamos, ya en entornos consolidados de trabajos y demás,
0: Claro,
1: por lo menos
0: ¿sabes?
1: en nuestro país.
0: Porque te lo pregunto porque, por ejemplo, vemos las imágenes ahora con lo que fue el Mundial de Fútbol de determinados locales o restaurantes en los Estados Unidos donde los mozos, los camareros, son robots. Vamos a China, vemos en China que la atención en algunos hoteles son también a través de robots que
1: Sí.
0: deambulan en los pasillos como si fuera, bueno, la que te lleva te cambian las toallas y demás. Entonces uno dice, bueno, esto también, en algún momento se habla de que los robots en algún momento también van a servir de asistentes para personas con movilidad reducida o con personas mayores. Por eso preguntaba si esto, que hoy nos parece toda una novedad, en un futuro no va a ser una necesidad.
1: Sí, ahí sí que estoy alineado y que creo que sí. Digamos, no va a hacer falta tal vez que se fabriquen en Argentina, pero sí adquirirlos y que se empiecen a integrar, la verdad que sí, que lo veo, es un futuro que viene aceleradísimo. Por ahí nosotros no nos damos cuenta acá de esta masificación que hay en otros países. Yo siempre cuento la misma anécdota. La empresa china BYD, que fabrica autos, eléctricos, híbridos y demás, el año pasado ya tenía 500 de estos trabajando dentro de la planta. Y no de estos que miden 1,20, los de 1,80, los que ya pueden levantar 20 kilos, digamos, y manipular otra cosa. Y por ahí nosotros eso no lo vemos acá, pero ya se están integrando en otros países a una velocidad muy, muy avanzada, digamos. Después, como toda tecnología emergente, tiene sus matices. Falta madurar en algunas cosas, es así, pero va a ir ganando terreno poco a poco y más rápido de lo que creemos. O sea que quienes empiecen de antemano a integrar esta tecnología, bueno, van a tener ahí un plus, digamos, por así decirlo.
0: Ezequiel, ¿qué tareas le dieron ahora a este robot que las pudo cumplir? Y otra duda, ¿tiene nombre?
1: Bueno, el nombre, empiezo por la final, el nombre es... esto es un debate.
0: El nombre, entonces, para mí estaba re fácil, Francisco.
1: Bueno, a ver, yo es el nombre que sugirieron algunas instituciones y es el nombre, entre comillas, momentáneo que tiene hoy en día, no voy a mentir. Pero ahí se está haciendo como una movida para que entre varias instituciones y las personas y el público en general pueda elegirle un nombre. Ahora justo hay un evento en UTN San Francisco, se llama CNEISI, que es un evento donde nuclean a todas las ingenierías de sistemas, digamos, de UTNs de la Nación. Puede que ese evento se use un poco como catapulta para terminar de cerrar el nombre del robot. Y después, como tareas, hoy en día el plan de trabajo que tenemos es terminar de cerrar el protocolo este, porque el robot se puso en marcha el lunes pasado recién. O sea, no este lunes, perdón, de esta semana, sino el lunes anterior. Y ha pasado todo muy rápido y estamos esperando en que podamos tenerlo en instancia de investigación ya más concreta. Pero sí tenemos una línea de trabajo que es terminar de definir el protocolo. El primer paso es empezar a teleoperar las manos, ¿no? Porque hoy en día tiene otras manos puestas, ¿no? No tiene las manos que tiene dedos. Las manos con dedos las tenemos, pero no están colocadas, digamos. Y ese es el primer hito que vamos a manejar. Y el segundo hito es la teleoperación a través de entornos virtuales, o sea, a través de unos lentes de realidad virtual que se llaman Meta Quest 3, poder generarles entornos virtuales y en poder empezar a replicar, hacer movimientos en ese entorno y que el robot los replique, digamos, ¿no? Sacar el joystick ya del medio y empezar a generar estos entornos para que él empiece a replicar tareas. Y después hay otros verticales que están en vista y que cada grupo de... Hay varios grupos de investigación en cola que lo van a tomar. El robot tiene una visión estéreo, en estéreo, digamos. Tiene dos cámaras, trata de emular un poco la visión del humano. Nosotros tenemos un grupo que hace ciencia de datos y visión artificial específico en la facultad que va a empezar a interactuar tal vez con esa óptica. Hay una empresa con gente también de UTN que quiere levantar la mano para empezar a hacer la parte de navegación del humanoide, ¿no? Ubicarse en tiempo y espacio donde estoy para luego ejecutar la tarea que yo tengo que hacer. Hay mucho por hacer con el robot. Tenemos mucha ganas de empezar a hacer cosas, pero bueno, tenemos el plan definido.
0: Estas preguntas son como preguntas más de infancia. ¿Qué de nuestros movimientos corporales puede hacer el humanoide? ¿Puede levantar los brazos? ¿Puede acostarse? ¿Puede agacharse?
1: No, mira, es una locura. A lo mejor estoy viciado por el vínculo porque también es algo que me persiguió desde chico. Siempre estuve ligado al tema de la robótica, desde lo profesional, y ver el humanoide, bueno, es como que genera ese impacto, ¿viste? Pero la verdad que tiene una capacidad atlética bastante envidiable si vos lo ves. A modo para, a ver, si te lo sintetizo en una frase, creemos que baila mejor que muchos ingenieros, porque ya lo hemos visto, pero tiene, trata de emular bastante bien los movimientos de un ser humano, digamos. Algunos los mejora en algunos casos, como es el tema de la cintura y demás. Otros se ve más limitado, no tiene dedos en los pies, o sea, tiene una planta completa. Hay cosas, pero el nivel de precisión que tiene para manejarse, o sea, los movimientos de manera dinámica, la verdad que captan la atención, digamos.
0: Pero puede, por
1: Es
0: ejemplo, subir
1: impresionante.
0: escaleras, lo puede hacer tranquilamente.
1: Puede, pues, subir escaleras, pero hay que entrenarlo para subir escaleras. Pero sí, claro,
0: Ah.
1: lo has visto. Si vos ves videos de este robot y lo vas a ver subiendo escaleras también. O
0: Ah,
1: sea,
0: perfecto.
1: nosotros no lo hemos entrenado todavía para eso, pero sí.
0: Bueno, sigan entrenándolo para conocer entonces más detalles de esto que, como yo decía, nos parece.

0: Ciencia ficción, porque lo vemos mucho en las películas o lo vemos en otros países, caso China, que me parece donde tienen mayor relevancia, y ya está acá, en este caso, en la UTN San Francisco. Ezequiel, gracias por todo lo que hicimos para que esta entrevista se logre,
1: No, sí.
0: que venimos con suspensiones, con, bueno,
1: Te pido disculpas, sí.
0: no, no, de nuestra parte también, de nuestra parte también. La primera en suspenderlo fuimos nosotros, así que no pasa nada. Yo te agradezco el esfuerzo y bueno, un orgullo a Francisco, que sigas.
1: Bueno, y abierto a facultad.

0: presentó la facultad. Esto fue financiado gracias a aportes que llegaron desde la provincia de Córdoba. Por eso es que el gobernador Martín Yarlora estuvo presente en esa casa de altos estudios para ver lo que fue la presentación oficial de este robot humanoide.
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1: Seguimos nosotros con la Hora Tecnológica para contarte una reunión que mantuvo el decano, el ingeniero Alejandro Carrere, con el ministro de Economía de la provincia, Fabián Boleas, donde se reafirmó el compromiso de esta facultad de aportar asistencia técnica, investigación y capital humano capacitado para la gestión pública y organismos claves de la provincia. Durante el encuentro que se desarrolló en Casa de Gobierno, Carrera expresó: para nosotros es una gran oportunidad siempre hacer conocer nuestra institución y todo lo que podemos ofrecer a partir de nuestras capacidades. Esta cooperación abarcará tanto a las áreas centrales del Ministerio como a diversos entes descentralizados y organismos públicos de alta sensibilidad operativa, entre los que se destaca el ente regulador del túnel subfluvial. Sobre el aporte de capital humano, la UTN Paraná evaluará junto al Ministerio qué perfiles de la facultad pueden incorporarse como recursos humanos en áreas estratégicas y sensibles del gobierno. Esta iniciativa pone de manifiesto la relevancia de la UTN Paraná no solo como un polo de formación académica de excelencia, sino como un motor fundamental de innovación tecnológica y científica,

0: en roles de toma de decisiones estratégicas para la provincia. Esto lo decía el decano, el ingeniero Carrere, y obviamente con este tipo de alianzas nuestra facultad reafirma su posicionamiento histórico como una institución clave para el crecimiento socioproductivo de Entre Ríos, poniendo el saber científico y profesional de sus claustros a disposición de los desafíos y proyectos del Estado provincial. Y la otra noticia que queremos contarte, y para esto dejamos Paraná y nos vamos hasta la ciudad de Rosario, es que también el decano, el ingeniero Carrere, estuvo presente en el cuarto encuentro de la región centro. Hace un ratito charlábamos acerca de el robot humanoide, porque también se llevó adelante en un encuentro de la región centro, en este caso para debatir lo que es la inteligencia artificial en el empleo. Ustedes saben que las UTN forman parte de este grupo que, bueno, tiene por caso estudiar el impacto que va a tener la inteligencia artificial en el trabajo. Allí entonces estuvo presente, además del decano, el secretario de Extensión Universitaria, el ingeniero Martín Méndez, y lo que se habló aquí es lo concerniente a la sesión plenaria inaugural del Consejo Asesor del Observatorio sobre el Impacto de las Tecnologías y la Inteligencia Artificial en el Empleo y en el Trabajo de la Región Centro. Este organismo tiene como propósito central construir un diagnóstico preciso sobre las mutaciones que experimenta el mercado laboral a raíz de la automatización, la computación avanzada y la adopción de herramientas algorítmicas en los distintos sectores productivos. El encuentro también sirvió para consolidar canales de diálogo y agendas de trabajo compartidas entre los decanos de las UTN de Entre Ríos, de Santa Fe y de Córdoba. Desde la perspectiva del Foro de la Educación Superior Entrerriano, la articulación entre las altas casas de estudio y los organismos estatales responsables de la producción y el empleo constituye el cimiento indispensable para garantizar un desarrollo genuino, equitativo y con visión de futuro. Decir que el ingeniero Carrere ejerce también como responsable del Foro de Educación Superior de Entre Ríos. Con esta novedad nosotros cerramos el programa de hoy. No está lloviendo, hace un ratito un poquito de sol, mucho viento, sí, va a traer mucho frío eso también, pero bueno, después de la tormenta llega la calma, frase que nunca escuchaste. Te dejo en buena compañía, ¿eh? Está tomando unos matecitos, ya viene a sentarse acá Fernando Míguez para hacer demo y nosotros volvemos mañana a partir del mediodía. Que pases una muy linda tarde. En la operación técnica, Patricio Rodríguez. Mi nombre es Maricel Sattler. Las muchas gracias. Y esto fue La Hora Tecnológica, el programa donde la UTN se muestra al mundo. ¡Chau!
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4: Se ha ido la lluvia y comienza el viento a limpiar esas nubes y probablemente por unos días tengamos mejores condiciones del clima. Esperemos que así sea realmente, porque bueno, venimos de jornadas de cielo gris, de inestabilidad y en algún momento necesitamos que salga el sol, ¿no? Básicamente es importante incluso hasta para nuestra salud mental que el sol pueda salir. Bueno, por el momento todo indica que las condiciones climáticas van a ir mejorando durante el viernes también, el sábado también, el domingo también, unos días con un cielo parcialmente cubierto, con un poco menos de nubes y bueno, probablemente en este mes de agosto, que todavía está arrancando, tengamos unos días con mejor clima y no tanta lluvia como se vivió en estas últimas horas y el fuerte viento que se está produciendo en estos momentos y bueno, que es parte también de este clima de humedad, medio templado, una corriente fría que llega desde la zona de Chile. Esto lo dicen los especialistas que llevan adelante el estudio meteorológico en toda la región. Y parece casi una alegoría, ¿no?, de nuestra realidad. Por momentos se viven días nublados, por ahí uno encuentra un vientito de optimismo y cree que las cosas van a cambiar, y capaz que cambian un poco y luego volvemos a las mismas dinámicas. También es una alegoría de la historia de la República Argentina, en distintos tiempos, en distintos momentos. Y esto lo decimos porque, sin dudas, por estas horas y por estos días hay ciertos nubarrones grises en nuestro país, que un vientito permitió generar un poco de calma, y digo en torno a la idea de vender tierras a extranjeros que se cayó, pero hay otros aspectos de las normativas que se están tratando en la Cámara de Senadores que también son muy nocivas para aquellas personas que, bueno, hoy se quedan sin trabajo y están alquilando y se pueden demorar en el pago del alquiler, o aquellos que no cobran del 1 al 10 y que probablemente también tengan problemas de aprobarse esta ley, porque la ley de poder retirar a alguien, expulsar a alguien de una vivienda, contempla una situación exprés de aquellas personas que no paguen al 10. Bueno, en un contexto donde tampoco hay políticas laborales que se estén desarrollando en la República Argentina, ni políticas habitacionales, no hay fomento de la vivienda. Entonces, un gobierno que lleva adelante estas medidas en contra de una gran porción de la población que no es propietaria, pero por el otro lado, tampoco lleva adelante ninguna política o medida que permita el acceso a una vivienda por parte de estas familias. Estos nubarrones, estos vientos y estos cielos parcialmente nublados, esperando que en algún momento desde las autoridades lancen un rayito de sol para la comunidad y la gente en general, y que la gente pueda vivir mejor y sentirse mejor.
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Estamos aquí en Demo hasta la hora 14. Mi nombre es Fernando Míguez, junto a Pato Rodríguez estamos aquí. Pato Rodríguez en la Operación Técnica de Selección Musical. Ayer le contábamos que hoy les va a dar la información. Ustedes recuerden, hacemos una pequeña introducción. El gobierno de la provincia de Entre Ríos, Rogelio Frigerio, hace un acuerdo que tiene una ONG para concientizar sobre la problemática de adicciones y sobre lo que es la recuperación. Recordemos que Gastón Pauls sufrió de adicciones, de consumo de droga, alcohol y otras sustancias, se recuperó y a partir de allí crea una ONG que se llama La Casa de la Cultura a la Calle. Esta es la ONG y él va dando charlas. Bueno, el año pasado una institución de Paraná se contacta con Gastón Pauls para que brinde una charla, justamente una institución que trabaja en sectores muy vulnerables, justamente trabaja con el tema de adicciones, y que responden desde la ONG, le mandan una carta respondiendo a esa solicitud, donde le pasan un presupuesto. Tenemos el documento que lo vamos a comenzar a mostrar para quienes nos están siguiendo en el streaming. Y tiene justamente el membrete, esto es del año pasado, el membrete de La Casa de la Cultura a la Calle, charlas testimoniales de Gastón Pauls, Hablemos, así se llama. Hay, bueno, un tráiler donde muestra, en este texto hay una introducción donde habla sobre el tema del consumo problemático, las sustancias, las adicciones, que atraviesa distintas capas sociales. La prevención se establece como un pilar fundamental para la construcción de comunidades más sanas y resilientes. La palabra, el testimonio, el encuentro cara a cara con otros son herramientas esenciales para generar conciencia. Acá justifica la importancia de la charla. Bueno, cuenta que hace 6 años Gastón Pauls lleva adelante muchas charlas en distintos países de la región, Argentina, Uruguay, Chile, Brasil, más de 500 charlas testimoniales, 6.000 personas que han asistido. Después hay un sector, un tramo que dice el valor del testimonio en primera persona, habla de la importancia de la exposición.

de Gastón Paul, que expone con crudeza y honestidad su historia de vida marcada por el consumo de adicción a drogas, alcohol, su posterior camino hacia la recuperación. Y bueno, ahí habla de la importancia de las charlas, de las pérdidas que se producen y cómo esa charla también permite una identificación inmediata con quienes lo están escuchando. Quienes lo escuchan tienen una identificación inmediata y esto colabora a, bueno, tomar conciencia. También habla de, después de la charla, un espacio de diálogo. En el tramo siguiente, en la página segunda, habla de prevención, la clave de transformar el futuro. La charla de Pauls, con certeza, de prevención de salvar vidas, con preguntas que hace, por qué el consumo, qué vacío estoy intentando llenar, con quién puedo hablar sobre lo que me pasa. Bueno, y allí el impacto de estas charlas, habla de los 500 encuentros en escuelas, clubes, centros comunitarios, teatros, bueno, que estuvo en Argentina y países vecinos como el Uruguay. Ahí justifica un poco el porqué. Pero me voy a la última página, que es la más interesante, por lo menos para mí, para entender este acuerdo con el gobierno. Y esto habla del presupuesto que establece para esa charla testimonial de Gastón Pauls. Bueno, formato, una charla tiene una duración de 90 minutos, o sea, 90 minutos es la que establece Gastón Pauls y su equipo. ¿Qué necesidades técnicas? Auditorio con escenario. Se ajustan a los espacios disponibles, aclaran, un sonido, un micrófono para el orador y otro para acercar al público al final de la charla, para esa charla. Flyers de convocatoria tienen un diseño para compartir, o sea, quienes llevan adelante la convocatoria, o sea, quien lo trae Gastón Pauls, también tiene que poner el flyers que ellos tienen ya diseñado. Esto es lo más importante de todo esto. El año pasado, el arancel por charla era $3.500 más IVA. Este es el costo, pero con la aclaración que, en caso de que tengan que viajar ellos, el gasto no está contemplado dentro de ese presupuesto. Para lo que es viaje, hay que contemplar traslados aéreos, terrestres internos, viáticos, estadía y todo. Para todas las personas que integran el equipo de Gastón Pauls. Esto es el presupuesto que pasaba el año pasado, $3.500 más IVA, más todos los gastos de traslado para llevar adelante esta charla de 90 minutos en la ciudad de Paraná con una ONG, con una institución que viene trabajando desde hace mucho tiempo en las barriadas. Imposible de pagar $3.500 más IVA, más todo esto, pero para tener en cuenta. Cuando estamos hablando de un acuerdo, no se conoce si hay algo establecido económicamente, pero este es el valor que cobraba

0: educación están totalmente desfinanciadas.
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6: Es la hora 13:15 minutos.
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0: Debido a malestar de la mesa provincial frente al tema de salud mental, una mesa provincial establecida por muchas instituciones que trabajan, de profesionales, de organizaciones, frente a la decisión del gobierno de publicitar y de llevar adelante un acuerdo con Gastón Pauls, que puede ser muy, digamos, de mucho mérito su experiencia y poder contarlo. Pero bueno, veíamos recién los costos que cobra Gastón Pauls para trabajar con una institución, costos millonarios, ha generado bastante malestar porque, por el otro lado, hay instituciones que están trabajando desde hace mucho tiempo, que tienen mayor validez en su trabajo y que no tienen financiamiento, y es seriamente es muy preocupante la situación. Vamos a hablar con una de las personas que integra el Hogar de Cristo, que es una institución en la ciudad de Paraná, pero está en distintos puntos de la provincia, en este caso vamos a hablar de Paraná, que trabaja justamente en la prevención y en la contención y además asistencia de personas con adicciones y con otras problemáticas. Estamos en comunicación con Nadia Taleb, que es terapista ocupacional dentro del Hogar de Cristo, integra el Hogar de Cristo, a quien le agradecemos esta comunicación. Nadia, ¿cómo estás? Buenas tardes.
1: Hola, ¿qué tal? Buenas tardes. Gracias por el espacio para el diálogo.
0: Muchas gracias a vos. Bueno, ¿cuál es la situación de las instituciones que vienen trabajando en prevención, en terreno, frente al aumento de las adicciones, frente al aumento o el avance del narcotráfico en las barriadas?
1: Bueno, nosotros hoy en el Hogar de Cristo de Paraná, que ya tenemos 8 años caminando, en la actualidad contamos con un financiamiento de Sedronar, que es de la Secretaría de Drogas de la Nación. Gracias a Dios no es un desfinanciamiento, sino que hay un atraso en los pagos ya desde hace un tiempo, con lo cual a nosotros eso nos repercute, digamos, en nuestras actividades diarias, por lo que, bueno, hemos tenido que reducir algunos espacios. Pero sin embargo el hogar sigue funcionando. Nosotros recibimos a muchas personas que se acercan de distintos puntos de la ciudad y en la actualidad acompañamos más o menos entre 60 y 80 personas por semana y estamos abriendo todos los días, ofreciendo distintos espacios de contención. Si bien damos desayuno y almuerzo, también el objetivo del Hogar de Cristo es poder acompañar de manera más integral las vidas

0: personas que llegan buscando apoyo. Y bueno, tenemos distintos espacios de formación, de acompañamiento terapéutico, espacios laborales, de recreación, deportivos. Así que bueno, es como muy amplio, pero sí hoy estamos atravesados por esta situación que creo que afecta también a la comunidad, que es contar con un recurso económico inestable.
1: Claro, y el recurso, vos mencionabas que desde Cedronar hay demoras, esto ya era de público conocimiento, eso dificulta el funcionamiento. ¿Hubo adecuaciones de los montos a las realidades actuales de estas instituciones?
0: Nosotros tuvimos un aumento de Cedronar en noviembre del año pasado. Ese fue el último aumento. Así que bueno, contamos con ese aporte al día de hoy. La verdad que no es mucho. Nosotros acompañamos muchas más personas y mucha más demanda de lo que nos llega. Entonces, por eso también buscamos hacer otras redes con municipio, con provincia, aportes de personas que lo hacen particularmente, con distintas organizaciones y entidades privadas de acá de la provincia y de Paraná. Así que bueno, vamos buscando desde todos lados, porque obviamente solo con el ingreso de Cedronar no nos alcanza.
1: O sea, van tratando de zafar, literalmente. Vos hablabas de entre 60 y
0: Literal,
1: 80, 60 y 80 usuarios por semana, mencionabas, ¿no?
0: sí.
1: Bien, de ese,
0: No, por
1: sí,
0: día.
1: por día,
0: Hay días que
1: 60.
0: tenemos 80.
1: O sea, por
0: Sí.
1: día, 80, de entre 60 y 80, en esa cantidad de vidas, porque estamos hablando de vidas, de sufrimientos, de preocupación, no estamos hablando de números, no son un ganado, ¿no? Son seres humanos con mucho sufrimiento. ¿Es un alto porcentaje quienes sufren adicciones dentro de esta población de todos los días?
0: Sí, mira, nosotros, aunque abordamos específicamente la problemática de consumo, obviamente que llegan un montón de otras personas que están atravesados por otras situaciones de vulnerabilidad social. Y bueno, ahí vemos que aparece situación de calle, violencia, violencia de género, familias que, bueno, que no pueden sostener el día a día, entonces acuden al hogar buscando esa contención. Y hay un gran porcentaje, sí, hoy, de la población que acompañamos que está en situación de calle y en consumo. Sí, de los
1: Sí.
0: hombres que llegan al hogar, te diría que el 70% seguro.
1: ¿Cómo toman ustedes cuando ven estos acuerdos de la provincia con la ONG de Gastón Pauls, que bueno, ha tenido una vivencia de consumo, hoy recuperado, esa recuperación le permite llevar adelante charlas? Nosotros damos cuenta de el año pasado a una institución que no es Hogar de Cristo, es otra institución, le pasó un presupuesto de $3.500 más IVA, más los gastos de viático. Esto es lo que cobraba por una sola charla de 90 minutos a esta institución. ¿Cómo toman ustedes en este contexto donde ustedes están en terreno todos los días y ven este tipo de acuerdos? ¿Qué les genera algo? ¿Lo hablaron? ¿Lo charlan? ¿No lo charlan?
0: Sí, nosotros lo charlamos todo el tiempo con el equipo, para dentro del hogar y como equipo, obviamente. Hay una realidad y es que el testimonio de Gastón Pauls es muy valioso. Él viene años dándole voz y lugar a esta problemática, digamos, que son las adicciones. Entonces, en ese sentido, nosotros acompañamos a las personas que le están dando lugar a esto. Ahora, en cuanto a la provincia, a Paraná, a lo que venimos haciendo las instituciones que estamos trabajando con esta problemática acá, si nosotros alentamos a los distintos funcionarios, personas que están en este gobierno, que apuesten por los equipos que hay acá en la ciudad, por los profesionales que estamos capacitados para acompañar esta problemática y que venimos trabajando con nuestra población, con las personas de nuestra provincia, de nuestra ciudad. Entonces, sí es importante darle lugar, es importante que piensen en darle lugar a esta problemática. Yo celebro eso, nosotros como institución celebramos que le den lugar a los consumos, a las adicciones. Es valioso el aporte de Gastón Pauls que pueda hacer, pero también alentamos a que, bueno, también puedan darnos lugar a los trabajadores, a los profesionales de la ciudad. Eso es fundamental.
1: Sí, sin quitarle mérito a la vida, a vivencia de Austin Pauls y su reconversión a esto de brindar charlas, bueno, él establece un costo para todo esto, no hay inconveniente con esta situación, algunos podrán pagarlo, otros no lo podrán pagar, bueno, no importa esto, no es el eje en Gastón Pauls, el eje tiene que ver con la falta de financiamiento, actualización del financiamiento y el apoyo de los estados e instituciones como son Hogar de Cristo y otras más que funcionan en la ciudad de Paraná y que no cuentan con los recursos para poder atender la gran demanda que poseen todos los días. Pero a lo que quiero ir, porque Gastón Pauls ha sido una figura mediática del cine, de la televisión, del teatro, pero también hay vidas que han transcurrido y han vivido, las adicciones se han logrado recuperar y que son tan valiosas como Gastón Pauls y están acá en la ciudad de Paraná. ¿Se cuestionan ustedes o cuestionan ustedes el hecho de buscar estas figuras mediáticas en vez de buscar las realidades cotidianas de la barriada y de aquellas personas que en el mismo barrio, con todas las dificultades de vida que tienen, pueden salir adelante? Me parece, ¿no es más válido ese tipo de testimonios?
0: Sí, claro que sí, claro que sí. Una persona que está comprometida, digamos, con la comunidad, con lo social, siempre va a querer darle voz y lugar a los que están más silenciados, más callados y necesitamos, digamos, como sociedad, darle y habilitar esa palabra. Uh-huh. Eso ni hablar. Corriendo, digamos, el caso de Gastón Pauls, yo creo que es un compromiso que tenemos que tener como sociedad y las figuras que están al mando y están a cargo de este gobierno también deberían tenerlo en cuenta. Uh-huh. Nosotros, este último tiempo de crisis, del Hogar de Cristo, hemos acudido mucho al gobierno provincial y municipal de acá, de Entre Ríos, de Paraná. Hemos recibido muy buenas respuestas de varias personas. También con muchos otros seguimos en contacto y seguimos en esa lucha constante de que el hogar siga creciendo, de poder seguir teniendo este compromiso que tienen que tener con esta población. Y por eso yo sostengo y aliento y alentamos como equipo, como Hogar de Cristo, a que nos miren, a que miren el hogar, a que miren las personas que llegan.
1: Que los convoquen.
0: Las vidas que llegan, que nos convoquen, sí. Claro. Nosotros a todos lados que vamos les decimos que nos tengan en cuenta. Nosotros ahora tenemos un taller de literatura que los pibes, las chicas vienen haciendo unos fanzines por año donde están sus escritos y cuando vamos a las reuniones, a estos espacios los llevamos, los mostramos, queremos que esto se visibilice, queremos darle lugar a los paranaenses, a las personas que están en los barrios más vulnerados, así que acá en este momento a través de este espacio, lo mismo, aliento a eso, ¿no? A que este compromiso sea con nuestra gente y que nosotros estamos a disposición siempre.
1: Bien.
0: Y los chicos también, todos tenemos ganas de mostrar lo que en el hogar se vive, la vida que se vive, así que siempre a disposición.
1: Nadia, queremos agradecerte muchísimo, vos sos terapista ocupacional dentro del Hogar de Cristo, e integrante del Hogar de Cristo, un equipo muy grande, de mucha gente que deja muchas horas de su vida dedicada a los demás, esto también hay que reconocerlo, ya llevan 8 años, ojalá que sean convocadas todas las instituciones y que, bueno, más allá de las figuras mediáticas, como es el caso de Gastón Pauls, que vuelvo a reiterar, no tiene que ver con él, destacamos su experiencia, su vivencia, las charlas que da, pero bueno, no deja de llamar la atención cuando uno encuentra un documento con los costos de lo que cobra una figura pública para dar una charla de 90 minutos cuando hay instituciones que requieren de fondos que atienden todos los días 80 personas o más otras instituciones, la verdad es que uno no termina de comprender. Ojalá que sean convocados y que se revalorice la tarea que hacen todos los días y desde acá, desde Demos, desde FEM Universidad, a disposición tanto de para el Hogar de Cristo como para cualquier institución que está poniendo el lomo en cada una de las barriadas. Te queremos agradecer muchísimo.
0: Bueno, gracias Fernando a ustedes por darnos el lugar, por también ponerle voz a estos temas que nos atraviesan como comunidad. Y bueno, la invitación siempre es a mirar al otro, a acompañarnos. Nosotros tenemos como un poco el lema este último tiempo que lanzamos la campaña Amigos del Hogar, que es quienes quieran hacer sus aportes para seguir sosteniendo el hogar económicamente, decimos que nadie se salva solo, que esto tiene que ser un colectivo o no será, digamos. Así que bueno, gracias por el espacio. Invitarlo a quien quiera sumarse al hogar de Cristo, a esta misión de seguir acompañando las vidas que llegan, que lo puedan hacer. Están las redes, nosotros tenemos HDC Paraná, es nuestro Instagram. El Facebook también, Hogar de Cristo Paraná, ahí están el número de teléfono, nos pueden escribir y nos ponemos en contacto para lo que necesiten. Y quien necesite también un acompañamiento pueda llegar a nuestros espacios.
1: Perfecto. Entonces, en Instagram son las iniciales HDC, Hogar de Cristo, HDC Paraná. Ahí pueden encontrar incluso la manera de cómo colaborar económicamente ante esta gran necesidad. Genial. Te agradecemos mucho y sepan ustedes que donde estemos, nosotros acá, tanto Pato como quien les habla, donde estemos, acá estamos en FM Universidad, pero donde vayamos o donde estemos, siempre cuenten con nosotros.
0: Muchas gracias.
1: Gracias, Nadia.
0: Chau.
1: Chau, hasta luego. Ahí Nadia Taleb, del Hogar de Cristo, frente a la realidad de las instituciones. Vuelvo a reiterar esto que les contaba en un principio. Hemos logrado un documento, un presupuesto básicamente, de las charlas que da Gastón Pauls a través de la ONG, la Casa de la Cultura de la Calle, una charla de 90 minutos con un valor, como le contábamos, el año pasado. Habrá que ver, yo creo que esto debe tener otros números. En la actualidad, $3.500 más IVA, más todos los costos de viáticos, traslados, viaje aéreo, terrestre, internos, viático, estadía, todo para dos personas, que es el equipo. O sea, $3.500 más IVA, más los gastos de traslado, y estadía y permanencia. Esto es un presupuesto que fue efectuado el año pasado para una institución. Nosotros tenemos el documento que, bueno, recibió esta institución, que le había solicitado a Gastón Pauls venir a Paraná a dar una charla en una barriada popular con muchas problemáticas de adicción. Por un lado, el acuerdo del gobierno, Frigerio con Gastón Pauls, haciendo un acuerdo para que brinde charlas, pero por el otro lado, las realidades de la falta de actualización de financiamiento o el financiamiento real de las instituciones que trabajan en temas de adicción.
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0: Bien, el Senado se prepara para el tratamiento de la ley de tierras. Finalmente dio de baja el gobierno nacional con la parte de la venta de tierras a extranjeros. Y yo entiendo que fue gracias a una gran, en principio, movilización en redes sociales, expresiones de distintos actores y actoras de la política, de la cultura, pero bueno, siguen otros puntos que son gravísimos para la vida de mucha de la ciudadanía y de la clase media que no tiene vivienda. Estamos en comunicación con Nadia Burgos, que es del MST, dirigenta de la provincia de Entre Ríos, a quien le agradecemos la entrevista. ¿Cómo estás, Nadia? Bienvenida.
1: Hola, bienvenidos. No, gracias a ustedes por el llamado. ¿Cómo
0: bueno,
1: estás?
0: Muy bien, muy bien. Vamos a directamente a este tema, este proyecto que está tratando de ser abordado en el Senado, va a ser abordado en el Senado. Decíamos, sacaron el tema de la venta de tierra, se cayó, hubo posicionamientos primeros públicos que llevaron a muchos gobernadores a dar de baja todo esto. Creo que tiene que ver con la gran movilización social que se ha dado, pero siguen y permanecen otros puntos que son graves para mucha de la ciudadanía y que en realidad agravan la situación, y no es que no estaba contemplado, por ejemplo, la Constitución, pero decinos vos tu mirada sobre los proyectos que quedan en pie y que podrían ser aprobados.
1: Bueno, la verdad es que se dio un paso muy importante, ¿no?, con la eliminación del capítulo 3 del proyecto de ley, que es el capítulo específicamente sobre las tierras, pero quedan, como bien decís vos, el grueso de la ley vigente, ¿no? Y la ley tiene una perspectiva, que es atacar directamente los derechos del conjunto de la población y fundamentalmente transferir beneficios, privilegios y potestades a un sector absolutamente minoritario, que son los sectores concentradísimos y además extranjeros, digamos, ¿no? Entonces, en ese marco, hoy se sostienen las movilizaciones en todo el país. Yo creo que para Entre Ríos hay algunas leyes artículos, ¿no?, de esta ley de inviolabilidad de la propiedad privada que van a ser muy perjudiciales. Uno tiene que ver con que se modifica la ley de manejo de fuego. Actualmente hay una prohibición de cambio de uso de fuego cuando algún monte, en nuestro caso, ¿no?, o humedal o isla se incendia. Nosotros venimos de años en donde los incendios han sido, lamentablemente, a partir de agosto, una constante en nuestra provincia y han arrasado muchísimas hectáreas y con ello biodiversidad que es muy difícil de recuperar, y hay una ley nacional que protege ese suelo para que no se cambie el uso de suelo, es decir, que si ese suelo era un monte, era un humedal, era una isla, se sostenga por unos cuantos años con esa misma lógica para intentar y preservar lo que allí vivía, y con la modificación que se pretende aprobar el día de hoy, permitirían que se replique una frase que nosotros desde el movimiento socioambiental usamos mucho porque es ejemplificadora, que para ellos, para los del agronegocio, para los de la inmobiliaria, el sector especulador, ¿no?, de las inmobiliarias, para los sectores más concentrados donde hubo fuego, negocios quedan, ¿no? Entonces esta ley, si se modifica, permitirían que avance brutalmente el agronegocio, la ganadería, la especulación inmobiliaria sobre todo nuestro territorio en situación de alerta.
0: Claro.

0: además, si escuchás a los voceros de esta ley, que son Stutzenegger, que la escribió, y además a quienes lo bancan, como por ejemplo el canciller argentino, que en el día de ayer dijo que la soberanía es una palabra vieja y que hay que pensar el mundo con una nueva perspectiva, te das cuenta que es una confirmación. Otra confirmación de que la ley estaba hecha para los negocios es el senador por Entre Ríos, porque yo me niego a decir que es entrerriano, el senador por Entre Ríos, Joaquín Venegas Lynch, que de hecho no lo es, digamos, ¿no? Es senador por Entre Ríos porque supuestamente vive en La Paz.
1: Su dirección está en Buenos Aires. Su dirección vive en Buenos Aires, pero figuró en La Paz para poder llegar a ser senador.
0: Para poder ser candidato. Entonces él ya tiene armadito todo el curro, para usar una palabra que utilizan ellos, ¿no? Que es una empresa que vende y administra propiedades en Argentina, se las vende y las administra a los extranjeros, y tienen todo armado, ¿no? Y encima se dan el tupé, no sé si tuvieron la posibilidad de escuchar el descargo que hizo Venegas Lynch por Twitter, de decir que él está bajo reglas, digamos, ¿no? Sí, él cumple todas las reglas de la corrupción, digamos, ¿no?
1: Sí.
0: Establece una empresa y luego su gobierno de turno le garantiza legalmente la posibilidad de maximizar sus ganancias a través de este tipo de leyes, porque no es que solo se beneficie con el capítulo que se cayó de la ley de tierra, sino que con el capítulo de desalojos, de expropiaciones y con el capítulo de cambio de uso de suelo, también se va a ver beneficiado para la perspectiva de negocios que tiene, porque, como él dice, es alguien que, se maneja en el negocio del agronegocio, digamos, ¿no? Entonces, la verdad es que lo que vemos, una vez más, es que el gobierno avanza en proponer políticas y leyes que garantizan y blindan los negocios a los sectores no solamente más concentrados, sino fundamentalmente a las corporaciones extractivistas, y además en una perspectiva de también hacer un seguidismo al Fondo Monetario Internacional, ¿no? Que es el gran sostén en este momento en términos políticos del gobierno, porque si hay algo que desnudó esta ley a fondo, es que el gobierno está perdiendo cada vez más el apoyo social, ¿no? Y si bien esta ley se venía resistiendo hace muchísimo tiempo, ha sido recién en las últimas semanas y gracias a ciertos hitos en términos socio y culturales que se dieron, como la bandera de las Malvinas en Argentina, en aquel histórico partido de Argentina contra Inglaterra, como el pronunciamiento de ciertos actores importantísimos en términos sociales, digo, el mismo Licha Martínez, de acá, de jugador no de fútbol, que salió en sus redes sociales a decir que esta ley no podía pasar, y artistas, cantantes, además de el enorme movimiento socioambiental que había quedado muy, muy cerca de frenar la modificación de la ley de glaciares, y que yo creo que se viene acumulando la fuerza desde allí, y que hoy pudo empalmar con este sentimiento de defensa de soberanía más general, y es lo que también explica que hoy vaya a ver la cantidad de gente que va a haber en todo el país movilizando.
1: Bien, Nadia, la verdad que
0: emociona ya ver las imágenes que hay en el Congreso, no sé si ustedes han podido ver. Porque con la lluvia y demás, ya se está acercando la gente, y queda abierto a partir de ahora, de las 2 de la tarde, que se dé la sesión, si toda esta fuerza también logra ingresar al Congreso y frenar el conjunto de toda esta ley, ¿no?
1: Le quiero comentar a la gente que, además de Venegas Lynch, que va a votar a favor de esta ley, teniendo en cuenta su empresa privada, que se vería beneficiada también, ya votó la ley de inocencia fiscal y también se benefició con esa normativa. O sea, aprueba leyes que finalmente después le convienen. Algo bastante extraño. Y por el otro lado, recordemos, y esta información es de hace pocas horas, la senadora Di Tullio impugnó a Joaquín Venegas Lynch por el presunto conflicto de intereses ante el debate de la ley de tierras. Habrá que ver qué se resuelve. Por último, ¿cómo se están organizando para movilizarse en la ciudad de Paraná?
0: Bueno, ya hay compañeros y compañeras en la Plaza Primero de Mayo volanteando para todos aquellos que tengan dudas sobre qué es la ley, qué quedó de la ley, qué sacaron, qué es lo que se va a votar. Se pueden ir acercando, y a partir de las 3 convocamos a concentrar en la plaza. Vamos a estar saliendo más o menos de la en movilización hacia Casa de Gobierno a las 4:30, porque hemos confluido con sectores sindicales y sociales que también van a marchar en el día de hoy, que nos han pedido que podamos salir un poquito más tarde de la plaza, así que entre las 4 y las 4:30 estaríamos saliendo hacia la Casa de Gobierno, en donde va a haber una radio abierta y en donde vamos a hacer una permanencia. Esperamos que sea, porque también un espacio para festejar que

0: que hayamos derrotado esta ley y que, bueno, que sea también un puntapié para seguir organizándonos para derrotar todo el ajuste, el saqueo y la represión de tanto del gobierno nacional como también de su copia acá en Entre Ríos, que es Frigerio.
1: Nadia, muchas gracias por esta entrevista, muy amable. Buenas tardes.
0: Bueno, gracias a ustedes por el espacio. Bueno,
1: hasta luego.
0: Hasta luego.
1: Allí Nadia Burgos, bueno, del MST, con parte de la situación que se está viviendo a nivel nacional con este proyecto y la movilización que se hace esta tarde a la explanada de Casa de Gobierno para expresarse en contra del avance de este tipo de normativas.
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0: últimas informaciones que les vamos a brindar en el día de hoy, terminando ya nuestro programa. Faltan tan solo unos 7 minutos de programa. Bueno, se ha dado a conocer que la provincia de Entre Ríos perdió más de 1.300 empleados privados registrados en un año. Este informe es del Instituto de Investigaciones Económicas y Sociales del Consejo Empresario de Entre Ríos. Habla, bueno, de la caída de los puestos de trabajo en base a la encuesta permanente de hogares de, bueno, esto es a nivel provincial con aglomerados más importantes, es el caso de Paraná y Concordia. Bueno, en el Gran Paraná se ha observado una mejor interanual de las tasas de actividad y empleo, pero los datos a nivel general hablan de la caída de a marzo del 2026 en materia de empleo formal. El informe indica que Entre Ríos contabilizó en marzo del 2026 un total de 135.567 trabajadores asalariados privados registrados. Esto representa una reducción de 1.365 puestos de trabajo respecto a marzo del 2025. Con estos números, la provincia registra 93 empleados privados cada 1.000 habitantes, un indicador que ubica por debajo de Santa Fe. También hay una reducción del 1.3% de empleados públicos, que equivale a 1.143 agentes. Así la información, bueno, que habla de la caída del empleo. Por el otro lado, sigue la controversia, en este caso ya directamente judicial, por Tecnofood, esta empresa que contrató de manera directa el gobierno de la provincia de Entre Ríos para brindar alimentos en los comedores escolares. Recordemos que hubo un juez, el juez Malvasio, que hizo lugar a la apelación presentada contra el gobierno y dictó una medida para que la provincia no implemente y brinde la información, pero ahora se ha hecho una presentación por parte del gobierno apelando esa resolución ante la justicia, y ahora deberá resolver el Superior Tribunal de Justicia esta controversia. Recordemos que la denuncia fue efectuada por padres de alumnos y alumnas de establecimientos educativos que se alimentan en comedores escolares, también ACMER y la Fundación Cauce. El doctor Rubén Pagliotto también había presentado una nota pidiendo explicaciones y pidiendo que no se aplicara, porque esta empresa Tecnofood de Buenos Aires tiene, además de alimentos ultraprocesados, algunas situaciones no muy claras en otras provincias. Por el otro lado, también recordemos que rectores, secretarios y otras autoridades educativas de colegios de nivel medio de la provincia de Entre Ríos habían enviado una nota también cuestionando este tipo de contratación debido a, podría afectar la salud de niñas, niños y adolescentes con estos alimentos ultraprocesados, pero por el otro lado, el impacto económico en cada una de las ciudades que proveían con sus alimentos para brindar alimentos saludables y frescos dentro de los comedores. Bueno, sigue la polémica, ahora será el Superior Tribunal de Justicia quien deberá resolver esta decisión que, bueno, como decíamos, tiene varios frentes y cuestionamientos debido a la contratación de esta empresa que es de Buenos Aires y que provee alimentos procesados u ultraprocesados para comedores escolares. Llegamos al final de nuestro programa. Patricio Rodríguez, Pato Rodríguez en la operación técnica y selección musical. Mi nombre es Fernando Míguez. Nos encontramos mañana a la hora 13 aquí en Demo en FM Universidad. Muy buena jornada y aprovechar, aunque hay bastante viento, un poco el solcito que ha salido.
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1: Hola, hola, hola, hola, ¿cómo le va? ¿Cómo anda? ¿Qué cuenta? ¿Qué dice? ¿Todo bien? Aquí estamos arrancando la siesta nuestra de cada día con un poquito de sol en este momento. La verdad que está muy lindo, viento, mucho viento, 17 grados en la ciudad de Paraná, parcialmente nublado, pero por ahí asoma el solcito, que ¡ay, qué lindo! Está, el sol está, aunque no lo veamos, el sol está. Humedad del 85%, viento del sur a 47 kilómetros la hora. Visibilidad óptima de 15 kilómetros. Vamos a estar anunciando tormentas fuertes por la tarde. Quizás ya haya pasado o esté pasando. Y por la noche ventoso. Así que bueno, a partir de mañana ya vamos a tener el sol tan anhelado en estos días, ¿no? La verdad que hacía falta. Hace falta, sí, por supuesto. Lo necesitamos. Aquí estamos con el señor Iván Espiro en la Operación Técnica Selección Musical. Mi nombre es Wilton Ozan. Hoy vamos a recibir a un gran artista, Saúl González, cantautor, multiinstrumentista, productor, que está presentando Traición, el nuevo sencillo de su álbum 1995. Saúl González, un mexicano que está transitando con su música por todo el globo, y hoy nos toca recibirlo, porque la verdad que es un gran músico, gran artista, gran propuesta para el día de hoy aquí en la siesta nuestra, Hoy estaba pensando, desde ayer vengo pensando en esto de que cómo nos llevan a una situación de costumbre entre las redes sociales, la información, los medios de comunicación, los periodistas mismos, por ahí, que una cosa es informar, otra cosa es dar opinión, que ya te lleva para un costado, para un lado, ¿no? Y si te agarra descuidado, flojo de papeles, te comes el viaje y empezás, viste, a opinar mal o en favor de lo que están diciendo, de lo que estás viendo, o te llevan a un lugar donde no te dejan razonar o pensar, o sacar tus conclusiones, inclusive, ¿no? Todo esto me llevó a la situación de las últimas declaraciones del presidente Milei, del ministro Caputo, con esta postura, ¿no?, medio avasallante, medio prepotente. Después el vocero presidencial, que sale a decir que, porque viste que el presidente Milei le dijo de todo a Lula da Silva, al presidente de Brasil, y parece que Brasil le pidió a su embajador argentino allí que levante los petatos y se vuelva. Y el vocero presidencial argentino salió a decir que no era para tanto, que los lazos que existen entre Argentina y Brasil no se deben romper, que es una cuestión más partidaria o casi de una postura medio de tribuna de cancha. No me parece que sea tan así, no me parece bueno que un presidente insulte, que diga las barbaridades que dice. No me acostumbro a eso, no lo veo bien, no lo voy a ver bien nunca. Creo en el ejemplo, creo en la buena madera. Me parece que desde hace mucho tiempo nosotros estamos enfrascados o metidos en un embudo que nos lleva a una situación que no es la mejor. Y estamos dejando de lado las buenas costumbres, la educación, el respeto. No comparto eso, no comparto los extremos, digamos, ¿no? Me parecen fatales, han sido fatales a lo largo de la historia. Te imaginas que tenemos ejemplos para poder llevar para conocer y para poder comparar también. Por eso, uno que es el ciudadano de a pie, que escucha todo esto y ve todo esto, que no esté involucrado en ese río revoltoso, y yo lo digo desde un medio de comunicación, sí, también, pero lo digo como músico que soy, digamos, ¿no? Desde otra vereda, si se quiere, de otra posición, de otro punto de vista. creo que hay que parar la pelota, que creo que hay que evaluar qué está bien y qué está mal. Me parece que tenemos que hacer pie en eso, dar pie en eso, ¿no? Porque por nosotros mismos, primero y principal, por nuestros hijos, nuestra familia, por nuestros vecinos, por nuestra comunidad, nuestro barrio, me parece que es la forma de... Porque están sucediendo muchas cosas que no están buenas, digamos, en la calle, ¿no? Que se agarran piña, que esto, que aquello, que discuten, que... Pasan cosas raras, digamos, ¿no? Y nos estamos acostumbrando a decir, no está bueno que nos acostumbremos a lo malo o a lo feo. Hay que construir para estar mejor. Y estar mejor significa exigir de buena fe, de buena manera, que se hagan las cosas bien. Como en el caso ahora de la ley que se quería impulsar sobre la venta de tierras, ¿no? A extranjeros, sin límite. Bueno... la gente se expresó y más que nada creo que hicieron así como un empuje, un buen empuje los artistas, como siempre, ¿no? Dando la nota, apoyando, saliendo a decir, che, mirá que la soberanía no se vende, la Argentina es nuestra, es nuestro cielo, nuestra tierra, nuestro lugar. Y es claro, estamos hablando de muchas, a ver, hubo montones de artistas que se manifestaron, y estoy hablando de la parte artística, ¿no? Me imagino que otros sectores también y la vienen peleando hace mucho. Pero ahora, cuando se involucra gente como Tini, Becerra, Lali, ponele que tienen 9 millones, 10 millones de seguidores, hay una cuestión que decís, che, te hace pensar, te hace reaccionar, como pasó con la bandera de las Malvinas, una Argentina.

0: Y está bueno que suceda eso. Está bueno que te ayude a pensar, a reaccionar, a darte cuenta qué está bien y qué está mal, digamos. Bueno, no tiene que ser todo, no me importa, no tengo ni idea, no, yo política no me meto. No es así. Tenés que defender tu lugar. Y defenderlo de esta gente que quiere venderte, ¿me entendés? Que quiere... Ya estamos endeudados de acá 100 años, gracias a Caputo. ¿Qué más nos puede pasar? Bueno, no dejemos que nos pasen cosas malas, no dejemos que nos pasen más cosas de lo que ya están sucediendo. Y no estoy hablando de votar a uno o a otro, no estoy lejos de eso. No. Hay que evaluar bien también esa situación y pensar que por qué llegamos a este presente. Siempre digo, no es solamente la culpa de Milei o de este nuevo gobierno. Esto viene de arrastre, porque alguien empezó a hacer las cosas mal desde hace mucho tiempo. Lo que se hizo bien, como siempre digo, está bien hecho, y de parte de los funcionarios o de los dirigentes es lo que corresponde. Ahora, todo lo malo que estamos viviendo es porque se hicieron cosas malas y no se han corregido. No hay una autocrítica tampoco. Entonces hay que pensar, hay que razonar, hay que pensar por qué estamos en esta situación, gracias a quiénes, y tener la valentía de no ir a votar con la camiseta puesta, sino pensar con el corazón, mirándonos no solo a nosotros mismos, sino al vecino, a todos lados, porque nos tiene que ir bien a todos. Esa es la realidad. 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
1: Síntesis de la semana. 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

0: Saúl González, sonando la siesta nuestra de cada día, cantautor, multiinstrumentista, productor y todo lo que se le pueda sumar como adjetivo, porque es un grande. Y está presentando Traición, esta gran canción que incluye, que está incluida en su álbum 1995. Saúl González está estrenando nuevo trabajo y para hablar de esto y mucho más está en comunicación con nosotros. Bienvenido a la siesta nuestra. ¿Cómo estás?
1: Muy bien, muy bien. Un abrazo, un saludo para toda tu audiencia. Toda
0: Saúl,
1: Argentina, un fuerte abrazo.
0: Sos mexicano, ¿no?
1: Sí, soy mexicano y bueno, yo me crié en Estados Unidos, pero como bien sabes, pues Estados Unidos pues comparte frontera con México, así es que...
0: Ok.
1: De hecho, me crié en Texas, así es que pues sí hay bastante influencia de las dos culturas, ¿no?
0: Por eso te preguntaba, por la tonada, ¿viste? Se nota que estás... quizás hablas más inglés que español, me parece, ¿no?
1: Sí, en casa, sí, lamentablemente, y digo lamentablemente porque debería haberles enseñado a mis hijos este hermoso idioma del español, y no, pues compartimos eso con la cultura anglo, ¿no? Que sí hablamos inglés en casa.
0: Ahora, pero cantás en español, digamos esto de curioso nomás, porque me pasaba también en otros tiempos cuando vi documentales y cosas así de Selena, por ejemplo. Hablaba mucho en inglés, pero cantaba en español también. ¿A qué se debe esto?
1: Esas son las influencias. Yo emigré, bueno, mis papás se mudaron a Estados Unidos. Yo tenía 9 años.
0: Ah, claro.
1: Entonces, claro, lo que yo escuchaba en casa con los abuelos era el regional, música de la época de oro del cine nacional. Tú okay. sabes, Cantinflas, Pedro Infante, Jorge Negrete y todo eso. Así, ahí está, es por eso.
0: Ok, estás estrenando Traición, que forma parte de un disco, 1995. ¿A qué se debe esa fecha o ese año?
1: Ese año, bueno, este álbum es un tanto haciendo referencia en concepto a la, se podría decir que a la 1995, porque yo asocio, corrígeme si estoy no estoy correcto, uh-huh. Que el rock en español, el rock en tu idioma, tuvo como un boom, como que abrió, rompió, pues irrumpió así, ¿no? Como que ya le dieron la oportunidad de darse a conocer en Latinoamérica, pues desde Argentina hasta acá, hasta México.
0: Sí, fueron bueno, los años dorados,
1: pues,
0: digamos,
1: algunas
0: ¿no?
1: bandas de España. Claro, claro, claro.
0: ¿Y qué banda?
1: Entonces.
0: Ajá, sí, por favor.
1: Entonces yo quise, en mi regreso, de hecho estoy regresando a la música después de más de 15 años retirado.
0: Sí, te iba a preguntar sobre eso también, pero terminé la idea del disco.
1: Ok, del disco, yo quise regresar como sanando y dándome un gusto personal y haciendo un homenaje, un pequeño homenaje a esos grandes de que nos abrieron pues camino, ¿no? En el sonido, en sus líricas, sí, en todo, siento que para mí fue muy importante y tengo muchísimas influencias de grandes de Latinoamérica que yo quise plasmar un poquito de mis ídolos, ¿no?
0: Okay.
1: Porque mi parte de fanático dije, ¿sabes qué? Quiero comenzar y ya entrando más en profundidad las letras y melodías,
0: sí, que
1: son un tanto terapéuticas para mí.
0: Traición podría asemejarse a la familia de las canciones de la ley, si se quiere, ¿no?
1: Sí, se podría hacer un poco ahí los tonos, ¿no? Entrar en un tono menor, así melancólico.
0: Sí.
1: Ese fue, no tanto, como te comento, no es copiar, no es replicar.
0: No, por supuesto.
1: Para mí es una gran admiración que tengo al trabajo de la ley en sus inicios.
0: Sí.
1: Y igual, conforme vayas descubriendo el álbum, va a haber algunas procesadores de las guitarras de Soda Stereo, de
0: okay.
1: Héroes del Silencio, incluso Caifanes acá de México, tal posiblemente.
0: Qué lindo.
1: Muy poco de, un poquito de Maná también, porque te comento, quise dentro de ese proceso, quise sanar esa parte mía de fanático, porque la verdad, te comento, vengo de un retiro y quise sanar esa parte y de ahí comenzar ya a crear ya pues más libre.
0: A ver, todo artista tiene influencias y todo artista se nutre de lo que le gusta, digamos, ¿no? Eso es normal y está bueno que suceda. Yo te dije esto, te tiré lo de la ley, pero cuando uno compone, cuando uno se expresa, tiene su sello propio, indiscutiblemente, ¿no? Y me parece bien claro. Que tires un guiño a las bandas latinoamericanas, porque han hecho mucho por el rock en español y por nuestra cultura, ¿no? Obviamente. Ahora, ¿a qué se debe ese retiro, si se puede saber, de tantos años, digamos, de la música?
1: El retiro fue, pues igual muy con mucha intención de decir para, porque ya no estaba proponiendo nada, estaba tratando de alcanzar la fama, de alcanzar el éxito, de ser viral, de ser tendencia. Tú sabes, todo proyecto emergente de mi juventud, pues estaba pues con esa intención. Comencé con una idea y conforme fue avanzando, la industria me fue moldeando a tratar de colocar y vender a lo que me estaban pidiendo.
0: Claro.
1: Y ¿sabes qué? Yo dije, este no soy yo, esto es un negocio para mí. De hecho, pues la verdad me estaba sustentando mi día a día, o sea, yo vivía de la música, pero no, había un vacío muy grande que no estaba, no, pues que estaba ahí como sufriendo. Así es que decidí parar y sí, pues emprender en algo que realmente me fuera a generar. Pues lo que era un negocio ya, por ejemplo, mi parte creativa ya estaba muy, muy, un 10%, se puede decir un 5%, ya no estaba trabajando. Así es que dije, para aquí no tengo nada que decir, no hay nada que expresar, no hay nada que comunicar. Y ahora, después de todos estos años, con más madurez y entender que no tengo ningún compromiso más que conmigo mismo.
0: Total.
1: Y no hay ninguna intención de venderle a nadie, ¿me entiendes? Es una expresión muy honesta, con muchas limitaciones, obviamente. Pero es real, sí, o sea, es muy real.
0: No, por favor, Saúl, es lo más honesto que podés hacer, digamos, para con vos y para con la gente que te sigue, que te escucha, ¿no? Este programa se dedica fundamentalmente a todas las bandas emergentes o independientes que no están bajo la tutela de las multinacionales, que lo llevan a un camino que te pasó a vos de perder identidad, digamos, ¿no? Entonces, nosotros valoramos muchísimo cuando un artista es genuino, es honesto consigo mismo y me parece algo sumamente valioso. Así que te felicitamos desde aquí y qué bueno que hayas vuelto, digamos.
1: Muchas gracias, esa es la intención. Y sí, pues yo creo que si la salud me lo permite, estoy aquí para estar muchos años, porque te digo, no tengo ninguna prisa, no hay ninguna prisa, yo disfruto el proceso ahora, igual todo el proceso, hasta que llega al público ya la propuesta, así es que yo me siento exitoso desde el momento que consigo los primeros acordes, los primeros progresión de acordes o melodía o letra, ese es mi éxito ya, porque tengo esa gran oportunidad de hacer algo que es parte de mí, parte del día a día.
0: Ok. Saúl, a ver, vamos a hablar un poquito del disco entonces, porque ¿cómo nace? ¿El disco nace el puntapié fue una canción o habías empezado a acumular varias? ¿Cómo se dio 1995?
1: Se dio muy orgánico y ahora un tanto, no sé, la verdad no sé cómo explicártelo, pero yo... viajo mucho por mi trabajo entre México y Estados Unidos, entonces en el aeropuerto, que ya lo he comentado, pues mi pelo es largo, no sé si tienes acceso a mi imagen.
0: Sí, por supuesto.
1: Yo hace 2-3 años comencé a dejar mi pelo largo, a crecer nuevamente, dejé de afeitarme, dejé de vestirme formal, dejé el traje, dejé la corbata y comencé como a regresar a lo que yo siento, me siento más cómodo.
0: Claro.
1: Y en los aeropuertos, pues me preguntaban, ¿eres músico? Y pues yo decía, no soy músico. Si algún artista, haz algún tipo de arte o algo, como que tu perfil me habla. Y siempre decía yo que no. Y al final siento que esa circunstancia me llevó a que un día dije, ¿sabes qué? Sí, soy músico.
0: Claro, claro.
1: Pero más que la persona, me hablé a mí mismo. Y recordándome que soy músico, que soy artista...
0: Te estabas negando a tu destino, digamos.
1: Claro, sí, yo estaba muy cómodo en una posición de privilegiada, te lo puedo decir.
0: Sí.
1: y no tenía necesidad, la verdad muy dura la carrera, pues tú lo sabes, siendo músico, es muy dura.
0: Total.
1: Es muy, no es, como te diré, es ingrata también, no te agradece el tiempo, la vida no te agradece mucho. Posiblemente ya después de fallecido te haga justicia, pero mientras vives es una montaña rusa, así es que muy, sí, muy, muy, muy duro.
0: Sí, por supuesto.
1: Entonces, pues yo estaba muy cómodo, dije, pues no tengo ninguna intención de regresar a la lucha, ¿no?
0: Claro.
1: Pero entendí que no es una lucha, en mi caso ya no es una lucha, ya es un modo de vivir, es un modo de respirar, ya después lo abracé, me di la bienvenida a mi yo artista nuevamente y dije, ¿sabes qué? No tengo ninguna agenda que cumplir.
0: Sí.
1: Más
0: no,
1: que
0: no estás corriendo ninguna carrera absurda, digamos, para tratar de llegar a la meta primero o estando entre los primeros, digamos, entre comillas, ¿no? Porque obviamente que cuando uno se sale de ese sistema, cuando despierta, digamos, te aparece la verdadera persona, digamos, el verdadero artista.
1: Claro, y regresé, yo hice una pequeña comparación de que una guitarra nunca se retira de ser guitarra, digo, entonces yo como músico, como artista, nunca me, sí me retiré, pero no dejé de ser.
0: Claro.
1: Entonces solamente reencontrarme es, pues, regresar a ser quien soy.
0: Sí.
1: Y pues sí, nació de ahí, y luego conforme ya le di libertad a mis pensamientos, mis ideas, y ya me, pues mira, de cero, yo no tenía redes sociales. Comencé a entender nuevamente pues, la industria, cómo funciona esto.
0: Bien.
1: El grabar. Pues, de hecho, yo produzco, te digo, yo grabo incluso muchos instrumentos, o la mayoría de instrumentos.
0: Sí.
1: En mis canciones yo le escribo, yo produzco, yo mezclo, yo masterizo. Yo tengo la última palabra de todo el concepto, la tengo yo.
0: Ok, ok.
1: Entonces, eso ya es parte mío de regresar a ese... Me siento realizado desde el momento que estoy haciendo todo esto. Entonces,
0: bueno,
1: conforme fue realizándose todo eso, empecé a recordar, pues, los grandes, ¿no? Los grandes que abrieron camino. Y dije, ¿sabes qué? Yo tengo que hacer algo que me hable a mí y que sane esa parte de fanático. Y diga, ¿sabes qué? Darle su lugar muy humildemente, con muchísimo respeto. Y hacer algo que algo atemporal, algo vintage, pero pues con un pequeño toque moderno. Pero sí distanciarse mucho de la inteligencia artificial, sobreproducir, sobre pues no meter demasiado procesadores en instrumentos, mantenerlos un poco más a la vieja escuela. Incluso yo, en mi evolución, aunque tengo mucha experiencia,
0: sí,
1: me estoy dando la oportunidad de cometer errores y de no ser tan preciso en muchas cosas,
0: okay,
1: distanciándome de la inteligencia artificial,
0: okay,
1: con mucha intención.
0: Qué bueno, estás como renaciendo, volviendo a las fuentes, un poco como decía Gustavo Cerati, ¿no? Tracción a sangre, digamos, cosa que me parece fabuloso. ¿Cómo es el mercado laboral ahí en tu lugar, ahí en el límite de México, Estados Unidos? ¿Cómo se trabaja con la música?
1: Mira, es muy parecido al resto del mundo. Y hablando de Latinoamérica,
0: sí,
1: por ejemplo, Estados Unidos posiblemente tienes un poquito más de infraestructura, o muchísimo más de infraestructura,
0: uh-huh,
1: pero pierde mucha alma, en mi opinión.
0: Okay.
1: Es mi opinión.
0: Es un poco más,
1: mucho del alma.
0: Más plástico que lo demás, digamos.
1: Sí, porque tienes todos los juguetes. Imagínate un niño que tiene todo el cuarto lleno de juguetes,
0: sí, claro,
1: que no sabes con cuál jugar.
0: Claro,
1: y
0: claro,
1: cuando tienes uno o dos, pues saca, usas la creatividad. Entonces nace realmente esa creatividad de hacer lo que puedes hacer con lo que hay disponible.
0: Total.
1: Normalmente es mucho más honesto, hay, sí, más sudor, hay más lágrimas. O sea,
0: sí, aparte se pone como más emocionante también, ¿no? Digamos.
1: Sí, sí, sí. Claro. Y cuando tienes todos los juguetes a la mano, pierdes es mucha distracción. Es demasiada distracción.
0: Sí, aparte ya es como que se pierde la magia esa de ver, che, mirá cómo podemos hacer acá, allá. Lo otro es como llegar, sí, sí, enchufar y tocar, digamos.
1: Sí, tienes todo, pues todo ahí a la mano. Y yo me estoy regresando, de hecho, a redescubrir mis raíces mexicanas, yo me considero más de Latinoamérica que incluso de México,
0: Okay.
1: porque sí convivo con, pues siendo, habiendo crecido en Estados Unidos,
0: Sí.
1: pues hay mucha diversidad y con convives con, pues con, pues nacionales de todo el mundo, o sea,
0: Totalmente,
1: idiomas.
0: totalmente, por
1: Entonces,
0: supuesto.
1: por eso el hecho de que yo los veo a mi gente de Latinoamérica, yo los veo como hermanos, o sea, como aunque somos tan distintos, al final de cuentas hay algo que nos conecta y el idioma en cierta manera
0: Sí.
1: ya y la cultura, ¿me entiendes? Y no quisiera meterme mucho como en política, pero compartimos mucho mucho los males también en Latinoamérica, así es que
0: A ver,
1: partiendo de ahí.
0: nosotros vivimos en primero la tierra, ¿no? Después estamos divididos por idiomas, por líneas limítrofes, pero a ver, si vamos al barrio, el continente que nos une. Es tan rico en su naturaleza, en su cultura, en su geografía, en sus formas. Lo único que divide son los gobernantes.
1: Estoy completamente de acuerdo contigo. Te digo, se me dificulta mucho, dentro de mi ignorancia, porque me considero muy ignorante, sí, pero siento que compartimos ese mal, pero yo también he entendido que es un tanto cultural también, o sea, es tanto arraigado en nuestra cultura que sí es muy complicado. Te digo, porque de hecho, mi guitarrista ahora es un artista urbano. O sea, no es un artista de no sé, de academia,
0: Claro,
1: de universidad, no.
0: claro.
1: Es un artista urbano y yo realmente decido, porque yo le digo, háblame como la gente habla en tu barrio. Como quiero entender, te comento, yo crecí en Estados Unidos, así es que no tenemos acceso a eso.
0: Claro.
1: Y yo quiero entender qué le duele, qué le gusta, con qué vibra la gente.
0: Sí.
1: Porque a mí me nutre mucho saber eso.
0: Es
1: Y que,
0: como
1: realmente, ¿qué le duele?
0: llevándolo a nuestro lugar acá, es como salir de ensayar y comer un choripán en la esquina, digamos, y charlar, ¿me entendés? Una cosa así.
1: Claro. Si yo no estoy acostumbrado a comer acá en México, ¿verdad? En la taquería de la esquina o del
0: Sí,
1: barrio,
0: no lo
1: y me
0: haces.
1: estoy dando esa oportunidad. Y me
0: ¡Cau!
1: estoy dando esa oportunidad con los músicos que estoy audicionando para mi proyecto ya de en vivo,
0: Sí.
1: porque pues tengo músicos de sesión y mucho yo grabo yo mismo.
0: Sí.
1: Entonces ahora estoy preparando la banda para tocar en vivo y yo
0: Okay.
1: quiero que sea una banda pues real, una banda cruda, ¿me entiendes? Una banda que sin
0: Sí,
1: poses. Es
0: claro.
1: lo que estoy
0: De
1: buscando.
0: garage.
1: Entonces pues sí, exactamente, para allá vamos ya en el siguiente álbum vamos más hacia ese lado.
0: Qué bueno, me encanta, ¿eh? Me encanta. Saúl, si la gente quiere enterarse de más, saber qué estás haciendo, dónde vas a estar y todo eso, ¿cómo te encuentra?
1: Sería en redes sociales por lo pronto,
0: Sí.
1: en Saúl González Oficial, en YouTube, en Instagram, TikTok, y en todas las plataformas de streaming también hay contenido que
0: Bueno,
1: estamos
0: si la
1: probando.
0: gente entra a tu Instagram, ya tenés un link que lo lleva a todos los lugares, digamos, ¿no?
1: Claro, hay un playlist ahí para que comiencen a conocer un poco de lo que viene,
0: Ok.
1: porque estamos recién regresando. Comencé a publicar contenido hace 5 meses, 5 meses,
0: No, pero
1: y
0: venís muy
1: ahorita
0: bien,
1: pues
0: ¿eh?
1: estamos
0: Venís muy
1: armando.
0: bien, venís muy bien.
1: Sí. Y estamos armando, te digo, ya el nuevo álbum que va a salir, pues posiblemente en 6 meses,
0: Qué
1: pero ya sería
0: lindo.
1: con la banda, ya creando en como hablas tú, en el garage, ¿no?
0: Sí.
1: Un poquito un sonido un poquito más crudo. No, no tiene nada de malo lo que haber creado. Para mí es un homenaje el 1995,
0: Sí.
1: pero de ahí parto, si me entiendes, porque yo quería sanar esa
0: Pero
1: parte
0: me encanta, pero
1: mía de
0: aparte
1: fanático.
0: lograste un super álbum, digamos, suena muy bien. Es increíble. Traición es una canción bellísima, tiene de todo. Y los instrumentos que están plasmados, que interpretaste, suenan de maravilla. Digamos, lo que viene será un cambio y es que lo que te pide el cuerpo, digamos, no tu cabeza. Me parece algo
1: Claro.
0: fabuloso. Tenés que darte esos lujos, esos gustos
1: Sí.
0: hay que dárselos.
1: Y quiero comentarte, de hecho, el álbum 1995 me quise apoyar con un productor de Buenos Aires,
0: Ah, ¿sí?
1: Argentina, porque yo sabía que solo a Argentina en muchos sentidos
0: sí.
1: respira, ¿no? El rock de una cierta manera muy particular.
0: Total.
1: Entonces yo quise apoyarme en esa parte, tener feedback de... Pues te comento, yo la verdad estoy acostumbrado a trabajar con, pues, con todo tipo de background, ¿no? De raza o nacionalidad.
0: Sí.
1: Así es que me encantó trabajar en ese álbum con este productor acá de Argentina.
0: ¿Con quién laburaste?
1: La verdad no estoy seguro si qué tan conocido sea. A mí me gustó su trabajo. Se hace llamar en redes como Calo. Entonces, okay. Te digo, no sé la verdad... qué contexto tenga él en Buenos Aires.
0: Bien.
1: Pero te digo, en mi caso, pues fue un match.
0: Qué bueno.
1: Perfecto para, qué bueno. Para lo que trabajamos.
0: Me encanta, me encanta. Saúl, ojalá que esta charla sea la primera de muchas que podamos tener en adelante. Celebramos tu música, sos parte de la discografía de la radio y nada, ojalá que pronto volvamos a tener novedades tuyas.
1: Muchísimas gracias por tu espacio, una excelente charla, te aprecio la manera que abordas el tema de la música, así es que con mucho respeto,
0: muchas gracias.
1: Un fuerte abrazo para ti, tu auditorio y toda la gente de Argentina, espero verlos pronto por allá.
0: Te dejamos un fuerte abrazo, hasta pronto.
1: Igualmente, hasta pronto.
0: Va. Saúl Chao. González, gran artista latinoamericano que está rompiéndola toda en este momento. Está presentando Traición, el nuevo sencillo de su álbum 1995. Y pasó por otro vivo aquí en Siempre hay Música.

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Así de esta manera estamos llegando a la parte final de la siesta nuestra de cada día aquí en Universidad. Siempre hay música. Con el señor Iván Espiro en la Operación Técnica Selección Musical. Mi nombre es Wilton Ozán. Hoy charlamos con Saúl González, cantautor, multiinstrumentista, productor que está presentando Traición, nuevo sencillo de su álbum 1995. Hasta aquí llegamos con la siesta nuestra. Me siento como en la sala de espera, ¿viste? Esperando para entrar a ver el familiar en terapia, ¿viste? Que lo encontrás así medio palidongo, tirando a fiambre ya, digamos, ¿no? Bueno, ¿qué, entramos, lo visitamos? ¿Qué hacemos? ¿O esperamos la noticia? Quédate con nosotros, ya llega a la tarde de universidad. La muerte, el pase eterno.

0: Hasta aquí hemos llegado por hoy. Nos volveremos a encontrar en otro capítulo de Siempre hay música por FM Universidad 105.7, Paraná, Entre Ríos.
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0: Me gusta porque le está enganchando últimamente. Muy buenas tardes, benemérita, sempiterna audiencia.
1: La muerte.
0: Esto es el pase eterno. Iván Espiro, Wilton Osán, Pablo Salomone, tres que son multitud.
2: ¿Cómo te fue ayer?
0: A mí me dieron el alta. ¿Cómo te fue ayer?
2: Te veo hoy sin anteojos.
0: Sí.
2: ¿Te quedó soldado el ojo?
0: No,
2: ¿está
0: no.
2: fijo ese ojo?
0: No.
2: Porque veo que moves uno con mucha libertad y el otro está como fijo.
0: Lo que pasa es que está cansado.
2: ¿Viste cuando te cómo se dice cuando tenés problemas cervicales que te fijan las cosas? Tiene un nombre eso.
0: ¿Te fijan las cosas?
2: Que si te hacen un bloqueo. ¿A vos te bloquearon el ojo?
0: No.
2: Porque te quedó así como raro, ¿no? Está más chico inclusive el de este
0: lo,
2: lado.
0: Lo uso, sí, así lo uso más chico.
2: Es que, ¿viste que... Ve que vos me mirás y no sé a cuál mirarte.
0: El cuerpo del ser humano...
2: No sé con cuál le vas a pegar.
0: Es asimétrico. Tiene una oreja más grande que la otra, una mano más larga que la otra, un ojo más chico que el otro.
2: Yo ambiojo diestro.
0: No, la médica me dijo, te voy a dar el alta, Pablo, por dos razones. Primero, porque ya estás curado.
2: Y segundo, ya no hay nada para ¿qué no, iba a hacer?
0: Y segundo,
2: no hay nada por hacer, te dijo, ya está.
0: Y segundo, me dijo, con esos anteojos oscuros sos absolutamente ridículo.
2: Luego te dicen, ya está, listo, anda a tu casa, tranquilo. ¿Y? ¿Estoy curado? No, ya no hay más nada que hacer.
0: No hay nada que hacer. Oh, ¿cómo te fue vos?
2: Muy bien, muy bien.
0: ¿Te dieron el alta?
2: Me dieron el alta.
0: Bien.
2: No, tenía turno al médico, a mi médico clínico, digamos.
0: Ah, no era un, digamos, es como una revisación lo tuyo.
2: No, ni eso.
0: ¿Qué fue? Estás pues encariñado con el médico.
2: Yo voy y le pido una lista de... Me hago el chequeo general, digamos, una lista de análisis.
0: Ah, sí.
2: Y necesito que me lo haga él.
0: Porque hay una especie de cariño especial.
2: No, porque ¿verdad? Es el médico...
0: Muy bien, muy bien.
2: Es el médico clínico, conoce mi historia.
0: Tiene que ver.
2: Y bueno, qué sé yo, no sé. No, él tiene guardado todos los resultados de toda de hace años.
3: Banca cero.
2: Sí, pero ¿por qué ir para ese lado siempre? El chiste que barato.
0: El operador es así, de chiste barato. ¿Qué?
2: Si hay algo que no tengo todavía es interés por los hombres, digamos, para que no te quede ninguna duda.
0: Acaba de refrescarme.
2: Y dije todavía, ¿no? No lo doy por descartado.
0: Muy bien.
2: Y no,
0: muy
2: porque.
0: Bien.
2: ¡Oh, mi amarillo! No, todavía no.
0: No, pero me dice por Tolbach
2: por Tolbach.
0: Sí. Que tu expresión fue necesito que me lo haga él.
2: ¿Quién te dijo por
0: ¿Y quién va a
2: Iván Espiro? No,
0: sí.
2: No tengo nada que lo diría abiertamente si fuera algo.
0: Bueno, allá, hablando de
2: que
0: cosas,
2: importe, digamos.
0: Hablando de cosas que uno debería decir.
2: Sí.
0: Ayer en tu ausencia me dieron tres premios.
2: Te dieron tres premios.
0: Sí, un premio a la excelencia de oro.
2: Y ahí sí vale la pregunta. ¿Por dónde?
0: Ponémelo a Sirio. Ponémelo a Sirio, dale.
2: No, está bien. Tres premios.
0: El premio a la excelencia de oro, premio a la excelencia de platino.
2: Premios que no existen más hace muchos
0: bueno,
2: décadas.
0: Bueno, pero a mí me dieron el premio al sorongo.
2: Bien, ese te lo mereces.
0: Sí. O sea, me lo dio al premio de oro, me lo dio la Asociación de Pedicuros de Entre Ríos.
2: Sí.
0: La Federación de Enterradores de Tapichí fueron los que me dieron el premio de platino. Y la Federación Argentina de Destapadores de Pozos Negros o Pozos Ciegos fue el que me dio el premio sorongo.
2: Viste, todos esos chistes malos
0: no son malos,
2: de otra época hablan... Hablan de tu edad, digamos, más que nada.
0: Pero
2: ¿no?
0: Perdón, está en cámara, eso estuvo grabado. Lo grabó aquel.
2: Los mismos chistes. No sé por qué.
0: Lo grabó aquel, lo tiene como base de datos de.
2: Si no vinieras más a la radio y nosotros pasamos las grabaciones.
0: Sería importante.
2: Serías actual. Porque siempre decís lo mismo.
0: Es que soy un clásico, no tengo tiempo.
4: Hijo Mujer.
0: Y quedó. Después me llevó al sótano el benemérito señor director. Me pegó un levante de ahí de.
2: Un levante. No hay sótano acá.
0: ¿Cómo que no?
2: Sí, no.
0: ¿Vos por qué no lo conocés?
2: Te puedo haber llevado el altillo acá.
0: No. Una cosa es que vos conozcas el sótano o no lo conozcas.
2: Ah, ok,
0: y
2: no,
0: otra
2: lo conozco,
0: cosa,
2: no lo conozco.
0: Que no haya sótano en la Facultad Regional Paraná de la Universidad Tecnológica Nacional.
2: Hay
0: sótano.
2: Oh, mirá vos.
0: Sí.
2: No sabía.
0: Y me llevó
2: ¿Y hay algo oculto ahí en el sótano?
0: No, hay porquerías viejas. Pero
2: bueno.
0: Están todas
2: Te llevó ahí. ¿Por qué no te dejó directamente?
0: No, porque le dio como cosita. Están todas ¿cómo se llama esto que le ponen numerito? Bueno, eso. Testificada, no sé cómo se llama. Clasificada.
2: Pero si no sabés vos que...
0: Inventariadas.
2: Y bueno, está, claro. Está,
0: sí. Hay un montón de porquerías. Sí,
2: el hombre acá, el 29 de mes, que labura en la función pública más que nadie, sos vos. Vos tenés que saber de inventariar
0: bueno,
2: cosas.
0: Bueno, está inventariado un montón de porquerías ahí abajo. Creo que hay un decano, inclusive lo que tienen ahí, porque lo inventariaron y no se fue.
2: Puede ser. Puede ser. Pero mirá, no. Dentro de poco va a estar vos, Maricelli y Tobato ahí también. Un gabinete de eso va a haber para
0: qué
2: ustedes.
0: Qué áspero que estuvo Santiago Ergui cuando le dijo que ella no era nueva.
2: No, mal.
0: Muy mal.
2: La mató.
0: La reventó.
2: La dejó en blanco y negro en 2 segundos.
0: Sí, y lo peor es que el pavote este de Iván Espiro sentía con la cabeza.
2: Y se ríe fuerte.
0: Cuando te ríes fuerte
2: es porque te gusta el chiste y ya es tirando a burla, digamos, ¿no?
0: Claro, está mal lo de él.
2: Como vos hace, ¿viste cuando vos te reís fuerte así que quedás para pésimo? Quedás,
0: ¿por qué?
2: Iba a decir una palabra, pero no, quedás horrible cuando te reís fuerte y que aparte te agarra la tos con catarro, eso que parece que te vas a cortar.
0: Eso es. ¿Eso es qué?
2: Esa es la risa de Spiro cuando...
0: Ah, sí.
2: Cuando algo le resulta...
0: Lo que pasa
2: tragicómico,
0: es que
2: digamos.
0: Él y el resto de los programas nos copian, entonces como yo me río así, él se empieza a reír así también.
2: No, te copian a vos.
0: Vamos a
2: ser honestos. No, el que dice barbaridades o media boludeces sos vos.
0: Sí, pero el que se viste raro sos vos. Y
2: yo no me he visto raro.
0: Santiago Ergui lo dijo.
2: Yo hoy me traje la campera de color lauchón.
0: Tenía, ya me di cuenta. Dice, lo vi en una... Merib dijo, ¿viste los piquitos que hace Wilton? Ay, sí, estaban los dos así medio enloquecidos.
2: Ah, ¿le interesan mis picos a Trovato?
0: A Merib.
2: Ah, mirá, me preocupa.
0: Y Santiago dijo, ese
2: pensé que se iba a fijar en mi inteligencia, mi intelecto, mi carrera artística. Ah, ¿le interesan los picos?
0: A ella le interesan los picos.
2: Ok.
0: Y Santiago Ergui, la de gran discusión
2: también
0: fue...
2: ¿También le interesan los picos a Santiago Ergui? Bueno.
0: Y además dijo... Esa vestimenta tan... No sé qué te habrá visto en alguna...
2: O sea que no le interesa mi trayectoria...
0: No,
2: mi
0: la vestimenta.
2: La vestimenta.
1: Cosechando fans
0: y aquel,
1: con Pablo Salomón.
0: Y aquel otro...
2: Sí.
0: Dice, es IA, no es él.
2: ¿A quién dijo, eso?
4: Asqueroso.
2: ¿A quién dijo? ¿Iván Espiro dijo eso?
0: Sí, no, es... Le decía a Santiago Ergui, de este lado del vidrio... Sí.
2: ¿En qué momento se pueden hablar de mí o a buscar
0: al aire,
2: cosas, digamos?
0: Al aire.
2: Soy como una...
0: Por Tolbach le decía, no es que vos salgas al aire. Por Tolbach le decía.
2: Soy materia de charla, digamos.
0: Sí.
2: Mirá vos. Bueno, sí, estoy acostumbrado.
0: Hemos sido tipos importantes en
2: esta radio. No te subas a mi barco.
0: No, digo, por diversas razones.
2: Vos tenés ya tu mochilita. Sí. Quédate con esa, que está bien.
0: Pero te digo... Cada uno en su estilo, su característica, su impronta.
2: Vos lo tenés muy definido también.
0: ¿Eh? Sí, yo sí, por supuesto que
2: muy jerapelina lo tuyo.
0: Lo mío es muy jerapelina y muy de viejo. Oye, yeah. Pero es, bueno, es parte de cada uno.
2: No,
4: viejo mujer.
2: Me llama la atención que se fijen en las cosas superficiales y no lo profundo.
0: Es que son unos pavotes.
2: Porque es gente de la nueva generación, digamos.
0: Sí,
2: ¿no?
0: Y hacen programas supuestamente serios.
2: Y que quieren equilibrar la balanza,
0: claro,
2: y la justicia,
0: ese tipo de
2: la igualdad y todo eso. Ah, mirá vos.
0: Mentira. Se fijaban en tus
2: pintitos
0: y en la ropa.
2: Mentira,
0: para mí sí es mentira. Yo ya decreté que es mentira.
2: Bueno, okay.
0: Gente así no puede ser seria.
2: No, aparte está bueno que, digamos, seguir siendo como un...
0: Como uno es.
2: No, y marcar así como una, ¿viste?
0: Tendencia.
2: Te buscan para ver qué estás haciendo.
0: Exacto.
2: Cómo te vestís, esto, aquello.
0: Sí.
2: Yo estoy acostumbrado un poco a eso.
0: Obvio.
2: Obviamente que lo dejé de lado hace bastante, porque ya, ¿viste? No estoy tocando en vivo ahora y nada por el estilo.
0: Pero la fama te persigue.
2: Pero, ¿viste? Uno quiere dejar y lo empujan a un lugar que no... Es como... Soy como un objeto, digamos, ¿viste?
0: Sí.
2: Me siento un objeto.
0: El hombre objetivizado.
2: Sí.
0: Yo también, sí.
2: Pero no voy a hacer denuncias,
0: no,
2: por el estilo. Es más, lo disfruto, me gusta.
0: Que se jodan.
2: Me gusta. Yo la paso bien.
0: Muchachos, Santiago Ergui, Merib, búsquense una vida, loco. Dejen de copiarnos a nosotros.
2: No, a nosotros no.
0: Y a vos te miran...
2: A vos te copian los dichos.
0: Y a vos te miran la ropa.
2: A mí me miran la ropa y todas esas cosas.
0: Búsquense una vida, muchachos.
2: Y eso que no hago pico, de verdad. Mi boca es muy sensual, nada más.
0: Es obvio.
2: Sí, es muy pulposa.
0: Es una característica que me han dado...
2: Es boca carnosa.
0: Bembona. Medio bembona.
2: Sí, sí, pues, no sé qué quiere decir, pero debe ir por, mientras que no sea popochona, me
0: no,
2: gusta.
0: No, no, no. ¿Viste que tenés?
2: Vos sí tenés una boca popochona.
0: Es posible, es posible. Me llevó años hacerla, ¿no?
2: Sí,
0: no,
2: bueno, no, claro. No, 52 años al aire.
0: 41.
2: Más lo que viviste antes.
0: Oh, y conté mi experiencia como arriero.
2: ¿Como arriero?
0: Sí, pues yo también.
2: ¿Fuiste arriero?
0: Sí, madre se enojó conmigo porque yo había contado lo de palanquero en Victoria.
2: ¿Por qué? ¿Por qué?
0: Porque me dice, Pablo, no tenés que decir esas cosas.
2: Ah, no, pero...
0: A madre no le gusta reconocer que hemos sido pobres.
2: ¿No le gusta...? Ah, ¿no le gusta eso? Yo pensé que ella no quiere que vos digas que trabajaste en algún momento.
0: No, no, no, eso no, creo yo que no le molesta. O espero que no le moleste. Que
2: no sé, porque está tan acostumbrada que vos la llevás de arriba, ¿viste?
0: No, pero madre, vos...
2: Que contás eso y decís, ah, mirá, trabajó. No digas eso, Pablo.
0: ¿Viste que madre, vos estuviste charlando con ella? Madre es así.
2: Sí, sí. Es media... Es como... Es media borrachona también,
0: sí, no, bastante borrachona, gracias a Dios.
2: Es como, ¡salió el hijo!
0: Es como dice Borges de los peronistas. No son ni buenos ni malos, son irrecuperables, digamos, ¿entendés? Bueno, madre es así. Y... No, pero no le gusta que yo reconozca que hemos sido pobres.
2: Qué lástima, porque... A ver, uno es lo que es gracias a lo vivido, ¿no?
0: Por supuesto.
2: Bueno o malo,
0: sí.
2: Es gracias a eso.
0: Este pináculo de la fama tuvo... Es la consecuencia de todo lo que hice.
2: Yo cuando fui muy chico,
0: sí.
2: Mis viejos inclusive no se habían separado. Todavía se separaron cuando yo era muy pendejo, así que sí. Te imaginas que...
0: Me puse anteojos para estar como vos.
2: Bueno, fui ayudante de albañil.
0: Ah, no, yo también.
2: Porque conocí a un tipo que estaba trabajando en una obra y yo le fui y le decía, che, no necesito un ayudante, habré tenido capaz que 9 años.
0: Bien.
2: ¿Sabes por qué? Porque yo quería juntar plata para comprarme la zapatilla que a mí me gustaba, no la que me compraban mis viejos.
0: Claro, la flecha juventud.
2: Entonces habré laburado un mes capaz.
0: No importa, pero laburaste un mes de
2: albañil. Laburé un mes de ayudante de albañil.
0: Ah, bien.
2: Me ampollé las manos, todo, ¿viste? Porque
0: los albañiles.
2: Hay que alzar los baldes con mezcla, digamos.
0: Por supuesto.
2: ¿No? Y me compré las zapatillas.
0: Bien,
2: y
0: ¿qué
2: no
0: marca?
2: Fui,
0: ¿qué,
2: no fui
0: ¿qué
2: más?
0: Zapatillas eran?
2: Las Adidas Grand Prix.
0: Oh, lindo.
2: Las blancas.
0: Sí, con las
2: rayas. La puntera con puntitos, sí. Y la raya azul, roja y azul.
0: Y azul. Bien,
2: sí, me gustaban. Y
0: la coquetona.
2: Y era, y sí,
0: ¿viste? Esa.
2: En esa época uno quiere ser parte de la manada.
0: Claro, ¿viste? Esas zapatillas, un pantalón Levi's.
2: Yo usaba Little Stone.
0: Oh.
2: Era la marca que se usaba en ese momento. Y estaba Wrangler, estaba, qué sé yo...
0: Levi's. Lee.
2: Claro, sí. Guess, también.
0: Después vino ya los Tabernitis y toda esa otra porquería.
2: Vino después eso.
0: Sí, por eso. Ya éramos viejos nosotros.
2: Cuando yo fui más adolescente, estaba NASA.
0: Buena marca.
2: Kosciuszko.
0: Buena marca. ¿Cómo es el de las dos patitas? Hangten.
2: Ay, me mataste.
0: Hangten.
2: Estas marcas hacían linda ropa copada y eran fábricas de Rosario, digamos.
0: Bueno, y camisa pitucona, si la había, era Angelo Paolo, que era, se hacía en La Paz.
2: Bah, ya la Angelo Paolo ya era más formal.
0: Digamos, por eso, ¿no? Pero era flor
2: poco
0: de camisa.
2: Poco a poco estaba capaz que en ceremonial.
0: En ceremonial usábamos así. Angelo Paolo.
2: Sí. No, yo no.
0: Hecha en La Paz.
2: Nunca.
0: Bueno, yo fui a...
2: La camisa que usé fue la leñadora, digamos, en su momento.
0: Linda, y la de jean.
2: ¿Vos sabés que sí tuve camisa de jean? Tuve camisa de jean.
0: Yo, en mi época de albañil, yo estaba croteando.
2: Ajá.
0: Y me invitan a tirar abajo una escuela y a levantarla después.
2: Ah, okay.
0: en Puerto Quebracho, cerca, sí, de La Paz. Y bueno, fuimos con mi compadre, que era farmacéutico, pero andaba sin laburo también.

0: Ajá.
1: Y nos fuimos y dormimos. Y al otro día de la mañana temprano se levantó, tomamos unos mates y agarró cuando agarró la barreta se quedó pegado. Porque estaba congelada.
0: Ah, me asusté, pensé que le había agarrado,
1: no,
0: electrocutado.
1: No, no, no, quedó pegado con eso. Y ahí quedó y se le sangraban las manos cuando se le arrancamos.
0: No, pero tenés que echar agua. Salomón.
1: Bueno, no. Nosotros esas cosas no pensábamos.
0: ¿Nunca
1: segundo,
0: la viste un helado y te quedó pegada a la lengua? ¿Al
1: no,
0: helado?
1: no, con
0: ¿A
1: el
0: la
1: helado
0: pal,
1: no.
0: al helado paleta ese de los jugos?
1: Ah, eso sí,
0: Claro,
1: obvio.
0: claro.
1: Bueno, y después él quería ser. Tenía menos físico que el Pato Rodríguez Ruiz Díaz. Pero él quería bajar bolsas de Portland como nosotros. Le
0: Sí.
1: echaron una de 25 kilos
0: No,
1: de.
0: claro, le quebrás todos los
1: Casi
0: huesos.
1: se mató. Y
0: Sí,
1: era
0: más vale.
1: la de 25 kilos.
0: Y no, pero si estuvo medio flacucho.
1: El Tata Lagorio agarraba dos de Portland de 50 kilos en el hombro derecho y le daba para adelante. Y este pavote de mi
0: Sí.
1: compadre, una de
0: Porque
1: 25
0: uno
1: kilos.
0: tiene que darse cuenta del cuerpo que tiene y la capacidad que puede llegar a utilizar, ¿no?
1: Bueno, llegamos a derrumbar la escuela, que ahora
0: Sí.
1: hace poco fui y ya la levantaron, obviamente, después de que nosotros fuimos. Bueno, llegamos a derrumbarla y se nos acabó
0: Ah, la tiraron abajo a la escuela.
1: es que había que tirarla abajo.
0: Sí.
1: Y se nos acabó la vocación y abandonamos de ser albañiles.
0: Ah, terminó ahí
1: Para
0: nomás.
1: nosotros
0: ¿Pero la
1: sí.
0: tiraron abajo a la
1: No,
0: escuela?
1: nosotros sí la tiramos abajo.
0: Ah, okay.
1: Y uno de los peones, como nosotros, que éramos peones de albañil,
0: Sí.
1: todos los días llegaba a caballo con una camisita nueva, Angelo Paolo. Claro, la mujer trabajaba en la fábrica. El tipito iba a trabajar todos los días, un Angelo Paolo.
0: Ayudante albañil con una camisita de vestir,
1: Peón
0: digamos,
1: de
0: ¿no?
1: albañil.
0: Peón de albañil,
1: Sí.
0: con una camisa de vestir.
1: La
0: No
1: hacía.
0: tiene nada. Voy a decir, este tipo no quiere laburar, obviamente.
1: No, pero era buen
0: A
1: laburador.
0: ver, lo más vestible que tenía, que podés usar en esa situación, es ropa vieja o una camisa gafa, digamos, ¿no? De
1: Sí, un
0: la
1: ombú.
0: bombú, claro.
1: No, él iba con un Angelo Paolo impecable todos los días,
0: Sí.
1: la hacía cuero y al otro día
0: Y
1: venía con
0: sí,
1: otra.
0: y sí, sí, sí,
1: Y
0: sí.
1: decíamos, pero, ¿cómo? Y claro, la señora trabajaba en la fábrica de Angelo Paolo.
0: Mirá vos, ¿viste lo que es?
1: Lo que es tener
0: ¿Cómo?
1: influencia, ¿no?
0: No, pero aparte,
1: Pertenecer.
0: ¿cómo uno cree que algo va a ser inagotable e interminable cuando lo tenés tan servido, ¿no? Y cuando ya no lo tenés, ahí te das cuenta, mirá cómo no aproveché esa situación y guardé las camisas, no
1: Es
0: sé.
1: que no importaba en ese momento. Después
0: Por
1: la
0: eso,
1: fábrica.
0: porque pensás que no se va a terminar nunca, ¿me
1: Claro, y un día
0: entendés?
1: la fábrica cerró y se acabaron las camisitas de Angelo Paolo.
0: Totalmente.
1: Es así, es así. Así que peón de albañil.
0: Y bueno, pero
1: Me gustó, me gustó.
0: ahora
1: Hemos
0: estoy.
1: sido colegas.
0: Sí, hemos sido colegas. Fue por esa situación, digamos. Yo quería tener mis cosas,
1: Sí, yo estaba
0: ¿entendés?
1: cagado de hambre, sí.
0: Yo, por suerte, en ese momento no. Vivíamos muy ajustados, pero no era que tenía hambre ni nada por el estilo. Simplemente quería tener mi plata, digamos, ¿no?
1: Claro.
0: Pero bueno, y después, bueno, ya empecé. A partir de los 13, 14 años, ya empecé a laburar con la música y empezaba a hacer unos maguitos, digamos, muy cositas
1: No
0: chicas,
1: importa, pero
0: pero me la ganaba,
1: ya te
0: digamos,
1: la ganabas.
0: obviamente.
1: Te vino una entrevista que te hicieron para un canal de televisión.
0: Mi club de barrio, en Canal 13 de Santa
1: Bien,
0: Fe.
1: me gustó.
0: Pero eso fue, si no fue en diciembre del año pasado, fue a
1: Bueno,
0: principio de este
1: yo
0: año.
1: la vi ahora.
0: Lo que pasa es que hicieron los recortes para las redes sociales y todo eso, y ahora están subiendo
1: Me
0: todo.
1: gustó que no te hayas dedicado al fútbol.
0: No, bueno,
1: Porque lo escuché ahí.
0: yo tuve un potencial,
1: Sí, pero.
0: pero honestamente no era lo mío. Y me di cuenta en ese momento, siendo muy joven
1: Lo
0: también,
1: dijiste
0: ¿no?
1: al aire,
0: Sí,
1: sí. Me
0: sí,
1: gustó
0: sí, sí.
1: eso. Me
0: Sí,
1: gusta que
0: pero
1: te entrevisten.
0: aparte me gustaba demasiado la música, digamos, ¿no?
1: Bien, bien, también lo dijiste.
0: Pero mirá que en Diamante hubo gente muy,
1: Potocuda.
0: muy, muy capacitada para jugar al fútbol y quedó ahí en el barrio, en su club y no se movió de ahí.
1: Suele pasar.
0: Abel Ecker,
1: Ajá.
0: un 9 que tenía el Club Atlético Huracán, estuvo en Rosario, se fue a probar a Newell, estuvo en la primera de Newell, Valdano era su suplente y se volvió porque extrañaba. Terminó laburando en el Banco Entre Ríos, ¿no es
1: Sí,
0: cierto?
1: sí, sí, sí. Mi ex primo, el Carcacha Herbeta, de Concepción del Uruguay, fue a jugar a la primera, llegó a jugar a la primera de San Lorenzo. Es más, me acuerdo que me trajo una camiseta del Lobo Fischer
0: Mirá
1: en
0: vos,
1: aquel momento,
0: sí.
1: dedicada y
0: No
1: todo.
0: sé quién es el Lobo Fischer, pero me
1: Bueno,
0: imagino que debe ser
1: un 10 que tenía
0: uno
1: San Lorenzo.
0: bastante,
1: ¿Y qué
0: claro.
1: hacía Carcacha? Se chupaba y después terminó en Concepción del Uruguay trabajando en FEPASA.
0: Y sí, Sí.
1: O sea, no supo aprovechar el camino, digamos.
0: Claro, si vos tenés la condición, son muchas cosas que tenés que tener, ¿no?
1: La condición, primero, la condición, la constancia.
0: Después,
1: el objetivo.
0: Alguien que te meta en la cabeza que la responsabilidad, el sacrificio.

0: sacrificio, porque ser futbolista es un sacrificio terrible. Sí.
1: Aparte, en esa
0: época, tenés que dejar todo de lado, ¿no?
1: En esa época, siguiendo las directivas, de alguna manera, de Bilardo, San Lorenzo, Estudiantes, Boca, River, te hacían estudiar.
0: O sea, bueno, está muy bien eso.
1: Muchachos, ustedes me terminan la secundaria, claro. Y después, si tienen alguna intencionalidad de alguna carrera universitaria, síganla. Claro. El club los va a apoyar.
0: Está perfecto.
1: Bueno, Carcacha, Herbeta, no.
0: Está perfecto. Sí, bueno, ha pasado.
1: Es como Eker ahí en COS.
0: Eker es una excelente persona y un buen tipo.
1: No, digamos, no tiene nada recto, que ver. Carcacha sigue siendo un buen tipo, un borrachón bueno.
0: No le dio el cuero para jugársela, digamos, se volvió porque extrañaba, porque, viste, quería estar en su ciudad. Bueno.
1: Imaginémonos que vos.
0: Valdano no aprovechó esa situación, digamos.
1: Claro. ¿No? Imaginémonos que vos no hubieras elegido la música, hubieras elegido el fútbol.
0: Sí.
1: ¿De qué hubieras jugado?
0: Y yo en ese momento jugaba de 7. Cuando el 7 era abierto por la punta, digamos, claro, sí, tiraba al centro, ¿no?
1: Tenía el 5, el 7, el 8, que sí, eran los que te manejaban en el medio campo.
0: Medio que corría, hacía una gambeta y tiraba al centro.
1: Como una cosa que. O podría haber sido un carrilero también, como se dice ahora, ¿no? El 7 siempre.
0: Podría haber sido un carrilero. Siempre
1: escapaba hacia adelante.
0: Sí.
1: Muy bien, me gusta.
0: No era muy buen defensor, podría haber sido 4 también, pero no. Con proyección, pero no.
1: Bien, me gusta que te entrevisten.
0: Sí, se dio así. Bueno, la gente, a Mario Amut del sindicato de televisión de Santa Fe, que tiene su espacio ahí, le agradezco muchísimo.
1: Ese muchacho era Mario Amut.
0: El que me entrevistó es un periodista que trabaja ahí en el programa, digamos. Mario Amud es el que dirige el sindicato. El que dirige el sindicato y el canal del sindicato, digamos, ¿no? Y sí, han pasado montones por ahí, ¿no? Ha estado Marcos Camino, y después gente de los clubes también que han pasado.
1: Y por eso mi club de barrio.
0: Mi club de barrio. Había que hablar del club de barrio porque es,
1: claro,
0: es el nombre del programa, ¿no?
1: Lo primero que vos dijiste fue Huracán de Diamante.
0: Sí, claro. Sí.
1: No Sportivo de Strobel, sino Huracán de Diamante.
0: No, porque es el club de mi barrio, es donde yo jugaba.
1: Eterno rival de Strobel.
0: Donde nos encontrábamos siempre. Digamos,
1: sí. Aprendan, Ergi Alcain. Meriv. A ver, el día que ustedes las entrevisten por televisión, como a Wilton.
0: O que hayan hecho algún deporte. O hayan hecho, ¿no?
1: Pero bueno, Meriv dice que juega al básquet.
0: Permitime dudar.
1: Yo también, yo nunca la vi tirar.
0: Yo no la vi nunca tampoco.
1: Siempre está en la foto grupal, metida al medio.
0: Bueno, y hay una diferencia con esto también, que por eso...
1: Santiago Ergui con el softball, ¿a dónde?
0: ¿Juega al softball?
1: ¿Vos lo viste alguna vez jugar al softball? Yo no la vi.
0: No sé.
1: No me jodas.
0: Permitime dudar.
1: A mí
0: también.
1: El gordo este, ¿qué deporte puede
0: existe hacer? Una razón de todo esto también.
1: ¿Qué?
0: Como yo no entro a las redes sociales de los demás a ver qué hacen, si tiran
1: pico. No spoileas.
0: Si tiran pico o no.
1: Sí, no spoileas.
0: No sé qué están haciendo, digamos. Entonces, no sé. Capaz que Maru sube fotos jugando al volei.
1: No, en los estados de WhatsApp. Al volei no, al básquet.
0: Jugando al, ¿cómo se llama? Al handball.
1: Softball.
0: Y yo no los veo, ¿viste?
1: Claro. Pobres.
0: Pero bueno, a ver,
1: que
0: hayan llegado algunos...
1: ¿Vos jugaste algo, gordo?
0: Sí. ¿Alguna vez?
1: Alguna vez.
0: No sé a qué, pero...
1: Dice alguna vez, dice.
0: Capaz que jugó a la escondida.
1: Al chinchón. ¿Viste que dicen
0: a la basurita que... también está bueno. ¿Ves que se va a morir? Vamos a la música, por favor, que este hombre palma acá.

0: Eterno.
1: Muy buena la música de nuestro ex cara de prócer, actual cara de prócer de Tómalo con Pinzas, porque nos roban todo. Muy buena la música, realmente me gustó. Me gustó, muchísimas gracias, señor Iván Espiro.
2: Vos le pusiste cara de prócer.
1: Obvio.
2: Porque el dicho, se lo dije yo al principio,
1: tiene peinado de prócer.
2: Cabeza de prócer.
1: Sí.
2: Viste que el prócer, que el busto, ¿qué es?
1: Una cabeza.
2: De los hombros para arriba, es la cabeza del prócer.
1: ¿Qué es lo que vemos
2: porque
1: nosotros?
2: Porque es el peinado, más que nada, ¿no?
1: Sí, ¿qué es lo que vemos nosotros de él a través del vidrio?
2: Claro.
1: Porque nosotros, como dice Ergui, estamos de este lado del vidrio.
2: No sé cómo dice Ergui.
1: Ah, no, yo sí lo escucho.
2: O sea que lo estás copiando también.
1: Lo dije como un chascarrillo ahora para hacer una intensificación.
2: Chascarrillo.
1: Una intensificación de la vacuidad de sus palabras.
2: El doctor chascarrillo.
1: Lo que vemos nosotros, el operador, de este lado del vidrio,
2: sí,
1: es precisamente como un busto, digamos, no le vemos la panza y eso.
2: ¿Y por qué?
1: Mejor, gracias a Dios, ¿no? Dicho sea de paso.
2: No me metas a mí, cómplice de tus dichos.
1: Yo lo estoy
2: de
1: diciendo.
2: De tu forma de tratar a la gente, no me hagas cómplice de eso.
1: Es que yo he pasado por todo, Will.
2: Hoy
1: yo he sido rengo, he sido gordo,
2: bueno, pero
1: he sido tuerto.
2: Ver, ¿te digo algo?
1: Entonces me río de los tuertos, los gordos y los rengos.
2: No, pero está bien.
1: Porque yo puedo, porque yo he sido.
2: No te rías de... Reíte de vos.
1: Me he reído,
2: no
1: me río
2: de lo demás.
1: Habitualmente.
2: Y otra cosa, todo eso es un problema tuyo.
1: Pero la gente se muere por saberlo.
2: No se muere.
1: Sí, ayer lo convencí a Marcelo. Marcelo es el benemérito. Lo convencí a Marcelo de que la gente se muere por saber cosas de mí. En serio.
2: Primero que no contesta los mensajes siquiera al director.
1: No, es que lo mío fue...
2: Yo le mandé mensajes ayer y no contestó.
1: No, lo mío con él es tete a tete. Sí, en serio.
2: No creo que sea...
1: Face to face.
2: No creo que haya esa fluidez, digamos, con vos, digamos, pero no.
1: Vos me has visto.
2: No, yo no veo nada.
1: Él entra así por acá, por el pasillo de la radio, así entra así. Yo justo estoy con el operador ahí.
2: ¿Cuándo pasa eso? Porque no, yo la verdad que...
1: No, Marcelo...
2: ¿Vos te estás imaginando cosas?
1: No. Aunque vos no quieras, Marcelo viene a la radio.
2: Yo no lo veo.
1: Y bueno.
2: A ver, no viene hasta a este horario.
1: No quieres, bueno, a veces viene. Y yo estoy, y lo primero que hace es nos reímos y nos abrazamos.
2: Okay.
1: Nos damos un beso.
2: Bueno, él, si pasa todo eso, debería darse cuenta de la situación que vivimos a diario nosotros. Porque si te abraza, ahí nomás ya te das cuenta enseguida, la jerapelina, digamos. ¿No?
1: Yo cuando vengo... Cuando él, yo sé que él va a venir, porque yo lo intuyo.
2: Sí.
1: Yo intuyo que él viene.
2: Abrazalo fuerte, así te siente bien.
1: No, yo intuyo que él viene.
2: Ese chaleco ahí, hasta el color ya está perdiendo.
1: Y ahí voy hasta el baño y me doy una enjuagadita con Vivaporú.
2: Bueno.
1: Buches hago, sí, ¿no? De Vivaporú.
2: Yo te hacía como más creativo, siendo escritor y todo eso.
1: Yo no soy creativo, yo soy un escritor de medio pelo para abajo.
2: Pero viste que hablábamos de esto del embaucador, digamos.
1: No, tampoco soy embaucador.
2: El síndrome del estafador tenés.
1: No. Soy un escritor de medio pelo para abajo.
2: No sabe escritar, entonces.
1: Perdón.
2: Medio pelo para abajo somos todos.
1: No sé. Depende.
2: Sí, bueno. Depende. Yo no escribo el libro porque me da vergüenza, pero seguramente podría hacerlo mucho mejor que vos.
1: Seguramente.
2: Bueno, entonces.
1: Esa es la idea.
2: Sos un mentiroso.
1: Esa es la idea. No, mañana tengo una cita en donde.
2: ¿Que vas a vender un proyecto?
1: No, con una señorita. Y...
2: ¿Por qué no te dedicas a laburar un rato? A generar cosas en vez de estar variando.
1: Y ella lo primero que me dijo es. Ay, soy obsesivo con los olores.
2: Ah, yo pensé que te iba a decir, claro, bañate.
1: Le iba a decir,
2: lo primero que te va a decir es bañate.
1: Yo le dije,
2: si está escuchando la radio...
1: No tengo ni idea.
2: Que te mande un mensaje, che, decile.
1: Le dije, me voy a tener que lavar las patas.
2: Mandale un mensaje a Pablo, ponele, che, mirá que a mí me gusta la gente que se baña. La ropa huela bien.
1: No.
2: Que use un perfumito, al menos.
1: No, dice que el perfume no le gusta. No le gusta, le gusta el olor de la gente.
2: Y bueno, el silvestre, digamos.
1: Hay gente para todo. Bueno,
2: ¿cómo? Bueno,
1: digo, me vas a hacer lavar las
2: patas. Vamos a empezar por. Pará.
1: Le dije, me vas a hacer
2: lavar las patas. Si enganchaste algo.
1: No enganché
2: ¿cómo
1: nada.
2: ¿Cómo será?
1: A ver, no seas vulgar. No es que
2: pará.
1: Yo enganché algo.
2: Es ciega.
1: Nos empezamos a conocer.
2: Tuvo COVID y perdió el olfato. ¿Qué pasó? Algo raro hay ahí.
1: Nos estamos empezando a conocer. Y ella me dio esto
2: va a durar menos que la uruguaya, obviamente. Sí.
1: La uruguaya duró bastantes meses. Pero después...
2: ¿Por qué no estaba acá?
1: No, sí, a ver.
2: Vino acá, se dio cuenta de la situación. Y no volvió nunca más.
1: No, porque ella vino por una semana. Vaya, perdón, vino por un fin de semana y se quedó una semana y pico, igual que cuando fuimos a Colonia. Fuimos por un fin de semana y nos quedamos una semana entera.
2: Pobre mujer, y tardó en darse cuenta.
1: Y sí. Después yo fui a Punta del Este y bueno, ahí estaba, era viuda. Y tenía la urna del marido ahí en la cama. Ah, papito, es difícil eso. No cualquiera se banca la urna del marido.
2: No tiene nada que ver. ¿Qué te va a hacer la urna?
1: Nah, pero te condiciona.
2: Sí, te va a comer la urna.
1: Nah, pero por ejemplo yo le decía...
2: Vos capaz que te agarró, tomó un vino y te la fumaba la urna.
1: Le cebaba un mate y me decía, ay, Pepito lo cebaba de otra manera. Bueno, viste, miraba así, ay, Pepito miraba de otra manera. Ah, pará, no puedo competir con un muerto. Siempre va a ganar, claro. ¿O no, Iván Espiro?
2: Pero escuchá, capaz que lo que
1: intentaba... Todo era Pepito lo hacía mejor.
2: Intentaba decirte que estaba a la misma altura que el muerto. Vos no te diste cuenta de eso.
1: No es mala esa.
2: Tomuero y no te diste cuenta.
1: Capaz que fue así, yo no me di cuenta. No está mal lo tuyo.
2: Me parece que pasa por ahí.
1: Viste, yo por ahí le preguntaba, pero qué, o sea, que Pepito se ve el mate, era mejor, ¿no?
2: Ley del libro, advierten que
1: sí, su va a fundir a todas las librerías. Ajá, del país.
2: Explícame vos que sos escritor, ¿de qué se trata eso?
1: Porque van a derogar la 11.723, que es la ley de propiedad intelectual, no seas pavote, que aplica también a la música, inclusive.
2: No, Lanzato ya nos hizo bolsa.
1: Bueno, este viene...
2: Este desparramó para todos lados.
1: Viene para lo mismo, digamos, ¿no? Perdí, cuidado que...
2: Vos sabés que, te digo una cosa, con todo respeto a la investidura...
1: La cultura no le interesa a nadie.
2: Te voy a decir una cosa. No, sí, le interesa a todo el mundo porque la música...
1: No, a nadie de los que gobiernan.
2: Ayuda y siempre está. Cuando las papas queman...
1: A nadie de los que gobiernan.
2: Porque sabés que no genera... No, es la obra pública la que genera plata, ¿me entendés? Donde se puede morder, digamos.
1: El otro día lo escuchaba
2: ahora,
1: a Sturzenegger. Exacto.
2: Hizo lo que se le cantó.
1: Sigue haciendo.
2: Con la población, con toda la Argentina.
1: Sí.
2: ¿No hay nadie que le meta un gomerazo al menos?
1: No, parece que no. Dijo una barbaridad los otros días, porque viste esto con la ley de tierra que querían aprobar, que al final se la bajaron.
2: Sí.
1: No, lo que pasa,
2: se la bajaron porque...
1: Yo estaba dando una charla en Dubái.
2: ¿Quién se la bajó? Los artistas fueron los que le dieron la estocada final, digamos, ¿no?
1: Decías tú en una entrevista, yo estaba mirando. Sí, yo estaba dando una charla en Dubái. Bueno, nunca dio una charla acá en el Club Esportivo Urquiza.
2: Ni es que lo van a llamar de Dubái de Dubái.
1: Dice, y me ve...
2: A Sturzenegger.
1: Me vio, dice, un catarí, no sé qué son, un dubayense, no sé qué es. Dice, ay, dice...
2: ¿Dubayense?
1: Claro, no sé cómo son los de Dubái.
2: Dubayense,
1: digamos. No sé cómo serán. No sé cómo se llaman los de Dubái. Dubaitinos.
2: Dubayanos.
1: ¿Qué dijo? Los dubeos. Bueno, un dubeo. No, sí, el de tipo sabe.
2: Dice, también, déjame dudar.
1: Y me dijo que tenía ganas de invertir, poner en un criadero de vacas y para después posterior ordeña, que... Vos sabés que es mentira. ¿Dónde viste que haya una vaca en Dubái? Todo arena eso. Pero te mientan esa... Y como no podíamos vender tierras... Pará, y como no podíamos vender tierras, le tuve que decir que no. O sea, que estaba el mensaje era... Che,
2: aprovechemos... el tipo de Dubái quería comprar acá en Argentina.
1: Claro, para sus vacas y poner un tambo. Mentira.
2: Olvídate. ¿Por qué se lo cambiamos por un pozo petrolero?
1: Claro, en Dubái hay petróleo, no vacas.
2: Canje, digamos, ¿no?
1: Le importan tres sorongos las
2: pero
1: vacas.
2: Pero claro, si clava una jabalina y sale petróleo.
1: Pero él quería justificar lo de la ley de tierras. Nah, no joda. Bueno, con la ley del libro va a pasar lo mismo.
2: No, lo más gracioso fue lo que
1: te van a vender como hacían en Walmart, en una época.
2: Sí.
1: Yo leí a Guillermo Sacomano, que después resultamos ser amigos. Yo un día voy al Walmart acá en Paraná,
2: sí.
1: Y un libro que Guillermo Sacomano, unos cuentos policiales, bueno, lo agarré, y después, hablando con Guillermo Sacomano, me dice, es lamentable, Pablo, pero yo publiqué por Lozada, pone una editorial que ya no está, Lozada. Lozada me dio bola un tiempito, cuando ya no me dio bola, todo el stock de libros que tenía, los vende por kilo a Walmart.
2: Claro.
1: ¡Por kilo!
2: Sí. Antes pasaba con los cassettes. ¿Te acordás?
1: ¿Por qué
2: los venden? Son media de esfera con lleno de cassette.
1: ¿Por kilo los venden? Claro, y esto va a incrementar eso. Entonces, las librerías van a decir, ¿para qué?
2: Si es como ir al chatarrero a vender papel, digamos.
1: Claro, ¿no? Es lo mismo.
2: Te lo compra por kilo.
1: No por el contenido, no por la obra, no por lo que intentaste decir. Sí, si hace un libro de filosofía o un libro de poema, no importa, es por kilo. kilo de papel.
2: Sí, sí.
1: Los supermercados lo compran porque además lo compran a 10 centavos el kilo y te venden el libro a, en vez de a 25.000,
2: 50.000
1: pesos,
2: lo libro, mucho más
1: te
2: barato.
1: Lo venden a 5.000.
2: Sí, sí.
1: Le ganaron 4.499 pesos a cada librito que venden.
2: Y el librero tiene que hacer malabares para poder vender un libro.
1: Exacto.
2: El autor hizo malabares para poder lograr,
1: publicarlo.
2: Claro.
1: Conseguir una editorial, y si no, poder poner la plata, y si no, es como el músico.
2: Sí, sí, sí, total.
1: Dale, laburo. Entonces estos tipos te lo venden por kilo. No joda, lo mismo que hicieron con la música lo quiere hacer ahora Stusenegger con la ley del libro.
2: Sí, bueno.
1: Yo me opongo, y supongo Wilton también, se opone a esta porquería que quieren hacer.
2: Por supuesto.
1: Y coincido con vos, no es que la cultura no le interese a nadie, la cultura le interesa a casi todo el mundo, menos los que mandan.
2: Y lo que pasa que, a ver... yo creo que le han metido a la gente en la cabeza una información errónea, ¿me entendés? Que como es, pasó con la música, como es algo que está en el aire, que no la podés tocar ni nada por el estilo, es como que cualquiera puede hacer lo que quiera con la música, sí, digamos, sí. Y no es así.
1: Total está ahí.
2: Total está ahí, no es así.
1: No es así, obviamente. No
2: es
1: así.
2: Es más, hay gente que cree que cuando vos compras un CD, si vos podés poner un negocio y lo haces sonar para toda tu clientela, no es así tampoco.
1: No, tenés que pagar lo que en aquel momento era Sadaí.
2: Lo que vos escuchás en tu casa,
1: eso es privado,
2: tu auto es privado, digamos.
1: Pero en un negocio...
2: a disposición del público...
1: Es un negocio.
2: Claro, ya estás lucrando con
1: ahí,
2: eso.
1: Por eso, ahí es donde intervenía en aquel momento Sadaí, que decía, che, ¿ustedes están Sadaic pasando música?
2: Y Adi. Cuando estaba con Capif, inclusive,
1: bueno,
2: ahora están separados.
1: Puede ser la radio, este pavote pone cualquier tema que pone y tiene que pagar un impuesto.
2: Se paga.
1: Se está pagando,
2: se
1: claro.
2: Paga,
1: debe
2: claro.
1: Pagarse.
2: A ver,
1: debe
2: primero
1: pagarse.
2: Que hay,
1: la primera falta de respeto con un artista es no pagarle el trabajo.
2: Existe una ley, ¿no?
1: Sí.
2: Que hay que cumplir.
1: Sí.
2: Y después lo otro, vos estás... A ver, una radio dice, yo no voy a pagar nada, yo no voy a hacer planilla ni nada por el estilo, no me interesa. Y deja de pasar música.
1: Claro.
2: ¿Cuánto durás sin pasar música?
1: 3 días.
2: ¿Por qué es así? Tu negocio cuando funciona gracias a un aderezo, una aplicación que vos le das, aumentás el prestigio de tu negocio... Y está regido por una ley, tenés que pagar, no queda otra, digamos.
1: Bueno,
2: vos cuando compras un jean, no solo estás comprando el jean en sí, estás pagando el hilo de coser, quién lo cosió, de dónde vino, el traslado, el botón, el que lo diseñó.
1: Todo estás pagando.
2: Por supuesto,
1: sí, es
2: por
1: así.
2: Supuesto.
1: En la vieja época de las radios, obviamente teníamos el libro de diario y renglón por renglón tenía que ser. 11:45, tema musical tal. 11:45:32.
2: Sí, se llevaba un libro. Hoy existe, es más fácil todavía.
1: Porque está
2: en la aplicación del programa de la radio. Digamos.
1: Exacto.
2: Lo descarga de ahí y chao.
1: Todo está ahí.
2: Todo está puesto ahí.
1: En esa época no, entonces tenía que hacer esa mano. Pero, ¿a qué voy? ¿A qué era obligación hacerlo así para saber lo que se hacía?
2: Sí.
1: Ahora, claro, vas al software y ahí lo tenés a todo.
2: Totalmente.
1: Pero es ley que tenga que ser así.
2: Existe una ley y existe un castigo, por eso una multa,
1: sí,
2: pero
1: no
2: lo que
1: haces.
2: Pasa que la multa es mucho más menor a lo que vos pagás anualmente por...
1: ¿Qué hacía?
2: Si vos pagás 25 lucas por mes para el servicio, al año capaz que la multa es de 25.
1: Pero por eso, ¿qué hacía? Hablando de ¿cómo se llaman esto? De pirañas de los medios y qué sé yo. ¿Qué hacía Tinelli? Hacía PNT, o sea, publicidad no tradicional... Y nombraba empresas y le cobraba, no, y dice, pero bueno, podés hacer eso, porque primero, vos no sos locutor y segundo, porque estás diciendo una marca.
2: Sí.
1: Bueno, ¿cuánto es? Y ponele un palo.
2: Sí.
1: Y el loco había ganado 800 palos con
2: claro.
1: Todos los PNT.
2: Le pagaba la multa.
1: Le pagaba, claro, sí. Le convenía. Entonces, sí. Esa era la ley de
2: pero,
1: la trampa.
2: Culpable, ¿quiénes son? es el Estado en este caso, ¿no?
1: En este caso, gobierno.
2: El gobierno de turno. El gobierno de turno. Y el gobierno de turno muchas veces también, cuando hemos ido con Adi a pedirles uh-huh. que exijan que las radios hagan planilla, porque de esa forma nosotros sabemos a qué intérprete hay que pagarle, digamos, ¿no? Es algo simple. El problema que tenía el ASCA, me parece, en ese momento, es que tenía menos... la base de datos era mucho menor a la que tenía Adi, por ejememplo, de uh-huh. la cantidad de radios en el país. Y después que había muchas radios, un porcentaje alto, que no se podían tocar porque pertenecían a políticos.
1: Eran de políticos, bien.
2: Entonces, claro.
1: Exactamente.
2: No,
1: es que es así. A ver, Adi puede quedarse tranquilo con FM Universidad porque tiene el software.
2: Porque
1: es una cosa institucional.
2: Obviamente.
1: Pero yo no sé si FM San Agustín pertenece a alguien que no sea político o qué carajo está haciendo, sí. Y si hace lo que tiene que hacer.
2: Y no le importa tampoco.
1: Y tampoco le importa, tres carajos.
2: No le importa pagarnos a los músicos, no le importa pagar a nadie, digamos, ¿no? En tal caso.
1: Exactamente. Bueno, no sé si ha quedado en claro, estamos en contra de la ley del libro, como la ley que empezó a joder a los músicos también, lo charlaba yo con Juan, con mi hijo.
2: Creo que estamos en contra del 90% de lo que ha desregulado Sturzenegger, en realidad,
1: sí,
2: ¿no?
1: Sí. Y basta, el versito estaba dando una charla en Dubái y vino un dubaseño, ¿cómo era? Un dubero.
2: Suena medio a tumbero también.
1: Sí, vino un dubero y me dijo, ay, quiero llevar mis vacas a Argentina, lástima que no tengan tierra. Ya no me creo más el versito.
2: Me puedo retirar porque tengo que darle de comer a las vacas.
1: Pero, sí, yo tengo que ordeñar los terneros. Nos vamos.
2: Mañana volvemos, ¿eh?
1: Sí, aunque mañana yo tengo que bañar y todo porque tengo que ir a la cita. Ya lavar las patas.
2: Mañana tiene turno Salomone con el que
1: yo
2: le hace los análisis.
1: Yo le advertí, olor a pucho vas a sentirlo.
2: Dios mío, qué asco, por Dios, pobre mujer.

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0: Muy buenas tardes, empezamos una nueva edición de Tómalo con Pinzas por FM Universidad 105.7, la radio de la UTN Paraná. Hoy tal vez podría ser la radio de Comodoro Rivadavia, la radio de Chicago, la radio de Wellington, con el viento que tiene la capital entrerriana, que menos mal que veníamos medio rápido, porque si no nos llevaba para cualquier lado, como por ejemplo acostarnos a taparnos hasta la cabeza y mirar alguna serie. Pero no, por suerte pudimos llegar a la radio y aquí estamos para acompañarlos hasta las 18 con Iván Espiro en los controles técnicos, de este otro lado del vidrio quien les habla, Santiago Rialcain, acompañado por la señorita Maru Troato, que hoy, yo no sé por qué, pero me da la sensación de que está medio chinchuda. Está medio chinchuda, no sé. Vamos a averiguarlo. Maru, ¿cómo andas? Buenas tardes.
1: ¿Qué tal? Buenas tardes. ¿Cómo lo va? Se ve que todavía no nos conocemos.
0: Sí, estoy ahí, yo te hay algo. No, pero hay un aura que te atraviesa hoy que no sé qué tiene. Ya la voy a descubrir.
1: El aura
0: del... pasa. Hay un Laura ahí que...
1: Una Laura.
0: Una Laura.
1: No,
0: ¿cómo andás, Maru? Contanos, por favor, te lo pido.
1: Que la comunidad le interesa mi estado. Pero no, de chinchudes no, la verdad que... Y no soy de esa gente que... ¿Viste cuando dicen, ay, tengo mal humor? No.
0: ¿Cómo?
1: No voy a dar nombres, pero está a mi derecha. Claro, tiki, tiki. No, espléndida siempre, eléctrica y...
0: Histriónica.
1: Histriónica. No, todavía no, Pristina. Pero ni siquiera aprendí la moto. Vine como alma que lleva el diablo.
0: Saliste de tu casa viento. Y te trajo el viento.
1: Ahorrando. Tómalo con pinzas. Le gané al sistema.
0: Viniste en una nube voladora.
1: Totalmente. Pero bueno, qué jornada hoy, Santiago, la verdad. Mucha preocupación, no sé si conmoción, preocupación social, por supuesto, no.
0: Principalmente,
1: no
0: sí.
1: Del ejecutivo. Pero, vos sabés que quería hacer una salvedad, porque bueno, aquí se concentraban a las 3 de la tarde.
0: Salvanos,
1: En Plaza Primero de Mayo.
0: Plaza Primero de Mayo y marchaban a Casa de Gobierno.
1: Exacto, y a las 17, bueno, ahí ya, hace un ratito.
0: Sí, ya me estuvieron mandando ahí fotitos de
1: claro,
0: que hay gente ya, está bastante poblado, a pesar del clima, ¿no?
1: Por Dios.
0: Sturzenegger desreguló hasta el clima. Entonces,
1: el hombre de las buenas ideas.
0: Entonces, parece que se liberó el clima y ahora había un descontrol absoluto.
1: Sí, no hay contención de nada. Pero vos sabés que te quería contar que te lo voy a ampliar después respecto a la ley de decime el nombre real de la ley de tierras.
0: No me acuerdo cuál es el nombre real de la ley de tierras, porque esto en realidad es... Esto, claro, porque en realidad lo que es así, la ley de tierras es derogada por la ley de inviolabilidad de la propiedad privada, que incluye otras cosas, además de la ley, de la derogación de la ley de tierras.
1: Después, cuando desarrollemos, te voy a contar que leí un estudio que el Ejecutivo, que es un genio extraterrestre de las redes sociales, perdió contra la opinión pública a raíz del nombre.
0: Totalmente.
1: Pero te lo cuento después.
0: Ah.
1: Ahora, si querés, te cuento el clima.
0: Contame,
1: bueno,
0: contame,
1: ¿cómo te trajo vos el
0: Yo el salí de mi casa con un skate y entonces y una sábana.
1: Ah, muy bien.
0: Entonces vine así, tipo velero citadino.
1: A mí se me caen un par de sotas y te digo que con el paraguas parece a Mary Poppins.
0: Mary Poppins es un ícono popular, ¿no? Por supuesto. O sea, sí,
1: pero bueno.
0: Se te caen un par de sotas por otras cosas, pero
1: tres,
0: no por
1: creo.
0: Eso.
1: Tres o algo.
0: Yo vi la Mary Poppins, la original,
1: sí.
0: La que es un musical de la gran flauta, pero ya era, ya tenía unos cuantos. Mary Poppins es vieja para vos también.
1: Y sí,
0: o sea,
1: yo era un...
0: A pesar de
1: mis años, de mis 55, era una purrete.
0: Sí.
1: Pero bueno, a ver, no como Mary Poppins, pero sí como Bellota, Bombón y Burbuja, me vine a la moto.
0: Uf.
1: Vos te viniste cuan citadino ahí flameando la sábana, casi como un traslado de urgencia. Y es un viento, pero a 41 kilómetros en la hora. Hacía muchísimo tiempo, escuchaba a gente que sabe de meteorología, que hacía mucho tiempo, sobre todo acá en Entre Ríos y en ciudades específicas, que no había una intensidad tan significativa como la de hoy, ¿sí? Viento sur a 41 kilómetros en la hora. 13 grados 6 décimas. Hace frío, o sea, hace frío más allá de la temperatura, justamente por el viento y porque hoy, bueno, hubo precipitación intensa durante toda la jornada. La humedad de a poco comenzó a bajar, pero aún sigue estando relativamente alta, 66%. La visibilidad, menos mal, es óptima, 15 kilómetros. Aparentemente, para esta tarde continúan las tormentas fuertes del 100% de probabilidad.
0: No la veo, No la veo. O sea, no le quiero faltar el respeto a las
1: a los servicios meteorológicos.
0: Al desfinanciado Servicio Meteorológico Nacional.
1: Saqueado y desguazado.
0: Y totalmente privado de sus derechos que trabaja en el Servicio Meteorológico Nacional. Pero no la veo. No la veo.
1: ¿No la ves? Bueno.
0: No la veo a la tormenta. Sí, este viento tremendo que me parece que no va a parar hasta la noche.
1: No. Bueno, una novedad.
0: Iván, hablando procede a chequear de manera científica.
1: El meteorólogo.
0: El clima.
1: Dios mío. Bueno, sigue ventoso, va a seguir ventoso durante la tarde-noche para mañana viernes, mirando de reojo lo que va a ser el fin de semana. Sigue nublado.
0: No. Mañana sale sol.
1: Ojalá.
0: Mañana sale el sol. Ustedes confíen.
1: Para la tarde está pronosticado cielo despejado.
0: Bien.
1: Oremos.
0: Soplen. Soplen las nubes. Así
1: oremos.
0: Se va.
1: Sí. Mínima de 4, entre 4 y 7, oscila entre 4 y 7, la máxima de 16 para los próximos 3 días. Ya te digo, cielo parcialmente nublado para la tarde, nubosidad de aumento durante todo el fin de semana.
0: Abrigarse, Ivancito, ¿eh? No te quiero ver ahí vos que andás.
1: Que no se le huele la chapa.
0: Que anda, él es un caminador. Él es un psycho walker. Camina por toda la ciudad. La verdad, eso es una gran virtud que tiene.
1: Más walker que
0: Spiro, el Johnny Walker. Y anda caminando por toda la ciudad, así que abrigarse, porque después, si vos te enfermás, Iván, no hay nadie más, ¿eh?
1: No.
0: Vos te enfermás y nos enfermamos todos,
1: digamos. No somos nada. No podemos darle continuidad a la tarde.
0: Literalmente no podemos, porque...
1: ¿Por qué no?
0: Bueno, Ivancito, abrigarse a lo largo de este fin de semana, en el cual, si todo sale bien, volveremos a ver al queridísimo Dios Sol. Así que confianza, muchachos. Bueno, mucho movimiento, no solamente por el viento, sino por el tratamiento de esta ley de inviolabilidad de la propiedad privada, que hoy escuchaba un poco a Andy Canepa, que es un periodista joven, como los que por ahí me gusta, como yo y como los que me gusta escuchar generalmente, excepto contadas excepciones. Porque son de los que están menos viciados por otros estilos, ¿no? No voy a decir del viejo periodismo porque suena como de la vieja política que dice Milei y no me gusta que sonar parecido. Uh-huh. Y bueno, contaba un poco de... esta ley se vio prácticamente cooptada por el tema ley de tierras, ¿no? Que charlábamos hoy, y la discusión sobre la posibilidad de comprar de manera indiscriminada tierras por parte de extranjeros. Pero había otros temas dentro de este proyecto que también son muy importantes y que todavía están en el proyecto de ley, ¿no? Con un dictamen que se confirmó 5 minutos antes de la sesión, una cuestión... Uh-huh. Papelonera mal, ¿cómo puede ser que tengan el dictamen a las 2 menos 20, una cosa así? Porque a las 2 comenzaba. Pero bueno, había otros temas importantes como para repasar, y lo escuchaba decir que la esencia de esto de inviolabilidad de la propiedad privada, primero que nada, es un nombre que apela fuertemente a la clase media propietaria, uh-huh. ¿No? Que ya es cada vez menos, por cierto. Pero habla de esto, ¿no? De por ahí el que paga sus impuestos o tiene más o menos todo en regla y ve cómo hay personas que, no sé, usurpan un departamento, por ejemplo, ¿no? Y tratar de generar esa suerte de choque entre quienes están más cerca entre sí a nivel económico que la clase media con quienes están en el poder, por ejemplo, ¿no? Quienes son realmente responsables de los problemas que hay en nuestro país. Uh-huh. Y un poco esto apelaba, ¿no? Esta ley. Pero hay cambios en la ley de manejo del fuego, que vamos a hablar de esto más tarde también.
1: Con Daniela Barceñasi desde la marcha.
0: Exactamente, un poco también medio como
1: es con una corresponsal
0: ahí cubriendo la marcha. Sí. El capítulo de desalojos, que es esto que mencionaba, uh-huh. donde se habilitan desalojos a partir de los 10 días, algo que también va a generar muchos problemas, y expropiaciones que genera mayores trabas para que el Estado pueda expropiar, ¿no? En un país donde tampoco es que se expropia tanto. Generalmente no es la Venezuela de Chávez donde se iba expropiando por la calle, digamos. Es un país relativamente lógico en ese sentido. Y me parece que también hay mucho de relato y de discurso anticomunista alrededor de esto, que no tiene demasiado asidero ni demasiados fundamentos. Así que esto es lo que se está debatiendo en este momento en el Senado. Sesión caliente uh-huh. en el Senado, vuelan sillas por allá, de las más apretadas, creo yo, en cuanto a números de las últimas que se han visto, ¿no?
1: Sí, de hecho hubo postergaciones de sesión.
0: Sí, sí, sí. Y creo que todavía no hay una seguridad de qué es lo que va a pasar.
1: Ay, bueno, ya sabemos, es bueno y sabemos de qué lado estamos nosotros. Lo que te decía...
0: Del lado de que se apruebe. Ah,
1: ah, sí, no quedó
0: porque, claro. Porque claro, quedó, sí, estamos claro. Con el jabo.
1: Escúchame, ya con que hoy hayas dicho que Paraná se convirtió casi en Comodoro Rivadavia y sin solución de continuidad te fuiste a Chicago.
0: Bueno, yo soy un tipo international. Que... son las dos ciudades que se me ocurrieron con mucho viento.
1: Hombre nativo, me muero.
0: Comodoro Rivadavia no conozco, pero me han dicho que hay mucho viento. Y tengo amigos allá que cada vez que me mandan un audio se escucha el viento de fondo.
1: Así como...
0: Y bueno, Chicago creo que le dicen Windy City o algo por el estilo.
1: Ah, no, no tengo
0: me parece. Tampoco
1: pero si
0: la
1: decís,
0: conozco.
1: Creo.
0: Tampoco la conozco, pero bueno, algo por el estilo.
1: Algo por el estilo. Bueno, respecto a esto, ¿no? Estamos frente a un gobierno que, viste, vos me podés decir que se destaca por la justicia social, se destaca por la igualdad de condiciones, se destaca por los derechos ganados de las diversidades. No.
0: No te lo puedo decir, desgraciadamente. No. Me encantaría poder decirte.

0: que a raíz de unos estudios que se llevaron a cabo desde hace, ponele, un mes, días más, días menos, es respecto a esto de qué pasó con el eufemismo de la ley de inviolabilidad de la propiedad privada. Que si nosotros hablamos de eso, estamos de acuerdo.
1: Estamos de acuerdo,
0: que
1: sí.
0: Que no querés que te violen la propiedad privada.
1: Sí, sí, es. ¿Sí? Lo que pasa es que es un concepto muy abstracto. Exacto. Y muy amplio, ¿no?
0: Ahí está el punto. ¿Qué pasa? Hicieron un registro sobre cómo había quedado el ejecutivo, que fue el... Stusenegger, el hombre de las buenas ideas.
1: El hombre de las buenas ideas.
0: De haber colocado un título de esas características, ¿no? La ley de inviolabilidad de la propiedad privada. El tema es que cuando la gente que no está en la decisión, solo gente que está en el llano, gente como nosotros que nos ponemos a buscar, lo que más surge es lo que le quedó en el cerebro y lo que pudo naturalizar la persona respecto a lo que significaba la discusión de esta ley. Y era ley de tierras... Uh-huh. Ley de tierras que es y algo de invasión que ahora porque no me lo anoté, tres temas que no tenían nada que ver con lo que quiso instalar y todo eso era en redes sociales. Entonces, una de las cuestiones que decían que en esta oportunidad un tema tan caliente como es la ley de inviolabilidad de la propiedad privada, no pudo quedar en el crip del cerebro de la sociedad sin poder entender que hay un trasfondo y que sí pueden vender un país en el caso de que esto suceda.
1: Sí.
0: Que socialmente como que generó cierta conciencia y que desde el gobierno, esta vez con la palabra inviolabilidad de la propiedad privada, que ya es es una subestimación nefasta, ya casi sin precedentes y con toda la impunidad, como este gobierno, como que había perdido esa batalla de la discusión pública en redes sociales.
1: Totalmente. Me parece que no lograron calar en donde en los sectores que podrían llegar a haber apoyado esto. Y, como decimos, el capítulo de derogación de la ley de tierras un poco se llevó puesto todo y se está discutiendo ahora un proyecto de ley que tuvo este tema como principal protagonista y ahora el proyecto de ley ya no lo tiene, así que es interesante. ¿Quién está hablando en este momento en el Senado?
0: Y es Kirchner, la representante diputada Alicia Kirchner de ahí Santa Cruz.
1: Ahí le vi la cara.
0: Por Santa Cruz.
1: ¿Qué está diciendo Iván Espiro, doña Alicia? No vamos a vender los discursos.
2: La construcción de viviendas, que eso serían, o planes especiales, que eso serían soluciones acordes. Pero otra cosa que por ahí no se dieron cuenta los senadores y senadoras es que es una alternativa transitoria antes del desalojo y lo va a hacer, o se tiene que hacer cargo las autoridades locales.
1: Muy densa, doña Alicia. Después le contamos qué es lo que dijo.
2: El gobierno nacional apretando, porque esa es la palabra que me sale, a los municipios, a las provincias, porque ¿quién va a poner los fondos para realizar todo esto?
1: ¿Quién va a poner los fondos?
0: Ay, quedó la pregunta.
1: Eso queremos saber.
2: Respecto al manejo del fuego, coincido plenamente que se trabaja...
1: Claro, se pierde un poco, o sea, estamos de acuerdo con que se haya eliminado el capítulo de derogación de ley de tierras, se pierde un poco en el discurso que seguramente todos tenían preparados para hablar de este tema. No, hay menos quizá vehemencia a la hora de discutir esto porque era lo que generaba mayor bronca en muchos lugares y que además afectaba, creo, puntualmente ciertos sectores del territorio nacional donde hay mayores intereses, ¿no?, respecto de esto. Así que a lo largo del programa vamos a seguir yendo y volviendo, andando, Maru, respecto a este tema. Sí. En la ciudad de Paraná se está marchando, se están manifestando, porque ya la marcha llegó a Casa de Gobierno.
0: Sí.
1: Pero bueno, me parece que es interesante. En teoría, a las 5:30 iniciaría el acto frente a Casa de Gobierno. Veremos por dónde avanza. Mientras sucede todo esto... Uh-huh. Javier Milei está en Ecuador.
0: Ah, sí.
1: Haciendo lo que más le gusta, que es viajar.
0: Orondo, muy orondo.
1: A él le hubiese gustado tener un programa tipo el de Marley, algún estilo así, ¿viste? Uh-huh. Viajar por el mundo, visitar.
0: Leído y viajado.
1: Claro, visitar sinagogas por el mundo y eso, ¿viste? Hacer como ese estilo.
0: Más Morgan Freeman lo veo entonces, ¿viste?
1: Claro, más místico.

0: Se reunió con Daniel Noboa, el presidente de Ecuador. Esto no es algo muy común por parte de Milei, porque generalmente va a algún evento de la ultraderecha marginal y no tiene reuniones bilaterales con presidentes. En este caso sí se reunió con Noboa y estará viajando también a Colombia a la asunción de Abelardo de la Espriella, el nuevo presidente de derecha,
1: claro,
0: de Colombia, más parecido a Milei que a lo que han sido otros presidentes de derecha de Colombia, ¿no? Como Duque o algún otro que ha pasado en los últimos años. Así que mientras el país está en crisis, Javier Milei tiene otro viajecito más. Y también esto está previsto que se haga un par de días después. Uh-huh. Esto viene de la mano con que Villarroel no aparezca en la foto del Senado presidiendo la sesión y que tampoco tenga la posibilidad de definir un empate en el caso de que esto suceda, ¿no? También ahí hay una estrategia bastante pilla de la tarotista Karina Milei, que tuvo la viveza de adelantar el viaje de su hermano.
1: Porque la vio a través de las
0: la
1: cartas.
0: Vio. Ella la vio, sacó las cartas así.
1: Claro, y dijo, la bueno.
0: A eso se referían con la ve o no la ve los libertarios. ¿Te acordás que cuando criticaban las decisiones de gobierno decían, lo que pasa es que no la ven?
1: No la ven. No
0: claro,
1: la ven.
0: Ellos la veían, pero la veían en el futuro a través de las cartas.
1: Es como ese meme que a partir de ahora voy a tomar decisiones adultas y responsables. Me tiraré las cartas del tarot.
0: Sí, desgraciadamente está pasando mucho esto, ¿eh?
1: Sí.
0: Está pasando mucho.
1: Sí. ¿Vos, no sé qué si vamos con algo?
0: Tengo para contarte una buena noticia, una buena efeméride en realidad, pero bueno, si querés lo podemos dejar para el final, excepto que vos tengas otra cosa ahí para contarme.
1: Te tiro el título y si querés lo desarrollamos ahora. La mitad de la población para el 2050 podría ser miope. ¿Es?
0: No es una gran noticia.
1: Porque si no la ven, a noticias...
0: Efectivamente, no la ven ni la verán. Hoy se cumplen 10 años de la coronación como medallista de oro de la pequeña gigante, la peque Pareto. Quizá una de las deportistas más espectaculares que ha tenido
1: más querida,
0: nuestro deporte. Una de las más queridas también.
1: Recuerdo, vi esa final porque yo me veo todos los juegos.
0: Sí, me acuerdo perfectamente.
1: Qué infarto, por el amor de Dios.
0: Le dio tutuca en la final en los Juegos Olímpicos de Río de Janeiro. Medalla de oro en la división de hasta 48 kilos, es una pulga, literal. Es tremendo, pero es una pulga asesina, porque los bíceps que tiene la Peque Pareto es
1: no sé
0: tremendo.
1: Si la siguen en las redes, pero ella entrena todos los días a las 5 de la mañana y es literal tallada.
0: Sí,
1: es,
0: sí.
1: Es pura fibra esta
0: además
1: chica.
0: Además es una tipaza, da mucho mucha charla de motivación deportiva y entrenamientos y demás, prepara deportistas, es un verdadero orgullo. Venía de haber ganado una medalla de bronce en Beijing, uh-huh, y se lleva la de oro en Río de Janeiro, en una época muy buena para el deporte argentino.
1: Sí, qué auge, ¿no?
0: En la cual tuvimos muchos deportistas compitiendo en los primeros niveles, en Juegos Olímpicos, en Mundiales. Un verdadero gusto el de esta deportista, en este caso, que se lleva la medalla de oro un día como hoy hace 10 años. Uh-huh. Y ahora que hay mucha noticia alrededor de la odisea de la película, con este tema de que Nolan no usa CGI, que usa todos actores y demás para hacer ciertos papeles, hablaban de que hay una escena en la cual Matt Damon, que es Ulises,
1: Ulises
0: barra Odiseo, digamos, sí. Tiene que pelear con unos soldados gigantes y bueno, Nolan elige soldados, o sea, actores altísimos, de más de 2 metros.
1: Y Matt Damon, que mide creo que 1.20.
0: Y Matt Damon no hace esa escena y la hace una actriz que está grosísima y todo el mundo hacía chiste diciendo que era la Peque Pareto, actuando de Ulises en la Odisea. Bueno, ahí está, la Peque Pareto para mí es una de esas deportistas. Creo que es como medio como Manu Ginóbili, como Juan Martín del Potro, que Luciano Aymar, que están siempre ahí, uno los piensa en el deporte y piensa en ese deportista, ¿no? Uh-huh. Y es realmente un gran mérito que una deportista esté ahí, ¿no? La tengamos siempre presente y además sigue dando vueltas, haciendo un montón de cosas.
1: Sí, está formando parte del Comité Olímpico.
0: Sí.
1: Fue así como. Después, bueno, otras cuestiones propias. Pero, y ahí, en ese, una de las salvedades es que ahí todavía no se había recibido de kinesióloga y había llevado todos sus libros, entonces se levantaba, estudiaba, como una disciplina envidiable.
0: Una genia, realmente.
1: Amamos a la Peque.
0: La Peque gigante que se llevó la medalla de oro hace 10 años, un día como hoy. Hacemos una pausa, escuchamos un poquito de música. No sé, dice Iván, ¿qué es lo que no sabes? Yo quiero saber. ¿No sabes quién es? Qué cara dura, lo dice para hacerse el distinto. Ahí va el distinto.
1: Abrí el frasco, saca.
0: Ahí va la distinta. Iván, vamos a una pausa, ¿querés? Te lo pido, por favor.
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0: Seguimos en Tómalo con Pinzas mientras el Senado continúa debatiendo en la ciudad de Buenos Aires y la gran mayoría, por lo menos de las capitales o de ciudades importantes del país, incluyo a Paraná en esto, se manifiestan en contra de la del proyecto de ley de inviolabilidad de la propiedad privada, con un montón de posibilidades que hay alrededor de esto y de discusiones, como por ejemplo lo que surgió ahora respecto del senador entrerriano Joaquín Venegas Lynch, el Venegas Lynch Blue, que aparentemente tiene una empresa que se dedica a vender tierras, a vender hectáreas argentinas a extranjeros.
1: Ahí tiene además bilingüe su página o centrase.
0: Global Terra o algo así, Local Terra, no me acuerdo cómo era, que curiosamente se vería una empresa que se vería beneficiada por esta ley que está defendiendo la libertad de Avanza, ¿no? Uh-huh. Una cuestión bastante curiosa. Otros temas que han atravesado esta sesión puntualmente, como la posibilidad de voto o no de los senadores Anabel Fernández Agasti y Flavio Fama, a la distancia, un montón de temas que vienen con esta cuestión y que seguramente van a ser lo más importante por estas semanas, pase lo que pase al final de la sesión o cuando se vote. En estos momentos está hablando el ex intendente de la ciudad de Paraná, Adán Beto Val.
1: Beto,
0: que está ahí. ¿Qué está diciendo el Beto?
2: A ver, sí. A la familia que no puede pagar el alquiler con el que ocupa ilegalmente una propiedad, llegamos a la conclusión que vamos a tener un Estado que va a desalojar rápido y va a hacer lento lo que es su responsabilidad, lo que son las obras públicas. Por eso, señora presidenta, yo considero que las leyes no valen por su nombre, como el nombre intenta ser,
0: señora presidenta,
2: sino que valen por lo que modifican en el territorio y en la vida de las personas. Por eso adelanto mi voto negativo, porque esta ley le quita herramientas para la gestión de los gobiernos y para la protección de nuestros recursos.
0: Claro, pero no debería estar en el recinto. Ahí estaba.
3: Muchas gracias, senador. Tiene la palabra el senador Mariano Recalde.
0: Esa no es Villarreal.
1: No, esa no es Villarreal.
0: ¿Quién está, Iván? ¿Quién está?
4: Muchas gracias, señora
0: presidenta. Janet Rodríguez dice.
1: Janet Rodríguez.
0: Bueno, ella es la presidenta de nuestros corazones.
4: Ella llegó.
0: Bueno, no sé bien quién está presidiendo la sesión, me llama la atención porque...
1: ¿Qué producción paupérrima esta?
0: La verdad es que lo de Iván es muy flojo.
4: Por lo menos de una parte importante.
0: La producción no está conforme con tu desempeño, mi querido Iván.
1: El área de producción. Llegás y decís, ¿qué estás haciendo produciendo para otro programa?
0: No, claro, lo que debe estar presidiendo la sesión, la vicepresidenta segunda provisional, que no recuerdo quién es. En este momento el vicepresidente o el presidente provisional es Bartolomé Abdala de la Libertad Avanza, y creo que quien está debajo de Abdala es del Partido Justicialista, pero acá ya mi conocimiento legislativo ya no llega hasta ese lugar, pero bueno, lo digo porque Victoria Villarruel debería estar presidiendo el Ejecutivo. En este momento, Victoria Villarruel es la presidenta de la Nación.
1: Tenés María Carolina Moisés, vicepresidencia.
0: Ajá.
1: Vicepresidencia primera, Carolina Lozada. No, pero no es Lozada. No. Debe ser.

0: Moisés. Y segunda, Alejandra María Vigo.
1: Ahí está. Bueno, una de esas.
0: Estamos entre Moisés y Vigo.
1: Bien. Bueno,
0: ustedes, sabe, le conocemos la
1: ustedes
0: voz.
1: Tiren sus apuestas, ahí bueno, lo chequearemos después.
0: Y vemos nosotros a ver qué onda.
1: Bueno, una sesión intensa, caliente, que sigue trayendo mucho para hablar, con internas de por medio, con un montón de cuestiones que seguramente van a derivar en más discusiones, sin una seguridad de qué es lo que puede pasar. Seguramente el Ejecutivo y la Libertad Avanza en general debe tener la idea de que los números le dan. Por algo habilitaron la sesión.
0: Vos decís que están confiados.
1: Ellos, o por lo menos no sé si están confiados, pero piensan que pueden llegar, o por lo menos que van a llegar al empate. Pero es una de las primeras veces en bastante tiempo que no tenemos la total seguridad de lo que va a pasar, por sí o por no, que venía, es algo que venía, no venía sucediendo. Y además de esto, una particularidad, una cuestión peculiar que se da en esta sesión es que no fue necesario el quórum per se, porque en realidad es la continuación de un cuarto intermedio que inició en su momento, todavía en épocas mundialistas, cuando veían que se les empezaba a complicar el tema y Bullrich dice, pará, frená un cachito, no te me apures. Vamos a un cuarto intermedio y la seguimos en otro momento. Sí. Después de todo eso hubo cambios en el proyecto, un montón de temas. Lo que nos había quedado en el aire, Maru, es los cambios en la ley de manejo del fuego. Un tema fundamental, totalmente desprestigiado por parte de esta gestión que hasta ha estado despotricando en contra de las políticas que cuidan el medio ambiente, incluso desde antes de que llegue Milei a la presidencia. Vos te acordarás que Milei dijo que el cambio climático es un invento del socialismo. Bueno, ese es el nivel de delirios, ¿no?, que se manejan actualmente. La ley del
0: buen
1: manejo...
0: Buen recurso semántico.
1: Sí, bien. Todo es un invento del socialismo igual. Es como ya llega un momento y dije, bueno, sí, ya te vimos, ¿viste? Es muy importante lo de la ley del manejo del fuego porque ustedes recordarán, vos Maru también, los últimos veranos vienen siendo verano es igual a incendios. Es un poco lo que está sucediendo, principalmente en la Patagonia, algunas zonas de Córdoba.
0: En este verano fue Chubut, nuestra provincia, fue Córdoba.
1: Claro, también. Son los principales lugares, ¿no? Patagonia, Córdoba y la zona de humedales en nuestra región. Bueno, ¿cuáles son los temas más importantes que cambian en la ley de manejo del fuego con esta ley? Se deroga el plazo de protección que estaba dispuesto en 60 años en caso de incendios de bosques nativos o implantados y áreas naturales. ¿Qué es lo que significaba esto? Que después de que había un incendio en una extensión importante de bosques nativos, de implantados o de áreas naturales, se prohibía la modificación del uso de la superficie. ¿Qué significaba esto? Si vos tenías una zona que era un bosque sin ningún tipo de uso de producción o algo por el estilo, por 60 años después de un incendio no se podía utilizar para nada más que no sea el bosque nativo, digamos, recuperar el bosque nativo. ¿Por qué? Porque si yo soy productor inmobiliario y me dedico a hacer loteos para barrios privados, por ejemplo, puedo ir, prender fuego a un bosque, comprarlo, prenderlo fuego y después de eso hacer un loteo y vender un barrio privado. O, por ejemplo, si yo soy un productor agropecuario del sector ganadero, prendo fuego, pongo ahí los animales y me saco el problema encima.
0: Sí, para las pasturas. ¿No? Y bueno, pasó con lo del campo que prendían fuego para plantar soja, cuando fue la hora de la soja.
1: También, por ejemplo. Entonces, ¿qué hacía esta ley? Prohibía que por 60 años vos puedas cambiar el uso del suelo. ¿Para qué? Para que no vayan a prender fuego deliberadamente los territorios y vos vas, prendés fuego 2 hectáreas y prendés fuego media provincia. No es que vas a controlar esas 2 hectáreas que son de tu propiedad. Con lo cual, primero que nada, genera un daño terrible al medio ambiente, pero además había pérdidas de vidas de humanas y de animales, pérdidas de hogares,
0: flora,
1: vegetación, flora, una catástrofe la que se

0: esperaba, en buena medida por cuestiones productivas, ¿no? Por cuestiones de dinero. Lo que hace esto es dar cierta libertad para que se pueda hacer cualquier cosa. Lo único que establece son tareas de restauración sobre los terrenos. Nada más.
1: Eso del desarrollo inmobiliario también se elimina la prohibición porque tenías un tope de 30 años. Si llegaba a suceder algo en el lugar, el desarrollo inmobiliario tenía una prohibición de 30. Bueno, eso también se busca eliminar y es uno de los puntos que quedó ahí entre líneas.
0: Exactamente. ¿Qué tiene en esencia esto?
1: Además hablan de eliminar la demonización de los productores.
0: Sí, eso es tremendo. Eso es tremendo. Hay una lógica acá de poner en lugar de víctima a los dueños del país, digamos.
1: No la ven, chicos.
0: Es tremendo porque hablan de los empresarios que son los héroes y son los que dan trabajo y los primeros que te recortan el sueldo o te despiden sin indemnización son los empresarios. No los empresarios de las pymes, los empresarios de las micropymes que vienen laburando, de las empresas familiares. Los grandes empresarios, con por ejemplo, no es el tema puntual, pero va de la mano. Con la ley de reforma laboral. También idea de Sturzenegger.
1: Un hombre con buenas ideas.
0: ¿Qué es lo que pasa? Las empresas empiezan a rotar más su planta de trabajadores, despiden constantemente y vuelven a tomar constantemente sin ningún tipo de penalización, porque ahora si vos lo tuviste hasta cierto momento lo puedes despedir y no pagas prácticamente indemnización. ¿Qué es lo que pasa? No pagas antigüedad, entonces vos tenés una planta de trabajadores mucho más joven de edad y de cantidad de tiempo que lleva en tu empresa, más barata. Vas despidiendo, vas contratando, no necesitas demasiados costos de cargas sociales y te ayornás un poco a esa lógica.
1: Porque este gobierno busca que vos seas un emprendedor.
0: Totalmente, y que seas más pobre, porque ya vimos el otro día que ser emprendedor hoy significa ser más pobre que ser empleado, ¿no?
1: Un detalle menor, compañero.
0: Y lo otro curioso, en relación también a los cambios en la ley laboral, es que hay muchísimo menor trabajo registrado que lo que había antes, cuando supuestamente esta desregulación venía a generar mayor trabajo registrado. ¿Qué es lo que va a pasar ahora? En vez de que tengamos mayor producción, de que haya un mayor cuidado por la tierra para que dure de aquí en adelante, van a destruir los bosques nativos para plantar soja, para el sector ganadero, para poner data centers, por ejemplo, se me ocurre, con acceso al agua, que es un problema serio que se está viviendo, por ejemplo, en Estados Unidos, respecto a la colocación de data centers en localidades pequeñas, que le prohíbe el ingreso al agua, a la propia localidad. Se me ocurre, puede ser esto, y nos vienen a decir a nosotros que estamos demonizando al productor. No, viejo, si el productor no fuese un terrible garca no pasaría nada. Pero la historia y la experiencia nos ha demostrado que es así. Así que, sumado a todos los temas que ya nos parecían polémicos, este del manejo del fuego, después de lo que respecta a la ley de tierras que se quitó ahora del proyecto de ley, me parece que es de lo más peligroso que puede llegar a traernos este proyecto de ley, Maru. Ya está en los estudios de FM Universidad el señor Belisario Ruiz para hacer hoy con invitado, ¿no? Sos malo, ¿eh? Sos malo con ese gesto que hiciste. Animate a hacerlo en la cámara después.
1: Claro. Ay, ¿no puedo dar vuelta así para que lo vean ustedes?
0: En algún momento. Sí, eso va a pasar. Eso va a pasar, le cortó la cámara.
1: Pero mirá si será.
0: Va a pasar, ya te vamos a agarrar, con la cámara, mi querido Iván Espiro.
1: Qué bárbaro.
0: Ya está en los estudios Belisario Ruiz, que hoy va a estar con el gran Pipa Andrasnik. Aquí una vieja gloria de FM Universidad. Y yo en estos últimos minutos tengo para contarte, mi querida Maru, que hoy no vino, como suele ser los jueves, nuestro amigo Igna Suárez.
1: Lo extrañamos hoy.
0: Lo extrañamos, está.
1: Hubiéramos hablado de películas, no sé, de cambios climáticos, de gente que vi. Sí. Y los otros días una en Netflix, así como uno medio ya fundamentalista.

0: ¿no? Que o sea, prendía fuego todo, mataban a no sé quién, ¿viste? Como que hoy mostraban el otro lado, esa cosa que hablábamos recién de demonización
1: Sí.
0: de las causas sociales y demás. Hubiera sido lindo, pues seguramente iba a haber
1: No, no,
0: hablado.
1: y aparte Ligna va al hueso, va al
0: Por
1: hueso,
0: Dios.
1: no tiene problema, te tira con de todo. Y aparte de lo que vos le digas para hablar, él algo ha visto.
0: Chico,
1: Y
0: muy
1: si no ha
0: interesante.
1: visto, inventa,
0: ¿Sí?
1: no pasa nada. Como
0: Como
1: cualquiera
0: todo
1: de nosotros.
0: abogado.
1: Como, claro, como todo abogado. Justo es una combinación interesante, ¿no? La de abogado-cineasta, ahí
0: Sí,
1: como
0: ¿no?
1: para pensar. Bueno, yo no quería ser menos. Y traje la película que se estrena hoy, que por ahí es de las más, se estrenan varias, pero una de las más interesantes para esta jornada de jueves, que es Día de Bajo Presión. Nombre muy yankee.
0: Bueno.
1: Muy yankee. Hay un thriller bélico con Brendan Fraser, que ha tenido una suerte de revival en estos últimos años, después de que hizo The Whale, y con Andrew Scott. Para quienes no lo tienen, es el que hace de Moriarty en la serie de Sherlock, la
0: Ajá,
1: de Benedict
0: sí, es
1: Cumberbatch.
0: Benny.
1: Gran actor,
0: Muy buen actor.
1: muy buen actor, muy polivalente, un estilo muy interesante. Y es una película muy yankee porque, sí, bueno, es así. Yo debo decir que a mí me puede llegar a gustar porque me gustan estas películas inspiradas en hechos históricos o procesos históricos que habla de lo que sucedió alrededor de el llamado Día D, ¿no? El desembarco de los ejércitos aliados, pero principalmente de los yanquis, en Normandía, que es bueno, lo que empieza a marcar el final de la Segunda Guerra Mundial, ¿no? Es una de esas películas que usan los yanquis para decir que ellos son los buenos de la
0: Hombre, pero
1: historia.
0: ¿cómo? Pero no, nunca habíamos dudado de
1: No
0: eso.
1: quepa ninguna duda. Y bueno, aborda ahí desde distintos puntos de vista. Me parece que puede llegar a ser interesante. Es el segundo film del director Anthony Maras, un director australiano. Y me parece que puede llegar a ser interesante. Esto es de lo que se estrena hoy. Es de lo mejorcito, no hay mucho porque después de La Odisea y de Spider-Man, que fue el estreno de la semana pasada, un par de semanas me parece que va a frenar un toque
0: Y sí,
1: la
0: ¿no?
1: producción y quizá ya para finales de agosto o septiembre tenemos algún otro título interesante. Pero bueno, Día de Bajo Presión es el título de esta película de Anthony Maras y protagonizada por el señor Brendan Fraser y Andrew Scott. ¿Qué hacen ahí? Brendan Fraser es un general, comandante, mariscal, no sé cómo se llama,
0: Algo.
1: no soy muy conocedor de los cargos militares. Y Andrew Scott está por debajo de él. Así que veremos cómo trata la crítica a esta película y quizá lo charlemos la próxima semana con el querido Igna. Nos estamos por
0: Saludamos a
1: ir.
0: los veterinarios, a las veterinarias en su
1: Sí.
0: día, esta jornada, jueves 6 de agosto.
1: Lo importante.
0: Cementerio de
1: Claro, sí, bien.
0: gran libro y gran película, ¿eh?
1: Pet Cemetery, ahí está. ¿Sabes por qué estamos
0: Estamos
1: escuchando Los Ramones?
0: totalmente conectados.
1: Por los veterinarios hicieron más su trabajo, dice Iván. Sos sassy a veces, ¿eh? Te pones ácido
0: Viste
1: en
0: que
1: algún
0: cuando él
1: momento.
0: quiere, cuando le pone voluntad, es una luz.
1: Sí, lástima que no le pone mucha voluntad
0: Es
1: generalmente.
0: una luz.
1: Pero
0: Bueno,
1: bueno.
0: saludamos, sí, en el día del médico veterinario, la médica veterinaria, porque son para tu ese coso que tenés ahí que ese pobrecito
1: Ah, hoy no sabes cómo estaba mi
0: se
1: perra.
0: estresa con el
1: No sabes cómo
0: viento.
1: estaba mi perra hoy, por Dios. Llegué a mi casa al mediodía y estaba que se moría
0: Pobre,
1: del
0: el
1: julepe
0: pánico.
1: con el viento
0: Sí,
1: que había hoy. La verdad
0: sí.
1: que sí, la sufrió, la
0: Bueno,
1: sufrió.
0: por mi parte, Margarita Boris, la veterinaria del amor,
1: Margarita,
0: Margarita.
1: buen
0: No
1: nombre.
0: sé si, Margarita Leonor Boris.
1: Uf.
0: Para decirle Marga.
1: Sí. Sí, de otras épocas el nombre.
0: Y viste que por ahí hay familias que
1: ¿Está
0: te
1: entrada en
0: marcan.
1: edad o no
0: Te marcan.
1: tanto?
0: Pero es más joven que yo.
1: Ah, bueno, no es mucho, pero bueno.
0: Y pero 30. Claro, vos no tenés. Vos cumplís. No, vos tenés 29 encima.
1: 28 tengo yo.
0: Mentira.
1: 28, cumplo 29 en octubre.
0: con lo que hay.
1: Silencio.
0: Qué bronca que me da. Bueno, saludamos.
1: Estamos escuchando Los Ramones porque hoy se cumplen 30 años del último show de esta banda que acá en Argentina prendió muchísimo. Los Ramones, la gente los recontrabanca. Hay una, ya, bueno, ahora ya están medio grandes los que escuchaban Los Ramones, pero hay una cultura ahí ramonera muy fuerte. Vinieron un montón de veces a Argentina. Este show de un día como hoy, hace 30 años, es el que da un punto final a la carrera de esta banda. Una de las últimas del punk, de verdad, ¿no? Así bien no oscuro de que sea un estilo ni satánico ni nada por el estilo, pero sí como medio desgastado, así, viste, sin demasiado interés en que suene bien la voz, en que suene bien esto. La verdad que un estilo muy punk.
0: Un estilo fluido.
1: Fluido, sí, music fluid. Y me parece que era un buen motivo para que nos vayamos escuchando a Los Ramones el día de hoy, Maru. Así que ¿listo? Nos encontraremos en la próxima.
0: Sí, por supuesto. Sigan en la continuidad de la radio.
1: Iván Espiro en los controles técnicos, desde otro lado del vidrio, Maru Trovato, quien les habla, Santiago Ergelkain. Ustedes se quedan con Orbis Tertius hoy en este día jueves con Belisario y el Pipa.

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0: Hola, ¿qué tal? ¿Cómo están? Muy buenas tardes. Bienvenidos a una nueva entrega de Orbis Tertius. Relatos de un mundo que se escribe mientras sucede. Ahí medio al tuntún vamos buscando darle un poco de sentido a toda esta realidad caótica, porque lo que uno puede pensar, el lenguaje, la lengua, no es un espejo que refleja la realidad, sino que es, como decía nuestro amigo ya hace un tiempo, Juan Butbilowski, es un martillo para darle forma, ¿no?, a la realidad. Mientras uno habla, la realidad está siendo construida con las palabras que uno elige para mencionarla. Y hoy es un día especial porque, como usted se dará cuenta, esta voz que lo está recibiendo, y esta cara, ¿no?, si usted la está viendo por streaming, si usted está viendo por streaming, ya hay spoiler. Así que, porque está viendo no una cara, sino dos caras, y la segunda cara que ve es la de mi querido amigo Pipa Andrásnik. Muchas gracias, Pipa, por estar acá acompañándome y que yo no me sienta tan solo y que podamos entre los dos salvar la ausencia y cubrir el bache que implica la ausencia del capitán, ¿no?, de este barco. Vamos a intentar no chocárselo tanto, pero bueno, sí. Él se fue, nosotros hoy manejamos nosotros. ¿Cómo andás, Pipa, querido?
1: ¿Cómo estamos, Beli? Gracias por semejante presentación. Es complicado chocar un barco, o sea que habría que intentar estacionarlo y dejarlo más o menos anclado, aunque sea. Así que vamos a intentarlo. Y pensaba recién lo que vos decías, que a medida que se van construyendo las historias, no importa en qué momento de la historia, la policía está pegando siempre, ¿no?
0: Sí.
1: Como es el caso de ahora. No importa cuándo leas esto,
0: digamos. Es un garrote para darle...
1: Para las ideas. Están dando, ¿no?, muchas formas, sí.
0: Exactamente, bueno, con tensión, como se era de esperar, sí, en la puerta del Congreso, mientras los legisladores sesionan. Adentro también hay otro caos, pero bueno,
1: claro.
0: El de afuera es más ostensible y más vistoso. Si me permite, voy a hacer las cuestiones de rigor, porque en esta emoción de presentarlo a usted y de estar acá en este programa atípico, no dije que estamos saliendo por la FM.

0: 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Aquí desde la Regional Paraná, de la Universidad Tecnológica Nacional, para todo el país, siempre y cuando tengan conexión de internet. Si no, si nos escucha por la radio, es Paraná y alrededores. Y las manos mágicas que hacen que estas dos voces hoy lleguen a su hogar son las manos y la imagen. Perdón, me olvido que estamos, que ahora somos imagen y sonido.
1: Claro.
0: Son las manos mágicas del querido Iván Espiro. Sí, acá.
1: Claro.
0: Con los apoyos y la seña que nos hace el queridísimo Santi Ergui Alcaín. Estamos, claro. Bueno, somos gente, dice, ¿cómo están con la seña ustedes? Y bueno, somos sí. Así.
1: Yo, bueno. Pero... Nosotros
0: no me di, ¿por qué me dice cómo estamos con la seña? Porque vamos a blanquear la cocina.
1: Sí.
0: Me dice, cuando yo llego un poquito antes de que de que termine el programa anterior, gran programa por cierto, y me dice, bueno, ahí llegó Belisario al estudio. Hoy va a estar acompañado y como no sabía con quién estaba acompañado, no podía gritar atrás. No,
1: claro.
0: Le hice así.
1: Ajá.
0: Pero para que entienda que eras el pipa, ¿no?
1: Claro.
0: Imagínese que yo de narigón no puedo cargar a nadie, digamos. No
1: pudiese pensado que era el tucán, el ingeniero de sonido. No, pero era yo. Bueno, sí, ¿qué va a hacer?
0: No, podría decir sin ninguna mala intención ni por supuesto.
1: Ninguna, por favor.
0: Con el cariño que le tengo me permito esa chance.
1: Además, uno tiene que hacer de su debilidad una fortaleza.
0: Por
1: también.
0: Supuesto.
1: Entonces yo agarré y lo hice apodo.
0: Muy bien.
1: Hablando de la nariz. Y ahora que lo miro para acá y salgo en la cámara, digamos, ese es incareteable, ¿no? No, aparece ahí en primer plano. Pero bueno, digamos, uno tiene que agregarle cosas a la cara.
0: Claro, claro.
1: La pérdida de pelo es complicada porque expone un poco más las facetas, pero el tema de la barba ayuda.
0: Bueno, una buena gorra. Usted sabe que a mí, yo siento que me queda bien todo lo que me cubre la cara. Una gorra, gafa, la barba. La barba es como el filtro, el maquillaje de los hombres, ¿no?
1: Claro, y un poco sí. Es cierto. Igual usted, yo una vez lo escuché decir a usted que el pelo no se traslada. Que yo lo debo tener acá y bueno, ¿qué va a hacer? Bueno,
0: si tendríamos que ver. Buena barba de la edad, medio leñador, así.
1: Vikinga.
0: Claro, vikingo.
1: Sí,
0: ahí
1: sí,
0: ese,
1: sí,
0: ese
1: sí,
0: colorado furioso.
1: Sí. O irlandés, un irlandés
0: también,
1: borracho, podría
0: también,
1: parecer más
0: bueno,
1: que un vikingo.
0: Podría ser,
1: pero el vikingo
0: ser.
1: Era más guerrero.
0: Más grandote, bueno. ¿Quién sabe? ¿Viste? Usted, es una cuestión de costumbre también. Hacerse a la guerrero es una cuestión de hábitos. Bueno, quiero contarle, por si alguno está adentro de su casa y no sabe, porque estos días han sido muy difíciles, sí. No sabe si ponerse una remera, una musculosa o un sobre todo, más o menos le voy a tirar unos datos, porque son hace 12 grados y medio... de temperatura y la sensación térmica es igual. La humedad ha bajado un poquito, lo cual es una bendición, sí. Porque después de una lluvia intensa como la que hubo a la mañana, entre las 10 y las 12, un viento que vino un poquito a secar las cosas, 61% de humedad, 1001.3 hectopascales, un viento del sur que se siente fuertecito, 43 kilómetros por hora.
1: Que se termina llevando la humedad, ¿no?
0: Exactamente.
1: Claramente.
0: Y una visibilidad óptima de 15 kilómetros por hora. Le decía hoy un poquito antes de arrancar este programa que yo estaba muy contento con la normalización, si se quiere, del clima, ¿no? Que por lo menos ponerme una camperita, abrigarme, aunque acá adentro ya estoy transpirando de nuevo, pero estaba contento con la aparición y cierta normalización climática, con la aparición de un fresquito,
1: claro.
0: Que me hace mucho más amena la vida en general. Y aparte, no sé si usted sabía, pero yo siempre soy muy militante de las comidas invernales,
1: sí,
0: que son
1: sé.
0: Todas esas que tienen salsita, que uno le pone el pan, bueno.
1: Sí. Y usted, de los cítricos también.
0: Pero por supuesto, claro. sí, me encantan. Y ¿a usted cómo lo trata el frío? ¿Cómo
1: no,
0: usted...
1: yo no tengo problema ni con el frío ni con el calor. Generalmente soy más team verano, me voy a hacer cargo bien. De eso. Pero a mí lo que me molesta es tener... mete el aplauso, Iván, que también debe ser team verano. Si hay que elegir un lado de la grieta, te vas para alguno siempre. Pero a mí lo que me molesta es que hablemos de normalización del clima.
0: Claro.
1: Ese concepto me está molestando más que nada, porque... Desde que Argentina perdió la final con España, hace, ¿qué es eso? ¿Tres semanas?
0: Sí,
1: tres semanas. No sé si hace frío o calor.
0: No, es una... ¿Se fue el sol?
1: Y sí, no puedes lavar ropa, este es un garrón. Estamos acostumbrados a esos climas muy húmedos.
0: Tengo un atraso tremendo de lavado de ropa. Sí. Voy a confeccionar, mire, porque estaba pensando en ropa.
1: Método.
0: Como estaba pensando en ropa, en vez de confesar, me salió confeccionar.

0: No voy a confeccionar nada. Voy a confesar que hoy, porque lavé, digamos, después que se terminó la lluvia, vi que salió un poco de sol y había viento, aproveché para lavar.
1: Claro.
0: Así que debo confesar que a las medias, toda la ropa está limpia, pero las medias que tengo le estoy dando una segunda vida. Las usé ayer y le estoy dando, claro, una segunda vida hoy porque le metí todo. O sea, no tenía más medias.
1: Claro,
0: o sea,
1: claro.
0: Y metí todo, así que bueno, cruzando los dedos para que no se largue a llover de nuevo porque está todo colgado.
1: Por favor, no.
0: No le puedo dar una tercera vida mañana a las medias porque
1: claro,
0: voy a ser no, echado de lugares cerrados, por ejemplo, este estudio.
1: Tercer vida es un montón.
0: No, es un montón.
1: Tercer vida, ya segunda, sí. Usted, yo sé que usted trajo algo, pero yo quería aportar una pequeña curiosidad.
0: Por favor.
1: Que en realidad va con la agenda y no tanto, porque el día de hoy se va a estar terminando de jugar la fecha, bueno, deportiva, ¿no? Yo, digamos, para el que no sabe, periodista deportivo acá.
0: Gran periodista deportivo.
1: No, me parece que es un montón, pero bueno, gracias por el elogio. Se va a estar cerrando la fecha número 2. Ya se jugó la 3.
0: Claro, pero veníamos
1: pero
0: con
1: hoy uno... se cierra la 2 a las 19, Unión Lanús. Recordemos que estos partidos se están jugando ahora porque tuvieron que posponer la fecha tanto Boca, Tigre y Lanús por estar jugando repechaje sudamericana, instancia nueva. Recordemos que año mundialista es complicado de meter todo.
0: Se aprieta mucho el bandoneón en la segunda.
1: Y desde que metieron el segundo de la sudamericana contra el tercero de la Libertadores por el repechaje se complica. ¿Pero qué fue lo que pasó? El día miércoles, ya que Boca le ganó a Estudiantes, Tigre empató 0-0 con Belgrano, que no pudo contar con Franco Vázquez porque fue expulsado en la fecha 3.
0: Desafiamos
1: la ley de volver al futuro, todo eso que se ha visto. El doctor Emmett Brown pasó y dijo que no entendía nada lo que estaba pasando. Pero
0: línea
1: bueno,
0: temporal, ¿quién te conoce? Gran dato, me gustó eso.
1: No pudo jugar la fecha 2 porque lo echaron en la fecha 3, algo rarísimo. Tendría que haber podido jugar la 2 y no jugar la 4.
0: Exactamente.
1: O no sé, pero bueno, esta AFA puede con todo.
0: Y hace... nada, no, después del 38-38...
1: No, ese fue increíble.
0: Ya un poco que la vara quedó altísima y bueno, ya nada nos sorprende, pero bueno, una curiosidad más muy interesante.
1: Así es.
0: Gran dato. Perdón, ya que lo tengo acá ahí, ¿Lanús se quedó afuera?
1: Lanús perdió, ya le digo, pero perdió feo, creo que era contra el Cienciano y creo que perdió 4-0. Había ganado 2-0 de local y perdió 4-0 de visitantes y me espera, ya le
0: confirmo
1: el dato.
0: Sí, lo espero porque, digamos, lo que me dio la impresión que Lanús, que arrancó la primera mitad del año jugando muy bien, digamos, y incluso, digo, ganando alguna...
1: Sí.
0: Porque terminó el año pasado jugando bien con un salió campeón de Sudamericana, todo estoy loco.
1: O sea, campeón de Sudamericana y arrancó este año ganándole al Flamengo la Recopa también.
0: La Recopa. Por lo cual, esto lo hizo acreedor a jugar la Libertadores.
1: Claro,
0: ¿no?
1: Salió tercero.
0: Y quedó, claro, y perdió el repechaje, digamos que no es una segunda buena mitad del año para los de Pellegrino.
1: No,
0: sigue Pellegrino
1: no.
0: Por ahora.
1: Exactamente.
0: Hasta que...
1: 4-0 perdieron en Perú y habían ganado 2-0 en la ida, en el repechaje.
0: Bien.
1: Así por eso que... el triunfo de Boca, le digo que está bastante bien. Yo sé que usted tiene el corazón.
0: Sí, por
1: supuesto. No. Ahora juega contra Recoleta, otro equipo complicado. El presidente de Recoleta tiene 52 años y se puso como convocado. Está esperando la autorización, pero está disponible para jugar en el equipo.
0: Claro. Ese sí que es el patrón de estancia, ¿no?
1: Claro. Jugamos contra Boca, déjame jugar.
0: Déjame jugar, aunque sea que hacer unos largos ahí
1: claro,
0: la cancha.
1: Hay que marcar a paredes, 2 minutos.
0: La patada. Yo creo que no lo alcanzás ni para pegarle, ¿no? Estoy pensando en mí, no sé qué. Posiblemente el presidente de Recoleta debe estar en buen estado.
1: 52 años tiene, pero Paredes tiene un juego más pausado. De hecho, en la selección se vio bastante cuando la agarraban McAllister y Enzo. Tiraron unos bochazos y Paredes como que metía la pausa.
0: Iba a otro lado.
1: Así mismo. Que si vas rápido lo puedes agarrar.
0: Pero me quedé perdido en sus ojos.
1: No pude pegarle. Tan lindo.
0: Claro. Bueno, querido Pipa, lo que le traigo para hoy es una historia... historia poco conocida.
1: Es tremendo.
0: Me parece,
1: ¿verdad?
0: A mí.
1: No quise investigar nada, pero sé de qué trata, pero no quise investigar.
0: Bien,
1: me encanta.
0: Bien. Así que bueno, voy a intentar sorprenderlo un poquito, más allá de que le haya adelantado algo. Pero antes que nada, para introducir, vamos a preguntarnos, ¿no? ¿Qué es el arte? Yo pensaba en San Agustín, ¿no? Que decía, bueno, hablando del tiempo, ya que usted trajo esta paradoja que creó AFA, le decía, ¿qué es el tiempo? Y mirá, si me preguntan, no lo sé. Pero si no me preguntan, lo sé. Con el arte pasa medio parecido, ¿no? Sí. Todos sabemos lo que es el arte. Definirla no es tan fácil. No es tan fácil. Le dijo Charly García a la Nata, es cagarte de frío. No sé si se acuerda en esa...
1: No, eso no la tenía.
0: En una... En una

0: Yo siempre pienso que yo en mi adolescencia, por eso más entre adolescencia y principio de la juventud, quería ser periodista o comediante.
1: Sí.
0: Periodista por la nata y comediante por el gordo casero.
1: Ah,
0: y bueno, los dos se fueron para el otro lado.
1: No, bueno, pero
0: en realidad estaban ahí, pero claro. Bueno, era el contexto histórico es otro y bueno.
1: Pero bueno, buen comediante también.
0: Sí, no, por
1: Alfredo,
0: supuesto. Yo,
1: todo en cha-cha-cha y todo eso.
0: Yo en estos casos yo siempre me gusta citarlo a Dolina, que en realidad citaba a un amigo, la frase no es de él. Pero dice, a un poeta hay que juzgarlo por sus mejores versos. Y yo creo que sí, que alguien que hace... que hace cosas como las que hizo La Nata en su momento, Diadé, sí, qué sé yo,
1: sí,
0: y
1: sí, sí.
0: El mismo Gordo Casero con Cha Cha Cha, entre, por mencionar algunas cosas, pues también un gran actor serio, entre comillas.
1: Sí.
0: Bueno, si después enloqueció, desbarrancó, qué sé yo, bueno, que,
1: sí, sí.
0: Para juzgar están otros. Yo lo sigo, un lugar en mi corazón sigue teniendo el queridísimo Casero. O sea, que ahora prefiero no escucharlo.
1: No, claro, sí.
0: Pero bueno, el arte podríamos decir que es una creación, es humano, ¿no? Es una creación humana que obviamente es una realización y tiene una intención estética y comunicativa, ¿no?
1: Sí.
0: El arte expresa ideas en general, emociones, hay una visión del mundo que se expresa. Y bueno, y lo que diferencia a las distintas artes es la materialidad, ¿no? La pintura tiene una materia que le es propia, la literatura, la palabra, la escultura, bueno, todo, el baile, la que se, usted se le ocurra. Entonces, lo que podríamos decir es que arte, en ese sentido, si es una creación humana, solo podemos encontrarla en la Tierra. Fuera de la Tierra, uno creería que no hay arte.
1: Claro.
0: Pero, justamente, es lo que le vengo a contar. La existencia de un objeto de arte fuera de la Tierra. Y acá alguno me podrá decir, no, bueno, alguno que le gustan las historias, no sé si usted recuerda que Yuri Gagarin, o Gagarin, no sé, ponga usted el acento...
1: Claro.
0: Uno de los cosmonautas rusos, el más famoso posiblemente, claro. De los primeros, llevaba en uno de sus primeros vuelos, en realidad no llevaba él, sino que le pasaban desde la central... la música de Lolita Torres, parece que...
1: ¿En serio?
0: Sí, sí, sí, sí, es una curiosidad interesante también. Parece que era muy fanático de Lolita Torres.
1: La abuela de Angelita, ¿no? Vamos para decirle, para ubicarla a los pibes hoy en día. Y creo que es la tía de Diego Torres.
0: De Diego Torres, tía exactamente. Diego Torres. O sea que hubo arte en el espacio, pero bueno, estaba siendo transmitido desde la Tierra.
1: Claro.
0: Y aparte, bueno, tiene la música esta particularidad de la inmaterialidad, ¿no? El sonido no tiene un sustento material, son ondas que vibran, ¿no? En el espacio, y bueno, y en el espacio donde no hay aire, no hay nada, como decía alguien, los sonidos no se escuchan.
1: Claro.
0: O sea que técnicamente no estuvo en el espacio, solo estuvo adentro de la nave. Claro. Bueno, toda esta justificación para que nadie me diga, che, bueno...
1: No, pero estuvo en un microespacio de la Tierra generado en otro lado.
0: Exactamente.
1: Pero era un microespacio.
0: Es como una embajada.
1: Un microclima, claro. La embajada de la Tierra, la embajada móvil.
0: Exactamente. Así que, bueno, obviamente también quedaron de los proyectos Apolo, quedaron partes, han dejado... Digamos que los hombres hemos dejado residuos en la luna, hemos dejado, allí donde vamos, ya, dejamos mugre.
1: La bandera de Estados Unidos también está clavada ahí, ¿no?
0: Sí, sí, sí.
1: Tengo entendido.
0: No me refería a la bandera.
1: Y no, pero no los residuos, sino que estaba clavadita ahí, hasta onduló.
0: Exactamente, bueno, sí, sí. Bueno, esto depende. Algunos niegan que hayamos llegado a la luna,
1: claro.
0: Otros niegan directamente la existencia de la luna.
1: Claro,
0: así que bueno, mire todo,
1: sí.
0: Qué mundo el que tenemos.
1: Sí, sí, sí, tremendo.
0: Pero bueno, yo les quería contar la poética, diría yo, historia de The Fallen Astronaut, o el astronauta caído.
1: Exactamente.
0: Mire, los libros oficiales nos cuentan, ¿no?, la épica de la misión Apolo 15, ¿no? Dos astronautas, David Scott y James Irwin, paseándose en su autito eléctrico, ¿no?, el Lunar Rover, en agosto del 71. Y esto, un poco yo la estoy eligiendo para contarla hoy, porque esto fue el 2 de agosto, el 2 de agosto fue domingo, estamos cerquita, digamos, no es una efeméride de hoy, pero andamos cerca de ahí. Bueno, todo muy pulcro, muy lindo, muy patriótico, muy retransmitido por televisión para gloria de la NASA y la democracia capitalista, ¿no?, podríamos decir. Pero detrás de esa escenografía oficial, digo escenografía no en tanto que falso, sino como escena montada,
1: sí.
0: Yo no soy conspiranoico,

0: Los astronautas, ¿no? Colando contrabando, podríamos decir, en sus bolsillos. Hay una serie de historias que quizás podrían quedar para otro momento. Lo habitual era, o hay historias al menos, de llevar algún sello postal, alguna monedita, una medalla, para regalar a los seres queridos, una especie de souvenir, algo. Vos tenías algo que había salido de la Tierra, ¿no? O incluso para vender a precios exorbitantes.
1: También.
0: Si se me permite el chiste.
1: Cuando tape el agua, tenés ahí, esto estuvo en la Luna.
0: Che, esto estuvo en la Luna.
1: Claro.
0: Estuvo en órbita. Pero, sin embargo, Scott, uno de estos antes mencionados astronautas, tenía en su mente, en sus ideas, algo más solemne y fascinante. Un monumento un tanto clandestino a los caídos. La historia arranca en 1970 cuando el artista belga Paul Van... diría el legislador libertario, un numerazo, bueno, un apellidazo.
1: Apellidazo.
0: Sí, porque okay. Paul Van der Hoydendonk. Ponele que lo pronuncie aproximadamente bien. Se metió en una galería de arte de Nueva York con una maqueta bajo el brazo. Estaba buscando fama. Nunca se imaginó que su fama iba a ser interestelar, pero ya vamos a llegar. Y por pura carambola estaba ahí David Scott, que era, aparte de un aviador, cosmonauta o astronauta, era un fanático del arte, ¿no? Era consumidor de arte, y se lo encontró. También era piloto de prueba, entonces, y le encargó a Hoydendonk una estatuilla muy concreta, 8,5 centímetros de altura, ligera, de aluminio, que representara a un astronauta sin género, ni nacionalidad, ni grupo étnico definido, y que fuera capaz de resistir, obviamente, las inclemencias térmicas, digamos, de la Luna, que pasa desde un infierno cuando le da el sol a la congelación total cuando no le da, digamos.
1: Claro, sí.
0: Así que...
1: tenía que resistir.
0: Ah, está. Me distraje porque me hacían señas. Hoy es el día de las señas.
1: Sí.
0: Tenemos ahí, para los que están viendo el streaming, están viendo la imagen de la estatuilla, ¿no? La cuestión es que... digamos, lo hace Van Hoydendonk, pero el artista tuvo que prometer que no lo contaría.
1: Claro.
0: No, era un secreto.
1: Es que no podía subir.
0: Exactamente.
1: Con él,
0: claro. O sea, había algo ahí. El caso es que la estatuilla era solo la mitad del tema, porque también estaba acompañado, y está la imagen ahí, con un recordatorio, que era una pequeña plaqueta, que con los nombres de los 14 pioneros caídos en total hasta esa fecha, ¿no? En esta Guerra Fría, ¿no? Y es la carrera espacial, esta competencia que había entre los, entre los Estados Unidos y la Unión Soviética. Así que hay los nombres de 8 astronautas estadounidenses. Los tengo todo acá, pero bueno, no, inmediatamente se van a olvidar, así que no perdamos tiempo. Y también 6 cosmonautas soviéticos.
1: Te iba a preguntar eso, si estaban unos y otros.
0: Estaban los soviéticos, claro, porque digo, está muy bien esto que hace David, porque en pleno apogeo de la Guerra Fría el tipo tiene la consideración de encontrar un hermano, ¿no?, en el colega, más que un adversario de guerra. Así que, entre comillas, los enemigos caídos también están en esa...
1: rivales, no enemigos.
0: Exactamente, muy bien. Así que bueno, como le decía, el 2 de agosto del 71, a punto ya de terminar la tercera y última salida extravehicular, ¿no?, de esta misión, que estuvo un tiempito más, mientras su compañero estaba distraído recogiendo unas piedras, esto digo yo, ¿no? Esto ya es un agregado mío, ¿no?
1: Ahí va. No, pero si yo me lo imaginé.
0: Claro. Scott se marchó disimuladamente silbando, total, en el espacio no se escuchan los silbidos. Y a unos 100 metros del módulo lunar, el Falcon, en tanto que halcón, ¿no?
1: No.
0: Y no hablamos de ningún color tampoco.
1: No.
0: Cavó un agujerito sobre la superficie de la Luna y dejó la estatuilla acostada, una especie de semientierro, y la plaqueta. La cuestión es que, bueno, justamente la NASA sabía, había arreglado con él la posibilidad de llevar.
1: Ah, okay.
0: Pero también esta idea estaba detrás, esta exigencia de cero publicidad, ¿no? Ahí había un acuerdo de cero publicidad sobre la cuestión. La consigna era clara: si le preguntaban oficialmente el objeto, no estaba ahí. ¿Qué pasa? Durante la rueda de prensa posterior a la misión, Scott se cayó, pero ¿qué pasa? Uno...
1: Le contás a él.
0: El artista, está el artista, que crea una obra de arte.
1: Ah, el artista, claro.
0: Y no estaba tan cerca de las presiones de la NASA. Y claro, quería cierto reconocimiento. Así que Van Hooydendonk.
1: Van Hooydendonk.
0: Vamos a decirle Paul. Claro. Paul Van. Bueno, desde ahora el más Paul Van.
1: Sí.
0: No se la bancó y la soltó a periódicos europeos. Creo que un periódico belga, incluso. La cuestión es que, bueno, obviamente la NASA, digo, la agarraron con las manos de la masa, tuvo que reconocer que eso estaba ahí. Y digamos, cuando corrió la noticia, también se enteraron que, porque, ¿qué pasa? Paul Van. Había anunciado esto porque también tenía otro as bajo la manga, que es que había hecho 950 reproducciones firmadas. Y las quería vender, obviamente.
1: Claro, y sí.
0: Así que...
1: El arte es muchas cosas, pero no da de comer.
0: No, de por sí, digamos.
1: No.
0: Las intentó vender, pero bueno, la NASA lo que hizo fue, bueno, lo debe haber apretado el bueno de Paul Van, esto no está tan con las crónicas. Le debe haber dado una plata.
1: Claro, también.
0: Flojo de fondo no está.
1: Claro.
0: Así que, che, bueno, vení, yo te pago esto, no diga nada. Y lo que hicieron, sí, una réplica que está... en el Museo Nacional del Aire y el Espacio, que está en Estados Unidos.
1: Ajá, en Washington, me parece.
0: Sí,
1: ahora aparece una noche en el Museo 2.
0: Exactamente.
1: Es Washington.
0: Sí, exactamente, Washington. Yo lo tenía acá anotado, ahora en todo este coso no lo encuentro.
1: Sí.
0: Pero bueno, la cuestión es que... Paul Van bajó sus pretensiones, no vendió con las reproducciones, no sé qué habrá hecho, no sé si las volvió a fundir para hacer otra cosa, pero no las pudo vender, o al menos no las pudo vender firmadas.
1: Claro.
0: O y si alguien la tiene oculta, pero la idea es que eso no pudo circular. Él dijo que afirmó que desconocía que la estatua se usaría como monumento conmemorativo para los astronautas y que el nombre dado a la obra no fue elegido ni aprobado por él. Su intención, decía, era que la figura permaneciera de pie, está acostada la figura,
1: sí.
0: Y también niega que se acordara que permanecía en el anonimato. Según él, él no falló a su,
1: claro,
0: a su, como es, promesa, lo cual, al ser un acuerdo entre privados,
1: claro, claro,
0: y digamos, y sin testigos, no sabemos quién tiene la razón.
1: Claro.
0: La verdad es que en este momento no se ve, pero bueno, están las dos versiones de los hechos, las dos están recogidas en un artículo donde yo tomé algunas cosas de la revista Slate de 2013, y bueno, hay algunas cositas que fui picando por internet, obviamente.
1: Sí.
0: Bueno, así que hoy en día, en medio de la absoluta soledad de la superficie lunar, castigada por la radiación cósmica y enterrada bajo el silencio perpetuo del vacío, sigue descansando la única obra de arte hecha por el ser humano en otro mundo. El monumento diminuto, irónico y discreto a los que se cayeron del andamio camino a las estrellas. Así que bueno, ahí está. Ahí está, esperando que alguno lo visite. Posiblemente aquel que haya, no sé si se acuerda usted de Dennis Hope, el que parceló la luna y la vendió.
1: Ah, sí.
0: Bueno,
1: sí.
0: Yo no lo sé, pero supongo que quizás alguna de esas parcelas que vendió Dennis contenga esa estatuilla.
1: Claro.
0: Que está ya sola, esperando que el dueño vaya a levantar, no sé, un tapialito,
1: claro,
0: un corralito.
1: Tirri no había comprado en la luna. Bueno, mirá si le toca al Tirri.
0: Mirá si le toca al Tirri.
1: Mirá vos.
0: Quizás The Fallen Astronaut está esperando a que el Tirri se arme una quintita de fin de semana.
1: Claro.
0: A la luna cuando tengamos turismo interplanetario. Bueno, Pipa, esa es la historia, espero que le haya gustado.
1: Gran historia, amigo, gran historia. La verdad es que un poco conocida, ¿eh? O sea, hay que rastrearla.
0: Exactamente, yo la verdad es que llegó a mis manos por interés, ¿no? Que me gusta andar revisando cosas por internet. Primero digo, ¿esto será verdadero?
1: Sí,
0: claro. Traté de chequearlo, lo chequeé, sí. Después me encontré como un artículo periodístico, ya con firma, con todo, y bueno, ahí tenía ganas de traerlo, y bueno, utilizando como excusa la cercanía en la efeméride, y también que hoy es el cumpleaños, o sería el cumpleaños en realidad, 98 de Andy Warhol, que es también sinónimo de arte, de pop art, sí. De arte moderno. Dije, bueno, vamos a combinar estas dos vertientes y vamos a contar la historia de los astronautas caídos, esta simpática y rara historia sobre la única obra de arte fuera de este mundo.
1: Gran historia. El pequeño Beli estará orgulloso de usted porque eso hizo investigación periodística en honor a Nata y comedia en honor a Casero. Así bueno, que, excelente.
0: Muchas gracias, Pipa. Bueno, vamos un cortecito. Tenemos nuestros auspiciantes, cosas de la tanda y después venimos con otra historia que no sé si la quiere adelantar o nos adelantamos.
1: La historia de Arthur Ashe.
0: Arthur Ashe.
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0: Y seguimos con Orbis Tertius, relatos del presente. Nos adentramos en el segundo bloque, el bloque del querido Pipa Andrasnik. Bueno, ya nos adelantaste que nos trajiste una historia en torno a Arthur Ashe, ¿no?
1: Arthur Ashe, exactamente. En realidad,
0: ¿Quién era Arthur Ashe?
1: Bueno, ahora vamos a hablar un poquito. Yo quería comentar que me inspiré un poco en todo este tema del racismo que se ha hablado, que existe en nuestro país.
0: Bien, ¿no? Me gusta eso.
1: Sobre todo con una persona llamada Samuel L. Jackson, sí, actor.
0: Sí, se fue al carajo.
1: Intentando, claro, no sé en realidad si conocerá a Argentina, ¿no? Digamos, pero lo bancábamos a Samuel.
0: Lo rebancábamos.
1: Claro, hubiese Paul luchado porque haya más Jedi negro en el consejo, Mace Windu. O explícame por qué en Coach Carter, digamos, había más, mejores negros que blancos jugando, ¿no? Digo, para irnos un poco a esas pelis. Pero no, fuera de joda. Y hablando de Coach Carter...
0: Buena peli, Coach Carter.
1: Pero me acabo de acordar porque está relacionado con esto, porque... Coach Carter, que de quién era, es una historia de un entrenador que... pone en la banca a un equipo porque no estudiaba, cierra un gimnasio, una temporada perfecta que venían teniendo, y dice, no jugamos más hasta que a usted no le vaya mejor en la escuela, Ken Carter, era el equipo de los Richmond Oilers, Richmond, Virginia. Y esta persona de quien voy a hablar ahora es de Richmond, Virginia. Mire, y es Arthur Ashe. Mire, no fue así como una cosa que tiré acordándome de las películas. Una coincidencia, sí. Arthur Ashe es un tenista afroamericano. El primer y el único, en realidad, jugador afroamericano en haber ganado los campeonatos de Wimbledon, Abierto de Estados Unidos y Abierto de Australia. Recordemos que el tenis está compuesto por cuatro Grand Slams, que son los torneos más importantes de tenis, que son estos tres que mencioné: Wimbledon, el Abierto de Inglaterra, Abierto de Estados Unidos, Abierto de Australia y Roland Garros. Solamente dos tenistas masculinos, ¿no? Tenistas hombres, en femenino hay más, en el femenino hay un par de afroamericanas más, pudieron ganar este título. El otro que pudo ganar fue Yannick Noah.
0: Ajá,
1: En el que ganó Roland Garros.
0: Francés, ¿no?
1: Exactamente, sí, sí. Exactamente. Y que ganó Roland Garros, el papá de Joakim Noah, jugador de la NBA, en su momento de los Bulls. De los Bulls de Derrick Rose, ¿se acuerda? Que fue el resurgir de los Bulls después de Michael Jordan. Además, Arthur Ashe es recordado por sus esfuerzos en acciones sociales y políticas. Ahora vamos a hablar un poco de esta historia. Nació el 10 de julio de 1943 en Richmond, Virginia, que es un estado que está muy acostumbrado a la cuestión del segregamiento, claro, digamos, que había en ese momento. Recordemos, 20 años antes de Martin Luther King.
0: Claro, o sea, sí, no, todavía
1: un montón. El estadio principal del US Open, este Grand Slam, que es el que cierra la temporada del Grand Slam, que se juega en Nueva York, tiene el nombre de Arthur Ashe.
0: Le iba a preguntar, porque sí, me sonaba que una cancha importante del circuito, imaginaba que era del US Open, sí, tenía su nombre.
1: Exactamente. Es el estadio más grande exclusivo de tenis. Porque hay algunos que se adaptan, por ejemplo, no sé, el Parque Roca lo usa, claro, para otras cosas, por decirle. En este estadio entran 23.771 personas.
0: Es un montón de gente viendo tenis.
1: Exactamente. Arthur Ashe ganó 76 títulos individuales. Lo que pasa es que formó parte de la transición entre el amateurismo y el profesionalismo que hubo, claro, con la creación de la Federación de Tenis. Entonces, lo que se dice es que ganó 45 títulos que son reconocidos por la ATP. Que es dentro de la era abierta, que, claro, es a partir, sí, del 68. Los restantes corresponden a jugador a su etapa amateur y donde disputaba también partidos en la universidad. Recordemos, bien, que Estados Unidos tiene un sistema de universidad que es muy interesante, que no se impone en el tenis. Tiene su tenis, uh-huh, universitario también, pero bueno, en realidad ya la ATP se comió todo eso. Pero en el básquet, en el fútbol americano,
0: sí, son muy
1: tienen un sistema universitario muy interesante. También ganó Roland Garros y el Abierto de Australia en dobles. O sea que estamos hablando, de que era un jugador muy completo, totalmente completo, que tenía un estilo interesante de saque y volea, estilo que popularizó después el querido Pete Sampras, Pistol, claro, Pete, quien fue hasta hace no mucho tiempo, hasta la etapa Djokovic, Nadal, Federer, el máximo ganador de la historia de Grand Slam.
0: Exactamente, que un estilo, ¿no?, de para los jugadores de canchas rápidas, sobre todo.
1: Saque y volea, sí, saque y volea. Lejos de lo que era Willy Villa, ¿se acuerda? Que los peloteos largos del fondo de cancha, como también de Noah mismo, Nadal, por decir, otros tenistas. Tenía un estilo de saque y volea, era clásico, elegante, tenías ataques muy rápidos y tenía una frialdad mental, que la consideraban una frialdad de resistencia política. El tipo no hacía nada. En la cancha era un senior, realmente.
0: No insultaba, no se quejaba.
1: Nada, cero. Es el primer afroamericano en ser seleccionado para la Copa Davis, para los Estados Unidos. Salió tricampeón de Copa Davis, opa, entre el 78 y el 70. También fue capitán del equipo de Copa Davis entre el 80 y el 84. Ganó la Copa 81 y 82. Es bicampeón. Copa Davis 81 puede sonar muy familiar y ahora voy a decir por qué. ¿Se acuerda ese partido que Vilas y Clark nos hablaron?
0: Ajá,
1: el famoso, el capitán de ese equipo era Arthur Ashe en esa final.
0: Aclaremos que por ahí, para el que no gusta tanto del tenis, que el capitán en el claro, tenis es como el entrenador.
1: Exactamente.
0: El seleccionador.
1: Exactamente. Es la persona que los guía dentro de la cancha, que los pone.
0: Al fútbol, ¿viste?
1: Que elige, claro.
0: No juega, el capitán no juega.
1: El capitán es el entrenador.
0: No, es como un seleccionador, claro, y arma la estrategia. Digamos.
1: Exactamente. Nunca fue el número uno del mundo, Arthur Ashe. Pese a que ganó en un año, ganó títulos muy importantes en el 75, no fue porque tampoco lo fue Vilas. ¿Se acuerda que se le dice eso?
0: Se habla
1: en el 77 fue su mejor año. La ATP lo terminó reconociendo, entonces eso le da el crédito de haber sido el número uno, pero oficialmente no lo fue. Uh-huh. En el 75, como decía, ganó Wimbledon a Jimmy Connors, que era el número uno, exactamente, otro estadounidense.
0: Ese sí, de muy mal talante, dice.
1: Sí,
0: su fama,
1: también,
0: ¿no?
1: Como McEnroe.
0: Claro,
1: McEnroe. Connors estaba en el medio.
0: Sí, McEnroe mucho más.
1: Claro, Connors estaba en el medio de Arthur Ashe y de McEnroe, claro, digamos, el rebelde, ¿no? También ganó 7 títulos más ese año, entre los que se destaca un ATP de San Francisco superficie dura ante Willy Vilas, el 26 de septiembre del 75. Era chico, Arthur, no pintaba bien, era bastante debilucho, digamos, como se le suele decir. No tenía un físico muy privilegiado. Creció en un entorno hostil, donde los espacios deportivos estaban divididos por color de piel, entre los blancos y los negros. Entonces aprendió bastante rápido que el negro tenía que comportarse con prudencia. Por eso tenía esta caballerosidad que se le dice, que el tipo no se quejaba, que el tipo no decía ni mu ante ninguna situación. Tuvo una pérdida fuerte cuando era joven, a los 7 años. Se murió su madre debido a una preeclampsia. Su madre le enseñó a leer a los 4 años. Era una persona muy importante. Y su padre era una persona bastante estricta que priorizaba el estudio. Y lo miraba a Arthur y le decía, vos así flaquito no vas a poder jugar un deporte de contacto.
0: No le tuvo fe.
1: No vas a poder jugar un deporte de contacto, no quiero que te revienten, ¿viste?
0: Bien,
1: o sea, entonces ahí aparece el tenis en la vida de Arthur. Pero el señor Arthur empieza a crecer de una manera exponencial en base a su entrenamiento. Logra salir campeón estatal en Richmond y también terminó jugando el fútbol americano y salió campeón de la escuela.
0: Qué
1: con su escuela.
0: Hay gente que hace todo bien.
1: Hay gente
0: en el
1: deporte, que es muy dúctil para el deporte. Son atletas natos. Artistas del deporte.
0: Sí, totalmente.
1: Y ese año que gana el campeonato estatal lo convocan tanto a la Copa Davis, a la primera, en el 63, primer afroamericano en ser convocado, y también lo becan en UCLA, que es la Universidad de Los Ángeles, que es muy conocida por tener un programa de básquet muy exitoso, por ejemplo, donde estaba
0: Joe Gooden.
1: Por los buzos, claro, obviamente, la Universidad Central de Los Ángeles, la UCLA, exactamente. Allí fue entrenado por Walter Johnson, que fue su mentor dentro del tenis. ¿Y quién fue Walter Johnson? También fue una figura decisiva en la formación y de Althea Gibson. Althea Gibson fue la primera mujer afroamericana en conquistar un Grand Slam. O sea que el loco estaba muy metido también en toda esa cuestión. En el 65 sale campeón de la NCAA, Arthur Ashe. ¿Y qué pasa? Ahora empieza a crecer un montón, Arthur. ¿Por qué? Porque se entrenaba con los blancos y usaba los espacios de los blancos y ya no había ninguna barrera del color que lo detenga. Entonces, realmente tuvo una mejoría notable. En esos años el tenis era un deporte muy elitista, era raro ver a un negro, incluso usaba anteojos Arthur Ashe.
0: Hasta
1: ¿no?
0: no hace mucho tiempo eran poco comunes los jugadores afroamericanos.
1: ¿No?
0: Sí, no son mayoría, pero en algún momento era como raro, viste, no sé, ciertos deportes donde no se veía tanto era, no sé, la natación, es raro, pero el tenis tampoco. ¿No?
1: Exacto, sí, es verdad eso. Bueno, entonces como mucha gente lo podía catalogar de negro violento si rompió una raqueta, McEnroe y Lee Anastasio rompieron una raqueta, eran los rebeldes con personalidad. Si Arthur Ashe lo hacía, la prensa racista lo iba a liquidar.
0: Total.
1: Y esto te lo digo a vos, Samuel, pasó en 1960, Mi papá ya había nacido, 64 nació mi padre, pero bueno, o sea, no digo para hablar de racismo, ¿no? De dónde viene esa palabra que la inventaron allá también. En el mundo, no se inventó en Argentina, el racismo.
0: No,
1: de hecho, uno va a un barrio y dice racismo y le dicen racismo de uva, ¿no?
0: Sí.
1: No existe eso, digamos, es una cuestión. Dice llanamente, acá hay clasismo, que es distinto,
0: sí,
1: eso
0: totalmente.
1: Me da un poco de bronca. En el 68 gana su primer US Open y gana su primer Copa Davis, pero viendo que los tenistas no ganaban lo suficiente por el crecimiento exponencial que tenía el deporte, decide embarcarse en fundar la ATP. O sea que el loco es fundamental en eso.
0: Mira que...
1: termina fundando la ATP. ATP que después nos reconoce como número uno del mundo.
0: Nadie es profeta en su propia asociación.
1: No lo había pensado de ese lado. El año 69 es un año bisagra para él. ¿Por qué? Porque más allá de la cuestión tenística, Arthur pide una visa para ir a jugar a Sudáfrica. Sudáfrica completamente segregado, con un apartheid fuerte, año 69, recordemos, muchísimos años antes de Mandela, y le deniegan la visa. Entonces Arthur Ashe, a partir de ese momento, se pone como meta ir a jugar a Sudáfrica.
0: Ah, un terco,
1: se lo puso como un objetivo personal para visibilizar las políticas del apartheid. Dice llanamente, lo que dijo fue que principalmente lo que quería era que expulsen a Sudáfrica hasta que no le den su visa. Y lo utilizó como un claro caso de discriminación, una evidencia internacional de discriminación, por así decirlo. Así que fue a la Federación de Tenis a reclamar por todo esto. El gobierno sudafricano lo tildó de tener un antagonismo general hacia su país por su declaración. Pero, ¿qué pasa? El deporte empezó a darle la derecha a Sir Arthur, a Don Arthur, porque hizo expulsar a Sudáfrica de la Copa Davis del 70.
0: Eso.
1: Y le volvieron a denegar la visa en el 71. Entonces ahí ya directamente fue a nivel estatal. Fue a Washington a testificar ante el Congreso de los Estados Unidos. Recordemos, un tenista súper destacado en esta época ya.
0: Ya era famosísimo.
1: Claro, top 10 y sosteniéndolo fuertemente. Dijo que el tenis que el deporte no se estaba utilizando como un entretenimiento aislado, sino como una herramienta de propaganda del gobierno blanco. Que no debía, digamos, realmente pasar esto más, ya menos con Sudáfrica, que era un país ya completamente abatido por el apartheid. Lo trataron de tío Tom, los activistas radicales negros de Estados Unidos, porque le decían que tenía que ser más agresivo. Un tío Tom es un negro que se vende al Estado.
0: El negro bueno.
1: Exactamente, digamos, el que obedece, digamos, las leyes.
0: Es por la novela, ¿no? La cabaña del tío Tom, una novela tradicional de la literatura americana.
1: Mira, eso no la tenía. Qué grande, qué grande. No es por Pelé.
0: No,
1: Leo Pelé, se acuerda que Leo decía que no se cuente con la FIFA.
0: Y bueno,
1: lo que le decían era que se niegue a jugar contra sudafricanos directamente, que no juegues contra ningún sudafricano del circuito. Y él decía, mi pelea es contra el gobierno de Sudáfrica, no contra los deportistas, estos tipos no tienen nada que ver con lo que viene hace tantos años. Y se encontró en el medio del odio del gobierno sudafricano y los radicales estadounidenses que también le daban.
0: Claro, viste, entonces, como que estaba, le pegaban de los dos lados, por derecha y por izquierda.
1: En esa solidaridad ideológica, claro, le pegaban por todos lados. Finalmente, después de que Sudáfrica no es expulsado del Comité Olímpico Internacional, le dan la visa en el 73 a Arthur,
0: no,
1: diciendo,
0: no jodas más, no,
1: ganaste,
0: no,
1: hermano, vamos contra este que es nuestro enemigo número uno, lo ganaste. La verdad es que nos parece que está bueno que vengas a jugar ahora el ATP de Johannesburg, como decía, ¿te acuerdas?
0: Cherquiviano.
1: Pero bueno, lo que dijo los movimientos radicales estadounidenses decían, no vayas ahí porque vas a visibilizar. Arthur dijo, yo voy a ir, pero con mis reglas. Quiero que haya tribunas integradas y quiero poder caminar libremente por donde a mí se me ocurra. ¿Por qué? 10 veces por qué. Porque Arthur Ashe tenía la intención de ir a Soweto. ¿Y qué es Soweto? Soweto es un área urbana ubicada 24 kilómetros al suroeste de Johannesburgo, y es donde va la mano de obra barata de Johannesburgo, vive ahí, digamos.
0: Sí.
1: Básicamente los negros de que iban a trabajar a Johannesburgo se trasladaban 24 kilómetros al suroeste a este Soweto, que es la Southwestern Townships, donde se calcula hoy en día que viven entre 3 y 4 millones de personas, algo así como el 65% de los habitantes de Johannesburgo. Entonces, Arthur Ashe va ahí, acompañado de las autoridades sudafricanas, y los muchachos no podían creer cómo un negro podía estar vestido de traje, cómo podía tener el respeto de los blancos, cómo podían darle la mano y cómo él podía venir a saludarlos a los demás.
0: Le mostró
1: fue un golpe al apartheid, literalmente. El periodista sudafricano Donald Walsh dijo que con esa sola presencia de Ashe hizo más daño a todo el apartheid que miles de discursos políticos. Porque le demostró a toda una generación reprimida lo que era capaz de hacer un hombre negro, digamos, ¿no? Básicamente.
0: Le pone un horizonte.
1: Claro, digamos, o sea, nosotros tenemos una barrera de piel, nada más. Pero bueno, imagínense una tercera, cuarta, quinta, décima generación de gente excluida, ¿no? Y curiosamente, entre el 70 y el 73 no fueron los años mejores deportivamente, hablando de Arthur Ashe.
0: Y bueno, había puesto un poco su líbido y su energía también en otro
1: lado. Claro, ganó el Abierto de Australia en el 70 y el US Open en el 72, pero no tuvo muchos títulos, pero con esto fue una lucha política.
0: Un trofeo mucho más grande, dice yo.
1: Claro, exactamente. Terminó jugando por varios años más, se retiró tras ser operado del corazón en el 79. Y en el 80 anunció su retiro, pero ¿qué pasa? Ahí le dijeron, venite a jugar la Copa Davis, ¿querés? ¿Te gustaría? Venite a entrenar la Copa Davis, que es a seleccionar el equipo y a guiarlo a la victoria. Vos que fuiste tricampeón, no nos está yendo muy bien. Agarró en el año 1980 y ganó la final 81 y en el 82. En el 81, Argentina llega a su primer final. Y ahí hay un partido muy famoso en los dobles. ¿Qué pasa? Arthur Ashe era un estratega, digamos, ¿no? Entonces, ¿qué dijo? Vamos a agarrar, nosotros tenemos a John McEnroe, que es el número uno del mundo. Se nos bajó Jimmy Connors, que era el 3, porque quería irse de vacaciones, pero no importa. Lo llamamos a Elliot Telscher, lo tenemos de segundo singlista por las dudas. Y vamos a meter a Roscoe Tanner y a Peter Fleming. Peter Fleming era un doblista y Roscoe Tanner era número 11 del mundo. Digamos, de entre los mejores 15 había 4 estadounidenses y creo que había capaz que alguno más, si me olvida. Y era un sacador tremendo Roscoe Tanner. Entonces, ¿qué dijeron? Vamos a poner la superficie más rápida que podamos, ya que Vilas y Clerk, que eran los dos mejores tenistas, el 4 y el 5 del mundo respectivamente, ya que ellos no vienen jugando bien.
0: Más de polvo de ladrillo.
1: Claro, más lento, exactamente. Entonces, las cosas terminan saliendo como Ash quería, no tanto, porque si bien Vilas perdió ante McEnroe en el primer punto de la serie, Clerk le gana a Tanner, logra levantarle el saque, y ahí llegan a este partido famoso del 81 de los dobles, donde Vilas y Clerk no se hablaron, no se miraban realmente, y aún así pudieron haber ganado el partido en un servicio que no pudo mantener Vilas y que termina cayendo el set, y ahí es donde dicen mucho que se pierde esta serie, que termina después con la derrota de Clerk ante McEnroe al otro día, y con la ensaladera de plata estadounidense, y con esa seguidilla de derrotas que se le dan a Argentina en la Copa Davis, hasta Del Potro y compañía en el 2016.
0: Hubo que esperar muchísimo, hasta la ganó cuando no era favorito, pero cuántas veces que era favorito.
1: Exactamente.
0: Bueno, la verdad es que si para perder, prefiero perder con Arthur Ashe.
1: Claro, ni hablar, totalmente. En el 83, Argentina, después acá en el lawn tenis, se vengó de esa derrota con Vilas y Clerk, dejando a un lado sus diferencias. Muchos sostienen que esa fue el día de la reconciliación de Vilas y Clerk, que terminaron siendo amigos hasta...
0: Sí, yo muchas veces después lo vi haciendo notas, los dos juntos, hablando de su rivalidad.
1: Digamos, exactamente, ¿no? Exactamente. Bueno, después, bueno, hablamos un poco del historial. Tiene un historial de 5-5 contra Vilas. Se destaca el primer enfrentamiento cuando en los cuartos de final de Washington, Vilas le ganó a Ash. En superficie dura, buen triunfo de Willy, un joven Willy, Vilas. En el 75 ganó Ash en Múnich, en polvo de ladrillo. Una
0: rareza.
1: Rareza, pero bueno, fue el mejor año de Ash. El último enfrentamiento fue en el 79 en Richmond, era el local Ash, que ganó por 2-0. Y contra Batata Clerk tiene dos triunfos en Barcelona en el 78 y en la Copa Master del 79. Vamos a ir cerrando esta sección, porque hay que decir que Arthur Ashe lamentablemente falleció en 1993 de su segunda operación del corazón. Recibió una transfusión de sangre en el 88, se contrajo HIV, terminó en un SIDA que derivó en una neumonía, y en su posterior muerte en el año 93 creó el Arthur Ashe Institute for Urban Wealth, es decir, un centro donde se atienden personas hasta el día de hoy enfermas de HIV. Y cuando le preguntaron por qué Dios lo había elegido a él como el destinatario de esta enfermedad tan cruel, recordemos en el 88, en los 90 era prácticamente una sentencia de muerte.
0: Sí,
1: recordemos Freddie Mercury, para irnos acá al plano local, Miguel Abuelo, Fede Moura, mucha gente que padeció eso.
0: Dicen después que Julio Cortázar, que siempre había sido... Se hablaba de que era una leucemia, que en realidad había sido también por una transfusión de sangre, por sus úlceras, que se piensa que pudo haber sido VIH.
1: Con Ash pasó lo mismo. Él no había dicho nada, que tenía VIH, hasta que el diario Times iba a decir, che, podemos publicar una historia, y dijo, no, bueno, yo lo voy a anunciar. Cuando le preguntaron, y con esto cierro con esta frase, ¿por qué lo había elegido a Dios? Él dijo, en el mundo 50 millones de chicos juegan al tenis. 5 millones aprenden a jugarlo. 500.000 empiezan a jugarlo bien, 50.000 entran al circuito, 5.000 llegan a jugar un Grand Slam, 50 llegan a Wimbledon, que es el Grand Slam más famoso, ¿no? 4 alcanzan a semifinales, 2 llegan a la final. Cuando levantaba la copa nunca le pregunté a Dios, ¿por qué a mí? Hoy, con mi enfermedad, tampoco debería preguntárselo. Así que cerramos con esa historia en memoria de Arthur Ashe, un fiel luchador en contra del racismo, y una buena causa, la de Don Arthur.
0: Gran historia, Pipa. Me llevo un, no diría un héroe de nuevo, pero alguien que ya admiro, digamos. Pues, me encantó toda la historia de...
1: Es para investigar.
0: Sí, me puso un poco la piel de gallina esa última frase. Y tiene qué sabiduría, ¿no? Ante la adversidad.
1: Totalmente.
0: Y eso es bancársela. Muchísimas gracias. Una vez más, lo has hecho de manera maravillosa.
1: Bien.
0: Gracias por acompañarme. Así yo no me sentía tan solo. La verdad, un gusto.
1: Un placer.
0: Y para todos ustedes que nos están escuchando y viendo también, los invito a que mañana me acompañen también sin Alejo. Pero bueno, desde la distancia se va a sumar nuestro querido Martín Calvo, que con la agenda cultural, normalmente él suele venir los jueves, pero bueno, por excepcionalmente mañana saldrá viernes. Y bueno, trataremos también de hacer un programa digno. No sé si tan bueno como este, porque la verdad que esta historia que trajiste, Pipa, es maravillosa. Me voy contentísimo.
1: Gracias, amigo, gracias. Esperemos seguir a la altura para la próxima.
0: Hasta mañana.

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1: Empezamos una nueva edición de Éramos Pocos por FM Universidad 105.7, la radio de la UTN Paraná, en esta jornada de jueves 6 de agosto, jueves con mucho viento, un poco de bajada de temperatura en la capital entrerriana y mucha actividad, mucho para contar en esta edición vespertina, ya nocturna, podríamos decir, de Éramos Pocos. Iván Espiro en los controles técnicos en el último tramo de su jornada, en el manejo a doble pantalla de todo lo que sucede al aire de FM Universidad. De este otro lado del vidrio, quien les habla, Santiago Rialcain, acompañado en este momento por el señor Marcelo D'Amico, podría decir a mi derecha, pero después queda, hay ahí suspicacia respecto de a qué me refiero, si es a la derecha o a mi derecha respecto al tema. Marce, ¿cómo estás? Buenas tardes.
2: Bien, buenas tardes. Yo podría decir que estoy a la derecha del señor.
1: A la derecha del señor, sí no, sería correcto.
2: O sea, ahí tan indeterminado que ¿quién es? Y es un señor el que está.
1: Sí. Podrías decir que a tu derecha se encuentra Iván también, por ejemplo.
2: Y bueno, como corresponde a un tipo como yo, estoy en el centro. En el centro. Pero más tirado a la izquierda, ¿verdad?
1: Claro.
2: Esto es así, digamos, lo gráfico es importante.
1: Es importante.
2: Es importante. Importante.
1: A la izquierda de todo me encuentro yo. Lo cual claro. También tiene sentido, ¿no?
2: También tiene bastante sentido. Sí. Buenísimo. Bien. Arrancamos bien, ¿no?
1: Simbólicamente empezamos bastante bien.
2: Bastante entonces, bien.
1: Me parece que sí.
2: Pero nadie sabe que estamos hablando de fútbol, digamos. Yo soy centrofóbal.
1: Claro.
2: Yo soy mirá lateral izquierdo. Lateral izquierdo y el wing derecho.
1: Claro. Iván, sí.
2: Esas designaciones son de la década del 70.
1: Sí. Wing, sobre todo, sí. Es...
2: 80. Sí, hasta el 80 se usaba.
1: Tiene sus años ya. Sí, hoy sí. Es extremo.
2: Extremo.
1: O extremo, le dicen también a los mediocampistas, le dicen volante interno. Después por ahí dicen el box to box.
2: A mí, viste que después terminamos hablando cualquier cosa, ¿no?
1: Sí.
2: A mí me molesta tanto esto como cuando vos vas a comer y te dice la carta. El otro día vi en una carta que decía cremoso de papa. ¿Saben qué era?
1: No sé qué.
2: Era puré.
1: Ah,
2: claro, cuando usted va a un restaurante.
1: No, me parece una falta de respeto. Faltar el respeto al puré me parece un montón.
2: Claro, era el bóndigas, o sea, y tenía cremoso de papa, el cremoso de papa era puré. Pero eso una también es lo mismo cuando vos vas a Palermo y te dice el suave colchón verde, que es una lechuga abajo de algo, sí. Digamos, ¿no?
1: Se ve mucho ahora en el mundo de las cafeterías el avocado toast.
2: Claro.
1: Que es una tostada con palta.
2: Claro, sí, claro. Claro, bueno, pero eso vale que te lo cobren 150% más de lo que uno pagaría una tostada, digamos.
1: Así,
2: ¿no?
1: Te roban en Palermo.
2: Claro, bueno, dicho. Bueno, para que vean lo importante que es lo simbólico, digamos, ¿no? Es como vieron ese tipo que le empieza a preguntar, ¿qué hace usted? Y entonces le empieza a decir una cantidad de cosas, que hace consultoría, esto, qué sé yo, y le dice, no tenés laburo, no, son monotributistas, sí, el más bajo. Es lo simbólico es importante, ¿no?
1: Es totalmente. Bueno, Marce, hablando de simbólico, mucho está pasando el día de hoy y mucho también ha sucedido en la última semana con el pronunciamiento, si se quiere, de algunas figuras destacadas del mundo de la música, del deporte y demás, en contra de principalmente el artículo que fue retirado de esta ley de inviolabilidad de la propiedad privada, que permitía una desregulación, si se quiere, o una posibilidad de ampliar la compra de tierras por parte de manos extranjeras, ¿no? Continúa el debate en la Cámara Alta desde las 2 de la tarde, una sesión de esas maratónicas, no tengo el dato realmente de cuántos oradores faltan, pero una sesión que ha tenido muchísimas aristas, ¿no? De movilización en todo el país y ahora pareciera haber algunos enfrentamientos en las afueras del Congreso, así que seguramente nos va a dar unos cuantos títulos esta sesión. ¿No?
2: Enfrentamiento, está usando las palabras que usan los medios
1: Sí, puede ser. Más diría represión, sí, pero como ya dije que estoy muy a la izquierda, me van a decir que soy un zurdito empobrecedor, ¿no? Pero yo hubiese usado la palabra represión. Me parece bueno, pero que es la más apropiada.
2: Objetivamente, cuando vos tenés la fuerza de seguridad, estamos hablando
1: es
2: de...
1: Es represión.
2: Es represión, digamos. O sea, es el aparato represivo del Estado, digamos.
1: Sí, totalmente. Así es como se está
2: digo, lo digo, en términos conceptuales, cuando la fuerza de seguridad dicen que van a dispersar, en realidad van a reprimir, digamos, ¿no?
1: O sea, después la represión puede ser más o menos violenta.
2: Claro, puede ser más o menos violenta. Y después hay que preguntarse si a veces esta cuestión... de lo que significa la protesta y demás y en el medio la judicialización, la represión y toda esta historia, digamos, que aparecen, digamos, en distintas escalas, ¿no? Hay que preguntarse cuál es la razón, porque a veces la razón es simplemente si vos pasás esta línea, yo te reprimo, y como yo te dije que vos no podías pasar, es como la aplicación de esta ley antipiquete, o no sé si es una ley o no, no me acuerdo, pero el protocolo antipiquete, y cuando uno lo mira, digo, hay un nivel de arbitrariedad, que dice, a ver, no, si vos bajás a la calle y pero protestar la vereda. Digo, pero en la vereda pasa la gente, en la calle pasan los autos. Sin embargo, hay en la Constitución Nacional, artículo 14 bis, que dice que tenemos derecho a muchos derechos, entre los cuales también tenemos, no solo ese artículo, tenemos derecho a la protesta, digamos, ¿no? Entonces, bueno, nada, me parece que hay una cuestión, más allá de que lo dijiste que te gasté al aire, digamos, que sí, está mal, sí, sí. Digamos, ¿no? Porque justamente veníamos con la...
1: La realidad es que se esperaba, ¿no?
2: Era muy probable, es un tema complejo. Sí,
1: sí. Una participación represiva por parte de las fuerzas. No sé, hasta el momento en el que se empieza a agrupar la gente, no se sabe hasta dónde se va a extender la manifestación, ¿no? Pero venía ya gestándose hace unas cuantas semanas.
2: Exactamente, pero aparte en este tipo de cosas uno nunca sabe cómo por qué termina... no le ha pasado tanto a la cancha como en una cantidad de lugares cuando uno va o incluso en cualquier movilización, que siempre hay alguien que se aparece en un rol de provocador, uh-huh. Que después uno no sabe si eso atribuirlo a una infiltración de alguna agrupación particular o del propio o intereses difusos, vamos a decir, o muy claros, o sea, para después justificar una represión. Entonces uno no sabe ahí si hay si actúan ¿qué tipo de mano negra hay o no? O a veces hay misma gente de... Yo recuerdo que en la época que protestábamos de la década del 90, cuando yo era más joven que ustedes, más joven que usted, sí. Y era una época complicada, había algunas agrupaciones estudiantiles particularmente y algunas agrupaciones que tenían el rol de podrirla, como quien dice, digamos, ¿no? Entonces nosotros teníamos en ese momento, en la época de Carlos Saúl Menem primero de Anillaco, teníamos una sospecha de elementos de los servicios de inteligencia en aquel momento. No estoy hablando de ahora porque desconozco, pero nosotros, digo, estando metido ahí en que a veces actúan, que hay como una mano negra, digamos, ya sea contando quienes están viendo y observando, pero también produciendo este tipo de eventos para que deje de tener legitimidad una protesta, digamos, ¿no? Pero que quería ir concretamente al tema de la ley de tierras, no para hablar específicamente de eso, sino de hablar de lo que significa el manejo de los bienes comunes, que para mí mal llamado recursos naturales, los que trabajamos y nos interesan estos temas, que vemos que en realidad hay un modelo

0: pertenecen a nadie, pero a su vez pertenecen a todo, como son los ríos, como es el agua dulce. Y el problema con el tema de la extranjerización de las tierras era que se habían comprado específicamente un rabino en La Rioja.
1: Un pueblo entero, una cosa
0: un
1: así.
0: Un pueblo, ¿no?, entero, y que además fue la época de que era presidenta Cristina Fernández de Kirchner, y entonces ahí es cuando sale esta cuestión de la leche, cuidado, porque se están, es como que acá te compren el acuífero guaraní, digamos, uh-huh, en la zona donde está el acuífero, que es muy extenso, digamos, ¿no? Sí, pero digo,
1: pero que de hecho hay algunas zonas acá en la provincia que son de lo que era rewilding Argentina, que, que de, cuyo dueño es socio de Venegas Lynch, que está sobre el acuífero guaraní, ¿no?
0: Uno, si se quiere ir a la teoría comparanoica, podría encontrar mucho, ¿no?
1: En todos lados, sí. Pero el grupo IRSA tiene 600.000 hectáreas en el país.
0: Exactamente. Ahora, digo, tiene que tener un límite, sí, es cierto. Ahora, la cuestión de los bienes comunes no es cualquier cosa. Es algo que hay que tener mucho cuidado porque es un porque es de la humanidad. Depende de quién los tiene, quién los maneja de manera estratégica. ¿Cuándo un bien tiene valor? ¿Cuándo es escaso? No se olviden que nosotros en el sur del mundo, y específicamente en nuestro continente, tenemos grandes reservas de agua dulce, por eso digo, es tan estratégica la zona de la Patagonia, y es tan estratégica la zona de la Antártida, y nuestra presencia de durante mucho tiempo, más allá de lo que ha sucedido con Malvinas, nosotros tenemos una presencia permanente, tenemos una base. Hay todo un trabajo que se hizo desde las distintas cancillerías del mundo, digamos, en algún momento en lo que es la geopolítica, para hacer todo un trabajo donde nosotros tenemos una participación muy importante. Y entonces hay que tener mucho cuidado cuando hablamos de estas cosas, porque el aire, el agua, la tierra son patrimonio de la humanidad, digo. Entonces, ¿quién maneja los bosques? Es decir, ¿quién maneja el aire? No, porque de alguna
1: suena
0: manera
1: como una
0: eso,
1: canción de Silvio, ¿sí?, Rodríguez, pero es importante. Me parece muy interesante lo que decís, Marce, y creo que también es fundamental pensarlo de manera estratégica, como decías, el concepto. No es lo mismo hablar de recursos naturales que hablar de bienes comunes.
0: Exacto.
1: Por ende, no es la misma la forma en la que lo vemos. No estamos hablando de esto por una cuestión meramente económica, de decir, lo queremos para que el país
0: que también está bien,
1: todo,
0: digamos, claro,
1: y haga plata con empresas públicas, o que se lo venda a empresas privadas del exterior. No es esa la discusión, es mucho más compleja y mucho más amplia.
0: Sí, por supuesto, digo, sí, por un lado está la discusión que es importante de los bienes estratégicos, como la energía, las energías que ya existían, el petróleo es muy importante, el gas muy importante. Ahora, ¿qué uso se hace de eso? ¿Cuánto se transforma esa energía? Toda la cuestión de la energía, después vienen las energías no renovables, digo, esto de las energías no renovables y estos recursos que se agotan, es un tema, digo, esos son recursos, los recursos energéticos son fundamentales para la geopolítica, digamos, para el manejo del país. Pero los bienes comunes son muy importantes para el mundo.
1: Sí.
0: Entonces, quien tiene que arbitrar ahí en ese aspecto es la constelación de naciones, digamos, ¿no? Es importante para Argentina, es importante el cuidar el agua dulce y que no la maneje, que no tenga el control, perdón, sobre la misma, y que no se produzcan guerras del agua, que no tenga control sobre las mismas, solamente los privados, porque sí tienen que ser los estados los que garanticen el acceso al agua, al agua dulce, porque puede ser que en poco tiempo, como ya sucede en una cantidad de lugares del mundo, se convierta en un bien escaso. Y cuando un bien es escaso, como decías, se mercantiliza y no puede acceder cualquiera. ¿Por qué no valoramos el agua? Porque abrimos la canilla, un grifo, y sale agua, ¿no? Porque tenemos ríos. Ahora, los ríos se empiezan a contaminar. Uno tiene que mirar lo que sucede acá, muy cerca de nuestra ciudad. Yo siempre recuerdo el arroyo Las Conchas, que es el arroyo que viene de allá arriba, digamos, de la zona de María Grande, vamos a decirlo, para decirlo muy rápidamente, ¿no? Pero es el que pasa por el Parque General San Martín, se llama, La Picada, claro, viene por La Picada, pasa por el Parque General San Martín, desemboca ahí cerca de la Toma Vieja, para decirlo de alguna manera, ¿no? ¿Saben que ese es el arroyo más contaminado de glifosato de Latinoamérica? Sí. Tiene más altos niveles, tiene un triste récord.
1: Hace un tiempo leí un

0: un informe al respecto de esto, que es tristemente célebre.
1: Claro, yo me sacaba, tomaba el agua cuando era chico de ahí en la mano, y era transparente y había una fauna
0: Sí.
1: de peces, ¿cómo que se llama? Itícola, ¿no? Bueno,
0: Sí.
1: de una fauna de peces muy muy muy importante, y mi mamá me contaba que en su época, cuando era chica, había enormes surubíes y enorme variedad de pacúes, y bueno, yo he visto que había mandubé, que había monchol, bueno, que había una variedad enorme. Eso se fue reduciendo y ahora prácticamente cuando uno mira quedan solo aquellas especies que pueden sobrevivir, como quedó en la parte de la ruta vieja de ahí del ingreso a la picada. ¿Y qué hay? Ahí
0: Claro,
1: yacaré,
0: sí.
1: yacaré. Y se convirtieron en, no sé cómo estar en esa zona, pero digo, tristemente es un arroyo que es muy importante, es un brazo del río Paraná, junto con el Espinillo, desemboca ahí en el, digo, son importantes, y está contaminado. Imagínense esto, lo que significa cómo se ha transformado la producción y el trabajo sobre la tierra. Entonces, es muy importante que cuidemos cómo manejamos los bienes comunes, cómo se controlan, quién tiene autoridad sobre ello, quién puede poner límites, qué instituciones pueden poner límites. Eso no me parece que es fundamental decirlo, más allá de nuestra creencia ideológica, ¿no? Más allá de que podamos ser críticos o no a determinadas cuestiones, hay algo objetivo y que es la importancia que tienen los bienes comunes para la humanidad.
0: Y que implica también una responsabilidad a la hora de tratar estos temas, de investigar, de conocer un poco más qué se discute cuando se habla de este tipo de leyes. Y me parece que también ha estado un poco flojo en este sentido. Bueno, como muchas veces y como en muchos otros momentos, todo el entramado de medios que se ha hablado mucho del tema de la extranjerización de tierras. Después hay un montón de otras cuestiones, hoy lo repasaba más temprano también, respecto de plan del manejo del fuego y otros temas que van de la mano, que son fundamentales y que se están tratando en este momento. Y que bueno, después veremos qué intereses hay también detrás de la aprobación de estas leyes, ¿no? Y justo hablábamos de Joaquín Venegas Lynch, que tiene esta empresa, ¿no?, de venta de tierras, que trabaja mucho con el extranjero. Es un
1: También tengo
0: ejemplo.
1: un amigo que vende tierra, o sea, tiene un vivero.
0: Pero claro, y a los extranjeros, que a los que le venden
1: Abonada
0: también,
1: la
0: claro.
1: vida. Este también la vende abonada.
0: Y la realidad es que es uno más de los ejemplos que hay, ¿no? De personas que automáticamente uno ve el beneficio que tiene con aprobar una ley. Puede estar dentro o fuera del recinto también, pueden ser empresarios que están cerca del poder, pero es importante conocer un poco más también de quiénes se benefician y quiénes se perjudican cuando se aprueba una ley, y qué puede estar motorizando también esta discusión. Continúa el debate en el Senado, continúa también la represión fuera del Senado, con un montón de manifestantes, con una jornada fea a nivel climático en la ciudad de Buenos Aires, y aún así ha habido mucha gente allí, así que seguramente o sobre el final del programa o más tarde tendremos novedades de lo que sucede en el Congreso. Un poco de esto es lo que se ha llevado puesta a la agenda a lo largo de toda esta semana, Marce. Principalmente se ha hablado de esto. Mientras tanto, Javier Milei está en Ecuador con Daniel Noboa. Se encontró en la jornada de hoy. Va a viajar a Colombia posteriormente. Y aquí en Argentina seguimos discutiendo esto, que no ha dejado de estar atravesado por internas y por señalamientos dentro de la propia Libertad Avanza, con Victoria Villarruel medio que aprobando inicialmente la posibilidad de que Anabel Fernández Agasti vote a distancia, y entonces siendo señalada por otros libertarios. Un montón de cosas que han pasado, que va más de la chiquita, creo yo, son más mínimas, pero que hacen un poco al todo en la discusión en el Congreso, Marce.
1: Sí, me quedé pensando en Noboa porque
0: Sí.
1: me suena de la época de los 90, pero bueno, es el hijo, nieto, sobrino,
0: Eh,
1: digamos,
0: sí,
1: ¿no?
0: sí, sí.
1: Nació en el 87 este, así que es muy...
0: Y es de esta
1: Es
0: nueva. Es
1: jovencísimo.
0: joven, es uno de los más jóvenes de toda esta ola de presidentes de la derecha. Por ahí se les dice la derecha alternativa. Yo no sé si es acertado hablar de esto. Sí, es como una derecha más estrafalaria, por decirlo de alguna manera, en sus formas, ¿no? No es la derecha del estilo acartonado, sino que un estilo en el que Milei calza, digamos, pero calza Noboa, calza Bukele, es esa onda que me parece que, por ejemplo, Pedro Kast en Chile no es tan de ese
1: No.
0: estilo. Pedro Kast sería más parecido a Macri en la forma, sobre todo, ¿no? Más que en la
1: Sí.
0: gestión.
1: Sí, pero Macri era más un liberal en ese sentido, está más cercano a ser más liberal, digamos, no liberal, pero sí liberal. Y me parece que hay una confusión en querer poner todos en la misma bolsa. No digo para defender absolutamente a nadie, digo porque hay un problema en la clasificación ahí.
0: Sí,
1: Para
0: sí,
1: mí hay un
0: sí.
1: problema en la clasificación porque hay algunos que tienen un denominador común, y lo voy a decir en términos bien académicos, son unos brutos. La derecha, daba gusto discutir con la derecha en algún momento, si es que eso existió en algún punto. Yo he conocido a algunos tipos que eran de derecha católica, por ejemplo, y era muy interesante, eran cuadros, digamos, que uno podía... Ahora, esta gente que no puede hacer otra cosa que usar un eslogan. Es un problema. Y no es una cuestión solo de la derecha, ojo. Y tampoco me voy a referir a la izquierda paqueta, que también sería otra categoría interesante, digamos, ¿no?
0: Izquierda paqueta me gusta como concepto, como término.
1: Claro, la izquierda paqueta, la izquierda de café, la izquierda cool, hay muchas cosas que uno podría encontrar miles de clasificaciones, que además, lamentablemente, muchos también dejaron de ser cuadros, dejaron de estudiar, digamos. Eso es un problema porque yo creo que eso sucede después de después de la década del 2000, ¿no? Sucede después de eso porque lo que se produce es una falta de diálogo político y de discusión política y un cierre, una autorreferencia de los partidos políticos o de las organizaciones o de los movimientos políticos que directamente no tienen ganas de dialogar con los otros y eso no fomentar el ejercicio del diálogo democrático y la discusión y el debate ha llevado a que nos hayamos quedado con muy malos cuadros o nos hayamos quedado sin cuadros políticos reales. Ustedes pueden ver. Eso lo pueden notar en el Congreso, son muy pocos, digamos, de distintos partidos, hay uno, dos o tres dando vuelta cuando están. Y en realidad cuando esas personas se ponen a hablar, aburren, digamos, ¿no? Al resto porque todo es un circo, no sé si han visto, digamos, esa
0: Sí, uno
1: cosa tan
0: espera,
1: vergonzosa, digamos, ¿no?
0: aparentemente se espera como una cosa mucho más llena, ¿cómo decís? Llena de eslogan, llena
1: Sí.
0: de ataque al rival y
1: Yo
0: demás.
1: miro, por supuesto que era muy muy muy chico, digamos, pero miro debates de la década del 80, fines de la década del 80, digamos, el 87, el 85, Tello Jaroslawski, Manrique, o sea, es infernal verlo. Incluso en los 90 hay buenas discusiones. Está lejos. Bien, bien, bien, bien.
0: Lo tenemos conectado a Alejo, que lo hemos mandado a la Ciudad Autónoma de Buenos Aires.
1: Nuestro
0: Eh,
1: corresponsal.
0: es nuestro corresponsal. Este año ha salido bastante como corresponsal Alejo y me gusta. Lo podemos empezar a utilizar en ese sentido, cumpliendo tareas institucionales, podríamos decir. Y vamos a contar también con una entrevista que ha hecho. Te saludamos, Ale, y después nos vamos a meter de lleno con algunos temas, pero queríamos saber cómo estabas.
2: Buenas tardes, muchachos. Buenas noches. En realidad, ya a esta altura del día, ¿me escuchan bien?
0: Te escuchamos bien, sí. Por ahora, por lo menos, sí.
2: Bueno, ¿se van a hacer cargo ustedes de los viáticos entonces o cómo es la mano?
0: Marcelo se va a hacer cargo. Le mandás a
2: Ah.
0: él y él lo resuelve, no te preocupes.
1: Sí, es la productora Iván Espiro tiene toda la.
2: ¿Cómo circula la pelota ahí, eh? Están para jugar a la selección, muchachos.
0: Estamos.
2: Bueno, muy
0: Tiki-taka,
2: bien.
0: tiki-taka es esto, Ale.
2: Bueno, una jornada gris y lluviosa, con un marcado descenso de la temperatura después del clásico viento sur que suele soplar después de una lluvia que viene después de haber digamos, prevalecido la humedad y ha bajado la temperatura en la capital federal desde la tarde hasta esta parte. En un día marcado en la coyuntura informativa, como lo decían ustedes, por la protesta, la movilización en el marco de una sesión importante en el Congreso de la Nación, en donde me parece que el episodio más destacado es finalmente, termina siendo algo que no se abordó o no se abordará, no se abordó ni se abordará en la medida en la que se suponía en la previa, teniendo en cuenta esta modificación de uno de los artículos de la ley que busca derogar, modificar la ley de tierras, ¿no? Y que formó parte de la negociación de la rosca política en la previa a la sesión del día de hoy, donde diferentes legisladores de diferentes provincias no habrían estado en acuerdo con votar ese artículo. Es por eso que ha quedado postergado el tratamiento de eso. Y luego, como ocurre en estos casos y como ustedes lo abordaban también en el repaso introductorio, se da una circunstancia por partida doble dentro del ámbito parlamentario, dentro del Congreso de la Nación y en la calle, fuera del Congreso de la Nación, con marchas que de hace un tiempo hasta ahora han sido reprimidas, pero que también hay que decir que no son pacíficas. Por supuesto que hay gente que va a expresarse, a manifestarse en tono de reclamo, pero sin generar disturbios, y que se come palos también, pero también hay quienes no van en ese mismo buen tono en el que van otros. Es decir que, digamos que ocurre en estas circunstancias, y uno lo puede ver de primera mano en la jornada de hoy, por ejemplo, que la versión oficial nunca coincide con la contraversión, y ninguna de las dos son del todo ciertas, ¿no? Pero me parece que lo que se destaca es nuevamente esto, ¿no? Una discusión parlamentaria que genera revuelo, que genera debate y que genera acción en el ámbito social, en el debate público, y bueno, lo seguiremos viendo seguramente. Hoy lo mencionaba Santiago, una jornada adversa desde lo climático, y la gente aún así se hizo presente, y la sesión continúa en estos momentos en el Congreso de la Nación. Así que estamos hablando todavía de un acontecimiento informativo, noticioso, en transición. Por otra parte, en el marco de lo local, como también se adelantaba, se está lanzando la Feria del Libro de Paraná, Paraná Lee, y hemos podido conversar en una entrevista exclusiva con el jefe de gabinete, Santiago Valle, que es quien está siendo el vocero elegido por la gestión de Rosario Romero para difundir esta 14ª edición de Paraná Lee, que tiene como nombre destacado a Martín Coan, pero a muchos otros escritores. Menciono el de Martín Coan porque es quien va a cerrar la Feria del Libro de este año. Y se ha tomado una estrategia de difusión de la feria, como en otros años, con entrevistas en algunos medios nacionales, y ha sido en la jornada de ayer el turno de Radio Omega, del municipio de Paraná, pudo explayarse respecto de las bondades de la Feria del Libro, ya característica de Paraná, muy bien posicionada en el ámbito regional, y de esta en particular, en esta 14ª edición. Así que cuando ustedes lo dispongan, en el momento del programa que ustedes lo dispongan, podremos compartir ese testimonio.
0: Buenísimo, Ale, estaremos charlando del tema, y también con la expectativa puesta, ¿no?, en lo que será este evento que, como bien decís, se está convirtiendo en una referencia en la región. Hacemos una pequeña pausa, vamos a escuchar un poquito de música después de este inicio de Éramos Pocos y ya seguimos, estamos hasta las 21.
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0: Éramos pocos. Y lo seguimos siendo.
1: En la continuidad de Éramos Pocos, vamos a seguir charlando de cuestiones políticas, como siempre, no descubrimos la pólvora en esto, pero he traído...
2: Por algo nos llamamos Éramos Troscos.
1: Éramos Troscos. He traído en esta jornada una curiosidad, llámenme si quieren obsesivo con estas cuestiones, pero son interesantes por lo menos como para tener una suerte de termómetro de qué anda pasando en distintos lugares del mundo. Y en su momento, cuando empieza a aparecer o por lo menos a tomar vuelo internacional la figura en aquel momento casi desconocida de Sohrab Mamdani, un nacido en Uganda, hijo de musulmanes y con un recorrido totalmente impresionante, una historia de vida realmente muy loca, para hacerse con la victoria de la alcaldía de Nueva York, ¿no? Una figura que rompía totalmente con el estilo de los políticos que suelen ganar elecciones en los Estados Unidos, más allá de que Nueva York tal vez es de las ciudades que más permiten una suerte de variedad cultural o étnica, ha sido realmente una curiosidad. Bueno, esta suerte de ola más progresista, con un estilo de una suerte de renovación muy internacionalista que tiene el Partido Demócrata en los Estados Unidos, parece haber gestado una nueva figura que se presenta por estos días, por estos meses, que tiene algunos estilos parecidos a los de Mamdani, que es Abdul El Sayed. Para empezar, es un nombre
3: que suena a barajarme la bañera.
2: Claro.
1: Ahí va la bala. Claro, suena el nombre. Que estamos hablando de los Estados Unidos, con lo cual un nombre de este estilo ya de por sí es una curiosidad, ¿no? Ya de por sí es una cuestión como para ponerle el foco y por lo menos ver a ver qué pasa alrededor de esto. Abdul El Sayed aspira con ser el primer senador musulmán en la historia de los Estados Unidos. Se hizo con las primarias demócratas y la intención es hacerse con las elecciones en un estado complejo, como es Michigan, que es uno de esos estados que bisagras, si se quiere, centristas, de los que siempre las elecciones se están viendo. Son 6-7 estados que terminan definiendo la elección y que algunas veces votan más demócratas y otras veces votan más republicanos. En ese lugar es que Abdul El Sayed intenta ganar en las elecciones de este 3 de noviembre. Es un médico de 41 años, hijo de inmigrantes egipcios, y como te decía, Marce, acaba de ganar las internas del Partido Demócrata en una nueva demostración de que hay un ala más progresista, es como se la está llamando en distintos medios internacionales, dentro del Partido Demócrata, que más allá de que por ahí, si pensáramos categorías totalmente amplias y ambiguas en el estilo político que tienen tanto los demócratas como los republicanos, podríamos pensar a los republicanos como más conservadores y los demócratas como más progresistas. Después hay un montonazo de grises en el medio, ¿no? Que podríamos tener en cuenta, e incluso los nombres de distintos representantes a lo largo de la historia de Estados Unidos marca que hay algunos estilos dentro de uno y algunos estilos dentro del otro, como una suerte de yin y yang, ¿no? Que se ubican ahí entre esta suerte de estilo bipartidista, ¿no? Pero aparece esta figura que, como mínimo, rompe con un estilo, hasta a nivel étnico, a nivel de su carisma y demás, que viene con algunas cuestiones parecidas a las de Mamdani, como por ejemplo la crítica al Estado de Israel y su accionar en Gaza, la crítica a la inflación que con la que cuenta los Estados Unidos, y en el caso de Mamdani, con un accionar de gobierno puramente progresista en este sentido económico, si se quiere. Y veremos ahora qué es lo que pasa con el Sayed. Recordemos que el Congreso de los Estados Unidos es el que termina definiendo quién será el próximo presidente en las elecciones. Se hizo con las internas del estado de Michigan contra Haley Stevens, que es más respaldada, si quiere, por el establishment del Partido Demócrata, con una diferencia de menos de 15.000 votos en este sentido. Y veremos cuánto lo apoya, primero que nada, el partido para las elecciones. Acá hay un tema importante porque estuvo totalmente polarizada la elección y esto puede mostrar que el Sayed no tenga todo el apoyo de su propio espacio. Y después, cómo se vuelca a la campaña y cuáles van a ser las banderas, ¿no?, que van a ondear en este sentido, en un estado, como les digo, complejo, que es bastante pendular, si se quiere, a la hora de votar, y que tiene un estilo de lo que se llama el Midwest estadounidense, muy relacionado con la cuestión agropecuaria, muy relacionado con las viejas tradiciones, no 100% conservador, pero que le va a costar encontrarse con ese electorado. Ahí es donde aparece este estilo, ¿no?, de El Sayed, que seguramente va a ser una figura interesante para analizar, Marce.
3: Sí, yo miraba que la diferencia de 15.000 votos y en el medio había una candidata que era del lobby
1: israelí,
3: digo, estilo, sí. O sea, nosotros cuando decimos lobby acá nos suena a una cuestión despectiva, digamos, ¿no? Yo estuve, por lo menos en una cuestión de formación, en una beca de formación, estuve en tres agencias de lobby en Washington y en distintos lugares, y son gente que se dedica a trabajar y cobra por eso, y es legal que traten de influir en el voto de los legisladores para determinadas leyes, digamos. Uh-huh. Esto funciona. Acá sería como una suerte de bueno, no es ni una coima ni un soborno legalizado, pero lo que implica es que reciben dinero para hacer un trabajo, una operación política que son facilitadores del voto del Senado. Sí. Convencen, digamos, el Senado. Imagínense lo extenso que debe ser el lobby israelí. Hay muchos millones de dólares en juego. Es interesante, pero además lo que es interesante en todo esto es este perfil que decís vos, un personaje que va para hablar, porque además tiene que convencer a un electorado polarizado en su propio partido. Uh-huh. En una geografía muy compleja también. Sí. En una demografía bastante extraña y en las características de ese estado, que como señalabas vos recién, me parece que es importantísimo eso. ¿Qué es lo que va a suceder? A mí, como te decía un ratito antes de que arranquemos fuera de aire, hay una cosa que me llama mucho la atención y que me lleva a hacerme preguntas, digamos, ¿no? Porque yo veo como una fragmentación étnica en medio del multiculturalismo, ¿no? Veo, tal vez porque yo soy muy moderno y todo lo que suene a clivajes y divisiones, usted es separatista, ya lo sé, pero
1: no. No, independentista.
3: Independentista, también, sí, ya se le estoy gastando. Pero lo que tiene que ver con clivaje y demás, esas identidades que son identidades nómadas y todo, a mí me suena posmoderno y me molesta un poco. Y digamos, yo soy moderno, entonces a mí me parece que acá hay un cambio que es muy importante, en donde lo que sucede es que hay una línea que dividía claramente lo que significa la tolerancia en términos étnicos, culturales y demás, de algo que en realidad termina por no darle la importancia que tiene a esas identidades, digamos, ¿no? Lo vuelve todo laxo, todo da lo mismo y demás. Y hay veces que en medio de una causa, pongamos por ejemplo nosotros, la Argentina. Cuando aparecen esas miradas nacionalistas, vos podés tener dentro de un nacionalismo una persona de derecha, reaccionaria, filofascista, vamos a decir. Podés tener un conservador más de orden castrense, militar, otro católico. Podés tener una persona de izquierda dentro de ese nacionalismo, o progresista o de izquierda. Entonces, es un amplio abanico. Entonces, estas identidades son muy difusas. Uh-huh. Y adentro, digamos, yo me acuerdo, acá me voy a poner en denso, digamos, pero siempre lo señalo. No sé si está Alejo en este momento conectado.
4: Sí, sí, lo tenemos conectado. Sí, sí.
3: No quiero... pero me acuerdo de un concepto que toma de Lacan y demás, Ernesto Laclau, todos le dicen Laclau, no es Laclau, es Laclau, era Laclau, Ernesto Laclau, suena horrible, ¿vieron? Y él hablaba del significante flotante, digamos, ¿no? Y eso es muy, él usaba para explicar el peronismo, digamos, que dentro del peronismo convivía, para decirlo rápidamente, de Montonero, hasta la derecha nacionalista, uh-huh. ¿no? Entonces, yo creo que los peligros cuando no está bien trazado lo político y lo ideológico y demás, y en este caso lo que significa efectivamente la cuestión nacionalista o las identidades respecto a la etnia, a mí me preocupa. ¿Qué hay detrás de todo eso, digamos? ¿Cómo, cómo se compone la complejidad de un voto? Algunos votos son porque están en contra de tal cosa y otros son que están a favor de, y nunca terminás de construir el significado de ese voto. Y a mí me parece, perdonen que se lo diga, no por este señor, digamos, ¿no? Me parece ideológicamente peligroso. Porque así nosotros hemos tenido varios presidentes en este país, donde hay gente que lo votó porque estaba en contra de tal cosa, de la corrupción, otro que lo votó por tal otra, y en el medio juntás una cosa que no sabes de qué se trata, efectivamente, me preocupa eso, ¿no?
4: Y así se vuelve volátil también, ¿no? Difícil de predecir.
3: Exacto. Supongo que Ale tiene muchísimas cosas para decir al respecto, digamos, de eso. No sé si está por ahí Alejo. Ale, ¿querés opinar al respecto?
4: Bueno, veremos estaba ahí con algunas complicaciones para conectarse Alejo. Le dejamos sabido que si quiere meter la cuchara, le damos lugar para que se meta e interrumpa cuando quiera. Obviamente no se nos va la vida en un candidato a senador por el estado de Michigan de los Estados Unidos. Ese no es el trasfondo de lo que queríamos comentar, y creo que el aporte de Marce es muy interesante, de pensar quizá con el puntapié de figuras llamativas, como puede ser un candidato a senador en un estado del Midwest, del Midwest Yankee, con padres egipcios, con un estilo fuertemente carismático, mucha presencia en redes sociales. Bueno, a partir de ahí podemos empezar a buscar algunas curiosidades, algunas cosas que aparecen y que son interesantes para explicar candidatos, para explicar momentos en los países de figuras y de estilos que empiezan a aparecer, y también contraponerlos con lo que está pasando en otras regiones, ¿no? Así que para el que le interese, el que le atraiga, está apareciendo en algunos titulares, todavía no tantos, la figura de este candidato a senador de los Estados Unidos, que se llama Abdul El Sayed, y que cuando yo vi el nombre yo ya dije, esto es interesante como mínimo, mucha presencia en redes sociales, medio parecida a la que tuvo Mamdani, mostrándose con un estilo más humano y hablando menos de campaña y más de cómo son ellos, una figura interesante. Y creo que es llamativo ver estos nombres, explicar a ver, o intentar empezar a explicar cómo aparecen, cuáles son los recorridos, a quiénes pueden llegar a representar y qué es lo que puede llegar a aparecer. Lo tenemos conectado a Ale, pero no sé si ha estado, se le ha cortado un par de veces la llamada, así que de última lo que propongo que podemos hacer es hacer una pequeña pausa, escuchamos un poco de música, a la vuelta nos metemos con más información y seguimos en esta edición de Éramos Pocos.
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9: Empieza la segunda hora de Éramos Pocos por FM Universidad en esta jornada de jueves y nuestro enviado especial, que todavía no hemos terminado de definir quién le va a pagar los viáticos, tiene información, material y testimonios para compartirnos en esta jornada. Ale, querido, te contactamos de vuelta implorando que la tecnología nos permita hablar de buena manera y contarnos un poco qué es lo que nos has traído.
10: Perfecto, Santi. Bueno, se ha llevado adelante un evento en la Ciudad Autónoma de Buenos Aires que se realiza todos los años vinculado al turismo. Se denomina Meetup y se dan cita aquí diferentes municipios de la República Argentina como un punto de encuentro para, bueno, en perspectiva turística justamente, poder ofrecer, en este caso al municipio de Paraná, pero así lo hacen, por supuesto, y claro está, cada uno de los municipios como oferta turística a la ciudad que están representando, ¿no es cierto? Y en el caso de Paraná, puntualmente, como, digamos, ciudad vinculada al turismo de reuniones y al turismo de eventos. Y es así que bajo esa denominación y perspectiva de turismo de reuniones y de turismo de eventos, la ciudad de Paraná lleva adelante 7 años consecutivos conformando, integrando la lista de los 10 destinos destacados, más destacados del país dentro del turismo de reuniones, dentro del turismo de eventos. Y bajo esta perspectiva se circunscribe, entre otras, claro está, la Feria del Libro de Paraná, denominada Paraná Lee, en este año en particular, en este 2026, la 14ª edición. Y es por eso que vamos a compartir el testimonio del jefe de gabinete del municipio de Paraná, Santiago Valle, que ha estado precisamente en el Meetup de la ciudad de Paraná, valorando precisamente el 7º año consecutivo de la ciudad de Paraná, integrando ese top 10 dentro de los destinos elegidos, más elegidos por los argentinos dentro de lo que se denomina turismo de reuniones o turismo de eventos. Y en particular pudimos hablar respecto de esta 14ª edición de Paraná Lee, que se viene desde el próximo fin de semana, desde el viernes 14 hasta el lunes inclusive, que se estará llevando adelante en la Sala Mayo de la ciudad de Paraná. Así que cuando lo dispongan, podemos escuchar la palabra del jefe de gabinete.
0: Bueno, Santiago, estamos en la antesala de una nueva edición de la Feria del Libro de Paraná, Paraná Lee, 14ª ya, y en esta oportunidad con la posibilidad además de difundirla en un medio nacional como es Radio Omega. Contanos por favor las sensaciones, las perspectivas que hay de cara a esta nueva edición de Paraná Lee.
4: Bueno, buenas tardes, antes que nada. Estamos con expectativas altas, siempre la Feria del Libro de Paraná Lee tiene entrega muchas cosas positivas para la ciudad. De la parte de la difusión en Radio Omega tiene que ver con que nosotros somos una ciudad de eventos, una ciudad que promueve el turismo de eventos. Tenemos esa característica de que estamos cerca de muchas localidades grandes, tenemos buena conectividad. Entonces, un fin de semana de agosto con esta propuesta tan atractiva amerita hacer la promoción también de la feria en otros lugares. Y bueno, esperamos que sea un evento cultural para toda la familia. Invitar a todos los paranaenses, a los turistas que también que se acercan a la ciudad a disfrutarla, porque tiene muchísimas propuestas desde obviamente la feria, los casi 80 puestos con libreros, con editoriales grandes, con editoriales independientes, con bueno, distintos sellos que lo que hacen es ni más ni menos que avalar esta edición, esta nueva edición de la Paraná Lee, que nosotros esperamos que cumpla con lo que viene pasando los distintos años. Cada año crece un poquito la feria, así que esperamos eso, Alejo.
0: Bueno, conforme han ido pasando los años y las ediciones de Paraná Lee, uno ya ha podido decodificar, interpretar de alguna manera la estructura, ¿no?, de la feria en sí misma a lo largo de esos 3 días que tiene como punto de origen y finalización, ¿no? Y en ese sentido se identifica, bueno, por supuesto, la marquesina, si se quiere, que es el nombre de los escritores que funcionan de alguna manera como el atractivo principal para que la gente pueda sumarse. También es cierto que hay gente que va caminando por la calle y al encontrarse en un punto de la ciudad muy concurrido, quizás como quien ve luz y entra a algún lugar, también pasa, cuenta con esa facilidad, o si se quiere es un lugar estratégico para poder realizarla allí. Pero dentro de eso, y además de la carpa para las infancias, por ejemplo, para los chicos, están las citas mágicas, ¿no? Algo que me parece que es una modalidad innovadora si uno la compara con otras ferias del libro, y quizás, entre otras cosas, por eso también la Feria del Libro de Paraná está tan bien posicionada dentro de la región del litoral, ¿no?
4: Sí, las citas mágicas, las conferencias, entrevistas, poder dialogar, para quien disfruta en otro nivel de la lectura y tiene algún nivel de conocimiento de los autores, es una gran oportunidad para poder estar con sus autores favoritos o con quien, o compartir alguna lectura con otros lectores también. Entonces se da esa circunstancia muy especial o que es buscada, obviamente, pero también tiene algo de bueno, por eso buscamos la idea de cita mágica, ¿no? Que tiene algo de mágico, tiene ese encuentro lindo entre autor y lector. Y lo que mencionabas al principio respecto a que es la feria, la Paraná Lee, uno se encuentra por ahí sin querer con la feria. Quizás uno pasa por la costanera, va a la feria de artesanos y se encuentra, y de emprendedores, y se encuentra con la Paraná Lee. Creo que también es la forma de desmitificar el libro como elemento solamente de alguien que pertenece a cierto sector que lee. Nosotros queremos que el mundo y que las personas se encuentren con el libro, que los turistas, los paranenses, se encuentren con el libro, y en esa Eso también tiene la Feria de Paraná Lee, que encontrarse con el libro es una oportunidad muy especial.
0: Bueno, respecto de esto que decía Santi, de desmitificar, ¿no? El concepto de desacralizar, si se quiere, que vos referís al libro, ¿no? Y al circuito literario, si se quiere, como algo que está más cerca de lo que a veces se cree o de lo que a veces termina quedando pregnado en el imaginario colectivo, ¿no? Un poco vuelvo con lo de las citas mágicas, porque también eso intenta derribar ese mito de desacralizar, porque casi como ocurre con las bandas de rock en algún caso, en este formato del meet and greet, ¿no? La gente que pueda inscribirse, no todas, por supuesto, hay cupos limitados, pero tiene la posibilidad de encontrarse y de compartir un momento más cercano con el escritor que prefiera, ¿no? De los que vienen, por supuesto, y de los que están disponibles dentro de este formato de citas mágicas.
4: Sí, efectivamente, es verdad, la palabra exacta o correcta sería desacralizar el acceso, o por lo menos lo que rodea los libros. Y claro, la cita mágica permite eso. Hay algo también en el concepto de umbrales, que uno de los que tenemos en la feria, tenemos conceptos rectores de cada año, y en este caso son umbral o umbrales, pasión y eternidad. Eternidad, un concepto, entiendo, muy borgiano, por lo menos yo lo relaciono de ese lado, y tiene algo que ver con la historia, con la memoria. Cumplimos 200 años como ciudad. También eso, buscamos ahí esa recoger un poco de la memoria de la ciudad, de la historia, contar un poco la historia de la ciudad. Pasión, estamos en un año en el que pasó hace poquito el Mundial, tenemos a Martín Cohen dentro del line-up, y nos pareció interesante poder jugar con lo que es la pasión del fútbol y la pasión por la lectura también, por la escritura, así que eso también. Y umbrales es justamente romper con esa distancia entre la realidad y la ficción, y también ese umbral que hay entre la lectura o los lectores y los autores, también la buscamos romper, así que tiene algo que ver con el concepto, uno de los conceptos rectores de la feria.
0: Bueno, referías a Martín Cohen, que es, entiendo, según lo que se ha publicado en el cronograma, quien estará cerrando esta 14ª edición de Paraná Lee, y quien, por otro lado, se ha referido, brinda conferencias, además, sobre Jorge Luis Borges. Estamos atravesando, además, el año de su aniversario de fallecimiento, ¿no es cierto?, número 40, ya han pasado 40 años del fallecimiento de Borges, se cumplieron el pasado 14 de junio, ¿no?, pero de alguna manera lo recordamos todo el año, y la Feria del Libro Paraná Lee 14ª tiene la particularidad, primero, de que inicia el 14 de agosto, que es el aniversario de nacimiento de Borges, que además es la fecha en la que se conmemora el Día del Lector en Argentina. Todo un homenaje para Borges, ¿no?, que sea el Día del Lector. Pero además que sea la 14ª, digo, el 14 es un número que está muy vinculado a Borges por su fallecimiento, por su nacimiento. Y Martín Cohen, que le ha dedicado un libro, ha estado aquí en Paraná hace algunos días, volverá, por supuesto, para la Feria del Libro. Y bueno, además, en un año en el que se ha inaugurado la Plaza Borges, ¿no?, está todo como muy borgiano, a pesar de que el año pasado ya se habló de Borges en esta Feria del Libro, en la edición anterior, ¿no?
4: Sí, bueno, la literatura argentina no fue lo mismo, no fue la misma después de Borges, y todos, la mayoría, no todos, sería generalizar, muchos autores referencian a Borges. Es muy difícil que un escritor argentino no tenga alguna posición sobre Borges en alguna etapa de su carrera. Entonces, aunque no esté dentro de la grilla hablar de Borges, si todo de alguna manera volvemos al origen. Es muy lindo esta coincidencia, la verdad es una coincidencia que el 14 de agosto la iniciemos, y justo sea el Día del Lector, para nosotros es una, la mejor manera de festejar el Día del Lector es abriendo la Paraná Lee para todos quienes quieran visitarlo de Paraná. Obviamente sabemos que va a haber muchos paranaenses, pero también sabemos que por lo que ha pasado en las ediciones anteriores va a haber mucha gente de Rosario, de Córdoba, de Santa Fe, de Buenos Aires, visitando la ciudad y visitando la feria, así que están todos invitados.

0: borgiano en particular, con la inauguración de la Plaza Borges, fue uno de los temas que pudiste referenciar en el diálogo con Juan Di Natale en Radio Omega, ¿no?
1: Sí, hablamos con Juan de Borges. En realidad salió, arrancamos la charla hablando de Borges. Él también es muy lector y sabemos que conoce también de nuestra intención por fortalecer la cultura local y por contar las historias que ha habido en Paraná, porque también hablar de Borges es una excusa para hablar de la historia de Paraná, de una Paraná que no por casualidad se encuentran los quienes iban a ser los abuelos de Borges en Paraná, porque tiene que ver con la tradición histórica y la gran fortaleza que ha tenido la ciudad en términos institucionales a lo largo de la historia argentina. Por eso se encuentran los abuelos de Borges, luego el padre de Borges nace acá en la ciudad. Entonces pudimos rescatar un poco la historia y también contar lo de la plaza, que quizás en un medio tan masivo como Omega no tiene tanta trascendencia, no tiene tanta importancia, no tiene mucha importancia para el oyente, que hicimos una plaza en Paraná, pero sí para nosotros tiene mucho valor que se destaque la Plaza Borges, porque para nosotros no es una plaza más, es una plaza que se trabajó con los vecinos, que tiene una historia muy linda y muy rica para contar, y bueno, tuvimos la oportunidad de contar la relación de Borges con Paraná, la Plaza Borges, que es contar no tanto lo de la gestión municipal, porque esto no entendemos que no es patrimonio de una gestión propiamente dicha, sino que es la historia de nuestra ciudad y elegimos contarla de una manera abierta, transparente, con diálogo, con participación, con todos los ingredientes que ha tenido.
0: De todas maneras, en el marco de una estrategia de captación en clave de turismo de eventos, en este caso por la Feria del Libro, también representa o puede representar, digo, para algún oyente borgiano, saber, no por la plaza en sí, sino por conocer que la ciudad de Paraná tiene un vínculo con la familia de Borges, que es algo que, al menos en relevación literaria, en publicación de libros, está poco explorado, ¿no?
1: Sí, es cierto, somos modestos, si se quiere, con nuestra historia, con contar nuestra historia en nuestra ciudad, porque bueno, somos nuestra característica de nuestro carácter, la forma en la cual nos vinculamos, que eso tiene cosas muy lindas, que las cuenta también Dayub, quien va a estar también con dos de sus tres libros, cuenta es la manera en la que somos, pero por ahí contar estas cosas nos hace para adentro conocernos un poco más y mejor, y afuera también, ¿por qué no promover el turismo de algún borgiano o borgiana que esté en la Argentina o en el mundo, que sepa que acá hay raíces borgianas y que se pueden encontrar y se ven expresadas tanto en el cementerio que vemos con el bisabuelo y en la Plaza Borges con algunas frases que también están en los muros y en las veredas de la plaza, que son algunas señales borgianas que hemos dejado también en Paraná.
0: Una última, Santiago, sin querer irme de tema, pero digamos que de alguna manera parece vinculado a una estrategia de la gestión que excede a Paraná Leve en particular. Santa Fe será la ciudad invitada, ya ha habido otras ciudades invitadas, el año pasado fue Córdoba, si no me equivoco, pero en este caso en particular, a diferencia del año pasado y en la edición de 2024 seguramente, que también ocurrió con otra ciudad, Santa Fe es la ciudad invitada, pero además digamos que hay diferentes eventos o políticas en conjunto, si se quiere, con la gestión de la capital vecina. Pienso, por ejemplo, en la política de captación turística para el receso de invierno de Dos Ciudades, Un Destino, ¿no?
1: Sí, venimos trabajando ya hace un tiempo con el gobierno de la ciudad de Santa Fe en lo que entendemos es una vinculación estratégica con la ciudad vecina, porque nosotros que por ahí no valoramos que dos capitales de provincias tan importantes para la Argentina estén tan cerca y tengan tanto vínculo, porque la verdad que el vínculo social

0: El que hay es tremendo, y comercial, turístico, bueno, educativo, ni hablar, pero quizás no había tanto vínculo. Ha habido experiencia, obviamente, pero no tanto vínculo entre los gobiernos locales. Nosotros creemos que eso teníamos que retomarlo de alguna manera. Y el programa Dos Ciudades, Un Destino es una de las políticas que se había hecho en otras gestiones. Usamos el mismo nombre para que esto se entienda, que no venimos a competir con nadie, sino que venimos a destacar lo bueno que se ha hecho y a si se puede mejorarlo. Y bueno, estamos trabajando en otras políticas en conjunto para poder fortalecer en principio nuestra cooperación institucional. Después, también como en sentido estratégico, que dos capitales de provincia estén tan cerca y puedan trabajar políticas en conjunto, poder captar eventos masivos también en conjunto, poder trabajar políticas deportivas en conjunto, creo que nos hace un nodo de casi 1 millón de habitantes, sumando las áreas metropolitanas, que se puede parar frente a otras ciudades y a otras y frente a la nación, a las provincias, de una manera más fuerte. Y bueno, de esa manera entendemos también que se construye la política hoy, en la cual por ahí se han derribado los mitos en cuanto a las pertenencias partidarias y demás. Creemos que eso hay que tomarlo por la buena, por la positiva. Es decir, bueno, está bien, están en crisis las identidades partidarias. Es algo que nos cabe a todos como políticos, pero en ese sentido, tomarlo como algo positivo, entender que se puede trabajar en conjunto, independientemente del color político de las gestiones. Los dos intendentes tienen buen vínculo y tienen esa visión muy generosa de construir pensando más allá de sus gestiones. Y bueno, eso nos transmiten a los equipos de gobierno y trabajamos con esa idea.
1: Santiago, muchas gracias por tu tiempo, ¿eh?
0: Gracias a ustedes.
2: Escuchábamos la palabra del jefe de gabinete de la Municipalidad de Paraná, Santiago Valle, en el marco de lo que es la previa de la Feria del Libro, pero también haciendo mención a otras cuestiones que hacen un poco, creo yo, y Ale, seguramente tendrás alguna cuestión más para comentar, al lugar de Paraná como ciudad en general, ¿no? Por ahí la visión que tiene la gestión de respecto de la ciudad con distintos eventos, la Paraná como sede de encuentros, me parece que englobaba un poco más allá, ¿no? que la feria puntualmente, Ale.
3: Sí, Santi, en efecto, porque fíjate vos que arrancaba la introducción a la entrevista vinculado a la actividad en el plano turístico, ¿no? Y Paraná posicionada durante 7 años ininterrumpidos dentro de los destinos, digamos, de turismo de eventos o de turismo de reuniones, entre los 10 más elegidos de todo el país, ¿no? Y la Feria del Libro intenta posicionarse bajo esa perspectiva también desde el trabajo que hace la gestión municipal. Pero más allá de lo que uno pueda ver o analizar de la intención y de los resultados que le dé o no a una gestión municipal, provincial, en este caso la del municipio de Paraná, por posicionarse y sostenerse, por ejemplo, como un destino de turismo de reuniones o de turismo de eventos, claramente que hay diferentes insumos que pueden invitar a ver a Paraná con otros ojos para el turismo, ¿no? Y por eso yo se lo preguntaba en un determinado momento, cuando ya estábamos hablando de literatura, cómo imaginaba, o no recuerdo bien de qué manera se lo mencioné, ¿no? Pero esto de que quizás en un medio muy escuchado en todo el país, pero pensando quizás en alguien de Buenos Aires, ¿no? Digo Buenos Aires porque justamente cuando se habla del turismo de reuniones, se habla también de los destinos que pueden ser para escapadas, ¿no? Y esto de estar a 5 horas en auto desde Capital Federal hasta la ciudad de Paraná, es algo que influye, ¿no?, a la hora de pensar bajo ese dispositivo. Y entonces le preguntaba respecto del vínculo entre Borges y Paraná, ¿no? Y eso que aparece ahí desde una mezcla de lo histórico, porque tiene que ver con la cuestión patrimonial e histórica de la ciudad de Paraná, porque digamos que el vínculo familiar de los Borges con Paraná está muy atado a el lugar que Paraná ocupó como capital de la Confederación dentro de una perspectiva política histórica, ¿no? Y es por eso que se terminan encontrando los abuelos de Borges y se terminan casando los abuelos de Borges y terminan engendrando un hijo aquí en la capital entrerriana, ¿no? Digo esto que puede parecer más literario, patrimonial e histórico, de repente puede funcionar como un insumo para la captación turística, no bajo la perspectiva o el paraguas de turismo de reuniones o turismo de eventos, o quizás sí, quién te dice que por ahí no empiece a germinar algún tipo de evento vinculado a la divulgación de los orígenes familiares de Borges en Paraná. Pero por lo pronto aparece un dato curioso, ¿no? Hay una ciudad que es capital de una provincia que está a 5 horas en auto de Capital Federal, que está íntimamente relacionada con la familia y con los orígenes del escritor más importante de la historia de nuestro país. Y de repente lo que parecía solamente algo más vinculado a lo literario, a lo histórico o a lo patrimonial, si querés, termina teniendo un vínculo turístico, ¿no? Así que también está eso, la literatura y el dato vinculado con lo histórico y lo patrimonial como una llave que puede escapar de esa esfera en particular, ¿no?
2: Ale, si te parece, te liberamos en esta jornada después de un trabajo de cobertura desde allí y también de gestión de entrevistas, y nos encontraremos en la próxima. Te mandamos un saludo grande y que continúe bien allí tu periplo.
3: Bueno, Santi, Marce, un abrazo grande para ambos, también por supuesto para Iván. Y nos reencontraremos la semana próxima sin ningún tipo de dudas. Les dejo un abrazo.
2: Ahí lo saludamos a nuestro compañero Alejo, nuestro jefe de gabinete de la Municipalidad de Paraná, Santiago Valle, y además comentándonos un poco de lo que está sucediendo en esta previa de la Feria del Libro Paraná Lee, como una más de las acciones paranaenses en el marco de esta política de ciudad de sede de eventos. Lo despedimos a Ale, pero nosotros seguimos un ratito más. Vamos por lo pronto a hacer una pausa musical y ya seguimos hasta las 21.
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1: Seguimos en Éramos Pocos y mientras continúa todavía el debate en el Senado Nacional, me parece que no vamos a llegar a tener, Marce, una confirmación antes que termine el programa. No veo que en estos minutos logren llegar a la votación.
2: Y yo tampoco creo que tengamos ganas ninguno de los que estamos acá quedarnos hasta que se defina la votación. No. Decía igual acá el compañero Espiro que tenía ganas de hacer una vigilia, pero es la radio.
1: Sí, una vigilia condena nacional. lo podríamos pensar, Iván. No sé qué te parece a vos ahí una vigilia. Pero bueno, no vamos a tener seguramente el resultado de la votación y probablemente se extienda hasta bastante más tarde. Así que será para el turno de los matutinos de FM Universidad comentarlo el día de mañana. Pero mientras se ha debatido a lo largo de toda esta semana este tema, pasó, por ejemplo, desapercibido que el Tesoro le pagó 850 millones de dólares al FMI esta semana de vencimientos, así como al pasar. Y también una cosa que me parece que en los próximos meses va a generar un poco más de revuelo.
2: ¿Vencimiento o intereses?
1: Lo estaba revisando acá.
2: No, bueno, igual, son cosas para preguntarle a un economista, digamos.
1: No recuerdo
2: si no es que me haga el que entienda, digamos.
1: Tal vez son intereses y no vencimientos, pero había entre este año, hace un par de meses comentábamos, había entre este año y el próximo algo así de 2.500, entre 2.500 y 3.000 millones de dólares de pagos en un año y medio, una cosa así, que tenían que afrontarse. Pero bueno, son cositas, ¿no? Detalles que pasan ahí por el costado. Algo que seguramente va a generar mucho revuelo y expectativa y que incluso ya en la provincia de Entre Ríos son intereses.
2: Intereses.
1: Ahí está.
2: Canceló hoy un vencimiento de 852 millones correspondiente al programa financiero vigente con el organismo.
1: Ahí está.
2: Bien. Monto y concepto se abonan 852 millones. ¿Qué tal?
1: 850 palos verdes. Así, tácate, de un día para
2: el concepto de intereses y cargos del acuerdo stand-by, que se acuerdan que habíamos tenido con el... Bueno, un numerito, digamos.
1: Un numerito, diría.
2: ¿Se acuerda? Un numerazo. Si esto lo transformamos en peso, usted imagínese que queda...
1: Y son más
2: un numerazo.
1: Sí.
2: Un numerazo porque, o sea, se pasa de los 852 mil millones, pasa otro, claro. Otro más mil de millones, digamos.
1: Billones sería.
2: Sí.
1: No sé si te acordás el otro día en la cadena nacional de Javier Milei que dijo un número así como de trillones, billones, mil millones, y que eran algo así de 27 cifras. Totalmente, yo no sé quién es el asesor que le dijo esto, decilo al aire, número por número, porque es lo menos radial o comunicacional que existe. Decí en trillones y
2: pero
1: listo.
2: Yo creo que es a propósito.
1: Pero es a propósito, confundir.
2: Sí, pero más que para confundir es para impresionar, digamos, claro. ¿No? A ver, cuando uno mira cuando Martín Hedeos decía que la inflación estaba en el 17.000%.
1: Sí.
2: Milei dice, la inflación viajaba al 17.000%.
1: Sí, es tremendo.
2: Repite lo mismo que Martínez de hoy y hay tantas cosas muy parecidas. Digo, hay varias películas en donde uno puede ver todo esto que... pero además hay muchos documentos históricos, periodísticos, donde también uno lo puede ver. Y yo creo que es a propósito. Ustedes no se olviden que está detrás de Javier Milei. Hay un tipo... un pichón de Durán Barba, o sea, un tipo que sabe muchísimo de estrategia comunicacional y del impacto que tiene una estrategia comunicacional, que es Santiago Caputo.
1: Y que es despiadado, además.
2: Sí, por supuesto, pero digo, a ver, más allá, Santiago Caputo hace su trabajo.
1: Sí, pero digo, tiene esa lógica de ir a fondo y que es implacable, digamos, tal vez más que despiadado.
2: Sí, es implacable. Yo creo que eso sí, seguro, dentro de lo de implacable es más o menos, tiene más o menos piedad, digamos, claro. Pero de todos modos a mí me parece que hay una cosa, digo yo, más allá de que no sea ningún analista político profesional, a mí me gusta hacer análisis político, pero que digo que es una cuestión básica entender que cuando uno analiza algo, antes del análisis, digo, no está la opinión, sino al revés. Entonces, en esto, yo digo, más allá de lo que yo opine de Santiago Caputo, es un tipo que hace muy bien su trabajo.
1: Sí,
2: digo, cuando uno mira El Reino, y no me importa si estoy spoileándole a alguien o no.
1: La serie,
2: sí. El Reino, la serie donde está Peretti, que es el protagonista, ahí Fourier representa a un Santiago Caputo.
1: Totalmente,
2: digamos.
1: Sí.
2: Y son los que digitan, los que definen. Pero yo creo que más allá de tomar o no tomar decisiones, está la estrategia. Él es el estratega comunicacional y en algún punto eso se cruza con la estrategia política. Y después tenemos un gran cuadro que es Karina, digamos, ¿no? Bueno, seguimos, ¿no?
1: Sí. No,
2: pero digo,
1: el cuadro
2: que está ahí.
1: Sí, a mí siempre, esto por ahí es un poco de divague, ¿no? Pero bueno, la figura de Karina Milei es una figura enigmática, no tanto por ella misma en sí, sino por el lugar que ocupa y el lugar que ha ocupado o el recorrido que tiene, ¿no?
2: Sí.
1: Hasta dónde realmente toma decisiones de gobierno una pastelera que tira cartas del tarot. O sea, ¿dónde está...? ¿Hasta dónde realmente pesa y si ha tenido la...?
2: Sí, yo creo que pesa.
1: Por eso, y si es así, es llamativo que una persona sin un recorrido político tenga las riendas de un país.
2: Tampoco tenía recorrido político Javier Milei, el presidente de la nación.
1: Por eso, entonces
2: no es raro en ese contexto que las
1: llama la atención. ¿Cuál es la sensación que por ahí uno le da? Que Javier Milei es un poco el frontman del proyecto, pero que quien termina a tomar las decisiones está detrás.
2: Sí.
1: Entonces, ¿quién está detrás
2: meme
1: de Karina
2: de Guantanara?
1: ¿Sí? ¿Quién está detrás de Karina Milei sería entonces, en todo caso?
2: Sí, el
1: ¿no?
2: sticker de Guantanara que te claro. mira, digamos, ese, ¿no? Ese.
1: Sí, sí, sí.
2: A ver, yo te digo una cosa, como para... no para dar mi posición, sino digo para hacer un análisis que primero... esto que yo lo decía a un inicio, nos está manejando el país una persona que no tiene ningún tipo de formación para hacerlo, ni, como decías vos, ningún recorrido político, sin que eso signifique una cuestión de desprecio.
1: Llama la atención.
2: Sí, sin que, por eso te digo, yo pienso, no llama la atención porque Javier Milei era un outsider y entonces... cuando lo vemos a Javier Milei sacado en los canales de televisión, también podemos entender que para este tipo de personas es muy importante el apoyo emocional o sus personas cercanas. Entonces, me parece que es una persona de mucho peso, Karina, su hermana, me parece que es muy importante en ese sentido. Por ahí pasa la cosa, por una cuestión de confianza ciega y por una cuestión de equilibrio también en el poder y de consejo que van más allá de la...
1: Sí.
2: Que eso, que es una cuestión...
1: De apuntalamiento.
2: Claro, pero...
1: De apuntalamiento.
2: Exactamente, exactamente. Es cuando uno dice... No sé si se acuerdan de la escena de Shrek y Burro en la 1, cuando le dice... Burro tiene que ir a hacer una cosa que se pone en peligro. Entonces Shrek le dice, tienes todo, mi apoyo moral.
1: Sí, sí, sí.
2: En realidad no lo está apoyando, pero acá es eso, digamos, ¿no? Digo, para hacer gráficos. Lo que sucede es que... Más allá que uno sepa que en términos reales Karina en algún momento no tenía poder, no era nada, digamos, hoy es mucho, hoy tiene poder real, porque digo, la escuchan el hermano del presidente, pero además ha demostrado, ella sí es despiadada,
1: sí,
2: que quien se le enfrenta como cualquier persona que siente amenazado su poder,
1: le corta la cabeza.
2: Exactamente, es como la reina de corazones.
1: Es un poco la reina
2: de corazones. Es la reina de corazones y que le corta la cabeza,
1: con
2: es
1: la
2: eso,
1: cara,
2: ¿no?
1: De Voldemort.
2: Exactamente, y seguimos hablando de películas y demás ahí que no todo el mundo recuerda, pero estamos hablando de la película de Tim Burton,
1: perderás la cabeza, viste, el nivel de autocracia casi.
2: Exactamente, entonces a mí me parece que ahí hay una cuestión, seguro ha demostrado ser despiadada, pero me parece que ahí hay como una suerte de modelo, que yo digo, sí, es cierto, no, llama la atención que suceda esto, pero también en algún momento uno cuando empieza a ver que el poder es una cosa que enferma, que genera una cantidad de conductas que uno no espera de las personas, y que en algún punto todos en políticas en su juego, por lo cual la confianza termina recayendo muchas veces en personas muy cercanas, claro, lo cual significa que la política en muchos sentidos tiene un halo, un componente muy importante de nepotismo. Y bueno, yo no me extrañaría en ese sentido, no me llamaría tanto la atención, porque creo que finalmente termina siendo, todos los presidentes han tenido personas cercanas de su familia,
1: manos derechas,
2: que han tenido peso. Digo, Eduardo Menem, con Carlos Saúl I de Anillaco, Yoma, también tuvieron un papel muy importante, Néstor y Cristina, Máximo y los hijos de Fernando de la Rúa en su momento, a mí eso no me sorprende, porque me parece que el poder primero es algo como dice la canción de Calamaro, estás solo en un desierto de gente, porque estás rodeado de una cantidad de gente que te quiere mucho porque tenés poder, es como cuando tenés mucha plata, ¿no? Pero ahí hay un problema, y que es que está solo en un desierto de gente, porque en el momento que hay que poner la cara y hay que tomar decisiones,
1: no aparece ninguno.
2: Los únicos que dan, yo me acuerdo que esto es casi una intimidad, pero vale la. Estaba en un cumpleaños y estaba festejando mi cumpleaños, mi cumpleaños número 50, y viene un amigo mío, y quedábamos 4 o 5, que ya ellos llegaron tarde porque habían tenido otro evento, y me palmea la espalda y me dice: ¿vos te das cuenta que estamos los que aguantamos siempre hasta el final? Utilizando otra palabra, digamos, que los borrachos de siempre, dice, porque habían llegado tarde ellos. Y esto es lo que le pasa, digo, al poder, ¿no? Digo, a ver, ¿quién se queda hasta el final? ¿Quién se queda en un barco hasta que se hunde?
3: ¿Quién te ayuda a lavar los platos después de la fiesta?
2: ¿Quién te ayuda a lavar los platos y dice, bueno, yo hago café y lavamos los platos, ordenamos un poco, porque todo el mundo disfruta la fiesta y después se va?
1: Sí.
2: Y acá pasa lo mismo, el poder, está muy bien la metáfora, digamos, el poder en algún momento representa, digamos, la fiesta, el festejo y una cantidad de cosas.
1: Sí, la euforia.
2: La euforia,
1: también,
2: pero cuando las aguas bajan y cuando el rey queda desnudo, ¿quién queda? Digamos, porque digo, no queda el rey desnudo solo en el momento que se desnuda el poder ante la población. Hay un momento en cual uno se tiene que mostrar débil, y me parece que ahí hay que es muy fuerte la figura de una persona cercana. Por eso creo que tiene ese poder tan importante, en este caso la hermana del presidente, digamos. No me sorprende en ese sentido, digo, la explicación para mí sería esa.
1: Sí. La verdad es que son interesantes esas otras bambalinas, ¿no? Que hay, de hasta dónde tiene una cuestión más emocional, más humana, y hasta dónde tiene gestión de gobierno, quiénes aparecen ahí, cuáles son las figuras. Y entre eso, bueno, siempre desde que aparece Milei en escena, y sobre todo desde que se vuelve presidente de la nación, creo que esos lugares del famoso triángulo de hierro ocupan esa función fuerte, ¿no? De humana y de toma de decisiones y de gestión de trabajo sucio en algunas ocasiones, ¿no? Me parece que son cuestiones muy interesantes de la política y de la gestión.
2: Sí, muy feas también, ¿no?
1: Sí, en algunos casos también son muy feas.
2: La política es una actividad...
1: Es un vergenal.
2: Es una actividad que no es para cualquier persona, digamos. Yo creo que... porque tiene... A ver, el político profesional tiene que pensar de qué va a vivir los próximos 4 años, y actúa en consecuencia. No es que es todo absolutamente convicción ideológica. La gente, el político, a ver, ¿qué significa ser profesional?
1: Sí, que uno vive de eso.
2: Vive de eso, digo, a ver, yo me acuerdo cuando éramos chicos, jugábamos al fútbol, yo jugaba, es una caradura, digamos, pero bueno.
1: Es un poco generoso, ¿no?
2: Practicaba fútbol en un club. En el Club Don Bosco, y me acuerdo que cuando yo entré, todos estaban enojados con un compañero que se había ido al club de enfrente, a Mariano Moreno. Entonces, no, cuando lo veamos, le vamos a decir traidor y qué sé yo, y lo vamos a patear y lo vamos. Y estaban todos enojados, digamos, ¿no? Eso de fútbol amateur. Sí. Vos te podés enojar porque, digo, los colores de la camiseta se van a quedar hasta el final, qué sé yo. Ahora, cuando el fútbol es profesional, y vos te dice, bueno, yo cobro 50k y allá te cobra, te pagan 500.
1: Chao, nos vemos, muchas gracias.
2: ¿Qué vamos a pensar, digamos? Si vos fuiste para y bueno, por eso uno
1: te yo, podrás ir
2: yo, igual mejor, yo, esto no significa que yo no siga enojado con Claudio Marangoni. Claudio Marangoni,
1: soltá, Marce, claro, soltá ya.
2: No puedo, es una cosa que no puedo superar. Claudio Marangoni era mi 5, digamos, y en algún momento nos hizo goles en la Copa Internacional. No puedo,
1: años.
2: Claro, no puedo, ¿entendés? Es una cosa que no puedo superar, pero digo, pero yo entiendo que hay profesionalismo, pero los colores del rojo no, por favor.
1: Pero Marangoni,
2: no te hijo. Perdono, Marangoni. Era ícono de Independiente y terminó retirándose en Boca, ahora todo el mundo lo identifica con Boca, pero ¿qué pasó? A ver, explíquenme.
1: La plata pasó.
2: La plata.
1: Por la plata
2: lo profesional, Marangoni. Lo que intentaba explicar ahora, que yo no lo puedo entender, porque pongo la pasión primero.
1: Claro.
2: ¿Se entiende?
1: Ahí
2: digo.
1: Está. Somos seres pasionales, Marce. Bueno, con esto nos vamos en un recorrido de Karina Milei a Claudio Marangoni.
2: A ver, pero más didáctico no puede ser.
1: Más que esto. Hoy estuvimos con mucha referencia artística, ¿no? Mucha referencia a canciones, a películas, a series. Estuvimos en esa con esa tesitura. Iván Espiro en los controles técnicos. Desde otro lado del vidrio hemos estado Marcelo D'Amico, quien les habla, Santiago Rialcain. Alejo París desde la distancia con toda la información. Nosotros nos encontraremos el próximo jueves a partir de las 19 para hacer una nueva edición de Éramos Pocos.

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Audiencia de Bandera Verde, ¿qué tal? ¿Cómo les va? Muy, pero muy buenas tardes. En tardecita, noche, aquí estamos nosotros haciendo nuestra tira diaria como cada jornada a través de las radios de la Universidad Nacional de Entre Ríos, una amplia cadena de emisoras que nos retransmiten, nos permiten llegar con nuestro programa en nuestra tira diaria, cuarta marcha de la semana, cuarta edición de la semana, y lo mencionábamos ayer en el programa, ¿no? Era de esperarse, ver qué pasaba con el clima y las lluvias en las últimas horas, y en definitiva se posterga también la actividad para el karting entrerriano que íbamos a tener este fin de semana en Villaguay. Ayer lo hablábamos, postergado el rally, postergada toda la actividad que en principio estaba programada para este fin de semana, y bueno, una reprogramación que sin dudas que genera un efecto para otros campeonatos también en cuanto a la fecha, y bueno, reprogramaciones también de fechas.